0: Son las 2 de la madrugada y un minuto.
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Son las 4 de la madrugada y 2 minutos.

0: Son las 4 de la madrugada y 32 minutos.
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Pues recuerdo como el primer concierto que yo estuve, que yo recuerde, porque seguro que con mis padres, pues mis padres eran muy de allá a conciertos, música en directo. El que yo recuerde fue Bon Bon Chip, que era un grupo de jóvenes que salía en la tele, que cantaban la canción esta de Bebe mucha fruta fresca. Entonces, recuerdo que hacía un viento increíble, como no, aquí en Almería, y medio que se suspendió el concierto a la mitad. Luego, otro que recuerdo con mucho cariño, que estaba en primera fila porque mi padre también era súper fan, No me pises que llevo chancla, Quítate de en medio cabezón, la de la moto, la del canario, me encantaba, que tengo millones de grabaciones en casas por ahí, mía.

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2: Hola, yo soy Alicia López Fernández y soy hermana mayor de un niño diagnosticado con TEA, ¿vale? Un TEA Asperger, es decir, un alto funcionamiento. Un niño que normativo, tú lo ves y es un niño totalmente normal, ¿no? Pero siempre presentaba pues, ciertas características y ciertas conductas que desapuntaban, ¿vale? Siempre se señalaba, algo pasaba, ¿no? Ya podría ser por su gusto, o es que esto me molesta, o esto no me gusta, y pues me pongo con mi rigidez porque no, y no, y no, ¿vale? Pues a raíz de ahí también conozco a otra familia que tengo a mi primo, 7 años, un TEA, pues este sí, un nivel 2, está hablando de un autismo un poco más severo, habla muy poco, pero habla, pero gracias también a mucha terapia, a profesionales, que ahí tenemos que mencionar a muchos psicólogos, muchos logopedas, que ayudan con sus terapias, estimulación, a que estos niños sigan avanzando y puedan llegar a comunicarse con sus familias, los maestros en los centros y todo eso. A lo largo de, porque mi hermano ya tiene 16 años, pues yo he conocido muchísimas asociaciones y otras actividades y todas las familias coinciden en lo mismo, que siempre vamos a necesitar muchísimas ayudas, recursos personales, no personales, material, y es que a los centros es que tardan en llegar, no llegan, y eso a los niños pues les perjudica una barbaridad. Y además, añadir que también soy maestra de educación especial, tengo mi formación y pues yo encantada de en un futuro para estar en un aula y pues, aprender sobre todo y poder trabajar de aquello que es algo vocacional, que me encanta y seguir aprendiendo.
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2: Buenas, soy Martina Márquez Sierra y en el día de hoy os voy a recomendar un libro. Soy del Colegio 28 de Febrero, en sexto de primaria. Mi libro que voy a recomendar se llama Enzo Brown, loco por el baloncesto. Enzo es un niño que se cambia de ciudad al fallecer su padre en un accidente de coche y se muda con su madre, su abuelo y su hermano Luca. Cuenta de sensaciones que sentimos todos un primer día de colegio. Allí conoce a Teresa, quien le enseña el colegio. Se dan cuenta de que tienen algo en común, el baloncesto. Pero las pistas están ocupadas por los futboleros. Enzo apuesta un partido de vida o muerte a los futboleros, pero hay un problema. Necesita un equipo antes del partido. ¿Conseguirá Enzo un equipo antes del partido? El libro me ha dado sensaciones de un adolescente. Este libro lo recomiendo para todos los niños de quinto o sexto de primaria. Espero que os guste y como a mí me ha gustado mucho. Y colorín colorado, esta recomendación ha terminado.
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Yo tuve miedo porque siempre cuando oigo este sonido pienso en alguna cosa grave y no me daba cuenta que para mí y para ti no podía suceder nada más grave que nuestro adiós. Nos miramos. 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

Hola oyentes de Candil Radio, soy Beatriz Gómez y hoy quiero hablarte de qué hacer si tu hijo pierde el interés en aprender música. Es normal que los padres se preocupen cuando esto ocurre, pero la motivación debe basarse en el disfrute, no en la presión. Aquí tienes 4 tips clave para abordar esta situación de forma positiva. Escucha y comprende. Habla con tu hijo para entender por qué ha perdido el interés. Quizás la rutina le aburre, no se siente cómodo con el profesor o ha encontrado otra actividad que le atrae más. Validar sus emociones puede ser el primer paso para redescubrir la música desde otra perspectiva. Adapta la experiencia. Explora formas nuevas de conectar con la música. Tal vez prefiere otro instrumento, estilo musical o un enfoque más lúdico. Haz pequeños cambios. Cambiar de profesor, método o incluso incorporar canciones que le gusten puede marcar la diferencia. A veces, estas modificaciones simples reavivan el interés. Evita la presión y fomenta el disfrute. La música debe ser una fuente de placer, no una obligación. Introduce metas pequeñas y celebra sus avances para mantener un enfoque relajado y motivado. Si después de intentarlo tu hijo sigue sin interés, respeta su decisión. Quizás la música no sea su pasión y está bien explorar otros intereses. ¿A qué esperas para motivar a tu hijo desde la alegría y el respeto? Esto fue El Consejo Musical con Beatriz Gómez en Candil Radio.

Hola, me llamo Lian y hoy vengo a hacer una recomendación literaria del colegio 628 de febrero, quinto A. Mi libro se llama El despertar del lobo, de la saga Los dioses del norte, de Jara Santa María, de la editorial BD Block. Este libro trata de unos primos que se embarcan en una guerra contra el mismísimo dios de la destrucción, Sugar. Si quieres saber más, puedes leértelo. Adiós, chao.

En mi reproductor de MP3, porque yo todavía uso reproductor de MP3, me gusta más que guardar la música en el móvil. Del artista que lo tengo todo es de Los Planetas. También tengo casi todo de Nacho Vegas, del que soy también muy fan, pero hay discos que no tengo y que de hecho desconozco. Igual porque descubrí a Nacho Vegas más tarde y luego lo he seguido de forma sincrónica y no me he ido atrás a escuchar otras cosas. De Nacho Vegas, o sea, perdón, de Los Planetas también tampoco llegué al principio del todo, pero cuando los descubrí me fui atrás, descubrí lo anterior y también me gustó. Y lo que vino después. Y creo que en las carpetas que tengo en el reproductor de MP3, el único grupo del que tengo todo es de Los Planetas.

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Pasión por la lectura. Tras cumplir 18 años y según lo acordado previamente, la esposa joven regresa de Argentina y se presenta en casa de la familia para poder casarse con el hijo, su prometido. Sin embargo, hay un pequeño problema. Este ha partido de viaje de negocios y nadie sabe con exactitud cuándo va a volver ni si lo hará. Se inicia así una larga espera en una villa italiana a principios del siglo XX, en la que la joven tendrá la oportunidad de ir conociendo en profundidad al padre, empeñado en mantener en orden un mundo con tendencia al caos y a la hipérbole, pese a la fragilidad de su corazón, a la madre, cuya exuberante belleza está en el origen de no pocas locuras y bancarrotas y experta en formular silogismos inescrutables, a la hija, que mantiene en secreto su propia espera pese a una discapacidad que aumenta su voluntad de gozar de la existencia, y al tío, sumido en un sueño del que solo despierta ocasionalmente para actividades cotidianas o para dar sabios consejos. Todo ello bajo la atenta mirada de Modesto, el mayordomo, quien es capaz, con sus golpes de tos, de asesorar a la esposa joven para moverse en ese excéntrico mundo. Lee La esposa joven, de Alessandro Barrico.

tengo todo de Il Divo, toda la música de Il Divo, que yo sepa, no ha sacado un LP últimamente, bueno, un otro disco últimamente. Tengo todo de Mozart, y tengo todo, pero todo, de Il Divo todo, de Mozart todo, y de Serrat, no todo, pero tengo bastante, sí. De Mozart tengo todo, bueno, a lo mejor todo es 90%, ¿no? Y tengo de música clásica, tengo incluso algunas versiones, las tengo repetidas. De Mozart tengo 12 misas que hizo Mozart. De Mozart la gente conoce la misa de coronación, que es la que le cantaron a la hija del rey cuando se casó en Sevilla, la primera, a la que está separada. Pero Mozart no tiene solamente la misa de coronación, tiene 12. Y entre ellas, esa, 12 misas, porque le pagaban. Yo no sé si era más o menos religioso, pero compone una misa, cualquier monarquía europea me compone una misa y yo te la pago. Y Mozart se la componía. Así que tengo todo, el Divo, de Mozart. Cuando digo todo, digo el 90%, ¿no? De clásico mucho, no sabría decirte, mucho. Algunas están repetidas.

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2: ¿A ti también te vuelven locas las etiquetas de la ropa o el tacto de los tejidos? Todavía conservo dos fotografías de cuando era pequeña. Tenía alrededor de 5 y 7 años y se me veía en ambas claramente llorando. Todavía recuerdo el motivo y las sensaciones que tuve. En la primera, mi madre se había empeñado en hacerme dos coletitas para salir a pasear. Y yo odiaba profundamente cada vez que intentaba peinarme. Odio profundamente que me toquen el pelo. Claro, dirás tú, eso te viene de que tu madre te hacía daño. Puede que tengas razón, pero lo cierto es que no recuerdo ningún momento en que alguien me haya tocado el pelo y me haya gustado. En la segunda ocasión, ya más mayorcita, llevaba puesto mi jersey rojo y negro del demonio. Picaba, rascaba, no sé cómo definirlo, pero cada vez que veo ese tejido hoy en día suelo decir que tiene grumitos, como la sopa. Hoy en día mi pelo solo lo toco yo y mi ropa no puede tener esa consistencia. Soy muy buena eligiendo ropa. Pero el verano pasado cometí el error de salir a la calle con unos pantalones nuevos, a los que no les había cortado la etiqueta, que me estaba rozando la espalda y no me dejaba concentrarme en la conversación. Me subían hormigas imaginarias por todo el cuerpo hasta el cerebro. Tanto es así que tuve que pararme en una farmacia a comprar una especie de pasta que utilizan los dentistas para cubrir los brackets de metal. En cuanto tapé la etiqueta, sentí como si alguien me hubiera quitado un peso de encima. ¿A ti también te pasa algo así? ¿Crees que eres rarita y nada más? Pues si me permites un consejo, yo me plantearía que igual estás dentro del espectro, ¿no?
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3: Hola, soy del colegio 628 de febrero. Soy de sexto A y me llamo Ezequiel. Os voy a recomendar Mickey Crack y la estrella maldita. Os lo quiero recomendar porque es entretenido, divertido y es de mucho humor. Hay un personaje que es muy gracioso que se llama Ambrosio. No es el principal, pero es de los más graciosos. Hay un mundo llamado Tropicubo y el personaje principal se llama Mickey Crack. Es un perro amarillo pequeñito. Espero que os haya gustado. Ha sido un breve resumen, pero me gustaría que empecéis a leer. Adiós.
4: Pues ya en la adolescencia y mi primera juventud no tenía tocadiscos, la verdad, pero por lo tanto le regalaba discos a mi amiga Carmela, o comprábamos cuando era el día de alguna o el cumpleaños, pues entre unas cuantas. Uh-huh. Y entre ellos recuerdo los discos que comprábamos eran de mis rusos, de Mocedades, Marisol, etcétera.

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1: Oye, es verdad.
2: ¿Qué ha pasado? ¿Dónde viene?
1: Buenos días, estamos de nuevo en este Café con Psicología en Acción, o si no te apetece el café, pues lo que te apetezca. Bienvenidas, bienvenidos, aquí estoy yo con mi compañero Juan Miguel Vargas, como siempre.
2: Buenos días.
1: Buenos días. Y con mi compañera Laura Parra Ortega, que es psicóloga general sanitaria y que nos va a hablar de duelo y de otro montón de cosas, porque hay un montón de duelos. Y eso es lo que vamos a tratar hoy, los duelos de la vida. Porque la vida nos duele, esto lo hemos dicho alguna vez, y a veces nos duele por pérdidas grandes. Cuando pensamos en duelo, pensamos en que un ser querido fallece, o también en una ruptura, pero hay otros pequeños duelos, ¿no? Entonces, a ver, cuéntanos, Laura, esto de cuando hablamos de duelo, ¿de qué estamos hablando?
3: Bueno, buenos días y gracias por la invitación o autoinvitación que tuve. Y cuando hablamos de duelo, fíjate, yo quizá, ¿no?, conforme va pasando más el tiempo, me voy dando cuenta que esto es como que la cosa cada vez se hace más personal. Como que cuando hablamos de duelo, pues duelo es todo aquello que uno pierde y que le duele perder. Hablábamos antes de empezar aquí la grabación de cómo vamos generando vínculos. Y cómo el duelo tiene que ver con el vínculo que establecemos con qué o con quién. Porque sí, son personas y tenemos como muy integrado, ¿no?, el duelo de los seres queridos. Hablamos también de las mascotas. Pero también, bueno, las pequeñas cosas, un trabajo, la salud.
1: La inocencia.
3: Por ejemplo, ¿no? El darse cuenta de ciertas cosas, ¿no? En la vida pasa, ¿no? Cuando te das cuenta de que las cosas no son como tú creías. Eso también puede ser un duelo a una forma de estar o de vivir.
2: Una expectativa también, un duelo a una expectativa, a un futuro que te había imaginado, ¿no?
1: Claro, tú que has sido deportista, seguro que esta pérdida tiene que ver con eso. En el deporte se aprende un montón de esto.
2: Yo estaba pensando en el programa y pensaba en esto, en los duelos de toda la vida, ¿no? Que tendemos a relacionar duelo con la muerte de un ser querido, una relación de pareja, pero hay tantos duelos. El duelo de la infancia, lo mismo, pasa a la adolescencia y lo mismo no eres muy consciente, ¿no? Ahora decía, como que sean dolor consciente, ¿no? Pero a veces son duelos que no nos damos cuenta. Y claro, en la medida en la que no nos damos cuenta, están ahí soterrados y están ahí actuando, ¿no?
1: Claro.
2: Y esto que decías, ¿no? Yo, por ejemplo, que con 34 años dejé de jugar al fútbol, tuve que hacer un duelo también de esa vida, de ese futbolista que había dentro de mí, ¿no? Que murió, ¿no? Entonces vamos teniendo como personajes o actitudes dentro de nosotros que van, como que van muriendo, ¿no?
3: Sí, y además yo creo que es continuo, ¿no? Es que pasa, tú lo decías, a veces no es consciente. Y pasa sin que nos pida permiso, porque te descubres. Es que nos descubrimos a veces viviendo un duelo y no somos conscientes muchas veces de esto, ¿no?
2: Bueno, yo creo que esto es muy importante, porque yo últimamente en terapia me encuentro mucho esto. El ponerle nombre a que una persona viene con, ay, vengo con tristeza, vengo con depresión, no tengo ilusión, estoy con esto, y empezamos, y no sé por qué, empezamos a indagar, empezamos a preguntar, resulta que hace un año que dejó una relación de 10 años, ¿no? O hace tal 4 o 5 meses que se ha jubilado, ¿no? Entonces, oye, pues no será que lo que te está pasando es parte de este proceso de duelo, y ponerle nombre a las personas, a lo que le está pasando a las personas, y esto pasa mucho, como que no miramos el duelo, no le ponemos nombre, y eso dificulta, impide que podamos vivirlo de una forma sana, ¿no? Y yo eso me lo estoy encontrando mucho en terapia últimamente, ¿no?
1: Y bueno, fíjate, ayer concretamente me decía una paciente, me doy cuenta de todos los cambios, que claro, son un duelo, en mi vida, ¿no? Y estoy muy cansada. ¿Pero qué puedo hacer para no sentir esto que estoy sintiendo? Y claro, le dije, pues que no te va a gustar lo que te digo. Porque es que hacer, solo puedes vivir lo que hay. Y despedirte de alguna manera de lo otro. Y no hay más. Porque se te han acumulado tantos cambios que la mochila está muy llena. Está bien ya que te plantes el... Me doy cuenta de esto que me carga, de esto otro que también me carga y de esto otro. Y esos son los duelos de la vida cotidiana. Los duelos cansan y los sentimos en el cuerpo como cansancio, como tristeza.
3: Sí, claro. Yo creo que también estamos en una sociedad, en la sociedad de la somatización. Porque como no vamos poniendo tampoco esa parte de conciencia, ese parar, ese sentirse... ¿Qué puedo hacer? Yo escucho mucho, no sé gestionar esto, no sé cómo gestionar. Ay, yo cada vez siento como más peso con esta palabra de gestionar, porque, no sé, a veces, o quizá por el momento en el que me pilla, ¿no? Que no sé, para mí es más importante el pararse a sentir, a identificar, a dar espacio, a escuchar, a acompañarse, más que estar en una gestión de desde la operatividad, ¿qué voy a hacer con esto? Desde ahí yo veo que hay mucha exigencia y también lo veo cada vez más en las redes sociales, los posts, ¿no? Estrategias, técnicas. Y cuando viene la gente a la consulta viene muy con esto, con el hacer, y se nos olvida el pararnos a sentir. Y claro, ver qué está pasando ahí.
1: Pero fíjate, estás diciendo esto y yo estaba pensando, ¿qué contradicción hay entre la sociedad en la que vivimos, que es la sociedad del hacer, y el pararse? ¿Cómo hago y me paro al mismo tiempo si esto socialmente no está aceptado? Hay por ahí un club de las 5 de la mañana que por lo visto debe funcionarse muy bien. Yo no sé si a las 5 de la mañana las calles están puestas o vamos a funcionar mejor y tal, pero claro, con el sistema de vida que llevamos, somos un país con un problemón con el tema del sueño. Si encima te tienes que formar parte del club de las 5 de la mañana, pues a ver cuándo va a dormir, y si no duermes no rindes, y al final tendremos que hacer un duelo por el sueño perdido. Es que es todo tan loco que esto de pararse parece un lujo. Esto que estamos haciendo ahora, en este momento, es un lujazo. Y bueno, después el personal, en esto de la teoría, te pregunta, bueno, ¿y es normal estás triste y alegre al mismo tiempo? ¿O por qué ahora me da rabia? También se saben muy bien las fases del duelo, por esto que decías de las redes sociales y tal, ¿no? Es como, ¿es normal?
3: Claro que es normal. ¿Por qué no va a ser normal? Yo siempre digo, si ocurre, ¿dónde está la anormalidad? Otra cosa es que sea normotípico, ¿no? Si nos ponemos ya en un plan técnico. Pero, no sé, para mí se hace importante darle permiso a lo que ocurre, y los duelos no son lineales. La bibliografía tiene muy marcada y muy estereotipada cómo son los procesos de duelo, la duración, cuándo es duelo patológico, cuándo no lo es, pero luego están las personas. Entonces yo creo que a las personas, las etiquetas creo que están bien para los profesionales, pues para saber dónde nos movemos. Pero luego a las personas yo creo que hay que acompañarles la sintomatología y darle, yo creo que también, esa tranquilidad para poder vivir lo que viven y poder actuar en base a lo que cada uno, poder vivir lo que viven y poder actuar en base a lo que cada uno necesita, no con la receta mágica, que yo sí veo que a veces vamos un poco en esto, ¿no? En hacer cosas muy estereotipadas o, ¿no? Me viene un poco a la mente los tips, consejos, tips. Pero es que hay gente que no funciona con estos tips o no puede. Todos sabemos ya en el momento que estamos social de la información lo que es bueno, lo que no. Pero hay veces que no podemos hacer ciertas cosas aunque sepamos que son buenas. Y si nos ponemos en esa exigencia... añadimos sufrimiento en precisamente un momento que si tenemos un duelo o estamos atravesando un duelo, bueno, que esta otra, yo veo mucho cómo se medicalizan los duelos.

0: Esta era la siguiente que tenía en mente.
1: Sí.
0: ¿Fármacos sí o fármacos no? Porque aquí claro. Te pones un poquillo triste y te enchufan un antidepresivo rápido.
1: Totalmente. Y se junta también lo que decía Juanmi. Cuando no tenemos identificado qué es lo que nos pasa, con mucha alegría se medicaliza. Y a veces pues tampoco hay espacio ni tiempo en las consultas para poder ver bien qué está pasando. Entonces, la tristeza hay que medicalizarla, desde mi mirada, clarísimamente no. Otra cosa es cuando hay personas que vienen ya con problemas serios de salud mental, donde sí pueden necesitar medicación para conseguir una autorregulación. Pero cuando estamos en un proceso de duelo, claro, la medicación, a lo mejor suena muy mal lo que voy a decir, pero es como la salida fácil para el no sentir. Y precisamente esto va un poco en la línea de lo que digo, de no pararse a estar con lo que hay. Y si no generamos estrategias de tolerancia a lo que siento, termino haciéndome experto en generar estrategias de evitación a lo que siento. Y eso a largo plazo genera un problema mucho mayor. Esta es mi mirada, ¿no?
0: ¿Y qué duele cuando, qué es lo que más duele cuando estamos en duelo? ¿Qué cuentan los pacientes?
1: Uf.
0: En el día a día.
1: Yo creo que quizá a mí lo que me viene, ¿no? De las personas que he podido acompañar, que he tenido ese privilegio, ¿no? Pues creo que es la incomprensión, el sentirse no entendidos por los demás y sentir una gran soledad a pesar de estar rodeados. Las personas que tienen pérdidas significativas ven como a los 3 meses, para ellos todo sigue igual, porque a veces para ellos el tiempo se ha detenido, pero para el resto del mundo no. Entonces preguntas como, pues ¿qué te pasa? Que te veo cuando el otro sabe que está en un proceso de duelo, ¿no?
2: Y tienes que salir, ¿no? Claro. Tienes que hacer cosas.
0: Claro, me he quedado con la palabra significativa. Es como, ¿hay pérdida significativa y pérdida no significativa? ¿O si me duele ya es significativo?
1: Claro, esta es una buena pregunta que haces. Yo creo que si duele es significativo. Claro, pero a ojos de la sociedad no, porque se minimiza. No se le da la importancia, pero los niveles de tolerancia que hay ante el dolor son totalmente personales.
0: Claro, estaba al principio decía, la pérdida de una mascota, que ahora tenemos mucha conciencia de esto, pero que bastante, y bueno, tiene mucha conciencia quien ha tenido contacto con una mascota, quien ha establecido el vínculo con su mascota, quien no lo ha hecho nunca, ve a alguien hecho polvo porque ha perdido a su mascota y dice, pues se le ha muerto el perro y fíjate cómo está, y dice, pero hombre, pero es que era de su familia, ¿sabes? O la pérdida perinatal, que era algo impensable que se incluyera. Y ahora somos más conscientes de esto, pero después ahí, pues esas pequeñas pérdidas de las que decíais que habíais estado comentando, ¿no?
1: Sí, así es. Y luego es curioso, ¿no? Porque en una pérdida, por ejemplo, tú lo has dicho, perinatal o de mascota, dentro de una misma familia, cada miembro familiar esa pérdida lo va a vivir de una manera. Entonces hay personas que tienen una sensibilidad o un vínculo o, bueno, una forma de vivir esa pérdida muy diferente a lo que puede ser el núcleo familiar. Y cuando eso ocurre, también es cómo podemos atender las necesidades de cada uno, porque puede haber una sintonía, de alguna manera, en la familia ante la pérdida, de cómo se viven las pérdidas, pero una persona ser más vulnerable ante el dolor. Y a veces ese acompañamiento que se está haciendo desde ese propio núcleo familiar puede no estar ayudando, ¿no? Y ahí es donde conecta con lo que me preguntaba antes, ¿qué es lo más doloroso? Pues una de las cosas más dolorosas para una persona que está viviendo una pérdida es no sentirse acompañada pese a tener compañía.
2: Creo que hemos pasado históricamente desde antes se hacía el luto, ¿no? Se hacía sí. Como algo obligado de alguna manera que había que ir de oscuro.

0: Yo a mí me gusta decirlo como una cara y una cruz, ¿no? Tiene su cara y su cruz. Hay algo que ganamos, hay algo que perdemos, ¿no? Y en ese sentido quería un poco apuntar eso y la importancia de atender ahora esos duelos que se dejan un poco de lado, ¿no? Y lo que antes era como una obligación, ir de oscuro, no sales, es que realmente es lo que pide el cuerpo. Yo cuando he estado de duelo, o las personas que acompaño de duelo, dice, es que no me apetece estar en sitios ruidosos, no me apetece ir a fiestas, me apetece estar solo, acurrucado, o con alguien de mucha confianza que yo pueda compartir, que pueda llorar. Y eso es algo que no nos permitimos. Muchas veces en consulta, ¿no? ¿No te parece que podemos hacer es facilitar eso, ¿no? Como ayudar a la persona a que pueda vivir eso sin culpa, porque encima si no lo hacemos parece que socialmente está mal visto también.
1: Así es, y luego esta expresión de la tristeza. Yo me encuentro personas hoy en día en la consulta que se emocionan y te piden, ¿no? Te piden perdón por llorar. Y eso al final es un reflejo de la sociedad, de cómo... Si esta parte, ¿no? Yo es que digo que es maravilloso poder llorar. Ayer a una paciente muy jovencita que viene a consulta me decía que cuando llora el cuerpo le tiembla. Y yo le decía, ¡qué maravilloso! Y se reía porque yo le decía, los adultos lloramos mal. Se quedaba con los ojos como plato. Y en plan de cómo eso, digo, claro, porque sí, contenemos. Entonces, claro, nos salen las lágrimas, pero todo está lleno de tensiones y como no nos permitimos realmente expresar lo que hay internamente, el cuerpo se queda con esa tensión, pero cuando uno se permite llorar, pues claro, tiembla, grita, lo que haga falta. Y eso lo hemos perdido. Y culturalmente, cuando además en nuestra cultura vemos otras culturas que esto lo hacen, lo miramos mal, lo rechazamos. Sí. Mira eso, qué escándalo están montando, qué... Oh. Y no nos damos cuenta que eso es súper saludable, porque de alguna manera estamos descargando. Llorar es el mecanismo más natural, claro, que descarga esa emoción.
0: Pero no nos han enseñado a que tenemos que permitirnos, ¿no? Que es necesario permitirnoslo.
2: Porque el signo de vulnerabilidad. Claro. Sino que tenemos que ser fuertes.
0: Tenemos, ¿sí?, que ser fuertes.
2: Y sí, claro, yo no conozco a ningún ser humano fuerte. A ninguno.
0: Bueno, yo conozco a muchos, pero
2: son... Pero son impostados. No. Es como,
0: Hay muchos impostados y luego conozco los que pueden conectar con su vulnerabilidad. Entonces ahí veo la fuerza. La fuerza de las personas que pueden llorar.
1: Totalmente.
0: Y que pueden reír y que pueden también decir, no, yo voy para adelante. Pero desde una conexión con la, vulnerabilidad.
2: Claro.
0: Y el otro día, precisamente, una amiga me comentaba, y claro, tenía un duelo obvio, que había dejado una relación de 10 años, y decía, pero bueno, estoy mal, y quiero hacer algo que no he hecho hasta ahora, y es atender a esos duelos. Pero y hablábamos, y digo, bueno, pero es que no solo el duelo ese. El duelo, bueno, hemos dicho, ¿no?, de una expectativa de futuro. El duelo menopausia, de la mujer que ha sido, porque ella está con la menopausia, y no quiere decir que pase nada, o pasan muchas cosas, pero hace un duelo de la mujer que ha sido, ¿no? Y también un duelo de la edad, andaba por los 50, ¿no? Hay tantos duelos que abren la puerta desde otro duelo, ¿no?
1: El duelo, que esto se habla poco, el duelo de no poder tener hijos.
0: Claro.
1: Esto es algo que a día de hoy se está viviendo de una manera, no sé ni cómo definirlo, casi que no voy a poner palabra, pero hay muchísimo sufrimiento en esta pareja.
0: Quizás porque no se le pone palabra. Quizás hay mucho de tirar hacia adelante y no querer atender eso, ¿no?
1: Puede ser, pero yo lo veo como ahí hay un sufrimiento subterrado enorme en conseguir tener hijos, y como hay parejas que lo intentan, y todo el sufrimiento que hay detrás. Y bueno, si consiguen tener un hijo, bueno, al final se consigue. También hay que ver los precios, a qué precio, en todos los sentidos. Pero ¿y quién no lo consigue?
0: Y entonces, Laura, ¿qué hacemos? Ya que hemos llegado aquí, ¿qué hacemos cuando hay un duelo? Porque
1: déjame que respire. Primero respirar.

0: diciendo, vale, sí, todo esto, resulta que hay más duelos de los que nos pensábamos. ¿Qué hacemos? ¿Qué hacemos, no?
1: Buena pregunta. Pues fíjate, yo creo que lo primero es respirar y permitirse parar, permitirse sentir, permitirse compartirlo, expresarlo. Es como decir, bueno, hago lo que me pide el cuerpo. Creo que hace falta mucha psicoeducación en este sentido, pedir ayuda, ¿no? Porque normalizar ciertas cosas en determinados momentos yo creo que puede ser maravilloso. Hay veces que solo con una consulta, a mí me ha pasado, viene una persona y dice, ay, ya sé lo que me pasa, yo estoy bien, la que estoy bien soy yo, ¿no? Y es como, claro que sí, ¿no? Y a veces validar esto y es como permitirse estar ahí, darse tiempo, pautas de vida saludable, eso también es importante. Esto, hablamos de que los duelos no son lineales, a veces tenemos enfado, tristeza, risa, ¿no? Permitirse esos bailes.
0: Como poder permitirte todas esas emociones que se van dando, sí. Llorar si te dan ganas de llorar, sí. Acurrucarte en el sofá si quieres. Pero yo creo que es muy importante esto de compartir, ¿no?
1: Sí.
0: De hacer esa red.
2: Pero fíjate, estaba tú utilizando la palabra permitir y tú el dejarse y demás. Y yo pienso, y cuando tengo miedo a permitirme, cuando no sé permitirme, no sé qué hace eso, yo qué sé. Se me está ocurriendo, pues, un señor de 80 años que ha vivido en un determinado contexto social, que tiene una serie de valores como muy determinados, y le estamos hablando de permitirse, y a lo mejor piensa, es que si me permito me desmorono, y yo no me puedo desmoronar, porque qué clase de hombre soy, ¿no? ¿Vale? O el miedo fantasioso a si me permito no voy a tener retroceso. La tristeza me va a invadir tanto que no voy a tener retroceso. O sea, a veces si nos escuchan, y yo espero que nos estén escuchando, es como, sí, esto está muy bien, pero... Pero ¿cómo me voy a permitir yo esto si se me está cogiendo el cuerpo solo de pensar, decirle a no sé quién que me voy a desmontar y voy a estar llorando 3 días? Yo no puedo estar llorando 3 días. Esto.
0: No es fácil.
2: Y la culpa.
0: No es fácil. No es fácil porque está esto que tú dices, ¿no? Primero permitírselo, que es un mundo, y luego, vale, una vez que me permito, ¿qué pasa ahí? Porque hay mucha idea ahí detrás de que me voy a desmoronar. No, pero la naturaleza hace otra cosa.
2: Claro, pero fíjate, nosotros, o sea, yo soy plenamente consciente de que nosotras somos unos privilegiados y unas privilegiadas, porque tenemos el conocimiento, también tenemos la experiencia y también tenemos el trabajo. Tenemos que darnos cuenta de que todas las personas no tienen ese privilegio y que para nosotros tiene sentido esto que decimos. Pero el otro, pues a lo mejor, si está ahí aguantando y después le duele, ya le contaremos.
0: Pues mira,
2: ¿no?
0: Yo creo que esto que tú dices es la respuesta, ¿no? Para mí, en nosotros. Es que nosotros éramos así también.
2: Claro.
0: Nosotros, yo he vivido los duelos pues como me han enseñado. Pues, oye, claro. Pues mira para otro lado, no llores. Yo soy un hombre que no ha llorado y que no, yo no he llorado ni he atendido esos duelos. Y he ido aprendiendo poco a poco. Primero me permití y a veces me ponía, ay, que ves que no lloro. Y intentaba llorar y no lloraba, ¿no? Pero poco a poco, pues lo mismo, no es necesario llorar, pero es hablar de tu tristeza, hablar de lo que te duele. Y lo mismo, permitírselo tranquilamente, claro, si se da, pues se da, y si no se da, pues no se da. Claro. Pero esta cosa de hablarlo, de expresarlo, son vías de comunicación que van abriendo las compuertas de esa emocionalidad.
2: A mí me gustaría que pusiéramos un poquito la mirada en la culpa. O sea, me culpo por no estar bien, me culpo por no poder responderte, que la culpa es un temazo, ¿no? Y que va unido a esto de no permitirse.
1: Claro. Yo, la culpa y la vergüenza para mí van muy de la mano y son muy sociales. Es algo que hemos aprendido. La culpa no es algo innato y nos la han enseñado. Entonces, viene muy bien ver, ¿no?, cuáles son nuestros mecanismos, cuándo nos sale culpa. Y yo digo como el miedo, ¿no? En la culpa, ¿no? O en la vergüenza. Es como, a pesar del miedo, hago. A pesar de la culpa, igual algo, hago. Me permito un poquito. Hablaban, ¿no? De cómo, en el ejemplo que ponía, de cómo alguien que nunca ha hecho esto, de repente puede hacerlo. Yo llevo 2 meses que he empezado a entrenar. Y claro, ¿cómo yo puedo levantar 50 kilos de peso? No puedo. O sea, esto ahora mismo es impensable. Pero ¿puedo levantar 5? Bueno, pues voy a levantar 5 y no me culpo. Y si empiezo a pensar en, hay que ver, es que debería estar levantando 50. Aquí es donde, ¿cómo puedo aprender ahí a, de alguna manera, a autorregularme y decirme cosas que son ajustadas con mi realidad? No voy a poder levantar 50 en estos momentos. Y en un futuro igual sí.
2: O no.
1: O no.
2: O no me interesa.
1: Puede ser. Pero ahora, ¿qué es lo que puedo? Pues con lo que puedo está bien. Y tiene que ver con lo que decías tú. Igual no se trata de forzar nada, uh-huh. sino estar en lo que hay, dar permiso a eso. Entonces la culpa es, bueno, a pesar de que sienta eso, me atrevo también a abrir un poquito el espectro y hacer otra cosa, salir un poquito de ahí.
0: Y luego hay otra culpa en los duelos, ¿no? De que podría haber hecho esto, podría haber hecho lo otro. Habría que ver qué tipos de culpa, y dependiendo del tipo de culpa, habría que trabajarla, ¿no? Pero
2: que aparecerá en la sociedad a cada tipo de duelo.
1: Efectivamente. A mí me gusta mucho el decir que en cada momento siempre hemos sido la mejor versión que hemos podido ser. Y si uno toma conciencia real de esto, yo por lo menos en mi vida, cuando hago una revisión, me di cuenta que es así, pese a que he tenido momentos de súper inconsciencia. Pero en cada momento he podido ser lo mejor que he podido ser en cada momento. Y cuando uno empieza, aunque sea de una manera al principio impostada, repetirse esa frase y empezar a analizar y ver y, bueno, ver que puede ser así y dar espacio a eso, uno se lo puede terminar hasta creyendo. A mí me ha pasado, por lo menos, ¿no? El creer que hacemos lo que podemos en cada momento. A lo mejor no es lo mejor, pero es lo que podemos.
2: Bueno, es que si nos planteamos el tema de lo mejor, abrimos otro melonar aquí.
1: Totalmente.
2: Para, no se sabe ni cuánto. Venga, que Juanmi quiere aportar.
0: Sí, no me quiero quedar con esta, que creo que es un tema importante también. Es, ¿cómo ves tú, Laura, los duelos en los niños? ¿Cómo atender los duelos en los niños dependiendo de la edad? ¿Es algo que hay que ocultar, la muerte de un ser querido? ¿Hay que dejar a los niños fuera o cómo lo ves?
1: Claro, bueno, yo tengo que aquí declarar en público que yo estuve trabajando varios años en cuidados paliativos. Entonces, desde esta mirada mía de cómo acompañar esto, al final está muy tintada por esta parte del acompañamiento en estos procesos y por la formación que tengo. Desde mi mirada, yo creo que a los niños no hay que privarles. No privarles no significa forzarles, significa integrarles de la manera que cada niño en cada situación pueda y quiera. Hemos pasado de hacer los velatorios que se hacían, ¿no?, en el siglo pasado en las casas, y muchas veces posiblemente con una sobreexposición a los niños, de darle a lo mejor funciones que no deberían haber tenido, a algo que es totalmente lo contrario, algo aséptico, no ven nada, se les aparta, no lo llevan a ningún sitio, a veces ni se les explica o se les da explicaciones, pues con una parte religiosa que en función de la edad que tiene el niño es que no están entendiendo nada, confunden y además terminan generando miedos. Se le ha llevado Dios al cielo. ¡Wow! Es como, ¿qué va a venir Dios? ¿Ahí se va a llevar ahora a mi padre? Entonces hay que... Oh.
2: Se ha dormido y no se ha despertado.
1: Por ejemplo, entonces, si yo me duermo...
2: Esto es de, claro, esto es de antes de ayer.
1: Sí, sí, sí.
2: Esta frase es de antes de ayer. Sí.
1: Entonces, bueno, de esto también ya hay mucho material, bibliografía, mucha información que sabemos que ayuda en función de la edad del niño y de su capacidad cognitiva, y luego también adaptado al niño en cuestión que tengamos, las pautas van a ser una u otra. Así, a líneas generales, yo lo que diría es no excluirlos por sistema, sino hay que hablar con ellos, explicarles, facilitar también su proceso de duelo. Y es posible que a lo mejor a ellos incluso el duelo no les toque directamente, porque si yo pierdo a mi mejor amiga o a mi compañera de trabajo, que es alguien muy importante para mí, y no tiene un vínculo directo con mi hija, a mi hija no le va a tocar, pero me va a ver estar triste. ¿Y qué hago yo? ¿Esconderme para que no me vea llorar? Pues esto también, ¿no? ¿Cómo podemos dar también esta explicación de y contar e integrarlo en nuestra emocionalidad sin cargarlo? Entonces, hace falta mucha psicoeducación.
2: Querida, gracias. Querido, gracias. Nos tenemos que quedar aquí, pero es evidente que se han quedado un montón de cosas en el tintero. Cuando calentamos, sí, nos acabamos.
0: Nos suele pasar. Y este es un temazo.
2: Este es un temazo que vamos a abordar en otro programa. Y por hoy, pues le agradecemos, ya sabemos que hay duelos diferentes, que cada uno lo vive a su manera, que a veces nos exponemos, que a veces no, y otras no. Así que seguimos hablando de las pérdidas de la vida. Un abrazo. Gracias, Juan.
0: Gracias, Laura. Gracias.
2: Bueno, Juancho ha hecho, hace un rato, ha hecho... ¿Cuándo has dicho lo de los niños? Ya ha dicho... ¡Hala!
1: ¡Hala! No hemos pasado.
2: Y claro,
3: son las 7 de la mañana y 5 minutos.

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1: Pues respecto a cantar, aunque yo soy músico, la verdad es que canto poco. No canto ni en la ducha. He hecho coros en alguna formación en la que he estado, pero a veces hacía como que cantaba y en realidad no lo hacía para no fastidiar al resto de la banda. Hace muy poco, en casa, haciendo experimentos, canté una canción de Genesis intentando imitar a Phil Collins y mi mujer me dijo que lo hacía muy bien. Pero eso se va a quedar en mi disco duro. La canción se llama A Trick of the Tail, de Genesis, y creo que lo hice bastante bien.

Cualquiera del Californication de los Red Hot Chili Peppers me parece el disco que me trae peores recuerdos. Porque, bueno, yo tenía un novio muy pesadete. Y entonces me la ponía todos los días, me la dedicaba en todos sitios, pedía nada más que las canciones de ese disco y lo aborrecía un montón. Me trae recuerdos muy, no feo, feo, pero sí de cierta grimilla.

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Por más oída que está, por más manoseada, ha sido banda sonora en algunas películas, pero hay que verla, hay que verla. Le pasa como a Desayuno con Diamantes, es una película que parece una frivolidad y la traveta parece que es como, es tan conocida, lo he entendido en ópera, dice, pues es una obra menor. Pero la traveta, que la historia y la música, y un poco ligarla a la historia personal del compositor, me gusta muchísimo.

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1: Si tuviese que elegir un grupo por encima de todos y que de alguna manera son los que globalizan el rock and roll, lo sacan del gueto, lo internacionalizan, influyen a multitud de bandas posteriores, son los Rolling Stones por encima de todos. Impresionante, un tema que tocan en todos los conciertos, que es Brown Sugar, con el que abren el disco Sticky Fingers.

0: Pues eso es, amigos y amigas, chicos y chicas, hola a todos y a todas, ¿qué tal? ¿Cómo estáis? Bienvenidos un día más a tu programa de música alternativa, pop, rock, electrotense. Ya sabéis que nos diferenciamos por traerte lo mejorcito del panorama musical en cuanto a novedades musicales y todo eso pues está aderezado, adornado y enmarcado con los sonidos clásicos de siempre. ¿Qué tal? ¿Cómo llevas el día? Espero que bien. Bueno, aguantando los calores como podemos. Pero para eso estamos, en esta etapa de 2-3 meses veraniegos que tenemos y que le damos un toque y una identificación diferente a la mezcladora a través de los sonidos más refrescantes, refrescosos y refrigerantes, como ya sabes. Luego llegará el invierno y volveremos un poquito más duros. ¿Qué tal? ¿Cómo estás? Bienvenido, bienvenida a Spotify, SoundCloud, Deezer, Evers, Facebook, Amazon Music, Instagram, en YouTube, en tu emisora online favorita por streaming y por radiofrecuencia. Ay, voy a respirar un poquito. Venga, vamos a comenzar y creo que nunca lo he hecho de manera clásica. Siempre he abierto con algún tema de este milenio o con alguna que otra novedad, así que hoy me apetecía darle rienda suelta a esos temas de hace ya algunos tiempos y para ello me he enganchado a este genio y figura, el personaje único, sin duda, el amigo Phil Collins y su banda Genesis. Así que hoy en la mezcladora para abrir, pues todo un clásico, Genesis y este Touch Hall.
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0: Bueno, pues hoy comenzando la mezcladora con un clasicazo de todos los tiempos, Genesis, que nació en el Reino Unido allá por 1967, aunque empezaron siendo los reyes del rock progresivo más complejo con el amigo Peter Gabriel al frente. En los 80 se convirtieron en la máquina de hacer temazos pop rock liderada por el carismático Phil Collins a la batería y a la voz, junto a los geniales Tony Banks en los teclados y Mike Rutherford a la guitarra y el bajo. Esta canción que te he traído, Das Hole, que se lanzó en el año de 1983 y está incluida en su álbum homónimo Genesis, ese que tiene las míticas formas geométricas amarillas en la portada. La compusieron los tres miembros juntos, encerrados en el estudio, buscando un sonido más directo, minimalista y con un toque bluesero que recordara a los Beatles. La canción que habla de una relación amorosa bastante tóxica, estancada y frustrante, donde los dos miembros no se ponen de acuerdo. Es ese tira y afloja en el que un día te quiero y al otro no te soporto. Lo intentaremos, pero no funciona. Y al final, eso es todo. That's all. No hay mucho más que rascar. Lo curioso es que convirtieron una letra un poco amarga en un ritmo súper alegre y bailable que se te pega en la cabeza gracias a ese icónico riff de piano de Banks. No hace muy poco fue la última actuación de Genesis en su gira de despedida definitiva, llamada de forma muy apropiada The Lax Domino Tour, la cual terminó oficialmente en marzo del 2022 en Londres. Los problemas de salud de Phil Collins, que ya no puede tocar la batería y además canta sentado, hicieron que la banda cerrara su gloriosa persiana para siempre, eso sí, dejando un súper legado para la historia de la música. Genesis y este clásico con el que hemos abierto hoy la mezcladora, este Dark's Hole.
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0: Pues sí, y funkeamos un poquito, porque te traigo el nuevo trabajo de Orbital Yankee y Tori Vázquez. Esto que se llama Get Over Me.

0: Orbiter Junkie. Detrás está el cerebro de Jeremy G.D. Scott, un músico multiinstrumentista, productor y compositor todoterreno afincado en Texas, Estados Unidos. Tras lanzar varios singles de rhythm and blues, soul y pop alternativo, se ha aliado con Tori Vázquez, una cantautora también tejana con una voz espectacular y un estilo indie folk muy desgarrador, famosa en el circuito underground por trabajos como su LP Go Thank Yourself. La canción, esta que acabas de escuchar y que está recién salida del horno, Get Over Me, salió a finales de abril como un single independiente y que es pues un proyecto liderado por Jeremy con la colaboración estrella que es la propia Tori Vázquez, aportando ese contrapunto vocal tan necesario, aunque en el universo de Orbital Yankee suele rodearse de grandes músicos de la escena de Austin como gente cercana a la banda Blue October de Matt Noveski, por ejemplo. Esta canción que te he traído, un tema que se mueve en ese terreno agridulce que tanto nos gusta, es un cruce entre soul, moderno y rhythm and blues que habla de desamor, de desesperación y de la necesidad de poner distancia emocional cuando una historia se acaba. Es ese clásico recordatorio musical con mucho ritmo y clase de que toca pasar página y pedirle a la otra persona que te supere de una vez. Get Over Me.
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0: Y para escuchar el mejor sonido alternativo nos vamos con un tema oscuro y magnético. Detrás de Tricky, de este proyecto, está el amigo Adrian Thaus, una auténtica leyenda de la música británica, pionero indiscutible del trip-hop y originario de Bristol, Inglaterra. Lleva décadas revolucionando la escena con su sonido denso y susurrado.

0: Bueno, pues Tricky. Y que desde hace unos años se acompaña de su mano derecha y musa absoluta, Marta. Marta Slauskowska, una cantante polaca con una voz aterciopelada angelical que descubrió casi por casualidad en Cracovia y que se ha convertido en la voz principal de sus proyectos, como esta canción, Otto's Place, se ha lanzado este mismo año. Este potentísimo single de adelanto y además el tema que cierra su esperadísimo 15º álbum de estudio titulado Difference When It's Silence. Lo curioso de este tema es que Tricky lo compuso originalmente para el disco en solitario de Marta, pero al ver la fuerza desgarradora que tenía, decidió recuperarlo y meterle sus propias líneas vocales con ese tono tan crudo y casi punk que le caracteriza. El significado de la canción araña un terreno muy íntimo y espiritual. El propio tema funciona como un recordatorio emocional muy potente y crudo, dedicado a su hija Maisie, fallecida en 2019, donde la voz de Marta repite líneas flotantes mientras la música transmite esa sensación de estar buscando tu sitio, de sentirte descolocado o fuera de lugar, Otto's Place, pero encontrando una extraña paz y redención a través del agua, los sueños y la memoria. Tricky y Marta, y este tema que acaba de salir, que se llama Out of Place.
1: Place.
2: ¿Sabías?
1: ¿Qué? Sentir escalofríos al escuchar una canción no es casualidad, es una respuesta física que ocurre cuando algo nos emociona profundamente. Puede pasar con notas muy agudas, con un solo de guitarra épico o con una sinfonía impresionante. La ciencia explica que cuando experimentamos esto, el cerebro libera sustancias químicas que aceleran el ritmo cardíaco, elevan la temperatura corporal y hacen que nuestra piel se vuelva más receptiva a la electricidad. Así es como una simple canción puede hacer que se te pongan los pelos de punta. Ahora ya lo sabes.
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Bueno, ya sabes que cuando te pongo una canción que hemos producido aquí en la mezcladora, primero entramos con la introducción de la TIA, la Total Inteligencia Artificial, aunque esta vez he querido dejarte el tema a ver si ya tenías el oído hecho a la IA o no. Sí, es imposible saber si está hecho por una máquina o por el humano. Esta versión imposible, o esta versión muy personal que te hemos traído de la Total Inteligencia Artificial, ya te digo, hoy he querido sorprenderte sin la intro que te pusiese la pista de qué es lo que estabas escuchando, si era un cover de un grupo orgánico o bien era la propia TIA, haciendo pues el temazo de los Bee Gees, que como sabes y como conoces era un trío de hermanos irrepetible, Barry, Robin y Maurice Jaffe, que aunque nacieron en la isla de Man, en el Reino Unido, y crecieron en Manchester, de niños se mudaron a Australia, donde empezaron su carrera musical antes de volver a Inglaterra para comerse el mundo. Pasaron de ser una banda de pop psicodélico de los 60 a convertirse en los reyes absolutos de la música disco de finales de los 70 gracias a sus armonías vocales y el icónico falsete de Barry. La canción que has escuchado, totalmente recompuesta y remezclada, que hemos hecho aquí en las producciones de la mezcladora con asistencia de la TIA, es una canción que se lanzó a finales de 1977 como parte de la banda sonora de la mítica película Saturday Night Fever, Fiebre del Sábado Noche, un álbum que es de los más vendidos de toda la historia de la música. La película, que se iba a llamar originalmente Saturday Night, pero los hermanos convencieron al productor de cambiar el título porque ellos ya tenían compuesta esta canción llamada Night Fever. El significado del tema es puro escapismo, libertad y cultura de club. Habla de esa sensación electrizante que te recorre el cuerpo cuando llega la noche. Te pones guapo, entras la pista de baile y la música te posee por completo, controlando tu mente y tu alma. Retrata el ambiente nocturno de Nueva York de la época, donde el baile era la única válvula de escape para evadirse de los problemas del día a día. Fiebre del Sábado Noche, de los Bee Gees, transformado en su versión Funky Nights por la Total Inteligencia Artificial y las producciones de la mezcladora.

0: Gigamese. El nombre artístico de Matt Mazurka, un DJ y productor estadounidense de primerísimo nivel afincado en Los Ángeles y originario de Minneapolis, la cuna del funk de Prince, algo que se nota muchísimo en su sonido. Es un peso pesado de la escena indie dance y multipremiado, además famoso por producir exitazos mundiales como Color Damn Me de Mike Posner y su mítica remezcla de Paper Happy Kiss de Foster the People. Por su parte, el tío que le acompaña en este tema, Thomas Adagio, que es otro brillante productor e ingeniero de la escena electrónica norteamericana underground, obsesionado con los sonidos pulidos, los sintetizadores envolventes y las atmósferas que te vuelan la cabeza. Esta canción que te acabo de traer, Savas, se lanzó como single independiente el mayo del año pasado bajo el sello Infinity Game, un track que destaca por meter unas líneas vocales hipnóticas y sensuales con un rollo lo-fi tremendo. Además, en este universo colaborativo suelen cruzar caminos con gente muy top del mundillo underground como Party Pulpis o la cantante Eloine. El tema que es pura energía nocturna y actitud en la pista de baile. La letra repite como un mantra el concepto de She's Savage on the Floor. Ella es una salvaje en la pista, pintándote una escena nocturna clandestina, sudorosa y libre, donde la pista toma el control absoluto y te invita a encerrarte, apagar las luces, turn the light out y dejarte llevar. Gigamese y Thomas Adagio con este tema que se llama Savage.
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0: Pues sí, porque te traigo un cóctel molotov de culturas y ritmos. Prepárate, porque esta fusión entre el sur de Italia y el sur de España es una auténtica genialidad. Es el nuevo trabajo de Nu Genea, que se acompaña por María José Yergo, y nos trae este tema tranquilo, pero con nombre acelerado.

Bueno, pues Nugenea. Detrás de este proyecto tenemos a Máximo Di Lena y Lucio Aquilina, el dúo de DJs, productores y músicos brutales procedentes de Nápoles, en Italia. Y aunque están curtidos en la escena berlinesa, son los reyes indiscutibles del Neapolitan Funk, un estilo que rescata el sonido disco jazz, funk y afrobeat de los años 70 y 80, con un rollo mediterráneo irresistible. Para esta aventura se han aliado con María José Yergo, una de las voces más impresionantes y vanguardistas del panorama nacional, natural de Pozo Blanco en Córdoba, que mezcla sus profundas raíces de flamenco puro con electrónica y pop urbano de una forma magistral. Acelera, People of the Moon. Así se llama el disco donde estaba incluido este tema de Nugenea, como te decía, y María José Yergo. Y de Italia y el sur de España nos vamos a la otra punta de nuestro país. Nos vamos hacia Vigo, porque desde allí llega María Grepe y Mundo Prestigio, que acaban de sacar este Mañana Más.

0: Bueno, pues detrás de este proyecto está María Grepe, el alter ego de María Gallego, una artista nacida en Santiago de Compostela que empezó subiendo super temas e íntimos desde su habitación y se ha convertido en una de las joyas del bedroom pop y el urban melódico nacional. A su lado están los chicos de Mundo Prestigio, un cuarteto de Vigo, que son unos auténticos virtuosos. Los tíos mezclan sampleados, funk, soul y pop con una elegancia bastante considerable. Y para muestra de ello es este Mañana Más, esta canción que se lanzó a finales de marzo. Es uno de los temas principales del EP conjunto titulado Voy a pensar en ti, editado por el sello Raso Studios. El tema que se mueve en esa nostalgia cotidiana tan bonita. Habla de las relaciones, de la rutina, de los pensamientos circulares cuando extrañas a alguien y de ese clásico, bueno, hoy ha sido un día raro, pero mañana más. Es una mezcla perfecta de melancolía y optimismo con un ritmo relajado pero que te hace mover los pies casi sin darte cuenta. Ideal para escuchar mientras miras por la ventana en un día lluvioso. María Grepe, Mundo Prestigio, y esto que se llama Mañana Más.
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Pues así es, amigos y amigas, hoy os traigo una joyita de la sátira y el underground patrio de la mano del amigo Jordi Ganchitos. Así que prepárate, porque hablar de este artista es adentrarse en el costumbrismo más gamberro, ácido y divertido de internet. Hoy en Guarrería del Coleccionista, Políticamente Subnormal.

0: tú sabes que de Ceausescu fue el que era.
1: Yo tengo la razón.
2: Si quieres, te
0: Juan Xavi Mitterrand es el que hizo la.
1: No,
0: pero si conté esto.
3: Bueno, pues una canción que es una auténtica bofetada y además divertidísima contra el cuñadismo de redes sociales y las tertulias de terraza. La letra se mete con todos esos farloperos con ganas de hablar que devoran vídeos de Netflix y opiniones en redes para luego soltar discursos sobre política o el orden mundial sin tener ni la más remota idea, con rimas memorables como me acuerdo del sufragio universal, si no tienes ni idea lo mejor es callar. Jordi Ganchitos, que canaliza la pereza absoluta que da la sociedad hiperconectada actual, todo envuelto en un ritmo pop machacón que se te clava en el cerebro. Detrás de esta canción, pues como te decía, Jordi Ganchitos, este inclasificable creador de contenido, músico y humorista procedente de Cataluña, se ha hecho un hueco enorme en el circuito de culto gracias a un estilo musical que cabalga entre el punk pop casero y el lo-fi de habitación y la electrónica de Chichinabo, siempre sirviendo pues como base para unas letras afiladísimas llenas de ironía, nihilismo millennial y verdades como puño sobre la crisis de los 40, el postureo y las miserias del día a día. Todo ello en este SR que nos trae este Políticamente Subnormal, una canción que se sacó a finales de 2025 y que hoy te hemos traído en Guarrería del Coleccionista.
4: ¿Sabías?
5: ¿Qué?
6: En diciembre de 1967, durante un bolo en New Haven, Connecticut, a Jim Morrison, cantante de The Doors, lo detuvieron en pleno escenario. Un agente lo pilló entre bambalinas con una chica y le ordenó irse. Morrison le soltó con sorna un hit me, cómemela, y acabó rociado con gas y arrestado por obscenidad pública. Fue el primer rockero detenido sobre un escenario. Otros con ficha policial son David Bowie en 1976 por posesión de marihuana, Mick Jagger en 1972 por agredir a un fotógrafo, David Crosby en 1985 por drogas y tenencia de armas, Janis Joplin en 1969 por lenguaje ofensivo en público, Sid Vicious, bajista de Sex Pistols, por matar a su mujer, ya sabes, lo iban a juzgar y antes del juicio falleció, y el rey de las detenciones, a Rox de los Guns N' Roses, detenido en 1987, 1992, 98 y 2006 por amenazas y agresiones. Todos tienen en común, además de la música, una ficha policial. Ahora ya lo sabes. 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

Bueno, pues abríamos el programa de hoy con Genesis del grupo de Phil Collins y casi lo terminamos con otro Genesis, pero esta vez Genesis Owusu, un artista absolutamente inclasificable que nació en Ghana en 1998, pero que se mudó de muy niño a Canberra, Australia. Este tío es un camaleón total, mezcla hip hop, punk, funk, soul y avant-garde de una manera tan brutal que se ha convertido en el

0: crítica internacional, ganando los premios más importantes de Australia con sus discos Smiling with Notex o Straggled. Su versión está casi oído de Paint in Black, que es calentita. Se grabó y se lanzó a mediados de mayo de este mismo año para el mítico programa Like a Version de la emisora australiana Triple J, ese espacio donde los artistas van a hacer versiones imposibles de otros grupos. Al ser una sesión de radio grabada en riguroso directo como un single independiente, el mérito es de su espectacular banda de acompañamiento, donde se rodeó de músicos brutales de la escena australiana como el bajista Tuck Sensitive, el guitarrista Harche y el productor Greg Waller a los mandos técnicos. La canción es el tema original de los Rolling Stones de 1966, ya era bastante oscuro, hablando del luto, la depresión y las ganas de pintar el mundo de negro tras perder a un amor. Pero Owusu, haciendo un genial juego de palabras con su propia identidad, dijo que quería darle en el clavo y pintarla de negro, inyectándole toda la herencia musical afroamericana, lo que empieza como un groove de funk profundo, al más puro estilo funkadélico Boxy Collins, se acaba transformando en una explosión teatral de guitarras distorsionadas, coros de gospel y gritos punk, donde Owusu literalmente le enseña los dientes al clásico de los Stones. Hoy, casi casi para terminar, Genesis Owusu y este tema mítico de los Rolling Stones, este Paint in Black.
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0: 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Amigos y amigas, nos vamos con la música a otra parte. Hemos tenido un programa bastante equilibradito, bastante compensado entre lo clásico y lo nuevo que ha ido saliendo. Así que nos vamos a ir con otro clásico, porque lo que hoy es de fondo, Baltimora. Detrás se escondía un proyecto de italo disco liderado por Jimmy McShame, un carismático cantante y bailarín nacido en Derry, Irlanda del Norte. La magia del asunto es que el proyecto se cocinó enteramente en Italia. El productor y músico italo Maurizio Bassi era el verdadero cerebro en la sombra, el que componía la música e incluso ponía la voz principal en los discos, mientras que el magnético McShame era la cara pública, el encargado de los coros, los bailes y de enamorar a todo el mundo con sus pintas ochenteras y sus gafas de pasta en los videoclips y actuaciones, muy dado a la época. No era el único grupo que hacía eso, ya lo hacía Bonnie M e incluso los Vinnie Manili. Bueno, pues con este clásico, este Tarzan Boy, te voy a dejar. Espero que hayas disfrutado de todo lo que has oído, si no, otra nueva oportunidad en el programa que viene. Y como ya sabes, pórtate bueno y pórtate buena. Adiós.
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0: Pues con esta maravilla nos seguimos plantando en esta sintonía y nos seguimos plantando a través del aprendizaje en un nuevo curso en el que seguimos además disfrutando junto a nuestra profe, bióloga, biodiversa de cabecera, Pilar Díaz Guerbós. Querida Pilar, ¿qué tal? Muy buenas.
1: Muy buena.
0: ¿Cómo estás?
1: Muy bien, aquí remontando el vuelo con esta bellísima música.
0: Una música que elige y ya sin ambages voy a saludarla, porque estoy deseoso. Nuestra invitada al otro lado del teléfono, ella es Silvia García Fernández, ambientóloga, licenciada en Ciencias Ambientales en la Universidad de Almería. Y Silvia, muy buenos días, ¿cómo estás?
2: Muy buena, ¿qué tal?
0: Pues encantadísimo de recibirte. Oye, ¿por qué has elegido esta pieza, esta maravilla?
2: Bueno, a mí me gustan mucho las canciones a piano, la verdad, me relajan un montón. Y ahora que es una época dura para nosotros la asociación, pues hago bastante uso de esta pieza.
1: Uh-huh. A lo mejor también le gustan las pollas, ¿no?
2: Seguramente.
1: Bueno, ella está aquí porque lo primero es felicitarla. Silvia es la presidenta de la asociación SOR Remontando el Vuelo. Es una asociación, una organización sin ánimo de lucro, cuyos fines son el cuidado y rehabilitación de aves silvestres hasta su completo desarrollo y total recuperación para su posterior liberación. Vamos, que recogen aves, pollos caídos del nido, aves que tengan algún tipo de lesión para rehabilitarlos. Y por esta labor acaba de recibir la semana pasada, creo que fue el jueves, ¿no? Un premio de una, premio que está en la edición número 39, que concede el Grupo Ecologista Mediterráneo. Son unos premios ya con mucha solera en Almería. Y la felicitamos por su premio de una, por supuesto, ¿no? Pues enhorabuena por ese gran premio, muy bien merecido, por supuesto. Y bueno, ella es ambientóloga, pero es corazón de ornitóloga, ¿no? Uh-huh. Una pasión por la ornitología. Es colaboradora asidua de la Estación de Anillamiento Científico Lorenzo García en la Albufera de Adra, yo la conocí allí. Y yo sé que también ella hace de colaboraciones, colabora con de monitora en el pabellón de historia natural. Por cierto, también tenemos que decir que nos acompaña Juan Gilbert, director del pabellón de historia natural. Hola, Juan.
3: ¿Qué hay? ¿Qué tal, Juan?
0: Bienvenido. Bueno,
1: aquí, gracias. Para que también intervenga, que sé que ha sido profesor de Silvia. Y también para que intervenga en esta entrevista y, por supuesto, para que al final nos cuente las novedades del pabellón de historia para este verano, ¿vale? De actividades. Pues bueno, pues la primera pregunta, la del millón, Silvia, ¿por qué eres ambientóloga? ¿Qué te llevó a estudiar ciencias ambientales? Y sobre todo, ¿de dónde sale esa pasión por las aves?
2: Bueno, a mí siempre me han gustado los animales mucho desde pequeña, la verdad. Cualquiera que me conozca lo sabe. Pero mi caso es un poco curioso porque yo ya tenía mi trabajo de contable. Yo estudié administración y finanzas y llevaba ya unos años trabajando de administrativo. Pero bueno, un día di, creo que fue por las redes sociales, con unos cursillos que estaban haciendo en el Centro de Colecciones Científicas, donde está Juan también. Y ya pues me enganché a hacer cursillos. Creo que el primero que hice fue uno de ornitología, que duró varios días. Luego había algunos de reptiles, de orquídeas. Bueno, yo me empecé a apuntar a todo. Uh-huh. Y bueno, casualidades de la vida, que uno de los profes es una persona que yo admiro ahora muchísimo, que es ambientóloga, se llama José Luis. Y pues ya, pues gracias a él conocí la carrera, que yo no sabía ni que existía en ese momento. Y bueno, pues me enganchó. Y al final lo dejé todo, dejé mi trabajo, me mudé a Almería y me matriculé.
0: Ajá. Uh-huh. Qué bueno. Tiene la palabra el profe Juan respecto a Silvia. Es decir, ¿qué nos diría ahí de entrada?
3: Bueno, pues lo primero que quiero es darle la enhorabuena por el premio, ¿eh? Me parece sensacional. Y después que alumnas como Silvia son las que, bueno, pues las que hacen la carrera especialmente jugosa, sobre todo para nosotros. O sea, personas que tienen una vocación ya, que han dejado su empleo incluso, y que se dedican a esto con pasión, ¿no? Yo siempre digo que todas las clases tiene que haber alguien así un poquito mayor, más maduro, que tire del grupo de jóvenes. Esto es fundamental y eso lo valoramos mucho, aunque no se lo digamos. hasta después de casi acabar la carrera.
0: Y por alusiones, Silvia, defiéndete ante estas declaraciones. ¿Qué le dirías a Juan?
2: Nada, que le voy a decir que para mí ha sido uno de los mejores profesores también, porque se nota mucho, gracias, cuando el profesor que te... A ver, no le estoy haciendo la pelota, eso digo sinceramente. Se nota mucho cuando el profesor que te da clase le gusta lo que está haciendo, sobre todo cuando son investigadores y están trabajando en esas cosas que te están enseñando. Todo eso se nota mucho, claro, a la hora de dar la clase.
0: Influye además, obviamente. Sí. Está clarísimo.
1: Bueno, pues centrándonos un poquillo en el tema de la asociación Capside, SOS Remontando el Vuelo, ¿cómo y cuándo nace esta asociación? ¿Venía a llenar un vacío que había en Almería con rescate? O ¿cómo nace esto? ¿Cuándo empezó?
2: Bueno, nosotros en principio estuvimos primero de voluntarios del Centro de Recuperación de Especies Amenazadas, que está en Vélez Blanco. Creo que fue por 2019 cuando hicieron un programa de voluntariado y nos daban aviones, golondrinas y vencejos para cuidarlos nosotros. Pero bueno, nos dimos cuenta de que había muchas especies que no podían recoger porque algunas estaban protegidas, pero al no estar en la categoría de amenazadas, pues no podían cogerlas. Entonces ya en septiembre de 2022, si no me equivoco, fue cuando fundamos la asociación. Y bueno, de hecho, ahora tengo que comentar también que los vencejos ya no los recogen tampoco allí en el CREA. Uh-huh. Al final están como en una especie de limbo, que están incluidos en el listado de protegidas, pero como no están amenazadas, ahí se quedan. Y bueno, como que se lavan un poquito las manos y nos pasan a nosotros el marrón.
1: Vaya. Pues la verdad es que sí, en tan poco tiempo, que en apenas 4 años, habéis tomado unas dimensiones tremendas, ¿no? Porque ocupáis la provincia, sois los únicos, ¿no? A nivel, como asociación, ¿no?
2: Sí, bueno, estuvo también esos vencejos, pero no sé si ahora mismo estarán activos. Tenía un poquito voluntarios.
1: Uh-huh. Bueno, ¿y quién formáis la asociación? ¿Qué perfil de personas? Hay voluntarios, pero los que pertenecen a la asociación, ¿sois todos licenciados? ¿Hay gente que aficionado?
2: Hay gente de todos los sitios, de personas que trabajan en cosas muy diferentes, que no tienen nada que ver con esto del medio ambiente. Pero bueno, al final todos somos personas que nos gustan mucho los animales y la naturaleza. Es curioso que la mayoría casi siempre somos mujeres voluntarias.
0: Uh-huh. También aquí, ¿no? Sois mayoría de mujeres.
2: Sí. Okay. Ahora mismo tenemos 3 chicos.
0: Sí.
2: Pero bueno, siempre hemos sido casi todas mujeres. Uh-huh.
1: Parece que tenemos una especial vocación hacia el cuidado.
0: Es que eso te iba a preguntar, Silvia, ¿qué crees que se debe?
2: Pues yo creo que eso que está comentando Pilar, que tenemos esa vocación, uh-huh, también estamos un poquito más sensibilizadas con el entorno y que somos más apañas, más todo terreno también. Todo
0: esto sin duda.
2: Somos muy poquitos, eso sí que es verdad, que la asociación va creciendo por el hecho de que cada vez nos conocen más, llegan más aves, pero al final siempre estamos los mismos y es muy complicado. Esperemos que eso cambie.
3: Uh-huh. Bueno.
2: Y se nos une más gente.
3: Silvia, ¿y qué tipo de aves soléis atender con más frecuencia? ¿Son rapaces? ¿Son los vencejos estos que...? Yo recuerdo haberte llevado incluso voy a meter la pata, lo siento, ¿un mirlo? No.
2: Tú me has llevado vencejo.
3: Vencejo, ¿no? Y alguna vez uno de estos negros que se parece al mirlo, pero que no, es como un estornino, exactamente.
2: La verdad que no me acuerdo, porque tantísimos que llegan. Ya. Me acuerdo de aquel vencejillo que me trajiste, sí, pero sí, de los demás no. Pero principalmente pues eso, vencejo, sobre todo ahora en la época de... Bueno, ya sabéis que ellos vienen ahora de África a criar aquí, en Europa. Y cae muchísimo por el calor, pues sobre todo vencejo lo que más llega. Yo creo que los segundos serían los aviones, que también llegan un montón, los aviones comunes. Y bueno, son las que más llegan.
0: En tiempo de verano llegan más, pregunto, ¿no? Imagino, claro.
2: Sí, sí, claro, ahora es un boom tremendo.
0: Claro.
1: Viene de África aquí a anidar, ¿no?
0: Correcto, correcto.
1: Y ahí está el problema. Un poco más adelante vamos a hablar, pero sobre todo... Cuando, si tú, como acaba de decir Juan, te encuentras, ¿qué, para decirle a nuestro oyente, cuando te encuentras un pollo que ha caído en un nido o una ave que está herida, ¿qué tienes que hacer? ¿Qué es lo primero que hay que hacer y cuáles son los errores lógicos que se suelen cometer? Por ejemplo, yo sé que mucha gente lo primero es al enchufarle agua, que están deshidratados, venga, sí, dale, sí, sí. O cosas de ese tipo, ¿no?
0: Yo le comento brevemente a Silvia para que me regañe si ha de hacerlo, que espero que sí, ¿no? Antes de entrar, me ocurrió el verano pasado, es decir, un polluelo, yo iba por el bulevar de Vícar y estaba pues bajo un arbolito, el pobre polluelo. A unos metros tenía una clínica veterinaria, me acerqué y ya lo dejé en manos del profesional. Es decir, yo no sé si... Pero ¿cuál es el modo, como te preguntaba Pilar, cuál es el protocolo, el proceso correcto a seguir, Silvia, en estos casos?
2: Sí, bueno, lo primero, si llamas al 112 te pueden orientar un poquito, porque ya pueden pasar el aviso a la asociación o al centro de recuperación de la zona, ya es que depende también de dónde te encuentres. Pero bueno, en general, si el ave está herida, pues la coges siempre, ¿no? Porque es evidente que va a necesitar atención veterinaria. Si es un polluelo que no tenga plumas, pues también, porque está claro que algo le pasa, se ha caído del nido antes de tiempo. Luego está el problema de los volantones, que si queréis lo podemos comentar también, que es un poquillo más complicado. Pero bueno, en general, lo que sí es muy importante tener claro es que no hay que darle ni comida ni agua, porque no sabemos tampoco en qué estado llega ese animal.
0: Claro.
2: Entonces, las personas es como que tienen esa urgencia, ¿no? De que ven un pollito y piensan que hay que darle de comer porque no puede aguantar mucho tiempo, pero tampoco, que eso no es cierto. Muchas veces aguantan mejor sin comer que dándole algo que le pueda hacer daño al digestivo.
0: Claro, que los podemos perjudicar seriamente.
1: Entonces, además, digamos,
0: claro,
1: apartarlo un poco de peligro, ¿no? Que pueda ver la calle, si están heridos o están desprotegidos, ¿no? Es que se estabilicen un poquito al fresco, supongo. Y no darle comida y agua.
2: Depende de cómo esté, pero bueno, si vemos que está en mal estado, pues recogerlo es lo ideal y ya después buscar ayuda y que nos asesoren. Antes de darle alimento o darle agua, por ejemplo, antes de ayer, creo que fue, nos trajeron un pollito de avión que al pobre le habían dado agua con avena. Lo que pasó fue que se le fue a los pulmones. Aparte de que la avena le hubiera hecho daño al digestivo, pues que el agua se le fue al pulmón. Entonces, pues el pobre falleció. Es mejor siempre esperar a que alguien te contacte y te dé algunas pautas antes que darle algo por tu cuenta.
1: Claro, es que no sabemos cuando recogemos un polluelo, hay que ver qué especie hay y qué alimentación tiene, porque muchos son estrictamente insectívoros, solo comen insectos, nada de vegetales, nada, lo que está diciendo ella. Oye, en cuanto a los retos así de rescate que tú recuerdes que te han marcado especialmente, ¿te acuerdas de alguno que te haya marcado especialmente alguna vez que haya rescatado y casi un auténtico milagro que lo rescatara?
2: Hay muchísimas aves que al final te dejan huella. Hay veces que te pone a ver la foto en el móvil y te acuerdas de ellos, ves hasta la cara del pajarillo la foto y lo reconoces. Pero así más reciente, pues te puedo contar, por ejemplo, ayer que liberé una golondrina que llevaba un mes conmigo. Se la encontró un muchacho de Adra allí en su vega, en el campo, que tenía una lilla mal y bueno, con ejercicio y rehabilitación al final ha podido volar de nuevo y ayer mismo la solté.
1: Pero claro, para eso hay que tener un conocimiento muy especializado de cómo rehabilitar una golondrina, que no creo que sea una cosa muy normal, ¿no? En fin.
2: Pues oye, fíjate que nosotros tampoco somos expertos, pero bueno, a base de ensayo y error vamos aprendiendo.
0: Claro.
1: Y has hablado tú del problema de los volantones, que es un problema aparte, que me ha llamado la atención. ¿Por qué aparte?
2: Pues porque mucha gente tiende a recogerlos sin que necesiten ayuda. Lo ven en el suelo, que es normal. Ellos tienen esa fase en la que saltan del nido cuando están casi desarrollados, pero todavía les falta un poquito para volar perfectamente. Suelen dar saltillos, dar pequeños vuelos cortos, y la gente los coge porque les da pena, piensan que están abandonados.
0: Claro,
2: al final lo que están haciendo es un secuestro en tus arreglos.
0: Correcto.
1: De menores, un secuestro de menores.
0: Están cometiendo un delito, ¿no? Incluso. Qué bueno. Oye, tengo por aquí un lema y ahora tú nos amplías. Bueno, vosotros nos ampliáis, ¿no? Es decir, los tres mosquiteros, uno para todos y todos para uno. ¿Quiénes son esos tres mosquiteros?
2: Pues los vencejos, los aviones y las golondrinas.
1: Son unas aves urbanas, ya bien ha dicho, las tres son migradoras, ¿no? Y son unas insectívoras tan voraces que son unos aliados para la lucha contra las plagas en las ciudades, por ejemplo, ¿no? Tengo por aquí un dato que me llamó la atención, que un pajarillo de estos pequeñicos es capaz de comerse hasta 50 kilos de insectos en un año.
0: ¡Qué barbaridad!
2: Sí, sí.
1: De ahí la importancia.
2: Es una barbaridad.
1: Sí, ¿no? Has dicho que los vencejos estaban protegidos, ¿no? No sé si lo hemos comentado fuera de... Los tres están protegidos, ¿no?
2: Sí, las tres están protegidas.
1: Ellos y sus nidos, ¿no?
2: Sí, los nidos, los huevos y los pollitos.
1: Claro, hay que recordar aquí que destruir los nidos, porque muchas veces la gente por estética o porque no se sabe bien, les parece sucio o yo qué sé, pues los nidos de barro que hacen en muchos aleros, en muchas cornisas, la gente termina destruyéndolo a base de escobazos, sí. Y eso constituye un delito también, que puede acarrear graves multas. O sea que, por favor, son nuestros aliados. Si tenéis la suerte de que lo hagan en vuestro edificio, en vuestras cornisas, un nido, la golondrina o aviones, o en una fisura se metan los vencejos, por favor, respetadlo, ¿no? Uh-huh. Aparte de que la ley no obliga a ello, ¿no? Bueno, pues es porque la pregunta viene un poco al hilo de lo que estamos hablando, que ahora es muy común, y la pregunta es ¿por qué razón hay tanta caída de polluelos de los nidos ahora? ¿Es por el calor? ¿Es porque no están en sitio adecuado? ¿Las dos cosas? Cuéntanos un poco esto.
2: Sí. Bueno, un poquillo las dos cosas que comentas tú. Los edificios cada vez tienen menos huecos, se están reformando los antiguos que tenían pues tejas o zonas así donde ellos podían refugiarse, sobre todo los vencejos, que son los que anidan en grietas. Pues todos esos edificios están cambiando. Las persianas antiguas, también las cajetines de las persianas antiguas, a ellos le encanta para Estados Unidos, pues cada vez hay menos edificios porque se van reformando. Y al final luego también, que cada vez tenemos temperaturas más extremas, pues al final los polluelos es que se tiran para no morirse asfixiados.
1: Claro, mira, lo que pasa en el instituto donde trabajo, en el Instituto de Lama, es que anida en un sitio, un plato cubierto que hay y el techo es de chapa. Y en cuanto empieza a calentar el sol, los pollos se tiran porque se mueren de calor. Correcto. Se tiran asfixiados. Oye, la pregunta para Juan, ¿hay en el pabellón de Historia Natural, en el edificio, está previsto este tema o habría que poner cajas de mensajes por allí?
3: Bueno, ahora mismo no hay nada previsto porque, bueno, la cubierta es practicable y la chapa de fuera no permite... No está diseñada para eso. Sí que teníamos y la seguimos teniendo para hacer un hacking, un hacking para ver las aves desde el interior, sí, hacia afuera, pero todavía no lo tenemos porque tenemos que poner aves diurnas y no sabemos todavía ni tenemos ningún tipo de acuerdo con ninguna asociación ni nada para hacer esto. Y yo no sé, a lo mejor, Silvia, si se podrían poner este tipo de aves ahí, para hacer un hacking.
1: Hay muchas fachadas.
3: De recuperación.
1: ¿No?
2: Para hacer un hacking es difícil. Porque...
3: Es difícil.
2: Pero bueno, se puede intentar montar una colonia de vencejos. Yo te la hago cuando tú quieras, ahí detrás del edificio 5.
3: Estupendo.
1: Claro, aquí lo único que haría falta, mano, para que gente que ayudara, ¿no? Venga, yo me ofrezco de voluntaria.
0: Yo también.
1: Yo ahora mismo tengo disponible un brazo, el otro en breve.
2: Venga. En la Universidad de Almería hay muchísimos sitios donde se pueden poner cajas, ya es cuestión de que lo permitan.
3: Sí, y de hecho hay bastantes cajas puestas, lo que pasa es que, bueno, pues en distintos cursos como el que tú hiciste desde hace ya unos años, pues han ido dotando de cajas distintos edificios. ¿Sí?
0: Yo me aferro a este comentario y ya es cuestión de que lo permitan. ¿Quiénes tienen que permitirlo? Silvia, ¿tendrías alguna duda en que...?
2: Sí. Yo eso ya no lo sé, pero bueno, imagino que
0: Claro.
2: De la universidad.
0: Las autoridades universitarias en este
1: bueno,
0: caso.
1: Bueno, ahí lanzamos la idea y la propuesta, ¿no?
0: Imagínate... Es decir, yo soy un humano muy torpe. Es decir, me cuesta trabajo fijarme, pero para humanos de a pie, tan torpes como este locutor, ¿cómo distinguirían, además en este tiempo de verano, ¿no?, donde bueno, en nuestro cielo crecen en cuanto a número tanto de vencejos, golondrinas, aviones? Es decir, ¿cómo los podemos distinguir a simple vista? ¿Es fácil o es complicado?
2: Sí, y con fijarse un poquito, por ejemplo, los aviones tienen blanco por debajo, toda la zona de la garganta, el pecho y el culete también, el obispillo por arriba lo tienen blanco. Eso ninguno de los aviones y la golondrina son bastante diferentes. Ya ahí tenemos uno, diferencia.
1: Más rechonchillo también, ¿no? El avión, sí.
2: Sí, más pequeñito. Y bueno, sus nidos son cerrados, es como un cuenquito cerrado con el agujerillo arriba, de barro. La golondrina, pues sería la que tiene la garganta roja y la cola muy ahorquillada, es como más estilizada, más elegante ella. Sí. Y los vencejos, pues los que van como loquillos en el aire haciendo piruetas y gritando.
1: Y con una, sí, y con una ala enorme, ¿no? Tiene una ala,
2: una ala enorme y en forma como de hoz, así. Y bueno, son totalmente o marroncillos, negros, depende. Pero que esos también son muy, muy llamativos y diferenciables por el tema de que son muy ruidosos y muy juguetones.
1: Y hablando de los vencejos, Silvia, hay por ahí una leyenda urbana de los grandes errores que, y mitos que hay por ahí circulando, de que un vencejo, que se pasa gran parte de su vida volando, una vez que cae al suelo no es capaz de levantar el vuelo. Y entonces cuando la gente se encuentra un vencejo con muy buena voluntad, que en ocasiones, pues se lo lleva a un sitio muy alto y lo lanza, con lo cual termina el pobre vencejo pues estrellado con... Y... Esto es verdad,
2: ¿no? Llegan mucho con problemas de ese tipo porque la gente lo ha lanzado o lo ha subido al balcón intentando ayudarlo, pensando que iba a volar, pero a lo mejor tiene una lesión en el ala y al final pues ha dado un golpe y lo que ha pasado es que se ha empeorado la situación.
1: Claro, porque ellos, si no están lesionados, son capaces de remontar el vuelo, ¿no?
2: Sí, un vencejo que esté sano desde el suelo perfectamente remonta. Es verdad que si hay poco espacio, pues le puede costar un poquillo más. Pero bueno, lo que podemos hacer nosotros es llevarlo a un sitio amplio, a la calle, y cogerlo en la mano, levantarlo en alto y ya él saldrá volando. Si tiene algún problema va a caer y ya pues, sabemos que hay que recogerlo y buscar ayuda. Pero nada de lanzarlo, ni subirlo a la terraza, ni... Porque eso al final, si tiene algún problema, la estamos liando.
1: Sí. Y en cuanto a la alimentación, yo me acuerdo de chica que sin querer uno se carga muchos gorriones. Sí. Porque me acuerdo que nos decía la abuela, dale un poquito de pan mojado, leche.
3: Exactamente, eso te lo iba a decir yo también. Sí, yo eso lo he hecho de chico también.
2: Sí, yo creo que lo hemos hecho todos. Sí.
1: Recordad que no son mamíferos, ¿no? Y que la leche pues no está en su dieta.
0: Correcto,
3: exactamente.
1: Eso eso determinan todos, pues con una se mueren de una indigestión, de la intolerancia, está claro, ¿no?
2: Claro.
1: Bueno, entonces, oye, yo no sé un poco, es que me quedé un poco pillada, porque quiero yo un poco subrayar el papel de estas tres aves, ¿eh? De los tres mosqueteros, de las golondrinas, de los vencejos, de los aviones, porque, por ejemplo, por toda la zona del río Andará, todos esos pueblos habitan mucho, porque como están relativamente cerca disponible el barro para los nidos, para los otros, pero la gente tiene una manía con destruir los nidos, oye, cuando son las grandes aliadas, y después nos quejamos de las plagas de mosquitos, ¿no?
2: Exactamente.
1: Bueno, un poco
2: nos pican los mosquitos y nos quejamos.
1: Y después tenemos que echar mucho insecticida para picarnos los mosquitos, que ese es otro. Si echas mucho insecticida, a su vez te estás cargando la alimentación de estas aves insectívoras, con lo cual te estás cargando los aliados. Al final produce el caos, ¿no?
0: Correcto.
1: Bueno, un poco hablando de los voluntarios y de los recursos que tenéis, ¿con qué recursos contáis para la asociación? ¿Donaciones? ¿Cómo son los voluntarios? ¿Hace falta una formación? ¿No? Cuéntanos un poquito esto.
2: Bueno, pues recursos pocos, la verdad, pocos o ninguno. Tenemos algunas personas que nos ayudan con el Teaming, que es una plataforma que nos dan 1 euro al mes, y bueno, tenemos ese ingreso fijo. Creo que tenemos 40 teamers, se llaman, ahora mismo. Y bueno, vamos ahorrando un poquito en la época en la que hay menos actividad y luego pues compramos, nos da para comprar algo de alimento en verano. Pero es verdad que siempre vamos muy muy mal, tenemos que poner de nuestro bolsillo y tal. También nos hacen donaciones puntuales, a lo mejor le recoge un pajarillo a alguien y te hace un visto, una transferencia. Y bueno, vamos tirando ahí como podemos.
1: Bueno, desde aquí llamamos al que corresponda a todo el mundo, las autoridades y no autoridades, los particulares, para arrimar el hombro.
0: Claro.
1: Porque sé que este año ya tenéis, se prevé que tengáis muchísima afluencia de polluelos y de vencejos, ¿no?
2: Sí, ya empieza el calor, ya están llegando un montón.
0: Sí. Y Silvia, ¿qué comarca sería la más activa este verano, por ejemplo? ¿Suele ser?
2: Pues ya no sé decirte, es que también depende, hay ciertos puntos, ciertas zonas que caen, toda la zona de Alboy, aquella, suelen caer muchos también.
1: Oye, en cuanto a la alimentación de los vencejos, que ya son insectívoras, yo sé que, bueno, se compra el alimento, incluso mucha gente tiene cría los gusanitos, los tenébridos, ¿no? ¿Esto es muy complicado o lo digo un poco para que la gente se anime?
2: Sí, lo que pasa que es que no es buena idea que una persona por sí misma intente criar un vencejo sin asesoramiento, porque al final pueden pasar mil cosas, claro, que tenga mil problemas de salud que una persona que no está acostumbrada no va a saber detectarlo. Entonces, pues, claro que pueden comprar gusanos y criarlo, pero siempre que se unan a alguna asociación para que así se haga de forma segura y al menos que todo el esfuerzo que están poniendo pues sirva para algo.
1: Ajá. Entonces, mira, lo mejor es, cuando si alguien se encuentra un vencejo y en vez de darlo lo quiere esa persona rehabilitarlo por sí misma, sí, pues que os llame y vosotros le vais a dar unas pautas de cómo, con qué alimentarlo, claro, el tiempo, las pautas de alimentación, qué hacer, dónde tenerlo. Eso se lo vais a asesorar vosotros, ¿no?
2: Claro, aparte que nosotros a los voluntarios pues le damos el alimento, los formamos, están en todo momento están controlados, están asesorados de que los pollitos vayan evolucionando bien. Porque es que ya te digo, te pueden pasar mil cosas. Y nos llegan muchas aves que a lo mejor una persona ha estado un mes o más cuidándola y te llama porque dices que no me vuela, y es una pena, porque a lo mejor tiene alguna deficiencia en las plumas y normalmente son irrecuperables, ya hay que dormirlo, y dices, pues, a lo mejor la persona con toda su buena intención lo ha hecho, pero no lo ha hecho bien.
0: Claro.
2: Eso también da, frustra muchísimo.
0: Silvia, me pregunta la afición que dónde se os puede encontrar, es decir, si, imagino que tenéis espacio, página, sí, en internet, redes sociales, ¿de qué manera podemos llegar a vuestra asociación?
2: Sí, bueno, nosotros en redes sociales tenemos en Instagram y Facebook la página y ahí están todos nuestros datos, también el teléfono de WhatsApp, por si tienen alguna consulta o lo que sea y nos pueden escribir.
0: Uh-huh. Directamente SOS remontando el vuelo, tal cual, ¿no?
2: Sí, sí. Uh-huh. También hay un enlace en nuestro perfil con formas de ayuda, por si a alguien le apetece echar un cable.
1: Uh-huh. En algunos colegios, porque yo he mandado, he compartido los mensajes que tú mandas, los he compartido con los grupos que tengo de profes. Lo que pasa que en los colegios es que como está al punto de acabar el curso, pues se queda la cosa así un poquito, pero bueno, muchos padres se han montado interesados, incluso muchos profesores, y me han preguntado si estáis disponibles en qué parte de la provincia, si en toda la provincia, si en parte, si...
2: Pues nosotros, ya te digo, somos voluntarios y cuidamos la ave en nuestras casas. Entonces, pues, depende de dónde esté cada voluntario. Pero normalmente cuando llegan avisos de fuera, pues nos coordinamos de forma o buscamos transporte solidario o algún compañero que pase por la zona. Intentamos que el pollo llegue a alguien que esté cerca. Pero bueno, si hay una persona que esté interesada en ser voluntaria y no es de Almería Capital, por ejemplo, que es donde estamos la mayoría, nosotros nos podemos desplazar para formarla, para darle el alimento y toda esa historia, que por eso no hay ningún problema.
3: Oye, Silvia, y para saber un poco el volumen, ¿tenéis una estimación más o menos de cuántas actuaciones habéis hecho, por ejemplo, este último año? ¿De cuántos pollos, cuántas aves habéis cuidado, cuántas habéis sacado, etcétera?
2: Sí, te puedo dar, el año pasado pues fueron más de 700, si no me equivoco.
3: ¡Qué barbaridad!
2: Y este año es curioso porque he estado haciendo el registro justo ayer, hasta el día de hoy llevamos casi el triple que el año pasado, a la misma fecha. O sea que...
0: Tremendo.
2: Va creciendo la cosa.
1: Bueno, hay que decir que los años así que son más lluviosos, pues a lo mejor es que hay puestas más numerosas, ¿no? Y más polluelos.
2: Sí, claro. Pero al final es también que cada vez más personas saben lo que tienen que hacer y contactan con el 112. Al final pues hay menos pollos en la calle tirados, digamos, ¿no? Los recogen, buscan ayuda y al final pues eso nos llegan a nosotros.
1: Entonces, ¿contactan con vosotros directamente o también, buena idea, a través del 112, ¿no? Que yo ya
2: el 112, sí. O sea, a nosotros nos pasan los avisos del 112.
1: Es genial. Verdad que
2: pueden tardar más tiempo, por eso es mejor siempre escribirnos un WhatsApp, que lo vemos al momento, y ya pues lo gestionamos.
0: Claro.
1: Bueno, pues recordad que los voluntarios, que es totalmente altruista la labor que hace esta gente, pero que les dais una formación, un asesoramiento, incluso la alimentación necesaria, ¿no? Yo me parece que sería una formación complementaria ideal para los universitarios.
3: Sí.
1: Y yo vuelvo a reclamar, aprovechando que está aquí Juan, claro, voy a dar la vara un poquito. Creo que para los estudiantes de ambientales sería engancharlo en este voluntariado sería ideal y que un poco se implicara la universidad, quizá a través del pabellón, de la licenciatura, sí, sí. No lo sé.
3: Bueno, sí, podemos. Es fundamental. Yo creo que en el ADN de los ambientólogos debe ir un poco este tipo de actuaciones, claro. Además del activismo, yo creo que es necesario, ¿no? La semana pasada, por ejemplo, recordábamos a grandes ejemplos que tenemos, como era ver la calle, ¿no? Que lo recordamos en la universidad con un homenaje que le hicimos. Y el ser universitario, hay ciertas carreras que demandan pues dar un paso adelante, uh-huh. hacer algo más, claro. Que no te puedes quedar simplemente en tus conocimientos, en,
0: claro,
3: tu
0: en lo teórico solo.
3: En lo,
0: claro,
3: teórico.
0: Claro.
3: Tienes que ser un poco activista, tienes uh-huh. que tener un porcentaje de hacer algo más, ¿no? Por la naturaleza, por el ambiente.
1: Claro, aquí lo único problema que es que esto de los mensajes, por ejemplo, pues siempre coincide con el final de curso de vacaciones de verano, que es lo que, claro. Yo, porque ya te digo que en secundaria, Silvia, ha despertado muchísimo interés, pero claro, se queda el final de curso, y bueno, pues a nivel particular la gente está respondiendo, seguramente que alguna llamada recibiréis. Vamos, porque yo voy a lanzar este
2: espero
1: mensaje.
2: Espero que sí.
1: Lo que esperamos es que tenga mucha colaboración, que haya donaciones y que la administración tome un poco más de carta en este asunto.
0: Correcto. Y Silvia, antes de liberarte, para que alces tú también el vuelo, yo tengo por aquí un número en vuestra página, tú confírmame, de WhatsApp, que es el 613-07-9714. ¿Es ese o...?
2: Sí, ese es nuestro teléfono de WhatsApp.
0: Perfecto, pues lo recordamos, los locutores nos encantan recordar números de teléfono, ¿no? Es el 613-07-97-14, ese es el WhatsApp. Y oye, brevemente, ¿proyectos de futuro a corto o medio plazo, Silvia?
2: Ahora mismo, pues saca adelante el verano, que ya es bastante
0: que no
2: complicado.
0: Es poco, que no es poco, ya sí. Lo creo.
2: Y por lo menos pues intentar que las administraciones al menos nos pongan el alimento, ya que no nos ponen otro tipo de medios, pues por lo menos el alimento.
0: Pues a quien corresponda, desde aquí en este caso la administración.
2: Sí.
0: Está claro, muy bien. Juan, ¿algo más para Silvia?
3: Pues nada, que sigan así y que enhorabuena. Y que por cierto, acaba la carrera ya, ¿no?
2: Sí, sí.
3: Sí, sí. Estupendo. Bueno, pues
2: me
3: nada.
2: Queda el B1, que lo hago la semana que viene.
3: Perfecto. Ajá. Enhorabuena por eso también y que vaya bien el verano y, claro, y ánimo, sí. Mucho ánimo.
1: Pues yo lo mismo. Enhorabuena por ese premio, por vuestro trabajo, que me parece increíble, que hace falta más gente como vosotros en el mundo para que marche mejor. Y un placer y un honor tenerte aquí, Silvia.
2: Igualmente, Pilar.
0: Un abrazo muy grande, Silvia. Cuídate.
2: Un abrazo. A ver si hacéis voluntario, ¿eh?
1: Sí, sí, seguro, ya estamos, ya estamos.
0: Sí. Seguro que estamos en ello. Estamos en ello.
1: Cuenta con ello, te manda uno. Tenemos un amigo común, Jorge Fornieles, un voluntario de Elegido. En fin. Sí, sí. Bueno.
0: Vamos ampliando.
1: Estamos ampliando.
0: Claro que sí.
1: Bueno,
0: dicho, gracias,
1: un beso,
3: un abrazo.
2: Muchísimas gracias.
3: Un
2: abrazo.
1: Nos quedamos con Juan.
0: En el pabellón.
1: Sí, porque nos tiene que contar las novedades, las cositas para este verano. ¿Cómo nos vamos a divertir con la ciencia en el pabellón en el tiempo de vacaciones?
0: ¿Cómo viene este verano?
1: Sí, ¿cómo viene, Juan?
3: Viene caluroso, eso para empezar, pero sí. No, bueno, pues está bastante repletito, por lo menos hasta final de julio, creo, ¿eh? O sea que sí, sí.
1: Yo no quería... hay dos actividades que ya han pasado, pero me gustaría comentarlas, que sea por encima, pues me han llamado la atención. Una para peque científico. Que esto que sea dirigido a los pequeños me ha encantado.
3: Sí, sí.
1: Me parece una idea genial. Hace falta fomentar la ciencia desde chicos.
3: Efectivamente, sí. Se han hecho un par de actividades este fin de semana pasado para precisamente los más pequeñitos. Sobre, bueno, pues han montado unas actividades sobre animales en el mundo, sobre biodiversidad mundial. Un poco orientada pues al conocimiento general de animales, de dónde proceden, etcétera, y hemos tenido muy buena asistencia. Han ido unas 100 personas, entre padres y niños, unos 20 y tantos niños con sus padres, etcétera.
0: Genial.
3: Y además hemos tenido pues otra actividad complementaria.
1: Estamos para el enigma, quedada Urban Sketcher.
3: Sí, ajá. sí. Bueno, lo Urban Sketcher... Ya me he informado. Es un movimiento, por lo visto, de carácter mundial, ¿no? Y aquí hay una sociedad en Almería en la cual pues simplemente pues se junta gente y pinta por la
0: correcto,
3: calle.
0: Correcto, correcto.
3: Con sus cuadernos sí, va pintando. Sí, sí. Sin ningún...
1: Pero no lo que hagas pintado en la pared, ¿eh?
3: No.
1: Tu blog de dibujo.
3: Tu blog de dibujo, sin ningún tipo de nada más que de por el placer de pintar.
0: Y si hacen quedadas, además.
3: Sí, efectivamente. Mm. Y este fin de semana han estado allí en el pabellón y por lo visto han tenido mucho éxito también. Mucho éxito y ha gustado mucho.
1: Sí, ay, qué bonito. A ver si en la próxima pueden pintar cajas de vencejos colgadas en la fachada del pabellón.
3: No estaría mal. No, la vamos a repetir, ¿eh? Ya casi seguro en el primer trimestre de curso que viene, vamos a repetirla. Ya traeremos el calendario. Ya vamos a tener calendario mínimo trimestral, cuatrimestral.
1: Un poco para que
3: o sea, en septiembre podremos hablar ya de actividades.
0: Más todavía, ¿no?
3: Si queréis.
1: Sí, hay que recordar que sigue expuesta la exposición de impacto de los meteoritos. ¿Hasta qué día sigue?
3: Pues mira, primicia, iba a estar hasta el 31 de julio, pero he hablado con José Vicente esta mañana y me ha dicho que como está teniendo tanta buen tirón, pues que no posiblemente no la vaya a dejar hasta final de septiembre.
0: Ah, qué bueno, qué bueno.
3: O sea que
0: maravilloso.
1: No la perdáis, primicia. Merece la pena.
0: Primicia mundial, planetaria aquí.
1: Además, merece la pena y cuando sea la visita guiada. Porque gana muchísimo. Guiada o por Azucena, o si él tiene, si Dina vuelve por aquí, sería genial también José Vicente, ¿no?
0: ¿Y qué más tendríamos?
1: Y tenemos que él nos va a contar cosas muy interesantes, ¿no? Del geoparque, el día 13 de junio, ¿no?
3: Sí, bueno, el 13 de junio a las 10 de la mañana, un poco temprano quizás, pues voy a dar un poco las chapas.
0: A las 10 de la mañana no es nada temprano.
3: Para un sábado yo creo que
1: sí. Para el calor viene bien.
3: Sí, viene, pero viene. Allí está acondicionado. Bueno, esto tiene que ver con la Semana de los Geoparques, que siempre colaboramos con ellos y es un programa bastante extenso que se realiza durante junio y nosotros nuestra colaboración desde el pabellón, que venimos colaborando con el geoparque ya varios años, pues una charla sobre todo materiales del Cabo de Gata desde el punto de vista muy visual, una introducción a la geología pero muy visual, con fotos fundamentalmente.
1: No la podemos imagen, perder, digamos, tenemos que ir.
3: Sí. Ajá. Fotos de afloramiento, básicamente.
0: Genial.
3: Y una pequeña explicación.
1: Eso es el fin de semana que viene, no el sábado, porque el domingo. No, bueno, después está la visita guiada al pabellón de historia natural, siempre tenéis una el fin de semana.
3: Sí.
1: Y el domingo la visita guiada a impacto, a meteorito.
3: Sí.
1: Y al siguiente fin de semana, 20 de junio. Otra vez tenemos la visita guiada de no, aquí tenemos
3: la charla de Chico.
1: Sí, bueno, cuéntanos, aquí ha estado contando en el tema del meteorito de la Mar de Almería.
3: Pues mira, va a dar una charla sobre el impacto meteorítico que hubo aquí en la zona del Bajo Andará, hace 8 millones de años, en el Tortoniense.
0: Hace un ratito, ¿sí?
3: Sí, sí.
0: Fue por la mañana, además, ¿no? Nos decía.
3: Sí, efectivamente, a partir de las 9. Uh-huh. Y curiosamente, actualmente están perforando, están haciendo unas investigaciones bastante potentes, ya salió documentación, ya información en la prensa. Están perforando un sondeo de investigación que va a tener más de 500 metros de profundidad y bueno, lo están llevando a cabo, o sea que posiblemente nos hable también un poco de algún resultado preliminar, si es que lo hay, sobre esa perforación, que parece muy interesante, ¿no?
1: Qué interesante, ¿eh? Están con el sondeo y están muy entusiasmados, chicos.
3: Sí.
1: Me alegro mucho de eso. Y después el domingo, bueno, la visita otra vez de la exposición de meteoritos y el siguiente fin de semana, 27 de junio, empieza sábado 11 de la mañana Arte y Botánica.
3: Sí.
1: El famoso taller. ¿De qué va este taller? Que siempre no hay manera de matricularse en él.
3: Sí, está todo.
0: ¿Y cómo se vincula el arte y la botánica?
3: Bueno, pues es un ilustrador que hace ilustraciones sobre todo de este tipo de plantas, de frutos, etcétera. Y la verdad es que es precioso, ¿no? Y un taller de ilustración, en este caso de vegetal, ¿no? Muy interesante, la verdad.
1: Yo propongo que haga más.
3: Ya, sí. Porque... Va a haber más. Lo que pasa es que el número es muy reducido y la verdad es que casi siempre, pues, este es el tercero, porque eran tres sesiones y está cerrado desde hace un par de meses, la verdad. Desde que se inició, vamos.
1: Bueno, esta es la promoción de mes de junio. ¿Qué esta la podemos ver? ¿En dónde la podemos ver?
3: Está ya colgado el cartel, por ejemplo, en la página web del pabellón y además desde ya también en la página web de Cultura, ¿eh? Estamos ya, Cultura no está...
1: ¿De la universidad?
3: Sí, la página de Cultura de la universidad, que tiene mucho bastante más tirón que nuestras redes y nuestra página, pues están anunciando todas las actividades está haciéndose cargo de la organización de todas las actividades, con lo cual eso es una buena noticia.
1: Genial, ¿y qué tenemos para el mes de julio?
0: Eso, es muy buena pregunta la que Pilar acaba de...
3: Tenemos también...
1: Fresquito, ¿no?
0: Una gran pregunta esta.
3: Sí. Tenemos también cosas. Pues mira, para el 4 de julio, para el sábado 4 de julio, pues continuamos impactando con el impacto. Y vamos a tener un mes de julio, en cuanto a charla, bastante marino, ¿eh? Porque...
0: Es lo que toca en julio.
3: Exactamente. El día 5 de julio, domingo, tenemos una charla que se titula Biodiversidad Marina del LIC del Seco de los Olivos, que iniciamos una pequeña exposición en un rinconcito del pabellón, una pequeña exposición sobre el Seco de los Olivos, que es una zona típica pesquera de aquí que se encuentra en básicamente todo el sur y de Levante, todo el sur de Almería, toda la zona marina, ¿no?
1: Hay que decir que lo del LIC se refiere al Hogar de Interés Comunitario,
3: efectivamente,
1: que es una figura de protección europea de la Red Natura 2000, ¿no?
3: Correcto.
1: Un lugar de interés comunitario protegido, en principio.
3: Exactamente. Y bueno, está enfocada también a qué especies pesqueras podemos aprovechar de esos secos, de esa zona, de esos altos, de esas zonas de especial interés, de donde se acumula biodiversidad, ¿no? Y la va a dar Manuel García, que es un investigador que actualmente está haciendo un proyecto con nosotros, con el CECU en el pabellón.
0: ¿Y qué más?
3: Bueno, pues seguimos con el sábado 11, pues que también tenemos en este caso sobre la basura marina y los microplásticos, también por Manuel García. Y hace especial hincapié en qué se ha encontrado en ese seco en unas prospecciones que se hicieron el año pasado por algunos barcos oceanográficos y que sacaron pues, bastantes cantidades de plásticos y microplásticos de esa zona, ¿no?
0: Es que esa es otra, es que hay cifras y datos más que preocupantes en este sentido también, ¿eh?
3: Sí, sí, sí. Entonces va a hablar un poco de qué se recuperó con el ejemplo del Seco de los Olivos, qué tipo de basura, etcétera, un poco de manera general, pero después un poco también qué se recuperó en esa zona, ¿no? ¿Y? Bueno, seguimos con el siguiente fin de semana, con el sábado 18 y domingo 19, que aquí tenemos la clásica visita guiada. Aquí no tenemos charla, tenemos el 18 visita guiada de impacto, siempre a las 12 de la mañana la visita guiada, y el domingo 19 la clásica visita guiada al pabellón en general.
0: Ajá, ¿vale? Perfecto.
3: Y bueno, acabamos el último fin de semana de julio con el sábado 25, con una charla de anatomía de animales marinos.
0: Ajá.
3: ¿No? Nos va a hablar Miguel Escobar, que es un chaval que está acabando de cursar historia, pero que está haciendo las prácticas con nosotros, y es un chaval que se ha interesado muchísimo, siempre se ha interesado por los animales, y tiene una gran destreza y nos está ayudando a preparar piezas. Están preparando dos delfines y un fifio, y están preparando los huesos, blanqueamiento, lo están montando, y bueno, este chaval se ha especializado, también está empezando a hacer alguna pequeña taxidermia, y bueno, pues tiene bastante conocimiento sobre la anatomía en general, la anatomía animal, y nos va a hablar pues justamente de la anatomía en animales marinos.
0: Ah, espectacular.
3: Sí. Y nada, pues acabamos ya el domingo con una visita guiada, pues nuevamente impactante.
0: El último de julio, el último,
3: el último fin de semana.
1: ¿Y en vuestra experiencia, cuiden más la gente en vacaciones o no?
3: Bueno, no, generalmente no. Pero sí es cierto que este año estamos teniendo bastante buena afluencia, pero yo creo que porque estamos dinamizando los fines de semana con actividades y se está anunciando más y mejor, ¿no? Es decir,
0: está llegando más.
3: Creo que está llegando más, se está conociendo más el pabellón y bueno, aunque bueno, pues la playa es un gran atractivo, que bueno, pues es lo que hay que hacer en verano, pero hay gente
0: pero
3: hay
0: tiempo para todo.
3: Exactamente, ¿verdad? Gente se escapa un ratito y por ejemplo, pues hemos tenido más de 100 personas el sábado y algo más de 40 este domingo pasado, o sea que por ahora no va mal, si seguimos con esa cifra, estupendo, estamos súper contentos.
0: Esa es la línea, está claro.
3: Sí, sí.
0: Y en agosto ya
3: y en agosto descansamos,
0: igual, ¿no?
3: Sí,
1: claro.
3: Sí.
1: Que también, la playa.
0: También viene un merecido descanso, ¿no?
3: Efectivamente.
0: Para tomar más energía de cara al próximo curso. Sí. Y de gran final casi, no sé si tenemos algún libro que recomendar.
1: Sí, pues mira, sí, yo siempre traigo lo que me estoy leyendo y que me guste. Claro, en este caso, el libro que me gustaría recomendar se llama Lo que el cuerpo nos cuenta, de Marga Sánchez Romero, editado por Destino. Un recorrido físico y político de las mujeres desde la prehistoria hasta hoy.
0: Físico y político, ¿no?
1: Sí, esta Marga Sánchez Romero, ella es catedrática de prehistoria y vicerrectora de extensión universitaria de la Universidad de Granada. Es una mujer con mucha actividad, con muchos premios. Ha colaborado, por ejemplo, en el Condensador de Flujo en la 2, y tiene premios Carmen de Burgos de Málaga, en Granada, como innovadora en la categoría Mujeres de Ciencia. Y es muy curiosa la visión que da el libro, porque cuenta el cuerpo de las mujeres, que ha sido objeto de controversia a lo largo de la historia, cómo nos define, nos estereotipa mucho más que a los hombres, y cómo ha sufrido modificaciones y una serie de modas y, en fin, e incluso tratos y malos tratos a lo largo de la historia por hecho de ser mujer. Sí. El libro es una preciosidad, tiene una base arqueológica fundamental, va desde el paleolítico, que es lo que ella domina, ¿no? Y hasta incluso se meten algunas cosas de la media. Y está escrito en un lenguaje muy directo, como si fuera tu vecina, que te lo está contando, que te lo está contando en el rellano, y es maravilloso, se lee y es genial para esta época. Qué, yo lo recomiendo, bueno. Lo que el cuerpo nos cuenta, de Marga Sánchez Romero, editado por Destino. Muy ¿vale? bien. Esta es mi recomendación. Bien. Os lo vaya a pasar muy bien. Yo me lo estoy pasando pipa.
0: ¿Y cuál tu libro más reciente de cabecera? No sé.
3: Bueno, yo estoy leyendo ahora uno de Jared Diamond, ya antiguo, el de Armas, Gérmenes y Acero, que me está resultando extremadamente interesante y que ha sido el objeto de un club de lectura que iniciamos como piloto con Juan Mota y Eduardo Gallego, también en el pabellón durante esta primavera, ¿no? Y que, bueno, a mí se me pasaron todos los plazos, pero me lo sigo leyendo.
1: Es un libro con una densidad extraordinaria.
3: Es bastante denso y gordo y con la letra muy pequeña, pero me está encantando. Estoy aprendiendo una barbaridad.
0: Genial.
3: Muy recomendable.
1: A este club de lectura que le están mencionando, yo le aplaudo la creación de este club, porque es un club de lectura científica, que es lo que más me llamó a mí la atención. Y las sesiones que yo fui con Juan Mota y Eduardo Gallego, que han estado aquí también, en Candil Radio, pues me lo pasé muy bien. Son unos grandes contertulios y son geniales para llevar una lectura colectiva, con las dificultades que eso tiene, que te marcan los ritmos, pero son geniales. Yo animo a la gente.
0: Y es un club abierto, es decir, desde fuera cualquiera.
1: Si yo he ido, va cualquiera.
3: Lo retomaremos de nuevo en el siguiente curso y con al menos un par de lecturas o tres, seguro.
0: Perfecto. Déjame que recuerde el espacio digital del pabellón de Historia Natural, que, por cierto, una vez más te doy la enhorabuena por ya lo visual. O sea, uno entra y directamente es que te atrapa, te invita, ¿no?, a visitar. pabellonhistorianatural.es, directamente ahí. Contamos toda la información. ¿Y algo más, Pilar?
1: Pues nada, pues aquí seguimos con esto. Seguimos también felicitar a Juan por la labor que están haciendo en el pabellón. La dinamización que están llevando a cabo a mí me parece buenísima y lo felicito.
3: Bueno, a mí no, realmente
1: al equipo
3: es el que yo estoy aquí un poco para dar la cara y hago lo que puedo, pero vamos, el equipo
1: nos
3: que tenemos
1: muy bien,
3: detrás
1: nos da muy bien.
0: Claro que sí.
3: Es impresionante.
0: Pues os dejo alzar el vuelo ya directamente, os libero desde aquí. Hasta la próxima.
1: Hasta la próxima.

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2: Y como cada semana nos disponemos a hacer el paseo abajo de la mano del maestro Juan Torrijos, con su foco, con su lupa, y en esta ocasión con una gran historia, 182 años de historia. Se titula el paseo de Juan Torrijos en nuestros días de radio. Y dice así.
3: 182 años de historia. Y quieren unos mangantes de 3 al cuarto acabar con esa historia de valor y entrega que supone los 182 años de la Guardia Civil. 182 años dando la cara en la defensa de los ciudadanos y ahora unos políticos corruptos de los que no se ganarían la vida si no fuera con triquiñuelas y mangancias quieren que nos enfrentemos a ellos. Y lo hacen con insidias, con falsas acusaciones. Es verdad que han tenido apoyos de dentro y de fuera, desde los tiempos en que Roldán estuvo al frente del cuerpo y se llevó hasta el agua de los grifos de los guardias, los cadetes y de los hijos de los que cayeron en acto de servicio, los huérfanos de la Guardia Civil. No vamos a pedir que todos sean honrados y valientes, en todo colectivo hay alguna rata, y este no va a ser ajeno a ellas. Pero con todas las que ustedes puedan contar, habrá 100.000 hombres o mujeres más que vestidos de verde le defenderán poniendo en peligro sus vidas. Lo saben, lo aceptan y así sienten que es su trabajo, por mucho que les pese a los políticos que nos gobiernan. Manuel es uno de esos guardias civiles que ha cumplido los 50, que lleva toda la vida en el cuerpo, que siente rabia por algunas cosas que están viviendo en su entorno los que como él aman su trabajo y el cuerpo en el que lo llevan a cabo. Es de esos amigos claros, sinceros, de los que no se esconden en la vida, de los que van de frente, con el que gusta echar un rato de charla, brindar con una birra por una vida mejor. Es simplemente un guardia civil. Se siente herido ante lo que está viviendo, ante lo que están haciendo algunos mandos, más preocupados por sus carreras, el aumento de sus cargos, que por lo que está ocurriendo en el interior del propio cuerpo. Van a por la Guardia Civil. Si hacemos nuestro trabajo, si investigamos la corrupción, los corruptos, unos políticos, otros apoyados por ellos, van a por nosotros. Y nuestros mandos callan, se esconden, no dan la cara ante la tropa, como ellos nos llaman. Al nuevo coronel de Almería lo llaman el desaparecido. Lo veremos en la prensa, en la foto del aniversario, me decía, como así fue, pero poco más. Mientras, asistimos al intento de acabar con el prestigio de los que vienen investigando las correrías de los que debían estar defendiendo el bien común, el dinero de los impuestos que pagamos todos los ciudadanos. Como Manuel, y debemos decirlo muy alto, hay miles de hombres y mujeres que dentro de la Benemérita van a seguir defendiendo la verdad y la justicia. Y que ni los Rondal del pasado, ni las Mercedes de ahora, pasando por los coroneles y otros mandos, van a acabar con lo que para ello es el cuerpo elegido para trabajar por nosotros los ciudadanos. Uno en este aniversario, en estos 182 años que se cumplen, se siente satisfecho de los Manuel que todavía sienten que su deber es el de defender a los hombres y mujeres que viven en nuestro país. Uno de estos días levantaré la copa con Manuel brindando por estos años que se cumplen y por una voluntad que ellos, estoy seguro, no van a dejarse arrebatar.

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5: Seguimos, por supuesto, súper conectados contigo desde Huércal de Almería, Sintonía Candil, días de radio, martes 9 de junio del 26, continúa subiendo un poquito más el mercurio, ténganlo en cuenta. Y a esta hora lo que toca es conocer la noticia social, noticia FAM, en la voz de Rocío Guillén. Rocío, buenos días.
6: Muy buenos días, Antonio. Vamos a hablar de sensores, de digitalización y de aparcamiento, porque todo esto se ha unido en una información que nos daba a conocer ayer el Ayuntamiento de Almería, que ha dado luz verde a la contratación para el suministro e instalación de sensores, como te decía, de localización de las plazas de aparcamiento reservadas para personas con movilidad reducida. Un proyecto que cuenta con un presupuesto de licitación de 113.800 euros y que va a integrar el sistema municipal Smart Mobility ya existente. ¿Cuál es el objetivo principal? Pues que las plazas que están ubicadas por todo el término municipal de Almería, destinadas al aparcamiento de las personas con movilidad reducida, pues quien quiera hacer uso de esa plaza, antes de coger su vehículo, sepa si está o no ocupada, para ahorrar, evidentemente, bueno, pues ese trastorno, ¿no?, que supone ir a una plaza, encontrarla ocupada y tener que desplazarse hasta otro punto de la capital. Esta medida forma parte de la Estrategia Global de Transformación Digital y Movilidad Inteligente de Almería, y el objetivo, como te decía, es evitar esos desplazamientos innecesarios y facilitarle el aparcamiento a las personas que tienen movilidad reducida de nuestra ciudad.
5: Gran objetivo, sin duda, y seguimos avanzando. Noticia FAM en esta jornada de martes. Mañana habrá más, pero mañana insistimos una vez más. Nadie lo ha visto de momento, así que hemos de ser pacientes. A por el martes directamente, Rocío. Gracias.
6: Feliz jornada, Antonio. Hasta mañana.
5: Hasta mañana. Y Huércal de Almería arranca la temporada de verano. Estamos mucho más cerca, por ejemplo, de la nueva entrega de Artesano, ya, insistimos, formato veraniego. Este miércoles en Loquilandia, puestos de productos hechos a mano que estarán abiertos al público desde las 7 de la tarde. Además, los más pequeñitos se podrán disfrutar de animación y de un laberinto hinchable tipo Escape Room, disponible también desde las 7 y media hasta las 9 y media. Apúntatelo bien en la agenda de esta semana, previa a un gran momento, un gran tributo, el sábado día 13, San Antonio, 8 de la tarde, en el Multiusos de Huércal de Almería. Pero eso es que no es que lo diga este locutor, ni mucho menos, es que lo dice él mismo.
7: Hoy me creo atractivo. ¿Y sabéis por qué? Porque me han dicho que actúo el 13 de junio en Huércal con Pepe Céspedes. Eso significa que vamos a ser Huércalovers. Entonces ya somos atractivos. Ve el 13 de junio a ver el espectáculo tributo a Pepe Céspedes y Pavo Calavera, que lo interpretamos nosotros, no vayáis a equivocar. y os vais a meter un buen panzón de rey, pero de forma atractiva, y ya soy huercalov, ¿eh?
5: Sí, señor. Paco Calavera, grandísimo. Tomábamos un café con máquina, el primer café con máquina de la historia de nuestros días de radio, recientemente avanzándolos precisamente. Pues ese gran tributo con los auténticos. Paco Calavera, Pepe Céspedes, sábado de risas por Huércal de Almería. Continúa el ciclo y además se inician espectáculo novedoso. Es el primero de una gira extensa por buena parte del país. No te lo puedes perder. 8 de la tarde, este sábado 13, Huércalover total de risas con dos Calovers de categoría más. Paco Calavera y Pepe Céspedes en el multiusos. Entraditas que están volando, no esperes al último momento porque se va a llenar. Está clarísimo, el multiusos este próximo sábado día 13. Y atención porque hay más citas. Hemos de recordarte que el Día Mundial del Medio Ambiente continúa. Se van a celebrar los talleres infantiles este sábado precisamente desde las 10 de la mañana en el Parque de Loquilandia. 5 diferentes actividades, eventos, talleres: la erosión, que es un acuífero, la biodiversidad, cocinando un horno solar, reciclando los árboles y reciclando también el papel. Te puedes apuntar en el multiusos, máximo 3 talleres por persona, y colabora por supuesto el consorcio para la gestión de residuos del sector 2 con el área de medio ambiente del Ayuntamiento de Huércal de Almería. Huércalovers por el medio ambiente. Pero no se vayan todavía, aún hay más. Hay otro gran evento a nivel mundial que tendrá como sede Loquilandia, Huércal de Almería, por segundo año consecutivo. Es el Día Internacional de Tejer en Público, desde las 10 también el sábado, que viene cargadito, y por supuesto con la asociación La Filigrana. Mañana la presidenta histórica, la amiga Paquita, nos ampliará detalles, información de este Día Internacional de Tejer en Público que celebramos el próximo sábado. Agenda Huércalover intensa, ya modo verano activo, para que no decaiga ni un solo segundo. Por cierto, también continúa el ciclo de 12 meses, 12 cuentos en Loquilandia el mismo sábado. Alguien se ha tragado a Lola. Es el cuento que vamos a disfrutar mayores y pequeños con El Mundo de Bicho Verde y el Área de Cultura y Educación del Ayuntamiento de Huércal de Almería. Seguiremos contando Huércal mucho más cerca de ti también en verano.
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1: 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Estoy en el curso 6A del Colegio 28 de Febrero y os voy a recomendar El Club de las Malas Ideas. Es de Stíbulis Burgaleta. ¿Os parece si os cuento de qué se trata? Se trata de Max, un chico nuevo. ¿Con quién o quiénes se topará? ¿Quién sabe? Me gusta porque son de niños de mi edad, entre 10 y 11 años, y están en el colegio. Muchas gracias por escucharme y colorín colorado, este libro no está estripado.
2: 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Nos cuenta la historia de un lobo malo, muy malo, hambriento y que tiene un pequeño problemilla de dicción. 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
3: Pues ya lo sabes, una vez más, voy a comerte, voy a disfrutarte y voy a leerte. 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Desde Libre Albedrío no paran de llegar novedades interesantes, grandes álbumes y, por supuesto, mucho que compartir en esta sintonía. Con Gemma Sirvent, Paula Mandarina y nuestro Ginés, el Cien Pies, y naturalmente Sol Ruiz, ilustradora jefa de cabecera. Y siempre positivo, nunca negativo, el optimista del grupo, desde ese microuniverso, noticiaspositivas.net, Daniel Jiménez, insistiendo, recordando y concienciando. Hoy directamente Daniel Jiménez nos lleva hasta un apunte recurrente, pero sin duda interesante. Periodismo humano, información que sigue importando.
4: Un periodismo de calidad humana era honesto e independiente, con enfoque de derechos humanos y sin ánimo de lucro. Estas son las principales señas de identidad de periodismo humano, un nuevo medio de comunicación digital centrado en las personas, principalmente en las más débiles, y que ha sido posible gracias al compromiso de un grupo de periodistas concienciados con estos valores. Estos profesionales de la información, dirigidos por el periodista Javier Bauluz, Premio Pulitzer y Premio Periodismo y Derechos Humanos, entre otros, decidieron lanzar Periodismo Humano como respuesta a la cada vez menor presencia de los contenidos basados en los derechos humanos en los medios de comunicación. Para ello aprovecharon la oportunidad que supone el Internet y el abaratamiento de las modernas tecnologías de la información. Periodismo Humano se define como un medio de comunicación internacional y como tal informa sobre lo que ocurre en el mundo, pero siempre desde el punto de vista de cómo afecta a las personas humildes, con nombres y apellidos, y prestando especial atención al contexto y a las pequeñas historias. La página web cuenta ya con más de 20.000 seguidores en Facebook, a pesar de los pocos meses de vida de este medio de comunicación digital, que comenzó su andadura a finales del pasado mes de marzo. Su sede matriz se encuentra en Gijón, aunque acaba de abrir una delegación en Madrid. Para que Periodismo Humano pueda consolidarse y seguir con este crecimiento en el futuro, es fundamental el compromiso de la sociedad como verdadera protagonista del concepto de información que se defiende desde este medio. La forma más sencilla de colaborar con esta iniciativa es hacerse socio, lo que supone comprometerse a aportar 1 euro a la semana. También es posible realizar donaciones voluntarias de la cantidad que se desee. Otro importante pilar de Periodismo Humano es la difusión de los contenidos. El objetivo es que los lectores se apropien de la información y la redistribuyan a través de las redes sociales, blogs y correos de sus amistades. Por ello, la mayoría de los contenidos de la web están bajo licencia de Creative Commons, que permite su libre circulación. Para conocer más a fondo esta iniciativa, recomendamos entrar en la web www.periodismohumano.com.
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0: Pues maravillosa melodía de fondo, el violín preside, celebrando la vida, viva la vida. Y de eso va nuestro primer encuentro con una mujer que sobre todo transmite optimismo, a pesar de la historia que vamos a compartir enseguida, en positivo, que nos hace esta música, incluso su, la acabo de conocer hace minutos, pero su forma de afrontar esta vida nos hace ponernos a 100 directamente, ¿no? Y a 100 es, digamos, el nombre de una asociación que preside desde hace pues un año prácticamente, tras una larga historia, menos de un año, me dice ella. Procedo a presentarla ya directamente, a Amparo González. Querida Amparo, muy buenos días.
1: Buenos días, muchas gracias por invitarnos.
0: Gracias a vosotros por estar aquí, gracias a ti. Bueno, tú has elegido, fíjate, esta melodía de entrada, ya de fondo, Viva la Vida. Lo tienes clarísimo, ¿no?
1: Lo tengo clarísimo, sí.
0: Tú presides la asociación A100, investigación en torno al cáncer familiar. Y hay un lema de entrada dentro de la página de vuestra asociación, avanzando juntos en la investigación del cáncer hereditario. Enseguida vamos a entrar en la asociación, en los objetivos, en el presente, la actualidad, en eventos, también por supuesto en investigación, pero antes me interesa tu historia de vida más o menos reciente, que arrancaría en diciembre de 2022. ¿Es así, no?
1: Efectivamente.
0: ¿Cómo fue el principio, Amparo?
1: Pues comenzó con notarme un bultito en el pecho. Y entonces, pues bueno, fue automáticamente, me fui a la ginecóloga y bueno, desde el principio pues vieron que tenía un poco de mal aspecto. Y nada, pues de ahí me diagnosticaron un cáncer de mama. Y bueno, pues comenzó el tratamiento, operación y proceso oncológico. Al año siguiente me diagnosticaron otro cáncer de mama, en la otra mama, contralateral, y bueno, ahí no tuve tratamiento directamente, me operaron y se cogió muy a tiempo.
0: ¿Se vinculaba, y perdóname, el segundo cáncer al primero?
1: Bueno, estaba relacionado por el tema de la mutación. Al hacer el diagnóstico con menos de 45 años, me hicieron una prueba diagnóstica genética en la que me diagnosticaron una mutación de la proteína 53. Esta proteína 53 da lugar, o sea, esta mutación da lugar a una alteración genética en la que la persona que la tiene está predispuesta a tener cáncer. O sea, hay una predisposición genética a lo largo de la vida, tanto en edad adulta como en edad infantil.
0: Es la mutación del gen TP53, trastorno genético. Yo me voy a la definición técnica, si me permites, ¿no? Que además lo explicáis perfectamente en vuestra web, en la de la asociación, que es A100, con número, cancerfamiliar.org. Ya de entrada recordamos ese espacio, ¿no? Trastorno genético poco frecuente que aumenta el riesgo de desarrollar distintos tipos de cáncer.
1: Efectivamente.
0: Ese diagnóstico, por tanto, llega pronto.
1: Sí, a los 4 meses me diagnosticaron de la mutación.
0: Estamos hablando de 2024, si no me fallan a mí las cuentas, cuando directamente se da con la clave.
1: No, fue en 2023.
0: 2023, perdóname, sí. Un año antes del 24. A partir de ahí sigue la historia.
1: Sí, efectivamente. En octubre de 2024 diagnostican a mi hija con 6 años de leucemia. Ahora mismo está en tratamiento, pero sigue bien. O sea, está en tratamiento, en mantenimiento.
0: Y claro, justo ahí es cuando, digamos, entraría en juego pues esa mutación genética.
1: Efectivamente. Y luego después, al año siguiente también, continúa con el diagnóstico de un cáncer de riñón, en el que me también como esto va con mucha prevención, me hacen un seguimiento muy exhaustivo, pues me diagnosticaron en un estadio muy temprano el cáncer de riñón. Uh-huh. Me quitaron el riñón y tampoco fue necesario tratamiento. Uh-huh. Y aquí, bueno, fue un poco el cuando yo desperté, uh-huh, en el sentido de que dije, esto viene en serio, tengo que hacer algo y tengo que bueno, pues moverme por mí, por mi hija y por
0: y por cualquier persona, por cualquier persona que pueda pasar efectivamente por lo mismo, ¿no?
1: Y entonces, claro, investigando vi que no había ninguna asociación en España, uh-huh, y que bueno, que a nivel europeo sí que había alguna asociación. Entonces pues decidí crear la asociación, uh-huh, española para la investigación del cáncer infantil y familiar, TP53, uh-huh, pues para promover la investigación, porque a pesar de que el cáncer nos toca prácticamente a todos de cerca, sí, pues no hay investigación específica para esta mutación, o bueno, hay, uh-huh, muy poca. Uh-huh.
0: Es una enfermedad, digamos, de las llamadas raras, sí, o sea, muy poco frecuentes.
1: Sí.
0: De hecho, la prevalencia, no sé si manejas más o menos porcentajes, se daría en una de cada 20.000 personas, más o menos.
1: Sí, más o menos. A pesar de esto, es una enfermedad infradiagnosticada, uh-huh, porque, bueno, no se hacen las pruebas genéticas suficientes como para tener una incidencia
0: mayor, digamos.
1: Sí, sí. Uh-huh. Fiable.
0: Más fiable. Más fiable. Claro, el sistema público de salud se ocupa, obviamente, de los distintos tipos de cáncer que se dan, del tratamiento también, pero no de esta enfermedad en concreto.
1: Bueno, sí, también. Hay un protocolo, uh-huh, protocolo de Toronto, uh-huh, en el que se estipula cuál es el seguimiento que hay que hacer.
0: Uh-huh. ¿Y cuál es ese seguimiento?
1: Pues el seguimiento es una resonancia anual completa, uh-huh, una ecografía abdominal,
0: sí,
1: y analíticas cada 4 meses.
0: Ajá. Ah. Y esto lo sigues, obviamente, tanto
1: sí,
0: tú
1: sí,
0: como,
1: claro,
0: como tu hija.
1: Sí, perfectamente. Sí, todo. Uh-huh. Sí.
0: Tú pones en marcha la asociación.
1: Sí.
0: Es la única asociación, me decías, en España, en torno al
1: sí,
0: cáncer familiar, infantil, hereditario. ¿Podríamos también añadir esa etiqueta a
1: sí,
0: ese tipo de cáncer?
1: Sí.
0: Por supuesto, por esa mutación del genoma.
1: Claro. Efectivamente.
0: Y Amparo, a día de hoy, es decir, ¿cuál es el presente de vuestra asociación? ¿En qué punto estaríais?
1: Pues ahora mismo estamos trabajando para impulsar la investigación. Uh-huh. Tenemos un grupo de investigación en Granada, liderado por profesores de la Universidad de Granada, profesores de biología molecular, oncólogos del hospital, uh-huh, entre otros.
0: Sí.
1: Y bueno, pues han redactado un proyecto y lo han presentado a distintas convocatorias públicas, uh-huh, pero bueno, ya sabemos un poco que el tema de la investigación en España
0: va muy lento, ¿no?
1: Va muy lento y necesita un poco más de apoyo. Entonces, uh-huh, nosotros desde la asociación estamos recaudando fondos para darle un impulso, uh-huh, y poder pues bueno, empezar la investigación independientemente de la ayuda pública o no.
0: Por avanzar, claro.
1: Efectivamente.
0: Este grupo del que me hablabas pertenece a la Fundación Triodos.
1: No. La Fundación Triodos pertenece a un banco de banca ética,
0: sí,
1: y entonces nos propuso ayudarnos, uh-huh, haciendo un crowdfunding.
0: Ajá.
1: A través del cual pues bueno, todas las donaciones tienen hasta un 80% de beneficio fiscal.
0: Uh-huh.
1: Este crowdfunding, uh-huh, termina el próximo día, el próximo 8 de junio.
0: O sea, ya prácticamente,
1: sí,
0: vamos.
1: Efectivamente.
0: Uh-huh.
1: Entonces, pues bueno, pretendemos conseguir 30.000 euros para poder contratar a un investigador durante un año.
0: Uh-huh.
1: Y luego aparte estamos haciendo actividades de, pues bueno, tenemos el próximo día 20 de junio, uh-huh, tenemos aquí en Almería un evento en el Paraninfo de la Universidad de Granada, gracias a Classy Jazz.
0: La Universidad de Almería, ¿no? Aquí en la UAL.
1: Perdón, sí. En el Paraninfo de la Universidad de Almería, el día 20, tenemos un evento, gracias a Classy Jazz, también que bueno, pues nos ayuda un poco a...
0: Se ha volcado directamente, claro, desde
1: totalmente,
0: el minuto cero, ¿no?
1: Totalmente,
0: con la selección.
1: Sí.
0: Ajá. Además se titula, me parece maravilloso, Solidary Jazz.
1: Sí.
0: Ese gran evento con ACIEN el 20 de junio. ¿Y cómo podemos colaborar? Es decir, en este evento, por ejemplo, las entradas están disponibles. Yo no sé si a través de la asociación, de Classy Jazz...
1: A través de la asociación tenemos las entradas abiertas en Entradium, la plataforma de entradas Entradium.
0: Sí.
1: También tenemos la página web, o sea, en nuestras redes sociales, ACIEN Cáncer Familiar, tenemos Facebook e Instagram.
0: Sí.
1: Y también está el enlace ahí.
0: Uh-huh.
1: Y bueno, pues invitamos a todos los radio oyentes que se unan a este fantástico evento.
0: Ahora vamos a recordar otros eventos, pero me interesa sobre todo insistir ahora en cómo es tu día a día, por ejemplo. Es decir, ¿cómo es?
1: Bueno, pues mi día a día es un día normal y corriente.
0: Uh-huh.
1: Bueno, simplemente pues pendiente de las citas médicas, pero en general mi día a día, afortunadamente, tengo buena calidad de vida y es un día a día bastante normal.
0: Y Amparo, si te pregunto por los últimos avances en cuanto a la investigación, es decir, ¿qué me dirías?
1: Relacionada con la mutación, entiendo.
0: Correcto, sí, correcto.
1: Pues es que ahora mismo hay poca investigación. Estamos trabajando sobre la biopsia líquida para adelantarnos al diagnóstico.
0: Uh-huh.
1: En el futuro, bueno, esperamos que con el tema de la terapia génica se pueda revertir, pero hasta el momento no hay ninguna investigación en marcha relacionada con terapia génica.
0: Claro.
1: Entonces, ahora mismo lo único que tenemos es prevención.
0: Uh-huh. ¿Y en qué consiste la prevención?
1: Pues en la prevención consiste en diagnosticar el cáncer que pueda venir en los primeros estadios.
0: Correcto, esto es fundamental, obviamente. Claro.
1: Efectivamente.
0: Para ganarle tiempo.
1: Efectivamente.
0: Que diríamos, afortunadamente, es vuestro caso, tanto el tuyo como el de tu hija.
1: Efectivamente.
0: ¿Tienes constancia de más o menos el número de... Yo no sé si llegamos a ese nivel, ¿no? La asociación lleva muy poco tiempo, ¿no? Pero en España, ¿del número de afectados?
1: No, estamos ahora mismo en proceso de difusión. Hemos contactado con la Sociedad Española de Oncología Médica, que nos está ayudando a hacer difusión a todos los grupos de oncología hereditaria de España. Y bueno, estamos en proceso de difusión porque tenemos el CIF definitivo desde hace muy poquito, desde prácticamente desde enero de este año. Entonces, todavía no tenemos una base sólida de afectados en España, pero es la intención.
0: ¿Y cuántas familias estáis ahora mismo, pertenecéis a la asociación aquí en Almería?
1: Afectadas... Y no tenemos constancia de ninguna en Almería que esté asociada a la asociación, pero sí que sabemos que hay más familias afectadas.
0: Yo decía Almería, pero tu corazón está dividido y la asociación, imagino que también, entre Granada
1: totalmente
0: y Almería, ¿no?
1: Sí, yo soy de Almería y... Bueno, lo único que llevo desde el 2012 viviendo en Granada, o sea que tengo el corazón partido.
0: Eso te iba a decir, tengo el corazón partido, almeriense, granaína, ¿no?
1: Y de almeriense, granaína, fondonera y también un poquito de gaditana, tengo en el corazón.
0: Un poquito de gaditana.
1: Gaditana, sí, tengo mi corazoncito ahí también un poco en Cádiz, en el puerto de Santa María.
0: En el puerto de Santa María, vale. Y me dice a mí un pajarito que igual en Cantabria también, ¿no?
1: Sí, también.
0: Tienes
1: tengo
0: una porción, ¿no?
1: Porción del corazón en Cantabria y sí, totalmente.
0: El apoyo del entorno familiar es fundamental, ¿no?
1: Sí.
0: Supongo,
1: sí.
0: ¿No?
1: es fundamental, y la verdad es que muy agradecida a mi familia y a mis amigos, porque bueno, pues al final, bueno, y a mi pareja, por supuesto, a mi marido,
0: que se llama Iván, también me ha contado otro pajarito, me dio una información.
1: Bueno, y también tengo que nombrar a Aurora, que ha sido nuestro nexo, enlace con Candil Radio y con Clase Jazz.
0: Correcto, gran humana también. Yo, por aportar un poco más de información, insisto, en www.cancerfamiliar.org está toda la información al detalle.
1: Efectivamente.
0: Desde el minuto cero de la Asociación para la Investigación en torno al cáncer infantil y familiar y esa mutación del gen TP53 también. Pero por ampliar, dentro de los proyectos activos de investigación, el estudio molecular, tú nos avanzabas ahora, estudio molecular familiar del papel de la mutación en el síndrome de Li-Fraumeni, es decir, la comprensión de los mecanismos moleculares vinculados a esa mutación con el fin de avanzar en nuevas estrategias de diagnóstico y de vigilancia para familias afectadas por ese síndrome. Diagnóstico avanzado también nos confirmamos, Amparo, es decir, el desarrollo de herramientas para ese diagnóstico, biopsia líquida para el mismo, diagnóstico precoz de nuevos tumores en personas con esa mutación germinal de dicho gen, el TP53, permitiendo así una detección temprana y un seguimiento más eficaz. Terapia génica, corrección molecular, también está en marcha. Y el tratamiento personalizado, o ese es uno de los objetivos también, al ser así, ¿no?
1: Sí, porque bueno, sobre todo el diagnóstico precoz, ahora mismo es la herramienta más eficaz que tenemos.
0: Y yo antes fusionaba la Fundación Triodos, ya nos has explicado tú, ¿no?, que se encarga de este crowdfunding, por cierto, hasta el día 8 de junio. Y ahora te preguntaré también cómo podemos aportar. Te lo pregunto ya, de hecho, directamente ahora.
1: Bueno, pues el crowdfunding en la página de Triodos está poniendo en cualquier buscador Triodos A100, aparece directamente. Luego también en la página web, en nuestra página web A100 con número cancerfamiliar.org, tenemos las distintas formas de colaboración. Se puede hacer donaciones puntuales y también se puede hacer una colaboración mensual con la aportación que se desee, que eso nos va a permitir tener unos ingresos constantes para poder contratar a un investigador.
0: Correcto, que es fundamental también.
1: Efectivamente. Claro. Y luego después en la página web, o sea, perdón, en las redes sociales, tenemos, vamos publicando todos los eventos que vamos teniendo en marcha.
0: Hemos mencionado, y vuelvo a la agenda, a los eventos de A100, el del 20 de junio en la Universidad de Almería, con Clase Jazz, bueno, su coro gospel, su Big Band también, espectacular Clase Jazz, por cierto.
1: Sí,
0: aprovecho para recordarlo una vez más, ¿no? Y Solidary Jazz, y las entradas ya nos has dicho, tanto a través de la página de la asociación, podemos hacer directamente.
1: Bueno, entradium.com.
0: Entradium.com. Vamos a compartir, por supuesto, desde hoy enlace también para hacerlo más fácil, ¿no?, en nuestras redes sociales y en nuestra web. Luego, ¿qué otros eventos tendríamos a corto o medio plazo?
1: Pues tenemos una carrera o marcha solidaria en Fondón, en La Alpujarra, el día 18 de agosto. Es será una carrera nocturna o marcha nocturna en la que, bueno, pues está adaptada a todos los públicos y terminará con un concierto de un grupo
0: rockero
1: local llamado Los Gatos Negros.
0: Los Gatos Negros.
1: Efectivamente.
0: Conozco, me suena.
1: Sí,
0: me suena.
1: Son fantásticos.
0: Incluso, fíjate, yo lanzo desde aquí. Nosotros sacamos temporada en julio, temporada radiofónica, tener otra cita cuando ya nos aproximamos más a ese mes de agosto para hacer balance de este tiempo, para hacer balance también del evento del 20 de junio en la Universidad de Almería y, bueno, pues para insistir naturalmente en esa nueva cita, ¿no?
1: Muy bien, pues muchas gracias.
0: En Fondón.
1: Aquí estaremos.
0: Y la última pregunta, por ampliar información, somos la primera asociación, obviamente, en este sentido, en España. En Europa sí creo que tienes constancia de que, de que existen asociaciones también vinculadas a...
1: En Europa existen asociaciones. De hecho, hay un empuje Desde que se hizo un descubrimiento,
0: sí,
1: de un donante de semen,
0: uh-huh,
1: que esparció el semen por toda Europa. De hecho, justo antes de Navidad hubo una noticia,
0: uh-huh,
1: en la que se publicó en las noticias nacionales que en España había habido 56, 58, si no me equivoco, niños fecundados de este donante.
0: Uh-huh. Amplíame un poquito más, por favor, la información aquí.
1: Un donante danés,
0: ¿sí?,
1: hizo una donación,
0: ¿sí?,
1: a 200 a 200 niños,
0: uh-huh,
1: nacidos en Europa.
0: Uh-huh.
1: 56, 58 nacieron en España.
0: Uh-huh. ¿Y por qué es tan importante este dato?
1: Bueno,
0: te pregunto.
1: Pues, porque a raíz de esto, en Europa se hizo un poco de movilización,
0: uh-huh,
1: para, porque bueno, pues una cosa es que una mutación sea donada por una persona a una persona,
0: uh-huh,
1: y otra cosa es que una persona multiplique la expansión,
0: uh-huh,
1: de la mutación.
0: Uh-huh. Correcto.
1: ¿Vale?
0: Correcto. Y ese fue el foco fundamental, claro.
1: ¿Para? Bueno, sí, de difusión, sí.
0: De difusión, me refiero a Europa, en este caso,
1: ¿eh? Efectivamente. También, uh-huh, hay un foco muy importante, no, no sé el motivo, pero en Brasil,
0: uh-huh,
1: hay una comunidad bastante importante de personas con la mutación.
0: Uh-huh. Brasil.
1: Brasil.
0: Se desconoce la causa, ¿no?
1: Sí.
0: Claro.
1: Uh-huh.
0: Estamos empezando a
1: sí,
0: investigar, uh-huh, diríamos. Y empezando todos, los comunicadores también, y yo en primera persona. Y de ahí que alguna pregunta te suene un poquito, pues no sé si a repetitiva o absurda, pero
1: bueno, sin problema,
0: pues que necesitamos saber y conocer,
1: sí,
0: en torno a vuestra asociación, obviamente, y a esta mutación. Yo te confieso, acabo contigo estos días de enterarme, precisamente.
1: Uh-huh.
0: Como te estarán llegando, imagino, ¿no?
1: Bueno.
0: Respuestas de personas que se vinculan a vuestra asociación que sabían cero, ¿no? De
1: sí,
0: este tipo de mutación, claro.
1: Sí, sí. Bueno, y esa es la intención,
0: uh-huh,
1: que se conozca. Porque, bueno, pues creo que al final entre todos es más fácil avanzar.
0: Correcto, eso se trata. ¿Por qué a 100? ¿Por qué ese nombre, esa denominación?
1: Bueno, pues porque no hay un motivo exacto, pero sí que yo cuando pensé en ponerle un nombre, pensé que tenía que ser algo que se quedara,
0: uh-huh,
1: ¿no? Y bueno, si yo le ponía síndrome de Li-Fraumeni, pues al final es...
0: Iba a llegar menos,
1: iba
0: digamos,
1: a llegar a menos gente, efectivamente.
0: Uh-huh.
1: Sin embargo, ponerle a 100 seguido de cáncer infantil y familiar, pues
0: uh-huh,
1: bueno, creo que tenía un poco más de retentiva.
0: Llama más.
1: Efectivamente.
0: Llama más, sin duda, ¿no? Luego, fíjate, la imagen del logo transmite, pues, optimismo. O sea, lo que uno ve, lo visual del logo de uh-huh, la asociación, a 100 ya es optimismo, que va contigo también. Yo te presentaba y es así, es decir, no sé, transmites, pese a todo lo que llevas, ¿no?, a toda tu historia de vida, más o menos reciente,
1: uh-huh,
0: la de tu hija, que afortunadamente estáis en ello y estáis venciendo, ¿no?
1: Uh-huh.
0: Pero alguien puede pensar, es que son tres cánceres en muy poco tiempo, leucemia también, tu hija, pero a pesar de ello, fuerza y optimismo,
1: bueno,
0: para seguir avanzando.
1: Sí. Es que creo que no hay otro camino.
0: Uh-huh.
1: Creo que el camino es avanzar y bueno, y hacer lo que está en mi mano. En mi mano está,
0: uh-huh,
1: impulsar la investigación.
0: Correcto.
1: Y no sirve de nada hundirse ni
0: lamentarse.
1: Ni
0: claro,
1: lamentarse, claro. Que bueno, tampoco quiere decir que todos los días sean color de rosa.
0: Claro, claro.
1: Porque bueno, también hay un proceso de asimilación que no es fácil.
0: Uh-huh.
1: Pero sí que creo que el camino es avanzar, unirnos y apoyar la investigación en todo lo que podamos.
0: Correcto. Si alguna empresa, bueno, particulares también, pero sobre todo empresas, lo digo porque quizá puedan apoyar, aportar más. En este momento, pues dicen, oye, yo quiero apoyar, quiero arrimar el hombro, ¿lo puede hacer?
1: Sí, en nuestra página web está toda la información, tenemos el correo electrónico, que es igual que la página web, a 100 en número, uh-huh. cancerfamiliar@gmail.com o también por teléfono en el 614-069-169. Está todo en la página web, se pueden poner en contacto, incluso también pueden proponer actividades, patrocinios, en fin, estamos abiertos a todo lo que sume.
0: Pues una enfermedad rara que necesita investigación, mucha investigación. Y el 100% de los fondos, por cierto, se recauden en todos los eventos, va directamente
1: sí.
0: a investigación.
1: Todo va a investigación, efectivamente.
0: ¿Para algo más que añadir en este primer contacto? Espero que tengamos más, por
1: pues,
0: supuesto.
1: Pues sí, yo también lo espero. Nada, daros las gracias. Y que, pues nada, que todo el que quiera apoyarnos, estamos con los brazos abiertos y nada, sobre todo también si hay algún paciente, uh-huh. alguna persona que se sienta solo o sola en el proceso, pues que estamos aquí también un poco de acompañamiento. Hemos creado hace poco una red de contacto, uh-huh. todavía somos pocas personas, pero creo que es importante también sentirse acompañado porque, bueno, pues no es un camino fácil.
0: Fundamental, claro.
1: Y nada, pues si hay alguien que nos esté escuchando, aquí estamos para ofrecer, apoyar en todo lo que podamos.
0: Pues yo te agradezco el viaje, el que estés aquí en presencia, el que estéis aquí también junto a Iván. Uh-huh. Y bueno, que seguimos en contacto, lo dicho una vez más, y bueno, avanzando.
1: Pues muchas gracias por darnos voz y permitirnos que este mensaje pueda llegar lejos.
0: Gracias a vosotros y hasta la próxima, que será más pronto que tarde.
1: Muchas gracias.

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0: Y una semana más, bajo el cielo de hierro de Paolo Nutini como fondo musical, reflexionamos, nos cuestionamos y confirmamos junto al poeta Guillermo de Jorge y los hijos de Caín. Por derecho y por derechos. Esta semana el impulso de vivir. Y dice así.
1: Supongamos que, en mitad de la noche, de pronto, sientes entre tus sienes algo. No sabes qué es realmente, pero esa sensación te desinhibe con todo lo que existe a tu alrededor y entras, digamos, en ese efecto túnel y vuelves a sentir esa grieta, ese mínimo reflejo de luz en tu interior y te das cuenta que aún respiras. Y por la mañana vuelves a recordar ese impulso irremediable de seguir vivo, por seguir expirando cada bocanada de aire, por ver cómo tus pulmones se mueven entre tus costillas buscando la onda arrebatada por el viento. Y rosa esa sensación imperceptible de ser imparable. Puedes hacerlo, te dice, sin importar lo que suceda alrededor, sin tener en cuenta las noches y los días, las victorias y los fracasos, los aciertos y los errores. Dejas la mente en blanco. Solo ves ya ese pequeño relámpago que te desafió en mitad de la noche, que te despertó y que sigue revoloteando por tu pecho como un pájaro infinito sin alas. Síguelo, te dice. Tendré que mantener esa presa entre las mandíbulas lo máximo posible. La presura entre tus dientes, el metal, que sirva de impulso, de aliciente, para seguir una vez más avanzando entre el asfalto. Esa pequeña pulsión, ese pequeño fulgor, esa ínfima emoción que hizo a una minúscula onda capaz de mover la cresta de una ola. Esa. Así es como se originan los grandes gestos del ser humano. Desde precipitar los labios sobre el rostro de la persona que ama, para cerrarle los párpados con un beso, hasta llegar a coronar la cima de una montaña, del mundo, para proclamar que existe. Todo es posible, afirmas. Es así. Todo es posible. El principio de sinergia es tan importante como la conciencia de saber de su existencia. Nos lleva a un estado emocional en el que predisponemos al cuerpo y a la mente en hacer aquello que nos proponemos. Los músculos del corazón bombean la chispa, la gota de sangre, la luz a todas las regiones del cuerpo. Extiende la memoria muscular de ese rayo que nos cesa y con ella nuestra inquebrantable voluntad de vencer. Levantamos nuestros cuerpos con las primeras luces del día y marchamos por las calles buscando otro atisbo, otra oportunidad, otra revelación que mantenga viva ese destello. Te dejas el alma en todo lo que haces, aunque con el tiempo te acostumbras a guardar la ropa, a ser previsor, a ponerte el chaleco antifragmentos antes de salir al mundo, en legítima defensa, antes de que llegue la lluvia. Sin embargo, sigues paso a paso, implacable. Continúas ese destello, esa certeza, ese incierto presentimiento que, una noche, te ha asaltado el pecho y que te proclama todos los días que el mero hecho de vivir ya en sí es una victoria.

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Es la sintonía de nuestra nueva conexión con Radio Aspapros y ese maravilloso equipazo humano que se sigue ampliando. Encuentros con Aspapros en nuestros días de radio. Hoy vamos a descubrir el otro lado, el lado más humano, el menos conocido de Mariana Tortosa Alonso. Ella se dedica al marketing y es una de las mujeres influyentes de Almería. Con la coordinación, la producción, a los mandos también, el gran Andrés Repullo, insisto, y todo el equipazo de compañeros y compañeras de Aspapros. Así que directamente ya abrimos circuitos, conectamos, encuentro especial con Mariana Tortosa Alonso. Adelante.

0: Muy buenos días, bienvenidos y bienvenidas a Encuentro con las Papas, un espacio para hablar con calma, con cariño y para conocer a la persona que hay detrás del personaje.
1: Hoy nos acompaña Mariana Dolzos Alonso, profesional almeriense de marketing, gerente de Remolino Marketing y una de las impulsoras de Team Aid.
0: Paco. Mariana también colabora con la Universidad de Almería y forma parte de Mujeres Influyentes

0: Esto es un asalto aquí a mano armada, o sea que vamos a empezar con unas preguntas rápidas.
1: Vale.
0: Y bueno, Paco, explícanos qué es eso de las preguntas rápidas.
2: Es un lote de preguntas que debes contestar lo más rápido,
1: rápido posible. Vale.
0: Bueno, vamos con ello. ¿Sí? Venga.
2: Una palabra que te defina.
1: Uf, inquieta. ¿Café o té? Café.
2: ¿Planificar o improvisar?
1: Improvisar.
3: ¿Libreta, móvil u ordenador?
1: Uf, las tres.
2: ¿Una canción que te anime?
1: Uy, muchas canciones porque me gusta mucho la música.
3: ¿Un lugar de Almería para desconectar?
1: La playa.
2: ¿Qué te da más energía, una idea o una conversación?
1: Una idea.
3: ¿Qué red social te cae mejor?
1: Uf. Si te digo que ninguna, estoy de las redes sociales un poco, pero bueno, vamos a decir Instagram.
2: ¿Qué te enseñan tus hijas cada día?
1: Uy, a tener mucha paciencia y la inocencia de los niños también te enseña mucho.
3: ¿Qué te hace reír de verdad?
1: Un rato con amigos, bueno, las cosas de las niñas, las ocurrencias de las niñas y un rato con amigos también me hace reír, pasarlo bien.
2: Una palabra bonita. ¿Creatividad, confianza o comunicación?
1: Confianza.
3: ¿Qué titular pondría tu vida ahora mismo?
1: Uy, un remolino.
0: Un remolino, como Remolino Marketing, claro que sí. Un aplauso para ella. Bueno, no hemos dicho que nuestros locutores son Paco Ortega y Paula, de Paula On Air. ¿Y quién nos acompaña también? ¿Quién está echándole una mano a Marina por si desfallece en su intento de responder a nuestras insidiosas preguntas? ¿Quién es? Preséntese usted misma, señora Miriam.
4: Pues soy Miriam, uh-huh. Compañera de Mariana de Aventura.
0: Sí.
4: Compañera de coworking, sobre todo. Nosotras profesionalmente no teníamos nada que ver hasta que empezamos con el proyecto de Edi.
0: Ajá.
4: Y bueno, nada, vivo aquí en Almería.
1: Economista también.
4: Con dos niños.
0: Ajá.
4: Y muy contenta de estar aquí.
0: Bueno, pues ahora, si te parece, vamos a. Ahora te requeriremos, ¿vale? Para que nos ilustres, ¿no? Con tu ayuda a la hora de explicar ese proyecto tan maravilloso que está ahí detrás, que se llama Pink Eddy. Bueno, y ahora vamos a pasar a conocer más a Mariana, sobre todo cuando realmente las personas somos más transparentes, ¿no? Y es cuando somos niños, ¿no? Cuando somos pequeños y cuando estamos empezando nuestra pequeña carrera. Adelante.
3: Mariana, vamos a viajar a tu infancia.
1: Vale.
2: Mariana, ¿cómo eras de pequeña?
1: De pequeña era una niña muy nerviosa. Hacía ballet en el conservatorio, estaba todo el día bailando. Y hasta yo creo que no era muy mala.
3: ¿Era una niña habladora, curiosa o más tranquila?
1: Habladora y curiosa.
2: ¿Qué recuerdo bonito guardas de tu familia?
1: Pues de mi infancia y de mi familia, precisamente pues todos los momentos familiares, los viajes, los encuentros, estar en casa pues con mis padres, con mi hermano.
2: Y usted.
3: Cuando eras niña, ¿qué quieres ser de mayo?
1: Médico y alta.
3: ¿Cómo?
1: Quería ser médico y alta.
0: Eso no nos lo ha dicho nadie, ¿te has dado cuenta?
1: Y ni una cosa ni la otra.
2: ¿Cuándo descubriste que te gustaba comunicar?
1: Pues lo descubrí. Yo trabajaba en algo que era completamente diferente. Trabajaba en la Ciudad de la Justicia con temas de mantenimiento técnico y gestión del edificio. Y me dieron la oportunidad de hacer un máster. Y hice un máster en marketing. Y ahí me di cuenta que me gustaba realmente comunicar, el marketing, las ventas, todo el tema empresarial.
3: ¿Qué valores de tu infancia sigues usando hoy?
1: Uy, pues pienso que todo, realmente. Uh-huh. Me han marcado la infancia y... Es que no estoy tan lejos de la infancia.
0: Claro, esa es la actitud. Esa es la actitud correcta.
1: Si fue ayer.
0: Bueno, lo ha hecho muy bien, se ha abierto, ¿no?, en canal y nos ha contado pues cómo era ella de pequeña y la hemos conocido muchísimo mejor. Ya va a pasar a la trayectoria profesional, Paco.
2: Hablamos ahora de tu camino profesional.
3: ¿Cómo llegaste al mundo del marketing y la comunicación?
1: Bueno, pues como ya he comentado un poco, tenía un trabajo así que no me motivaba mucho. Yo estudié relaciones laborales, algo que no tiene nada que ver con el marketing, y me dieron la oportunidad de hacer este máster.

0: Me gustó, empecé a ayudar a la propia empresa que me estaba contratando en los juzgados con el tema de, sobre todo, marketing, pero también mucho de gestión del tiempo, gestión de equipos. O sea que fui mezclando mis temas de relaciones laborales con el tema del marketing, la comunicación. Y de ahí pues empecé a trabajar, a colaborar con más clientes hasta que decidí que lo mío no era estar allí en el edificio judicial y me fui a montar la agencia.
1: ¿Qué te gusta más de tu trabajo?
0: Pues mira, todo lo que, toda la improvisación, como hemos dicho antes, y todo lo que va surgiendo en el día a día, lo no rutinario.
2: ¿Por qué el nombre de Remolino Marketing?
0: Pues me lo pusieron realmente, casi que se lo pusieron a la agencia cuando la gente que me conocía de cerca y vio quién estaba detrás de, por al final, pues eso, que soy muy nerviosa, muy inquieta, siempre estoy inventando y era como, es que la agencia, yo propuse muchísimos nombres a mi entorno y era, no, es que no se puede llamar de otra forma que sea Remolino. Y bueno, comercialmente también era juguetón, así que se quedó.
1: ¿Qué significa para ti comunicar bien?
0: A ver, ser honesto, ¿vale? Y eso, y la naturalidad, ¿no? En este mundo en el que todo es tan IA, todo tan automatizado, todo tan artificial, al final, pues ser honesto y ser natural creo que es la mejor forma para comunicar y para vender cualquier cosa.
2: Trabajáis con empresas de sectores muy distintos. ¿Cómo adaptar mensaje a cada una?
0: Bueno, pues primero, antes de trabajar con cualquier empresa, hacer un buen briefing en el que
3: A
0: se
3: ver, a ver, a ver,
0: especifica.
3: Mariana. A ver, no utilices palabras, porque el marketing es solo palabras en inglés y a nosotros no sabemos.
0: Pues se hace un cuestionario a la empresa muy amplio donde ellos no explican a qué se dedican, cómo comunica la empresa y entonces así nosotros podemos adaptar los mensajes mejor a cada uno de los ámbitos o de los sectores a los que se dedica la empresa.
3: Claro, es que si te dice eso, te está dando el secreto de cómo trabaja ella. Te tendría que quedar así un poco en clave. Paco.
1: ¿Qué dificultad profesional te ha hecho más fuerte?
0: Uy, profesional. Pues casi que personal profesional porque el tema de las niñas. El tener una niña, apenas tener baja, otra niña, apenas tener baja, pues yo creo que eso ha sido lo que me ha hecho ahí sacar más fortaleza. Difícil conciliación.
2: También das charlas en la Universidad de Almería. ¿Qué aprendes de esas charlas?
0: Pues aprendo a que a los niños les falta mucha visión realista de la vida. Eso es lo que yo aprendo.
3: Un poco de falta de realismo, ¿no?
0: Intento aportar ese realismo, que igual el temario no más cerradito y más de pues de transmitir los conceptos que tienen que aprender para luego desarrollar su carrera profesional no se dan.
3: ¿Hay tanto salto entre la universidad y el mundo real?
0: Sí.
3: Definitivamente sí.
0: Claro, al final la universidad te enseña conceptos y una visión.
1: Formas parte de Mujeres Influyentes de Almería. ¿Qué significa para ti ese reconocimiento?
0: Pues es curioso porque a mí me halaga que reconozcan mi trabajo. Es cierto que yo no soy muy. No me voy a meter aquí en jardines, pero agradezco mucho que cuenten conmigo para todo y que reconozcan mi trabajo y eso.
3: Hemos estado a punto de hacer un pisacharco. ¿Te has dado cuenta? Hemos estado a punto. No ha salido, pero casi. Bien, te ha faltado ser más incisivo, Paco.
2: Mirando tu trayectoria, ¿de qué te sientes especialmente orgullosa?
0: Ay, pues de haber conseguido hacer y vivir de algo que me gusta realmente, que creo que no todo el mundo puede decirlo.
3: Claro que sí. Bueno, vamos al corazón de la entrevista. Vamos a Pink Eddy, un proyecto, pues precisamente como he dicho, con corazón. Paula.
2: Vamos a hablar de Pink Eddy, un proyecto educativo, inclusión y con mucho corazón.
3: A ver.
1: Marina, ¿cómo hace?
3: Mariana, no le cambiemos el nombre.
1: Mariana. Mariana, ¿cómo nace Pink Eddy?
0: Bueno, pues Pink Eddy nace un poco de la necesidad que vimos en la vida real de que hacían falta materiales que estuvieran actualizados. Yo en concreto con mi hija intentaba buscarle unas tarjetas para que aprendiera primeras palabras. Esto nace hace 2 años, cuando mi hija pequeña estaba empezando a hablar, bueno, la mayor estaba empezando a hablar. Entonces, pues yo viendo materiales, veía que no había nada que realmente... Y dije, voy a hacerle unas tarjetas. Y bueno, pues luego se sumó al proyecto David, que es el programador que también ha trabajado, que trabaja toda la herramienta, que es la tercera pata, socio uh-huh. también. Y él tiene una niña, además, que tiene esa necesidad especial de tener este tipo de materiales. Y Miriam también pues se unió, que ya tiene pues mucha experiencia con todo el tema pues juguetero, porque se dedica al sector juguetero toda la vida.
4: Familia muy juguetera.
0: Sí, y luego, pues bueno, ya economista, tema de exportación e importaciones, también lo controla mucho, que también pues es necesario al final para que el proyecto saliera. Y nos juntamos los tres y eso fue lo que... Sobre todo el ver que era una necesidad, que es una necesidad que haya herramientas así, que la gente pues invierta tiempo y recursos en construir este tipo de materiales.
3: Miriam Martínez, este es tu momento. Habla ahora o calla para siempre.
4: Pues nada, poco que aportar a lo que ha dicho Mariana. El juego nació desde el cariño. Pensamos que era una herramienta que hacía falta... pues porque no había nada parecido, uh-huh. que las cartas fueran resistentes, los dibujos fueran bonitos y aparte pues que estuviera una aplicación con la que enriquecer el juego bastante, de manera que potencia todas las habilidades que tienen los juegos, que están todos basados en terapias de los logopedas. Uh-huh. Para hacer el juego hemos analizado un montón de terapias que hacen los logopedas con los niños y viendo qué carencias tenías, cómo podíamos ayudarlos. Y a partir de ahí diseñamos los juegos, diseñamos pues todo el proceso de juego, desde pues, lo que es la interfaz hasta pues cómo se juega, de qué manera lo hacemos más atractivo. Hemos creado distintos niveles también para distintos uh-huh. niños más pequeños, más grandecitos. Y nada, y luego fue todo un reto el decir dónde lo fabricamos, con quién, vamos a buscar materiales, buscamos una diseñadora de Almería, por cierto, que se llama
0: Carla Langio.
4: Sí. Que se dedica a ilustrar niños, a ilustrar libros para niños con autismo. Uh-huh. Con lo cual, pues los diseños están pensados también para niños con autismo o con...
3: Sí, con una necesidad especial.
4: Efectivamente.
3: Bueno, pero nos has contado que, o sea, se ha filtrado que tienes un pasado juguetero. Cuéntanos, ¿a qué se...?
4: Ah, mi familia tenía un almacén de juguetes en Albó. Yo soy de Albó.
3: Ajá.
4: Y...
3: ¿Eres de Albó?
4: Sí, no sé si conocéis Hiperocio, que conocida en la zona, es muy conocido.
3: No lo conocemos, pero teníamos un compañero hasta hace muy poco que era de Albox.
4: Ah, sí.
3: Y además los de Albox siempre se hacen de notar y dicen que son de Albox en todos los sitios.
4: Es lo que hay.
3: Dicen que en cualquier lugar del mundo siempre hay uno de Albox.
4: Pues mi abuelo tenía un almacén de juguetes y ya pues desde chiquitilla yo me he criado con juguetes y que siempre me han gustado mucho los juegos de mesa y ajá. una friki de los juegos.
3: Qué bueno. Qué
4: y entonces
3: bueno.
4: Pues el proyecto me encantó desde el inicio. Era un reto a la hora de producirlo, fabricarlo y ya de diseño de juego y de un poco pues todo. Todo el proceso no lo hemos pasado muy bien.
0: Sí.
3: Qué bueno, qué
0: también
3: bueno.
0: También hemos trabajado muy en conjunto con los logopedas, que han sido los que nos han ido marcando un poco por dónde tenía que ir desde cada diseño de cada carta hasta pues cómo tenía que funcionar cada uno de los juegos que ideábamos. Se puede jugar solamente con las cartas, con las tarjetas o también con la aplicación. Pero si no quiere usar la herramienta digital, también hay muchas opciones de juego solo con las tarjetas.
3: ¿Habéis traído el juego?
1: Sí. Sí.
3: Enséñalo a cámara, Mariana, por favor.
0: ¿A qué cámara?
3: A esta cámara que tengo yo encima mía.
0: Ah.
3: Pero que lo coja Mariana, así se puede ver. Esta es la magia de la radio a través de YouTube.
0: Ah.
3: A ver, ya la estamos viendo. Sí, exactamente, un paquetito con...
4: Es muy fácil de llevar.
3: Sí, sí.
0: Unas tarjetas que están divididas por categoría.
3: Uh-huh.
0: Hay una de instrucciones y otra de cómo entrar en la aplicación digital.
3: Sí.
0: Y bueno, pues las tarjetas son de plástico,
3: uh-huh.
0: son diseños muy, muy, muy sencillos,
3: sí.
0: ¿no? Y entonces pues son resistentes, no se rompen, se pueden lavar, que eso también lo agradecieron mucho los logopedas y los profesionales, porque
3: claro.
0: necesitan limpiar los materiales, claro. normalmente los plastifican. Entonces, bueno, hemos buscado que también sean diseños muy actuales, hay un patinete, hay un teléfono móvil, de verdad, un móvil, no un teléfono de cable, sí. que es lo que todavía seguíamos viendo sí, en algunos sí, materiales. Sí, sí. Entonces, bueno, pues hemos intentado hacer algo bonito, funcional y compacto, que también se puede llevar a cualquier sitio, la, uh-huh, la cajita. Y
3: una chulada.
0: Le hemos puesto mucho cariño. Claro. Además, que sí, como, ¿no?, ha sido un proyecto que no vivimos realmente de él, sino que, uh-huh, ha sido algo que ha ido naciendo y que hemos ido creando, pues lo hemos disfrutado mucho.
4: Desde el inicio teníamos claro que el proyecto era para disfrutarlo, no para, sí, sufrir con él.
3: Claro, claro, claro, ¿no? Pues yo creo que todavía no he podido yo palparlo, pero seguro que es una auténtica maravilla. Yo por aquí lo veo, una presentación fantástica y que seguro que una herramienta tremendamente eficaz.
2: Eres madre de dos niñas pequeñas.
0: Sí.
2: ¿Cómo influye la maternidad en este proyecto?
0: Pues muchísimo. Al 95%, porque vamos, desde los primeros diseños, pues yo se lo iba enseñando a las niñas. ¿Esto qué es? Para ver si me decían lo que, si eran capaces de identificar el elemento o no. Así, las cartas, llevando años por casa, las tarjetas, dando vueltas, primero en papel, luego en cartón, luego ya los distintos materiales, incluso que estábamos testeando dónde íbamos a producir. Uh-huh. Y al final en esto, pues tanto el día tirados por el suelo o... Los niños ya saben cómo son, porque sí que es cierto que es una herramienta que es para usarla con un adulto, no es para que tú se lo dejes, claro, a un niño solo, porque pues no le sacas ningún rendimiento.
3: ¿Para qué edad está comprendido?
0: Pues a partir de los 2 años. Es cierto, uh-huh, que se puede usar desde los 0 años. De hecho, con el laboratorio se llama Aiju.
4: Aiju,
0: pues lo ha certificado las tintas para que no fuesen tóxicas. Desde los 0 años se puede usar, pero realmente desde que el niño o la persona aprenda a comunicarse. O sea, lo están usando niños desde 2 años que empiezan a hablar, 1 año y pico, pero luego también a lo mejor hay un adulto, bueno, adulto, niños con 7, 9 años que tienen esa necesidad de comunicarse y también están trabajando con esta herramienta.
3: Uh-huh. ¿Y esto se puede decir lo que ha costado producir esto? Digo, para la gente que se crea que todo este trabajo es fácil, independientemente del trabajo humano y del empeño que le habéis puesto para hacerlo.
0: ¿Coste de dolores de cabeza o coste económico?
3: Dar una cifra orientativa.
4: ¿Tiempo?
3: Ahora está muy de moda eso de pedir cifra a los entrevistados.
0: ¿Sí?
3: ¿No se te ha dado cuenta?
0: Sí, sí. La cifra, pues la economista.
3: A ver, la economista. Alguno, una estimación.
4: Entre diseño de las tarjetas, bueno, unos 15.000 euros.
3: 15.000 euros, sin contar las millones de horas que habéis dedicado a esto.
4: Claro, ¿no? Ahí no estamos valorando nuestro tiempo.
3: Claro,
4: porque al final la programación de toda la aplicación, que le lleva,
3: claro,
4: muchísimo tiempo,
3: claro,
4: eso no está valorado.
3: Claro.
4: La parte del marketing que la lleva Mariana, que también es impresionante, tampoco. Y luego la parte de contable, también esa la estoy haciendo yo.
0: Claro. Porque esto al final, sí o sí, hemos tenido que ir a China a fabricar, porque aquí no, claro, hemos encontrado ningún sitio. Hemos estado valorando también fábricas de Europa, Polonia, de distintos sitios, y al final solamente en China, y fabricar en China, eso es una carrera universitaria. Es un reto.
3: Bueno, pues entonces podríamos hacer una estimación, que si tenemos en cuenta la mano de obra y todos estos esfuerzos que habéis hecho aparte, podemos valorar los 60, 70 mil, 80 mil euros, quizás.
0: No tanto.
4: No tanto.
3: Pues
0: vale. Vámonos a los 25.
4: Sí.
3: 25.000. Yo estoy siendo muy generosa. Yo creo que es mucho más. Pero bueno.
4: No infravaloramos.
3: Sí, yo creo que sí. Seguimos.
1: Pink Eddy, una tarjeta física, ilustraciones y una parte digital. ¿Cómo ayuda a los niños y niñas?
0: Uh-huh. A ver. Tarjetas físicas, pues ya te digo, desde juego libre hasta los juegos que sugerimos. ¿Qué sugerimos? Que pues hay desde un memory, que coges tarjetas, las pones boca abajo, o sea, las pones boca arriba, miras cuáles son, luego le das la vuelta, intentas adivinarlo, o sea, muchos juegos que se pueden jugar con las tarjetas. Y luego la parte digital, pues un apoyo grande, por ejemplo, porque las tarjetas, como ha dicho Miriam antes, pueden cobrar vida. Es decir, tú coges la tarjeta del perrito y a lo mejor el profesional o el padre del niño la escanea, y en la pantalla le aparece un perro en la vida real.
4: Y se escucha el sonido.
1: Sí, claro, sí, sí.
0: Y puede escuchar el sonido del perro, el guau, guau. Entonces, pues digamos que también tienen, además de que las cartas son ilustradas, pues también pueden ver la imagen en real. Luego, pues por ejemplo, hay otro juego que son el trocito perdido. Entonces, la pantalla te muestra solo una parte de la imagen y tú tienes que adivinar a qué carta corresponde. Según el nivel, pues te aparece una parte más grande de la imagen o una parte más chiquitita. Hay otro que es de siluetas, que tú puedes ver la forma que tiene a lo mejor un barco en plano, y de las tarjetas, pues la persona tiene que adivinar que es un barco de las que tiene delante. Hay algunas que son más sencillas, pero hay otras pues que les cuesta más, dependiendo el niño con el que se esté trabajando. Y así hay un montón de juegos. Luego también pues están distintos idiomas, porque la herramienta entera está en 4 o 5: español, alemán, inglés, francés, ¿Chino mandarín?
4: Chino mandarín. Y japonés.
0: Y japonés. Se puede, o sea, que también para aprender idioma.
4: Bueno. Para nosotros, yo lo encuentro también bastante práctico. Sí. Yo ahora con mi niña de 12 años juego al bingo francés, por ejemplo, con ella. Para que practique vocabulario, es que claro. Es muy chulo.
3: Qué bueno.
2: Pink Eddy presta atención a niñas y a niñas con dificultades de lenguaje, autismo, discapacidad intelectual. ¿Por qué era importante que fuera inclusivo?
0: Pues era importante porque es la gente que realmente necesita usarlo y que más carencia de materiales tienen, por lo que estamos viendo. Esto no lo teníamos tan claro al principio, pero ahora sí que los logopedas y la gente con la que estamos hablando nos verifica que hacen falta esos materiales. Y nosotros, pues, es verdad que del minuto, no cero, pero del minuto uno, sí que tuvimos claro que queríamos que ayudase a todos esos niños.
1: El proyecto ha sido usado por profesionales y asociaciones, como has sido. ¿Qué sentiste al ver que podía ayudar de verdad?
0: Pues mucha, al principio mucha emoción, ya no me estamos acostumbrando un poquillo, pero al principio pues emoción de ver que algo que habíamos creado y lo que tú dices, que a veces uno no confía tanto en sí mismo como luego los demás, entonces eso pues sí que al principio emoción, ¿no?
2: También habéis firmado un convenio con el Colegio Oficial de Logopedia de Andalucía. ¿Qué supone ese respaldo?
0: Pues un respaldo importante porque digamos que es la forma de validar que la herramienta es realmente útil y puede ayudar a los niños. Porque además sí que es cierto que hay muchos materiales y que hay gente que hace muchos juegos y mucho. Entonces, pues para nosotros ha sido importante. Ahora estamos hablando con otros colegios de logopedas también, aparte del de Andalucía, pues igual, porque conozcan la herramienta y vean si para ellos es útil o para los asociados que están en el colegio. Y ese es el camino que vamos a seguir porque creemos que puede ayudar a muchos niños o esperamos.
3: Entonces, es un producto que está destinado no solamente a profesionales, como los profesionales de la logopedia, sino también a familias, incluso más bien enfocado a personas o a niños con discapacidad intelectual o riesgo de padecerla, y luego también pues para el público en general, si queremos estimular a nuestros hijos, aunque no tengan ningún problema, y queremos bueno pues que aprendan un lenguaje de una forma más acelerada, ¿no? Claro. Pues podemos también utilizarlo, ¿verdad?
4: Sí, es cierto que cada vez más nos transmiten los profesionales que los niños están tardando mucho en aprender en hablar. O sea, hay niños, ajá, en los coles que habitualmente entraban en primaria, en infantil,
0: sí, sabiendo hablar todo.
3: ¿Sí?
4: Y ahora pues nos dicen que encuentran que hay muchos problemas a la hora de sí, comunicarse, que hay muchos
0: que niños que entran en primaria y todavía no hablan.
3: ¿Y a qué creéis que se debe eso?
0: Pues la verdad es que no tenemos ni idea.
3: Y, o sea, estamos hablando de niños normotípicos, es decir,
0: sí,
3: que
0: sí, sí,
3: sería un problema.
0: No tenemos ni idea y creo que cada profesor puede tener su, ¿no?, que se usan mucho las pantallas y que esto puede retrasar, pero al final no hay ninguna evidencia científica, ¿no? Pero es cierto que cada vez hay más niños con TEA, por ejemplo, con autismo, sí, y que cada vez los niños pues tienen más dificultad para iniciarse en la comunicación.
3: Ajá. ¿Vosotros creéis que esta herramienta está especialmente enfocada, o mejor dicho, es especialmente eficaz para niños con TEA? Si tuviéramos, dijésemos que decir, sí, ¿para qué es más útil? ¿Para qué es más necesario? ¿Podría ser el TEA?
0: Cualquier niño que tenga dificultad para comunicarse, uh-huh, porque al final tú piensas que incluso tú con las tarjetas puedes crear rutina, uh-huh, puedes explicarle a un niño que va a ir a un médico, ¿no? Le enseñas la tarjeta del médico, le puedes ya un poco también pues la rutina diaria, te levantas, te lavas los dientes, vas al cole, sí, vuelves, luego vas al parque, te bañas, lees un cuento, o sea, que al final cualquier niño que necesite esa asistencia en la comunicación, independientemente de la dificultad que tenga,
3: sí,
0: pues seguro que la herramienta le va a ayudar.
3: Uh-huh. Bueno, seguro que están muchos padres oyéndonos, no solamente la asociación ASPAPRO, sino pues de toda Almería, y están interesados, sea por el motivo que fuere, incluso profesionales también que nos oyen. ¿Dónde pueden comprar estas cartas de Pink Eddy?
0: 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Y también en algunas plataformas como está en Miravilla o AliExpress, creo que la semana pasada entró en esa plataforma. Uh-huh. Así que el acceso a las tarjetas es sencillo.
4: Es fácil.
3: Bien, vamos a repetirlo. Amazon, hemos dicho la página de Pink Eddy.
0: Amazon, la página de pinkeddy.es.
3: Sí.
0: Juguetos.
3: Sí. Que aquí en Almería está, por ejemplo, el centro comercial.
0: Está en el centro comercial Torre Cárdenas, Torre Cárdenas, está en, ¿no?, Calle de las Tiendas, está también la tienda Agua Dulce. En esas tres aquí en Almería, ¿no?
4: En Almería, sí. También, ¿sí?, está en el Juguetos en Granada y en Jaén. Uh-huh. También.
3: Uh-huh. Aunque no hay excusa.
4: No hay excusa. Es muy fácil.
3: ¿Y esto qué vale? Esto tiene que valer muchísimo dinero. Yo soy muy del dinero.
4: Súper
3: barato. O sea, para todo el impacto, ¿no?, a nivel de aprendizaje en los niños, tremendo, ¿no?, que podía ocasionar, ¿a qué precio? ¿A qué precio sería?
0: 24,90.
3: Por favor.
0: Un precio muy, muy, muy competitivo. Que también, dentro de, gracias Miriam, uh-huh, era un reto poder hacer una herramienta, uh-huh, a un precio que tuviera acceso cualquier persona, porque prácticamente cualquier juguete que compra o cualquier... Bueno, las herramientas incluso son carísimas, las herramientas,
3: sí,
0: que usan, pero nosotros teníamos claro que también queríamos trabajar en un precio competitivo.
3: Qué bueno, qué bueno. Bueno, padres, madres, profesionales, no tenéis excusa. Pink Eddy está accesible por todos los sitios, prácticamente, sobre todo para los que somos muy de Amazon. Por favor, no me critiquéis. No, no me critiquéis mucho, por favor. Un poco solo. 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Bueno, vamos a pasar al toque humano, que tanto nos interesa. ¿Qué os parece si empezamos con Paula?
2: Ahora queremos conocer a Mariana desde un lado más personal.
3: A ver.
1: ¿Qué es para ti la felicidad?
0: La felicidad, pues tener salud, pasar tiempo con la familia, salir a comer con amigos y trabajar en proyectos chulos.
3: Sociales como este.
2: ¿Qué te da paz después de un día difícil?
0: Que las niñas se duerman pronto y poder salir a dar un paseo.
1: ¿Qué has aprendido de tu hija?
0: Pues me enseña mucho cada día, pero bueno, por lo que hemos dicho antes, ¿no? Al final la paciencia y pues la generosidad y el compartir tiempo.
2: ¿Qué miedo has tenido que superar?
0: ¿Miedo? Pues no soy una persona muy miedosa. No tengo así ningún miedo en mente que diga he tenido que superar miedo a... No.
3: Sin miedo.
1: Cuando un proyecto no sale como esperaba, ¿cómo te levantas?
0: Tampoco me afecta mucho. Si no sale como espera, pues a otra cosa. Y si tengo parte de la responsabilidad, intento solventarlo. Y si no ha salido por motivo ajeno, pues por motivo ajeno, y otra cosa.
2: Uy. ¿Qué te emociona de verdad?
0: Pues me emociona cualquier cosa que esté relacionada con los niños. No sé si por la etapa en la que estoy. Justo ayer estábamos contando historias de unos niños, no sé si la había escuchado, que los padres la abandonaron en un bosque, tal. Cualquier cosa que esté relacionada con los niños me toca mucho.
1: ¿Qué te gustaría que la gente viera de ti más allá de tu trabajo?
0: Bueno, pues también el intentar eso, ser ayudar, ser honesto, el intentar siempre hacer un poco esa pildorita a la sociedad que llegue.
3: Pues por eso Mariana es una mujer influyente de Almería, Paco. ¿Qué preguntas tienes, por favor? Venga.
2: ¿Qué significa para ti cuidar?
0: Pues dedicar tiempo. Creo que es una de las cosas, una de las formas más mejores para cuidar, dedicar tiempo y tiempo real de atención.
3: Sí, señor. Bueno, después de este toque humano, vamos a la anécdota, un momento divertido del día, Paco.
1: También nos gusta reírnos un poco. Uh-huh. Marina, cuéntanos alguna historia divertida.
3: No le cambiemos el nombre a Mariana, por favor.
1: Perdona.
0: Estoy muy acostumbrada, ¿eh?
1: Mariana.
3: Sigue. Cuéntanos alguna historia divertida, ¿no? ¿Sí? Pregunta.
2: ¿Te ha pasado algo gracioso?
3: ¿Alguna reunión, ¿no?, una charla, una presentación?
0: Ah, pues sí.
3: Cuéntanoslo. Por favor.
0: Es que ahora mismo no caigo así en algo gracioso que me haya pasado recientemente. No sé. Algo gracioso, Miriam, que ya no haya pasado últimamente.
3: Comodín de Miriam.
0: No sé.
3: Me aseguro que han pasado mil cosas cuando estaba ahí haciendo las tarjetas. No me cabe la menor duda que había mil historias ahí.
0: Cosas graciosas sí que hemos tenido con los diseños de las tarjetas. Por ejemplo, tuvimos muchísimo conflicto con el niño que está haciendo pipí.
4: Si el niño hacía pipí sentado o de pie.
0: Claro. Y si era un niño o una niña haciendo pipí.
3: Claro.
0: Y si hacía pipí o hacía caca. Ahí sí que tuvimos. Ahí sí que tuvimos.
4: Las cosas hoy. ¿Estaba haciendo pipí o estaba haciendo caca?
0: Y he escuchado opiniones de toda la gente que tenía que darnos feedback.
3: Claro, claro.
0: O sea que sí, sí hemos, la verdad que con el proyecto hemos vivido momentos graciosos y momentos bonitos.
3: Claro que sí. Vamos a hablar, Paco, del presente y futuro. Bueno, no va a hablar Paula, venga.
2: Miramos ahora el presente y el futuro.
1: ¿En qué momento profesional está ahora?
0: Bueno, pues profesionalmente estoy en un buen momento profesional, la agencia está funcionando bien, hay dos socias más y bueno, pues el equipo entero está respondiendo bien, las cosas van bien, el proyecto este de las tarjetas también está arrancando, porque es verdad que llevamos 2 años trabajando en él, pero es ahora cuando pues estamos dándole difusión y cuando estamos intentando darlo a conocer y estamos viendo que tiene muy buena aceptación y eso nos motiva todavía más a dedicarle tiempo y a darle visibilidad. Así que bueno, en un momento dulce.
1: Muy
2: bien. ¿Qué te ilusiona especialmente en esta etapa?
0: Relacionada con el juego.
3: Sí.
0: Pues me ilusiona mucho cuando nos mandan fotos de niños usándolo. O sea, cuando algún logopeda nos manda una foto por redes sociales o algún padre de algún niño nos manda una foto de redes sociales y ve al niño en pijama en su casa o en el centro con la profesional, pues esas cosas sí que nos emocionan. De hecho, siempre es como pantallazo y compartir porque es como, ¡ay, fíjate qué bien!
3: Qué bueno, qué bueno.
1: ¿Qué sueños tiene Pink Eddy para los próximos años?
0: Pues ayudar a todos los niños de España, seguro que lo necesiten.
3: Qué bonito. Y además siempre se dice como algo así, ¿no? Utópico, ¿no? Pero es que este caso es que es real.
0: Sí.
3: Es decir, es ayudar a niños que necesitan pues un apoyo especial para aprender y también para sus padres para saber cómo poder materializar esa ayuda, ¿no? O sea que en este caso es literalmente cierto. Me encanta.
2: ¿Qué te gustaría que llegaran más colegios, consultas, asociaciones? ¿Familia?
0: Sí. Como te digo, estamos hablando con otros colegios de logopeda. Nuestra idea sería que lo validasen todos los colegios de logopedas de España.
3: Claro, sí.
0: Y que pues eso, que los colegios, muchos centros de infantil, de guarderías, también están interesándose mucho por el juego y usándolo en muchos centros. Luego también en la clínica Mediterráneo creo que también lo están usando, ¿no?
4: Sí.
0: Y bueno, con muchos centros de logopedia. Y bueno, también los padres, ¿sabes? Porque al final lo que hablamos de que una terapia está muy bien, pero ese acompañamiento posterior y ese dedicar tiempo y ese poder contar con un recurso, decir, no hay excusa, no te hace falta, obviamente esto no sustituye una terapia, pero que puedes seguir acompañando desde casa, pues eso también creo que es importante.
3: Y aparte se puede trabajar en sinergia con el logopeda.
0: Claro.
3: El logopeda trabaja con las mismas cartas que los papás, por tanto vamos más rápido porque estamos reforzando las mismas ideas.
0: Claro.
3: Yo estoy dando aquí ideas, ¿eh?
0: Sí, sí.
3: No las voy a cobrar. Esto va gratis. Esto va gratis.
0: Ay, el otro día me pasó una. Ahora que me has preguntado por cosas graciosas, me pasó una anécdota muy graciosa con las tarjetas. Y es que viene mi niña corriendo, mamá, mamá, y yo haciendo cosas en la cocina. Espérate, quítate, que te va a hacer daño, tan. Y venía con la tarjeta del yogur. Claro, no se habla todavía, tiene un 14 meses. Y claro, ella quería un yogur. Y le digo, ¿un yogur? ¡Ah! Y ya le di el yogur y le saqué la tarjeta de la cuchara. Y le dije, ¿con esto? Sí.
1: ¿Cómo imaginas Pinetti dentro de 5 años?
0: Pues imagino Pinetti implementado en muchos centros.
3: Qué bueno, qué bueno.
4: Y yo me imagino que se van a quedar las cartas cortas. O sea,
0: sí.
4: Solo 125.
0: Sí, claro.
4: Hemos tenido que recortar muchísimas y tenemos ahí una bolsa llena de otras palabras que se han quedado ahí con ganas de salir.
3: Bueno, Pink Eddy 2.
0: Correcto. Sí, saldrá.
3: Una ampliación, fantástico. Bueno, ya se nos está acabando el tiempo. Esta es la pena. Estamos tan a gusto, en fin, aprendiendo tanto y disfrutando tanto la compañía de nuestra amiga, pero se nos acaba el tiempo. Y vamos a pasar ya a ir esta recta final, al mensaje final, Paco.
1: Mariana, para terminar, imagina que nos escucha una familia con un niño o una niña que tiene dificultades para comunicarse. ¿Qué mensaje le daría?
0: pues le daría el mensaje de que pues, obviamente obtengan la herramienta y que le den una oportunidad para usarla con su hijo, porque creo realmente, o sea, estoy realmente convencida de que los va a ayudar.
2: Y si nos escucha una persona que tiene una idea bonita, útil y social, pero no se atreve a empezar, ¿qué le diría?
3: No, se refiere como la vuestra.
0: Claro, pues que haga número y que si es viable,
4: sin miedo,
0: sin miedo empiece. Es verdad que luego hay que ser realista también, porque pues, al final
4: tiene mucho trabajo.
0: Sí, tiene mucho trabajo. Pero
4: hemos constituido una empresa para hacer el proyecto. Claro. O sea, al final, o te asocias con alguien que ya tenga algo en marcha y le vendes tu idea y la pone en marcha con esa empresa.
3: Ajá.
4: Claro, ejemplo, o una como nosotros, por ejemplo.
3: Claro.
0: Claro.
1: ¿Qué palabra te gustaría dejar hoy en el corazón de quienes te escuchan?
3: A ver.
0: Pues que ojalá que se invierta con el paso del tiempo esta tendencia a que los niños cada vez tengan más dificultad, y que mientras que eso no sucede, pues que haya herramientas como la nuestra que les sirvan.
3: Eso ha quedado ahí casi como un alegato final de nuestra querida Mariana Tortosa. Bueno, nos vamos despidiendo, vamos diciéndole adiós poco a poco.
2: Mariana, muchas gracias por compartir tu historia con nosotros. Gracias por hablarnos de comunicación, de emprendimiento, de maternidad, de inclusión y de la importancia de ayudar a niños y a niñas a encontrar sus palabras.
1: Hoy hemos aprendido que comunicar no es solo hablar, también es escuchar, acompañar y crear herramientas para que otras personas puedan expresarse mejor.
2: Gracias a todos los que nos han hecho posible este programa.
3: Paco.
1: Y gracias a quien nos escucha. No ha sido encuentro con las patas. Un programa para mirar a las personas cerca y descubrir todo lo que tienen que contar.
2: Hasta el próximo encuentro.
3: Y un aplauso para Mariana y para mí.
0: Gracias a vosotros.

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0: Bueno, esta es la banda sonora que abre nuestro nuevo contacto desde Almócita y ese microuniverso maravilloso de Kilómetro Cero, muy cercano con el gran, el único, el incomparable, después de su Bartola reglamentaria, Paco García. Hemos respetado dicho espacio. Querido Paco, muy buenas, ¿qué tal?
1: Muy bien, de nuevo, después del encuentro a la radio.
0: Fíjate, abro por ahí directamente, en cuestión de segundos, telegrama, balance. Del reciente encuentro, el pasado encuentro.
1: Positivo, repunte respecto al año pasado. Ya me metieron miedo en el cuerpo con el murmura,
0: sí,
1: ¿vale?
0: Sí,
1: coincidía y con el vegan de aquí de Huerca Lovera,
0: sí,
1: yo creo que
0: Huerca
1: dos eventos respetables.
0: Huerca de Almería.
1: Sí, Huerca de Almería. Y pero no, curiosamente ha salido muy bien en cuanto a gente y contenido y bien.
0: Y fíjate, el domingo coincidía, y no era casualidad, ya nos contó José Luis Campos de Duaso, el domingo de ese encuentro,
1: también
0: ese encuentro de asociaciones.
1: Sí, pero bueno, yo creo que finalmente eso ha sido positivo, claro. No ha concentrado, ahí ha habido una sinergia, y correcto. Yo creo que se han movido por los dos eventos, y yo creo que eso es positivo,
0: sí,
1: bajo
0: señor.
1: Mi punto de vista.
0: Y me quedo con el repunte, me aferro a esa palabra repunte humano, lo que yo estoy sintiendo con esta musiquita con la que hemos abierto, y lo que estoy visualizando en ese maravilloso vídeo también, humano sobre todo. Humanista, convivencia, vida, alegría. Y al otro lado del teléfono tenemos a una gran invitada.
1: Sí, tenemos a Delfín. El apellido, no lo sé, que ella misma se presente. Que ella misma se presente.
0: Delfín, ¿qué tal? Muy buenas, buenos días.
2: Hola, muy buenas, muchas gracias por la invitación. Y bueno, soy Delfín Eliqui.
0: Eliqui, perfecto. ¿De dónde procedes? Porque gaditana no eres, creo, ¿no?
2: No, yo he nacido en Francia, mi origen, mi nombre, bueno, mi apellido es polaco,
0: sí.
2: Y llevo 20 años viviendo aquí en una ecovecindad en la costa tropical, cerca de Salobreña.
0: Oh, qué bueno, ahora me han contado un pajarito que estás entre dos algarrobos, ¿no?
2: Sí, estoy en mi oficina, entre algarrobos.
0: Qué maravilla, qué bueno. Fíjate, otro paraíso como el de Almócita también.
2: Otro paraíso, a eso nos dedicamos, ¿no? A crear paraísos.
0: Uh-huh. Y tu momento, fíjate, es una pedrada mía, ¿eh? Paco ya me conoce y me soporta, pero suelo preguntar de entrada, tu presente emocional, creativo, humano, en este momento, ¿cómo lo defines?
2: Mi presente emocional, creativo, bueno, pues estoy ahora una bomba de querer... salir al mundo, he estado muchos años llevando una escuelita y estando muy aquí presente en la ecoaldea, y el último par de años estoy queriendo difundir esto de la comunicación consciente que llevo conmigo como un regalo para la humanidad, como ese don que llevo, y estuve invitada en el Festival Ahimsa en otoño pasado. He conectado súper bien con pues el alma del pueblo y lo sé. Ven ahí,
0: sí, ¿no?
2: y sigo en esto, con las ganas de, pues ahora, con el curruquito de ir sembrando.
0: No, total. Vamos a entrar enseguida en el curruquito, que a mí me ha sorprendido cuando Paco me enviaba cartel, digo, ahí va, qué pintaza, qué bueno. Pero antes solemos preguntar también, ¿por qué has elegido esta musiquita de entrada, que es mucho más que una musiquita, Delfín?
2: Sí. Bueno, este grupo HK para mí son gente que está muy, muy conectada con su humanidad y que tiene un nivel, para mí, un potencial así de conectar a la gente. Y los conocí durante la época del COVID porque ellos siguieron cantando, siguieron bailando, reuniendo a las personas, y tienen unas letras muy profundas para mí que me trae mucho cariño y mucha ternura.
0: Qué bueno, es que además es un subidón de optimismo, sin duda, lo que transmiten, de buena onda.
2: Sí. El título tiene un juego de palabras, sem, es en francés es amarse o es sembrar, ¿no?
0: Uh-huh.
2: Puede tener dos significados.
0: Qué bueno.
2: Y eso, a eso nos dedicamos, ¿no? A amar y a sembrar.
0: Qué bueno. Y bueno, semillita del Curruquito Fest, entramos ya directamente. ¿Qué es? ¿Cómo surge? ¿Qué pretende? ¿Y qué nos ofrece el Curruquito Fest? ¿Y cuándo también?
2: Pues el Curruquito va a ser una celebración durante el solsticio. Estaremos los 19, 20 y 21, de viernes hasta domingo. reuniendo todas las almas juguetonas y danzantes que quieran estar en este festival muy consciente, muy mimoso, como está el alma de Almósita. Por eso hemos elegido este pueblo, que creo que bueno, ya tiene su recorrido muy bonito y potente. Y pues ahí estaremos con esto que llevo yo de la comunicación consciente,
0: sí,
2: que para mí es un eslabón para poder manifestar en este mundo todos estos proyectos magníficos que tenemos. Y unir esto con la energía del verano, del solsticio, pues nos ha llevado a querer pues aportar espacios de juego, de mimo, de baile, donde todos están bienvenidos, tanto la gente principiante que no sabe pasos o la gente muy avanzada, porque va a ser más un espacio de expresión, de conexión y de co-creación, ¿no?
0: Qué bueno. ¿Cómo llega? Quiero la versión ahora de nuestro Trotamundos favorito, Paco García. Almósita, ¿cómo llega esa conexión? ¿Eres consciente de en qué momento se produce, Paco? ¿Con Delfín? ¿Con todo lo que...?
1: Nos conocimos en el AIMSA el año pasado, en el evento que ella llega Almósita, y a partir de ahí nace un poquito las ganas de hacer algo en Almósita. Y después ya Delfín me llama y me propone ¿no? una comida sana, limpia de químicos, lo que nosotros defendemos, y uno de nuestros grandes objetivos dentro de la entidad, no el único, pero uno de los pilares fuertes, y es por eso como llega.
0: Correcto. Ya nos has contado, Delfín, es decir, qué es básicamente en los días 19, 20, 21, celebrando, por supuesto, la llegada del verano. Pero yo no sé si el cartel de memoria te lo sabes, yo tengo aquí chuleta, Paco también, naturalmente, pero cuéntanos todo lo que nos ofrece el Curruquito Fest.
2: Todo.
0: O casi todo.
1: Bueno, mucho es.
2: Todo va a ser difícil. En términos de actividades, pues el viernes entraremos con una apertura, una conexión con el grupo. Hemos querido tener, pues hemos escogido ese tamaño también, que no sea un festival de esos gigantes, sino más bien un espacio donde realmente podamos conectar los seres que estamos ahí.
0: Sí.
2: Y entonces la entrada va a ser así, de juegos y de ball folk, porque el ball folk es un tipo de baile que todos podemos entrar fácilmente y genera esas conexiones, esa diversión. Y tocaremos con Irene, que viene con su acordeón, que también lleva pues esa mirada sobre la vida, esa conexión al corazón, y que nos gusta muchísimo. A la noche tendremos un grupo de Shanti Shanti, que van a traer una fusión de música de Irán y bailes.
0: Sí.
2: Y bueno, el sábado, por la mañana levantaremos con movimientos energéticos con Fairi, que es mi colaboradora, co-creadora del Curruquito.
0: Sí.
2: Con las que nos propusimos de co-crear, ¿no? A nivel organizativo y de la oferta. Y luego, bueno, pues tendremos obviamente pues ese espacio del mercado agroecológico, ¿no? Que ofrecéis ahí con la asociación. Entonces estaremos mezclados también con ese evento, que creo que es semanal, el mercado.
1: Sí, todos los sábados.
2: Todos los sábados.
1: Sí.
2: Y bueno, pues ahí luego por la mañana el sábado estaremos con el taller de comunicación no violenta, que es entonces un tipo de comunicación que tiene el propósito de acercarnos, ¿no?
0: Sí.
2: Nos creamos en un sistema que nos ha enseñado un lenguaje que tiende más a separarnos, solemos centrar más en quién llevará razón en este tipo de juegos, en lugar de buscar qué nos une y cómo podemos co-crear. Y en este caso, pues voy a crear así un espacio donde pues aprendemos, ¿no? A poner el foco, a utilizar las palabras y el poder de la palabra para crear esta conexión, esta unión.
0: Qué bueno.
2: Y esto es lo que haremos por la mañana.
0: Sí.
2: Por la tarde, Fairi nos trae juegos y risas, así como yoga de las risas y juegos.
0: Sí.
2: Y luego tendremos un espacio de contact improvisation con Irene de nuevo, que es la que trajo el ball folk, pues esta vez nos llevará al baile contact. Y el baile contact pues tiene mucho que ver también con esos espacios que no hay exigencia, que estamos aquí para explorar con el cuerpo, para conectar con uno mismo, para sentir hacia dónde el cuerpo se quiere mover y explorar movimientos nuevos. Sí, como investigar con el suelo, con los demás seres, con mi propia creatividad.
0: Sí.
2: Y va a haber como una música improvisada también en conexión con los movimientos, pues la música también va a estar improvisada y se crea como todo un espacio de improvisación en el que Irene también nos traerá un poco así el foco hacia la ternura en el baile.
0: Uh-huh. Fantástico.
2: Entonces, bueno, es una invitación a explorar en la ternura, en volver a sí, ese curruquito, ¿no?
0: Es que
2: ese curruquito con sí. uno mismo o con los demás, y siempre sí. con el respeto de que no hay ninguna obligación de conectar con nadie, o bueno, cada uno puede decidir cómo quiere viajar en la pista.
0: Correcto. Bueno, es un camino para una comunicación consciente humana con mayúsculas, naturalmente, este, ¿no? Esa sería una de las esencias.
2: Exacto. Exactamente.
0: Claro, claro. Me está preguntando por aquí la afición precisamente al hilo del nombre de Curruquito. ¿Por qué Curruquito? ¿Qué significa Curruquito? Por si hay algún despistado por aquí o despistado.
2: Sí, Curruquito significa el abrazo, el mimo, como no esto que nos hace humanos, ¿no? Y a veces con la velocidad de esta vida occidental que tenemos. Pues olvidamos, ¿no? De conectar, de abrazar, de ralentizar, de sentir su propio cuerpo, de gozarnos a nosotros mismos y entre nosotros, ¿no?
0: Qué bueno.
2: Entonces esa es la invitación del momento.
0: Qué bueno.
2: Oye, para ese lugar.
0: Y para disfrutar de estas tres jornadas pausadas, con espacio naturalmente, 19, 20, 21 de junio en Almócita, ¿qué hemos de hacer? ¿Hemos de reservar de algún modo? Cuéntanos.
2: Sí, sí, por favor, reservéis las plazas porque están limitadas. Y tenemos mucha demanda, todavía tenemos la mitad de las plazas sin reservar, la otra mitad sí ya están reservadas.
0: Sí.
2: Y esta es la invitación de que pues tengamos una idea de a quién vamos a recibir y a quiénes tenemos que decir, mira, no hay más plazas, ¿no?
0: Perfecto.
2: Un poco evitar de dejar esto para el último momento.
0: Uh-huh.
2: Sí, y entonces pues ponerse en contacto conmigo.
0: Sí.
2: Tenemos un canal de Telegram en el que está toda la información. También podéis ver bastante información en el Instagram, Curruquito Festival.
0: Uh-huh.
2: Y os podré dejar mi número de teléfono también. Podéis contactar directamente conmigo para más información y las inscripciones.
0: Fantástico. Maravilloso.
2: Sí.
0: Curruquito con K, entonces, de kilómetro, ¿vale? De kilómetro.
2: Curruquito
0: con K. Curruquito.festival.
2: Esta es la parte de sí, juguetona, de la caja.
0: Ahí estamos. Pues oye, me ha encantado. Ibas a añadir algo más del fin, creo, ¿no?
2: Pues sí, te iba a decir que para acabar con la programación, a la noche contaremos con la performance del grupo Raíces, con Cantos Medicinas, y bueno, son autores que viven aquí en las Alpujarras también, que sí. están cerca.
0: Uh-huh.
2: Y el sábado por la mañana pues haremos una celebración con cacao, un mandala, una creación conjunta, una celebración del solsticio, ¿no? Para así honrar esa energía de alegría. Y yo propondré otra dinámica con la comunicación no violenta, muy cortita.
0: Uh-huh.
2: Todo va a ser muy con el juego, ¿no? Muy así, nada de pesadez, de bajar muy profundo, pero sí... como celebrar el solsticio, y acabaremos con una ecstatic dance que también aporta ese espacio de liberación emocional y de celebración.
0: Qué buena falta nos
2: y
0: hace.
2: Y bueno, pues queremos visitar las canales para acabar el día, ¿no? Estaremos celebrando el sol por la mañana y por la tarde queremos disfrutar de ese sol y con agua.
0: El agua, nuevamente. Qué bueno.
2: El agua.
0: La fuente de vida.
2: La fuente de vida. Sí, sí,
0: ya
2: sí.
0: Lo creo que
2: estamos
0: sí.
2: muy, muy, muy agradecidas de poder sí, contar con todo ese entorno y con esta gente que tan amablemente nos acogen, y con la propuesta de Trotamundos, y gracias a Paco, ¿no? Podemos
1: gracias a ti, Delfín.
2: De manera...
1: Sí, gracias a vosotras.
2: Sí, sí, sí.
0: Paco, por alusiones, ¿qué dirías de gran final?
1: No, encantado que un evento de esta naturaleza, de este tipo y de esta calidad humana aparezca por allí, aterrice en Almócita. Nosotros encantadísimos. No solo yo, ¿no? Que me eligen para servir unas comidas, ya digo, sanas, que trabajan el producto del territorio, sino que hablando con mis vecinos, mi amigo, mis compañeros de Almócita, el alcalde, todos están contentos con que esté el Curruquito
0: Hombre, es
1: Fest, ¿no?
0: para
1: Con que
0: estarlo,
1: llegue.
0: ya lo creo, es para estarlo. Y ojalá venga para quedarse, para mantener.
1: Ojalá haya segunda edición, tercera
0: Claro.
1: edición, ojalá, ojalá, claro que sí.
0: Esa es la idea, ¿no, Delfín?
2: Sí. Bueno, sí, esa es la idea. De hecho, bueno, hemos lanzado esto así de forma muy espontánea, hemos podido cosechar los errores de, mira esto, mejor así está. Y bueno, estamos súper agradecidas de poder aprender y poder crear otra edición todavía más mimosa y más linda. Y tener esa conexión con este pueblo que, bueno, que a mí me vibra mucho.
0: Maravilloso.
2: También quería invitar, pues obviamente, que toda la gente local no dude en acercarse y que tenemos también opciones, los que no quieren estar todo el fin de semana completo, que también se puede venir a días y, bueno, que entre en contacto conmigo. También es posible venir en familia, si hay niños, tenemos así truquillos para un poco hacer que la experiencia sea agradable tanto para los papás que para los niños.
0: Espectacular. Pues conexión, movimiento, liberación, juego, gozo y muchísimo más.
2: Muchísimo
0: Curruquito
2: más.
0: Fest.
2: Un mercadito de artesanos también,
0: También,
2: pequeñito, pero
0: también.
2: con también gente con un arte muy, muy lindo, estará presente con nosotros.
0: Maravilloso. Pues te agradecemos este tiempo y te enviamos un curruquito muy suave desde aquí, ¿eh? Un gran curruquito.
2: Sí, una caricia del
0: Una
2: alma.
0: caricia al alma.
1: Un curruquito para Salobreña.
0: Claro.
1: Delfín, hasta luego. Hasta luego.
2: Vamos a corriquitear.
0: Cuídate mucho.
2: Pronto,
1: Nos
2: pronto
1: vemos pronto. Nos
2: apapachamos.
1: vemos pronto.
0: Gracias.
2: Nos vemos pronto. Un
1: Sí,
2: abrazo
1: un abrazo
2: fuerte.
1: grande. Hasta luego, Delfín.
0: Hasta luego,
2: Hasta
0: Delfín.
2: pronto.
0: Delfín, feliz.
2: Adiós.
0: Adiós, adiós, adiós. Bueno, enorme, ¿eh? Enorme.
1: Bien, bien,
0: Pintaza,
1: bien.
0: ¿eh?
1: Sí. Yo
0: Pintaza.
1: creo que
0: Este evento.
1: tiene chicha, tiene contenido.
0: Ya lo creo, contenido y además humanidad.
1: Sí, además es
0: Humanidad.
1: muy diverso, la verdad.
0: Total. Y antes, no sé si la agenda, antes de ese fin de 19-2021, ¿tenemos también actividad?
1: Sí, tenemos actividad y la verdad que no paramos, se suceden las cosas. Termina ese 11 coencuentro, que lo valoramos muy positivamente, estamos contentos.
0: Sí.
1: Pero rápidamente encontré la basura a un frigorífico que andaba buscando uno y se va a convertir en frigoteca. Y por ahí
0: Toma
1: quiero
0: ya.
1: que pasen los escritores, poetas, gente que escriba teatro, ensayo, por ese frigorífico, ¿no? Por esa frigoteca o bibliorífico.
0: Toma ya.
1: Como me decía Emilio Picón, no lo sé, está a debate en las redes, ¿no? ¿Qué se prefiere, si frigoteca o bibliorífico? Ha salido también otra cosa que es frigoleo. El caso es que no quiero que sea un crossbooking al uso donde metan, ¿qué te digo yo?, un libro sobre tractores, que con todo mi respeto a los tractores, pero que
0: Claro.
1: quiero que tenga un hilo conductor.

0: ¿A que sí? Es que suena,
1: va ganando.
0: Suena mejor.
1: Frigoteca. Frigoleo, me gustó también. Alguien bueno, apareció con Frigoleo.
0: Yo Frigoteca. Yo
1: pero
0: voto,
1: Frigoteca está bien.
0: Voto públicamente por Frigoteca.
1: Este proyecto yo lo vi en el País Vasco, uh-huh, en el pueblo del Burgo, y se llamaba Frigoteca.
0: Ajá, genial. Pues, querido Paco, ¿algo más que añadir?
1: No, después de la Frigoteca tenemos el día 26, ya empezamos con Cine Bajo las Estrellas, una, ajá, muestra de cine, un cine pequeñito, en un pueblo pequeñito, apostando por los pueblos y con una línea de película interesantísima, y va a estar muy chulo todos los viernes, desde el 26 de junio hasta el 31 de julio.
0: De julio.
1: Sí, y pues va a estar acompañado con tapeo y demás, y va a estar bien presentado, en fin, va a estar chulo, va a estar chulo. Y una limpieza de río también va a haber con Juan Macidrón, Moy Palmero, uh-huh, y va a haber también un concierto a piano en el domo con Salvador, que creo que va a ser excepcional, vamos, uh-huh, fantástico, por la acústica y por la calidad de quien va a tocar,
0: el,
1: ¿no?,
0: artista, claro. Sí.
1: Claro, claro, qué pone el piano en el centro y nos acostamos y escuchamos.
0: Maravilloso.
1: Por lo demás, yo creo que con esto,
0: hombre,
1: está bien.
0: Fíjate. Y seguiremos recordando porque todavía no vamos de vacaciones, ¿eh? Nos queda todavía
1: mucho. Nos queda hasta septiembre, no me voy de vacaciones.
0: Claro que sí, ¿eh? Después en agosto algunos nos iremos a la Bartola también.
1: Yo sí, yo en memoria de mi padre voy a intentar siempre de vez en cuando ir a la Bartola.
0: Hacer muy bien. Pues lo he dicho, presentado el Curruquito Fest, ¿eh? Y toda la agenda desde Trotamundos animado en Almócita. ¿Eh? Antes, durante y después.
1: Sí, sí, sí. Pero lo grande que viene más próximo, el Curruquito Fest.
0: Curruquito Fest.
1: Así que invitamos a todo el mundo a que venga.
0: Compartimos curruquitos. Un curruquito muy grande para ti, Paco.
1: Un curruquito para ti también, Antonio.

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4: Y ya volvemos de nuevo a mirarnos el ombliguito aquí en Almería. Bueno, simplemente mencionar a los oyentes que estén interesados. Si tú eres dibujante de Almería, estás por aquí y este fin de semana te apetece quedar con nosotros, pues nada, comentaros que vamos a tener una reunión.
5: No, el dibujante o guionista.
4: Sí, también lo quiere.
6: O aficionado también, ¿no?
4: No le vamos si a pegar.
5: Aficionado o, quiere, o incluso puede... aficionado.
4: Sí. Bueno, sí, pero sobre todo esta asociación está centrada en autores de cómic. Mm. O sea que en principio pues puede venir, pero...
6: Te vas a aburrir igual, ¿no?
4: Aquí lo mismo te aburre.
5: Te vamos a hacer la vida imposible.
6: Igual te
5: vamos a aburrir. No dibujes en Egipto, te vamos a hacer la vida imposible.
4: Claro. Te vamos a hundir.
6: Porque no te vamos a seguir las conversaciones, te vamos a hacer vacío.
5: Te vamos a hacer la cobra.
6: ¿Sabes lo que te digo? Claro. Vas a saludar y te hacemos la cobra. También. O sea que tú mismo, o tú misma. Aparecerá información en la

0: Apunto es.
1: Sí, no tenemos sede fija, somos. Estamos.
2: Pondremos un mapa de esas, sacar el Google debajo del puente donde estemos.
1: Son muy itinerantes para que nunca nos encuentren.
0: Es el mundo complicado.
2: Coordenadas de GPS para abandonar el coche en mitad del descampado, ahí estamos nosotros.
1: Parecemos que estamos haciendo una actividad ilegal aquí.
2: Al lado de un fuego con la botella esa de brandy.
0: ¿Se recomienda llevar pasamontañas o no? Se puede ir con la cara descubierta.
2: No, bueno, yo mientras te lleve un bidón de gasolina sobre este fuego, como sea en las películas americanas, en mitad del descampado, creo que va a sufrir.
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0: Bueno, un sorbito de agua, naturalmente, para iniciar nueva conexión y transmisión vegana con nuestras transmisoras veganas titulares de cabecera. Yolanda Granados, para empezar. Hola, Yolanda, ¿qué tal? Muy buenas.
1: Hola, Antonio, muy buenos días.
0: Bienvenida. Bien. Y Eva Rodríguez. Hola, Eva.
2: Hola, Antonio.
0: ¿Qué tal, Eva? ¿Cómo estamos?
2: Muy bien, muy contenta.
0: Pues bienvenida también. Estamos muy contentos porque tenemos a invitada de lujo que nos va a echar un cable seguramente para cambiar el chip. Aquellos que no hayan todavía cambiado el chip. Es decir, nuestra nueva vida empieza hoy. Ese sería el gran titular. Tu nueva vida, de hecho, empieza hoy. Así que, Yolanda, hacemos los honores, presentamos a nuestra invitada, si te parece.
1: Sí. Pues mira, tenemos el placer de tener hoy en Transmisión Vegana a Cristina Alemán, que ella es vegana y coach deportiva y nutricional, y bajo la marca Cristina Mente, la conocemos, está en redes y tiene su portal.
0: Fantástico, pues.
1: Bienvenida, Cristina.
3: Hola, buenos días, muchas gracias.
0: ¿Qué tal? Cristina, ¿cómo estás?
3: Muy bien, encantada de estar aquí con vosotros.
0: Tu lema es ese, de hecho, tu nueva vida empieza hoy. Nuestra nueva vida, por tanto, empieza hoy, contigo.
3: Eso es.
0: No te puede la responsabilidad, ¿no? Ni el vértigo. Oye, cuéntanos un poquito cómo empezó todo, cómo empezó, por ejemplo, tu nueva vida.
3: Bueno, pues mi nueva vida, entendida desde, bueno, desde el veganismo, cuando decidí dar el paso, ¿sí? Pues fue en pandemia, que fue un momento en el que muchas personas nos replanteamos muchas cosas en la vida. Bueno, yo empecé a ser consciente con todas las compras masivas que se hacían en supermercados y al ver las zonas desabastecidas, ¿no? Pues de la cantidad de carne que se consume y de lo que esto implica, ¿no? Para los animales y para el medio ambiente. Entonces quise dejar de formar parte de todo esto y bueno, pues tomé la decisión un poco así de la noche a la mañana. Quiero decir que no hice ninguna transición por ser vegetariana ni nada, directamente decidí hacer el cambio. Uh-huh. Hablé con mi pareja y decidió hacerlo conmigo, o sea que fue la verdad mucho más fácil.
0: Sí.
3: Y lo hicimos los dos y fue muy bonito hacerlo juntos.
0: Uh-huh.
3: Y en esos momentos en los que empiezas a hacer cambios en tu alimentación y te das cuenta pues que necesitas aprender cosas sobre alimentos, nuevas formas de cocinar, nutrientes, todo esto, yo que era una persona que ya estaba muy interesada en la vida saludable, pues me di cuenta que faltaba muchísima información y faltaban sobre todo profesionales que nos ayudaran a las personas que estábamos haciendo ese cambio. Y entonces decidí formarme, decidí ser yo la que pudiera ayudar a otras personas a hacer este cambio.
0: Sí.
3: Entonces estudié y decidí emprender mi proyecto.
0: Ajá, perfecto.
3: Hasta el día de hoy.
0: Hasta el día de hoy y por mucho tiempo más, claro.
3: Eso es.
0: Yolanda, Eva.
1: Cristina, yo quería preguntarte porque viendo tu Instagram y tu web se percibe pues eso, que tienen una filosofía de vida muy holística y quería preguntarte cómo integras el veganismo dentro de esa filosofía de vivir conscientemente y tu desarrollo personal y deportivo y tal, ¿cómo integras el veganismo?
3: Bueno, al final yo creo que el veganismo es el mejor reflejo de vida consciente, porque al final si somos conscientes de lo que estamos haciendo como seres humanos en el planeta y lo que les estamos haciendo a otros seres vivos, en ese momento te planteas muchas cosas, ¿no? No querer formar parte, no querer seguir haciendo daño de esta forma. Y creo que cuando eres consciente de la energía, del amor, ¿no? Al final, si te mueves en la vida por amor hacia los demás, hacia otras personas y hacia los animales, pues te sale el veganismo. Es una cosa que va muy ligada, yo creo que sí.
0: Uh-huh. Eva.
2: Pues lo primero de todo, Cristina, darte las gracias porque ya sabes que llevamos mucho tiempo queriendo entrevistarte. Pero hemos podido hasta ahora y tengo entendido que tú ayer mismo estás todavía volviendo de un viaje, así que de verdad gracias por adaptarte también. Y bueno, me gustaría que ya aprovechando que eres madre vegana, que nos contaras si para ti ha supuesto un gran reto y bueno, si daría algún consejo a las madres y padres que quieren criar a su hijo enseñándoles pues desde el principio a que respeten de verdad a otros seres sintientes.
3: Muy bien, pues la verdad es que para mí ha sido muy fácil porque al final es algo que ha sido muy en coherencia con mis valores y con los de mi marido y no lo hemos dudado en ningún momento. Al final tenemos la certeza y la seguridad y el respaldo científico de que el veganismo es algo que es saludable en todas las etapas de la vida, tanto en el embarazo como en la lactancia como para el bebé desde que nace, desde que se gesta, nace y va creciendo. Entonces, desde esa certeza y desde el cariño y las ganas de criar a nuestro hijo, desde ese amor y que comprenda, pues bueno, la importancia de respetar a todos los seres vivos, pues lo hemos hecho así. Y ha sido muy fácil, la verdad. También ha sido muy fácil porque somos personas que lo tenemos muy claro, entonces nuestro entorno tampoco nos ha dicho nada, como que nadie nos ha cuestionado porque saben lo seguros que estamos, ¿no? También hemos tenido suerte con los profesionales que nos han atendido, porque sí que es verdad que conozco casos de personas que han tenido pues, problemas con los pediatras o cosas así. Nosotros no ha sido nuestro caso, pero sí que recomiendo a todas estas personas que, bueno, pues que tienen la mala suerte de caer en manos de un profesional desactualizado, pues que lo cambien porque hay muchos otros que sí lo están o que busquen ayuda de una nutricionista especializada que les pueda guiar en el proceso y que se puedan quedar tranquilos de que lo están haciendo bien porque es mucho más fácil de lo que parece.
0: Total. Fíjate, hablando de cambios, es decir, tú bueno, nos comentabas digamos, el punto cero, es decir, tanto tu pareja como tú, bueno, iniciáis unos cambios fundamentales. Lo más difícil, los cambios más complicados en aquel momento, ¿cuáles? Lo digo porque nos vales como referencia, como ejemplo, en primera persona. Cristina, ¿cuáles fueron?
3: Yo lo recuerdo todo bastante fácil. Sí que es verdad que al principio quizás lo único que podría recordar como más duro fue que al hacer el cambio y al empezar a introducir como tanta cantidad de legumbre, quizás teníamos las digestiones un poco más pesadas, nos costaba más hacer la digestión, que eso al final en cuestión de un mes y medio ya estaba bastante regularizado. Pero sí que es algo que haciéndolo, o sea, yo luego lo pienso, cuando ayudo ahora a personas a hacer esta transición, pues les ayudo para que no les cueste tanto, ¿no? Porque ya, bueno, pues al final cuando tienes el conocimiento, ya sabes cómo ayudar, pues que no coman todos los días mucha cantidad de legumbres, sino irlo mezclando con otros derivados, pues de la soja, que son más fáciles de digerir,
0: Claro.
3: y hacer los cambios un poco más suavemente. Pero sí, quizás eso sería lo que más nos costó, pero bueno, tampoco fue una cosa, bueno, lo recuerdo bastante fácil.
0: Ajá, fantástico. Yolanda.
1: Sí, Cristina, yo quería preguntarte precisamente sobre a lo que te dedicas, sobre Cristina Mente, ¿cómo se puede informar la gente de los servicios que ofreces? ¿Cómo te pueden contactar? ¿Exactamente cómo lo haces? Quería saber un poquito más sobre eso.
3: Vale, pues yo tengo una página web que es cristinamente.com y allí tienen la opción de rellenar un pequeño formulario con sus datos para que yo les pueda contactar. Y yo personalmente luego les escribo por WhatsApp para concertar una llamada y hablar con ellas y hablar pues sobre sus objetivos, qué es lo que buscan y podernos conocer y poder empezar.
0: Eva.
2: No, pues a mí me gustaría que nos hablaras porque sé que tiene otros proyectos y tengo entendido que también tiene una aplicación. ¿Puedes profundizar en eso un poco más?
3: Exacto, sí. Cuando una vez contratan un plan de alimentación conmigo, yo tengo una aplicación y con esta aplicación tenemos contacto, ¿vale? Y en esta aplicación, aparte de pasarles los planes nutricionales y todos los cambios y todo, le tenemos una vía de comunicación directa, como si fuera un WhatsApp interno, para poder hablar siempre. Al final, a mí me gusta que las personas sientan esta cercanía, porque creo que es muy importante cuando estás haciendo un cambio no sentirte solo y tener siempre a una persona que esté, bueno, pues respaldándote y ayudándote en cualquier cosa que necesites. Y por eso es la aplicación, para que esté todo unido y esté todo, bueno, pues todo junto, al final que tengan tanto los planes de nutrición como los de entrenamiento, como esta vía directa de contacto conmigo.
0: Fíjate, si algún humano analógico se está preguntando ahora ventajas y desventajas de elegir pues un coaching online, es decir, ¿qué ventajas pondríamos? A mí me parece muchísimas más, ¿no? Más que nada por cómo trabajas, porque la conexión es casi casi permanente, personalizada, y te adoso otra cuestión más, es decir, nos vale para o es compatible con cualquier etapa de la vida, ¿no?
3: Exacto. Sí, al final es, bueno, si tú tienes un entrenador o un nutricionista presencial, tú vas a tener una serie de visitas y entre una visita y otra estás un poco pues desamparado, ¿no? Y al final tenerlo online y tener este servicio de atención diaria, pues te hace estar mucho más seguro para cualquier cosa que necesites, estoy siempre disponible para ellas.
0: Y ya digo que, insisto, en cualquier etapa de nuestra vida, es decir, podemos incorporar, dar ese cambio.
3: Exacto, sí.
0: Perfecto. Yolanda, ¿alguna pregunta más?
1: Pues sí, yo veo que Chris disfruta muchísimo cocinando y compartiendo sus experiencias de alimentación vegetal. Y quería preguntarle si tiene algún placer culinario que sea su favorito, que recomiende siempre o que no pueda vivir sin ese plato, esa cosa, ese producto, ese alimento.
3: Uf, es complicado porque me gusta mucho comer, la verdad, como se puede apreciar. Me gusta muchísimo, disfruto mucho cocinando y comiendo, incluso viajando y conociendo otras gastronomías, me gusta mucho. Para mí un plan ideal es quedar para comer, o sea, me gusta mucho. Pero bueno, si tuviera que pensar en algo, o sea, de uso diario quizás, si tengo un ingrediente sin el que no puedo vivir, sería la crema de cacahuete, me apasiona, me gusta muchísimo, muchísimo. Y luego, pues en cuanto a comidas, pues... me gusta mucho las comidas asiáticas, me gustan mucho. Y luego, en cuanto a cocina tradicional, me gustan muchas croquetas, el arroz, eso me gusta mucho.
0: Ajá, fantástico. Yo estoy empezando a salivar ahora.
1: ¡Qué hambre! Qué hambre.
0: Eva.
2: Pues yo quería saber porque, a ver, yo pensaba que te había ido de viaje por ocio, ¿no? Por todas las imágenes, todas las fotos de sitios, de... como de comida vegana y tal, pero ahora he visto un reel súper divertido que ha hecho, como diciendo que ha abierto mercado en Turquía o algo de eso. ¿Me puedes explicar un poco de qué trata?
3: Sí, bueno, paralelamente, además de trabajar en mi marca personal, Cristinamente, también soy socia de Ringana, que es una empresa de cosmética vegana, que además es vegana desde su nacimiento, hace 30 años, que eso no se veía. Y bueno, pues hemos tenido un viaje de trabajo porque han abierto mercado en Turquía y ha sido, bueno, pues ha sido muy guay, la verdad, porque para mí Turquía es un país muy, muy, muy especial. Yo viví allí hace 10 años y claro, volver allí pues por un negocio, por un trabajo y poder estar allí pues acompañando a personas turcas que quieren empezar y quieren conocer la empresa, pues ha sido muy emocionante. Y por supuesto el viaje he aprovechado y he viajado también por allí y ha sido muy guay.
0: Qué bueno. La penúltima, Cristina, ¿qué retos, qué objetivos te marcas a corto o medio plazo?
3: A corto medio plazo, bueno, la verdad es que sí que estoy en un momento en el que me siento bastante plena, entonces me gustaría pues seguir ayudando a personas en sus cambios y al final para mí cada vez que ayudo a una persona a hacer un cambio, una transición, para mí es una satisfacción enorme. Porque es poder ayudar a que el mundo sea pues un planeta mejor, ¿no? Cuantas más personas se dan cuenta de esto y deciden hacer el cambio, pues mejor para el planeta y mejor para los animales. Entonces quizás retos, pues seguir ayudando a personas, que siga habiendo personas interesadas en hacer este cambio, que sigan teniendo esta necesidad y sobre todo si yo puedo contribuir en algo con mi divulgación en redes sociales a que alguien bueno pues empiece a replanteárselo, para mí eso ya es un objetivo súper bonito conseguido.
0: Perfecto, pues algo más, Yolanda, Eva, para Cristina.
2: Pues yo perdona.
1: Sí, no, Eva, tú.
2: No, nada, yo solamente quería decirte que me encanta tener referentes como tú, de verdad, porque te sigo desde hace mucho tiempo y me encantan todos tus vídeos. Y a mí el año que viene ya me dan el título de nutricionista y pues para mí tú también eres pues pura inspiración. Así que pues nada, gracias de nuevo.
3: Qué maravilla, pues muchísimas gracias a ti y bueno, cuando tengas tu título, a ver si podemos en algún momento hacer algún trabajo juntas, sería muy guay.
2: Genial, sí.
0: ¿Y Yolanda?
1: Sí, yo también darte las gracias, Chris, y decir si hay algún oyente que está ahí especialmente pensando en dar ese paso, ¿cómo le daríamos ese empujón? O sea, ¿cómo le darías tú el empujón para que no se lo pensase más y cayese y se hiciese vegano?
3: Pues yo le diría que si realmente tiene esa inquietud, al final es porque le preocupa un problema que hay en la en la forma en la que vivimos actualmente. Y si tiene esas dudas, pues que lo pruebe al final, que lo pruebe, que verá lo fácil que es, que verá cómo lo disfruta, que verá cómo se siente acorde con sus valores y vive mucho más en paz. Y que lo pruebe, porque al final es una cosa, todo en esta vida se puede retornar. Si no estuviera contento, pues puede volver atrás, pero seguro, seguro, seguro que va a ser una decisión que no va a querer revertir.
0: Seguro que sí. Pues lo dicho, nuestra nueva vida acaba de comenzar, ahora, ¿eh? CristinaMente.com, ahí tenemos toda la info. Cristina, que ha sido un gustazo, un placer y bueno, que te seguimos la pista. Desde ya.
3: Igualmente, muchísimas gracias por este espacio y por querer hablar conmigo, ha sido un placer.
0: Igualmente, un abrazo muy fuerte.
1: Un besito.
2: Un abrazo, Cris, adiós.
0: Bueno, pues maravilloso encuentro, saludable encuentro y cristinamente, insisto, esta transmisión vegana. ¿Tenemos menú, Yolanda, Eva?
1: Sí, tenemos un menú maravilloso con una receta sacada del Instagram de Cristina, de Cristinamente, de pan de lentejas rojas, que me ha parecido espectacular. Y me voy a hacer un sándwich con ese pan relleno de aguacate, pimiento asado, pepinillos, cebolla caramelizada y rúcula.
0: Toma.
1: Ole.
0: Toma ya. ¿Y de postre qué tenemos, Eva?
2: Pues yo también lo he sacado del Instagram de Cristina, que me encantan todas sus recetas, la verdad, que mezcla proteína vegetal, bebida vegetal de avellana y arroz, crema de avellana y chocolate 85% de cacao. Lo tiene como unos chocobons veganos y saludables. Y estoy deseando probarlo, la verdad.
0: Impresionante, impresionante. Y luego quemamos, ¿eh? Luego quedamos y quemamos unas cuantas calorías, si os parece.
2: Oye, por cierto... Al solecico de Almería.
0: Al solecico, sí, sí. Que está apretando ya un poquito, ¿eh? Ese solecico de Almería, como dices. Abro paréntesis, Eva, contigo, es decir, comer garbanzos sigue siendo política, ¿no? Ya sabes a lo que me refiero.
2: Totalmente.
0: Total.
2: De hecho, hoy tengo una entrevista en Radio Dipalme también con Rosa Galán, que me dijo que te conocía y que eres tu buena gente. Y yo, sí, lo sé.
0: Buah, Rosa, enorme humana también, ¿eh? Desde aquí, pues un beso para Rosa Galán. Pues nada, que vaya muy bien, ¿eh? Es el libro de Eva Rodríguez, ¿eh? Comer garbanzos es política, el eco de una verdad silenciada, ¿eh? Gran libro. Y gran transmisión, compañeras, en 7 días, mucho más. Yolanda, Eva, Yolanda, un beso muy grande.
1: Un abrazo, Antonio.
2: Muchas gracias.
1: Hasta la semana que viene.
0: Hasta la próxima.

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2: Bueno, lanzado mensaje, una voz muy, muy, pero que muy familiar y reconocible, y llama y pregunta. Pues uno que es un locutor básico muy elemental, pues procede, llama y pregunta a una de esas voces. Vamos a la voz que acabamos de escuchar ahora. Es la voz de Sara Saur, ni más ni menos. Sara, muy buenas.
3: Buenas, ¿qué tal?
2: ¿Cómo estás?
3: Pues muy bien, súper contenta.
2: Y tú mencionabas a María, es María Suárez.
3: Sí, María Suárez. María Suárez lleva poco tiempo aquí en Almería, de Argentina, sí. Y fue una maestra, bueno, habría que descubrirla porque, bueno, ella escribe para sinfónica, escribe para arpa, hace cantos ancestrales y, bueno, tiene una experiencia que merece muchísimo la pena arrimarse a ella.
2: Pues oye, me ciño a ese vídeo cortito. Sabemos que es el sábado 13, desde las 11, sabemos el lugar, el Molino, Terque, es decir, Classy Jazz rural, naturaleza, pero necesitamos más información, toda la información, cuéntanos.
3: Pues bueno, será de 11 a 2, luego igual se alarga un poquito más, ya se sabe, y va a ser un taller, bueno, como los que yo suelo hacer, que son a través del juego, porque siempre la música, el canto siempre es una cosa que da mucha vergüenza, que a la gente le gusta mucho cantar, pero en el momento que hay un agente externo, otro ser humano a su lado, pues le cuesta bastante expresarse, ¿no? Sí. Porque al final, como yo digo, en la voz está todo tu código emocional, y cuando cantas, pues sale todo por ahí, y claro, da vergüenza, ¿no? Entonces vamos a hacer juegos dinámicos, van a ser muchos cantos grupales, cantos improvisativos, cantos ancestrales también, que trae María desde Argentina.
2: Sí.
3: Y todo muy, muy familiar, muy en compañía y muy arropados para, pues por eso, para que podamos trabajar sin vergüenza, sin miedo, sin juicio, y de verdad pueda salir nuestra voz natural.
2: Correcto,
3: y disfrutarlo.
2: Correcto. Súper orgánico que se dice ahora, ¿no? Todo.
3: Sí, todo muy, muy analógico.
2: Todo va a fluir, todo fluye. Siguiente cuestión, es decir, ¿dónde nos apuntamos? ¿Hemos de reservar? ¿Nos presentamos directamente ahí el sábado? ¿Cómo hacemos?
3: No, mira, tenéis que llamar a mi teléfono en el post que hemos puesto tanto en las redes sociales, para Instagram o para WhatsApp,
2: sí.
3: Pues pone mi teléfono, pone también un correo electrónico que hemos creado especialmente para el taller, para esta ocasión,
2: sí.
3: y el teléfono también de María, o sea que pues, llamáis o apuntáis, que ya hay bastantes personas apuntadas, y os apuntamos y ya está, nada más que tenéis que venir y pagar, y
2: claro,
3: pasároslo muy bien.
2: Claro. ¿Teléfono, te lo sabes de memoria?
3: Sí, el teléfono, bueno, el mío es 645-745681. El de María y el correo no me lo sé,
2: vale,
3: pero está en el cartel, si entran en mi Instagram o en mi perfil o en el de María, está también el correo, su teléfono y bueno, también por DM de Instagram me podéis escribir. Ahora lo que es la información se puede adquirir rápidamente con todas las redes que hay.
2: Fantástico, Sara Soul, directamente ahí, ¿no? En ese Instagram.
3: Sí,
2: fantástico.
3: Exacto.
2: Primera conexión con María Suárez, ¿la visualizas? ¿Eres consciente de cómo te llega, cómo llegó esa primera conexión, ese primer contacto?
3: Pues María, todo empezó. ella es pareja de un baterista de aquí de Almería, de Miguel Canales.
2: Hombre,
3: que es un grandísimo baterista.
2: Me pongo de pie, ¿sabes? Sí, gran persona.
3: Lo conocéis,
2: sí.
3: Es grandísimo. Entonces, pues, a través de él yo necesité un día, el Día de la Mujer, necesité que me echara una mano con la batería. Bueno, vamos, que tocara.
2: Sí.
3: Y me propuso también que si podía cantar alguna canción, pues María. Así que dije que por supuesto que sí, ya que era el Día de la Mujer y vamos a hacer un bolo prácticamente todos chicas.
2: Sí.
3: Y entonces ahí empezamos, fue la primera conexión. Ella tiene un repertorio, tiene, no sé si son 4, 5, 6 discos, vamos. Tiene música preciosa que escribe ella y canta.
2: Sí.
3: Y entonces pues nos vimos ahí, ella también me vio a mí en acción, en el escenario, y dijo, oye, pues ¿por qué no hacemos algo juntas? Que parece que esto va a estar chulo y bueno, que tenemos mucho también que ofrecer. Y así empezamos, poquito a poco empezamos a juntarnos, hablamos de lo que tenía ella para aportar, como hacía yo también mis talleres, y parece que fluimos y hemos montado esto, que espero que sea el primero de muchos.
2: Eso te iba a decir, que la idea es que siga creciendo, que ha llegado para quedarse, vamos.
3: Claro, esto es como una primera prueba, como empezar y que la gente vaya viendo qué hacemos, cómo lo hacemos, que es divertido, que es fácil, que todo el mundo puede acceder a él, no hace falta saber cantar, simplemente tiene que gustar. Y después, pues, sí, nos gustaría que, claro, lo queremos hacer a final de verano, pues para que luego en septiembre pues pueda ofrecerlo pues por todos los sitios, pueblos, ayuntamientos, diputación, universidades, todo lo que nos venga.
2: Maravilloso, dos grandes humanas con talentazo infinito que conectan, o sea...
3: sí, está muy guay, la verdad.
2: Estupendo. Músicas que nos van a reconectar también, como seres humanos, con la naturaleza, con las emociones...
3: Sí, además pasa eso, en un sitio muy chulo, en Terque, que yo ya he hecho algún taller, y el cortijo, o sea, el molino tiene, pues, un entorno precioso y natural, pues, para estar eso, de manera tranquila, a gusto, y bueno, con, siempre la conexión con la naturaleza también te abre, ¿no?, y te hace sentir como más tranquilo, como más en conexión con la propia persona y con el grupo, así que podemos pensar que era un buen lugar.
2: Maravilloso. Ya nos has dicho, es decir, que es un taller apto para cualquier ser humano, es decir, que tenga ilusión y voluntad, ¿no? Ya está.
3: Exacto, que le apetezca también, si alguna mami o algún papi tiene niños pequeños y tiene que traérselos, pues porque no puede hacer otra cosa con ellos, pues si son pequeñitos pueden estar jugueteando, y si son un poquito más grandes incluso pueden participar, si tienen 7, 8, 9 años, como va a ser todo grupal, pues cada uno en su medida también podría también hacer el taller.
2: Maravilloso. Y tú vas de taller en taller, afortunadamente, sigues compartiendo toda tu sabiduría. El pasado mes creo que tuviste uno para docentes, puede ser, me suena.
3: Sí, exacto. Estoy haciendo también pues una serie de talleres para personas que usan mucho la voz, como yo digo, habladores de élite.
2: Sí, sí.
3: Porque al final, pues como los deportistas de élite, la voz también, si la usas tanto, tienes que aprender a saber cómo hacerlo.
2: Correcto.
3: Para no hacerte daño y para que no salgan esos nódulos, esos pólipos, esas lesiones graves y leves. Y entonces me pareció interesante también enseñar un poco a la gente a hablar. Que a veces no sabemos ni hablar.
2: Correcto, correcto. Viene fantástico. Ese lo vas a repetir más adelante, claro, imagino.
3: Sí, ese voy a intentar. Bueno, ahora ya no, porque ya veranito, claro. Playa, piscina, instalaciones. Pero luego ya en septiembre sí que me gustaría como hacer una serie de mensual, si la gente se apunta y esas cosas.
2: Genial. Y la última te lo prometo, te libero. Sara Sou, la cantante, la intérprete, ¿cómo viene el verano? ¿O también haces pausa ahí?
3: Pues bien, no. Ahora en verano tengo muchos conciertos. Iré poniendo por internet las fechas. Yo las suelo poner en Instagram y también en mi página web. Así que sí. Mañana mismo, por ejemplo, estoy en las fiestas de aquí del Zapillo, de la Asociación de Vecinos del Zapillo, que me han llamado. Y luego también estoy en hoteles, estoy por la provincia, San José, Las Negras, Mojácar, Carbonera.
2: Qué maravilla.
3: Almería, o sea que sí, estoy aquí, estoy por aquí. Síganme por las redes.
2: On fire, absolutamente on fire.
3: Sí, verano siempre muchos conciertos.
2: Claro que sí, haciendo pausa este sábado día 13 desde las 11 en un lugar que acompaña el Molino de Terque de Clasillas. Insísteme, ya sabes que sigo siendo muy básico y a estas alturas, es decir, a través de las redes, ¿no? Nos apuntamos directamente. Con tiempo.
3: Exacto, por las redes o a mi teléfono. O a los teléfonos que hay en el cartel, en la publicidad, ahí sin problema. Hablas directamente con nosotras y apuntamos, reservamos.
2: Genial, pues cantos ancestrales, juegos creativos, musicales, conexión humana. María Suárez y Sara Sol. Sara, te agradezco este tiempo de verdad y que vaya todo
3: muchísimas
2: bien.
3: Gracias.
2: Cuídate, un beso muy grande.
3: Sí, gracias siempre a ti, por cada vez que quiero que me saque.
2: a ti más. Cuelga tú.
3: Venga, yo cuelgo, gracias.
2: Un beso.
3: Luego.

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2: Por mí y por Malik. 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

0: Muy partidario, pero que muy partidario desde hace un tiempo de Joep Bewind y su música, y sus manos, y sus teclas. Porque me invita a pensar. Sleeping Lotus es el título de esta pieza, de este fragmento. Sergio García, un padre desobediente. Buenos días, Sergio, ¿qué tal?
1: Muy buenos días.
0: Feliz año, lo primero.
1: Feliz año.
0: ¿Cómo estás?
1: Muy bien. Me ha gustado esto de que te apetece pensar con esta música.
0: Sí, es tan concreto, me invita a pensar.
1: Te invita a pensar, porque en el mundo en el que vivimos, no pensar es... casi es un ejercicio de desobediencia, ¿no?
0: De rebeldía.
1: De rebeldía.
0: Rebeldía absoluta. Sí.
1: Entonces está bien que haya cosas que nos estimulen a pensar en vez de actuar.
0: Correcto.
1: Que parece que el mundo nos lleva en esa dirección, ¿no? A acción-reacción.
0: Me viene una cita de un célebre político, ¿no? Además en el Congreso un buen día espetó: ¿ustedes piensan antes de hablar? ¿O hablan después de pensar? Venía a ser más o menos.
1: Más o menos lo mismo, efectivamente. A lo mejor no pensó mucho la frase.
0: Pero el sentido correcto.
1: A lo mejor era disléxico.
0: El sentido que él quería darle...
1: Era un poco...
0: Era el que se entendió.
1: Era el que se entendió y el que... Si no, escucha, si no lo piensas, casi que ya te viene directamente el mensaje.
0: Tal cual.
1: Entonces fue equivocado, pero no estuvo mal.
0: ¿Qué digo yo? Sí, con todo el respeto del mundo. Si él hubiese dejado puntos suspensivos al final de la primera
1: hubiera
0: parte...
1: Hubiera sido suficiente.
0: Claro.
1: Sí. ¿Qué es lo que se suele hacer generalmente, ¿no? ¿Tú piensas antes de hablar? A mí lo que me preocupa no es que la gente no piense, que me preocupa, quiero decir. No es que no me preocupe, me preocupa. Me preocupa aún más que haya gente que piense que está pensando. Cuando realmente no está pensando, está reaccionando.
0: Correcto.
1: Vale. Y bueno, vamos a hablar hoy un poquito de esto. Y relacionarlo con el mundo de la crianza. Y de los riesgos de... las redes sociales y de la información que está afuera flotando.
0: O sea, todo el ruido, ¿no?
1: El ruido. Porque este tema viene un poco a producirse en mi cabeza a raíz de una preocupación. Uh-huh. Una preocupación que no es que esté aquí ahora nueva. Yo creo que está en todas nuestras cabezas de hace ya tiempo, ¿no?
0: ¿Eres consciente de cuándo te surge esa preocupación y por qué? ¿O motivo, más o menos?
1: Sí, bueno, la preocupación está ahí. No es que haya surgido ahora de repente, pero llevo, digamos que unos días visualizando unos tipos de vídeos en YouTube que exponen, o sea, esos vídeos exponen a otros vídeos como diciéndote, chicos, miradlo, hay gente que está diciendo esto y es que está consiguiendo millones de seguidores diciendo esto. Y luego... unos mensajes muy tóxicos, ¿no? Alrededor de eso que se está diciendo, que no estoy diciendo qué exactamente, porque puede ser cualquier cosa.
0: De hecho lo es, además.
1: Cualquier cosa, ¿sabes? De yo qué sé, es que te puedo poner millones de ejemplos.
0: Mensajes súper simples también, ¿no?
1: Sí, claro, ese es el tema. Son mensajes que te hacen pensar que estás pensando y son mensajes que no tienen ninguna lógica detrás. Son mensajes muy... muy sectarios, muy del tipo secta. Antes también existía esto, ¿eh? No quiero decir que esto sea nuevo. O sea, gente que mediante mensajes, creyéndoselo ellos o no, me da igual. ¿Sabes? Me da igual que sean esos mensajes honestos al nivel de doy este mensaje porque yo realmente lo creo o doy este mensaje porque creo que puedo sacar provecho de él. Me da igual. O sea, hay mucho terraplanista que se lo cree mucho. Se cree lo que está diciendo.
0: Sí, que está convencido.
1: Pero hay muchísimo que está sacando dinero. Entonces... independientemente de cuáles son las razones por las que uno puede decir una cosa u otra, que eso, si nos da tiempo lo hablaremos, que o sea, averiguar las razones que tiene una persona para dar un mensaje es importante, pero con cuidado, sin caer en el ad hominem, que algunas veces puede ser un argumento incorrecto para desvalidar una idea, ¿no? Pero es importante tener esto en cuenta, pero ahora no lo vamos a tener en cuenta. Ahora lo que vamos a simplemente decir que hay mensajes que están fuera de nuestro control, que son peligrosos. Y son peligrosos para nosotros, pero más peligrosos son todavía para nuestros hijos.
0: Correcto. ¿Se enseña a pensar, por cierto?
1: No.
0: No.
1: No. No. Aprendemos a pensar.
0: Pero bueno, lo vamos aprendiendo.
1: Y como aprendemos...
0: De aquella manera, ¿no?
1: Debe dar alguien que lo enseñe, pero no hay un procedimiento... para enseñar a pensar. Hay un procedimiento bien estructurado, académico, en el cual tú digas, oye, es importante que
0: Cuando decíamos pensar, razonar, naturalmente, ¿no?
1: Sí, se enseña, por supuesto, en el contexto de una asignatura. No te voy a decir que no se necesite pensar para resolver un problema de matemáticas. Que, por cierto, yo he sido muchos años profesor de matemáticas. Es más, a día de hoy todavía sigo dando clases, puntualmente, porque me sigue gustando. Y, por lo general, en los institutos, ya no digo en los colegios, en los institutos no enseñan a pensar matemáticas. Enseñan a resolver problemas, que no es lo mismo. Es decir, dejando ahí el beneficio de la duda, que seguro que habrá profesores que enseñan a pensar, pero... Claro,
0: se supone que los institutos, se supone, pues el alumno, la alumna ya llega enseñado. También a pensar y a razonar,
1: pues, supone. No. O sea, es decir, no debería. Si un profesor supone...
0: O el sistema lo...
1: Si el profesor o el sistema supone que un niño con... ¿Cuánto tiene un niño cuando llega a 12 años? Ya viene aprendido, tienes un problema, porque al niño le queda muchos años, muchos. Yo te diría que nosotros estamos seguimos aprendiendo, adaptándonos y creciendo como personas, incluso en la universidad, como para que te digan con 12 años, hombre, tú lo que hayas aprendido ya lo has aprendido, ¿no? Disculpa, el niño de 11 años está en bragas. Necesitan todavía profesores que estén encima de ellos, que le sigan enseñando, no profesores que se dediquen simplemente a dar un temario y a que el niño lo memorice y lo vomite. Y lo escupa ahí en el examen. Porque estaríamos, creo que, equivocándonos. Me consta que no siempre es así.
0: En parte sería la esencia de la filosofía. Es decir, no sé, plantearte preguntas.
1: Para mí esa es la esencia de la filosofía. Plantearte preguntas y saber manejar la información que nos llega, a la que tenemos acceso, que puede ser... O sea, la información puede proceder de dos fuentes. Esto es... La lucha eterna entre empirismo y racionalismo, ¿no? ¿De dónde nos llega la información valiosa? ¿Desde fuera, por nuestros sentidos? ¿O desde dentro, mediante nuestra razón? ¿No?
0: Es una gran pregunta.
1: Sí, una gran pregunta esto no surge. O sea, hay varios incluso núcleos de momentos, en épocas en la filosofía, donde distintos autores han coexistido más o menos en el tiempo, en la época clásica, estaban Platón, Sócrates y Aristóteles, que básicamente intentaban resolver esa cuestión. Y luego llegaron Descartes, los empiristas, Locke, Hume, Hobbes, y luego...
0: Estaban pensando todo el tiempo.
1: Estaban sobre todo preguntándose la información que me hace a mí entender la realidad, de dónde viene, de dentro o de fuera. Y luego llegó el gran Kant para resolver la cuestión, digamos, entre comillas, ¿no? Es que estas cosas no se resuelven, porque ya hemos dicho que la filosofía no busca la verdad. Es decir, sí que la busca, perdona.
0: Pero
1: sí,
0: no,
1: busca
0: no la verdad. Encuentra.
1: No, nunca, pero es consciente de ello, ¿no? Esto lo hemos hablado off the record, ¿no?
0: Sí, sí.
1: La ciencia utiliza su método como herramienta para acercarse a la verdad, lo más posible. La filosofía en sí es la búsqueda de la verdad. O sea, evidentemente que nos queremos acercar, porque es una fuente de conocimiento que aspiramos a acercarnos a la verdad. Pero en sí, la búsqueda es filosofía ya. Sí. En la ciencia no. La ciencia, el método científico no deja de ser una mera herramienta. Si nosotros pudiéramos acercarnos a la verdad de otra manera, lo haríamos.
0: Seguro.
1: Sí, lo haríamos.
0: Sí, sí.
1: La filosofía, todo ese proceso... Bueno, pues todo ese proceso es importante, que los niños lo vayan asumiendo, porque es un proceso en el que no solo... digamos, de una manera humilde, pero proactiva, queremos acercarnos a esa verdad, entre comillas, ¿no? Digo humilde porque no dice, esta es la verdad seguro y yo una vez que tengo la verdad, no. O sea, la búsqueda humilde es sabiendo que nos podemos equivocar,
0: correcto,
1: que podemos cambiar de dirección constantemente.
0: Correcto.
1: Es cómo gestionar toda esa información que pueda venir de dentro o de fuera,
0: sí,
1: de manera adecuada para, digamos... influenciadas por terceras personas, porque siempre vamos a estar influenciados, recorrer nuestro propio camino de manera honesta. ¿Vale? Y esa herramienta se la tenemos que dar a los niños lo antes posible. Antes no hacía falta, porque los mensajes que nos llegaban a nosotros con 8, 9, 10, 12 años estaban muy controlados.
0: Sí.
1: O sea, los mensajes que venían de tu padre, de tus padres, de tu madre, de tu familia, del
0: entorno educativo.
1: Del entorno educativo, de los profes.
0: Claro.
1: De Televisión Española 1 y 2.
0: Sí, sí, sí, sí, sí.
1: Durante mucho tiempo. Luego llegó Antena 3 y Telecinco.
0: Llegaron otros mensajes.
1: Y Canal Plus. Sí, pero bueno, sí, fíjate, efectivamente.
0: Y algunos mensajes hablando de Canal Plus que costaba trabajo...
1: descifrarlos.
0: Sí,
1: descifrarlos.
0: Pero que atraían.
1: Sí, atraían a... Efectivamente, te quedabas ahí mirando a ver si podías entender algo de aquello.
0: Claro,
1: sí,
0: claro.
1: Entonces, se ha ido como abriendo el abanico, ¿no? De información externa que nos llega y cada vez menos controlable. Y esto al final hace que nuestros hijos estén expuestos a este tipo de mensajes constantemente. Mensajes a los cuales no podemos contrarrestar a todo de forma individual. No podemos ponerle vallas al campo. Ya nos gustaría, pero no podemos.
0: Es imposible.
1: Podemos restringir. Pero la restricción tiene su parte negativa también, que es que les quitamos esa fuente de aprendizaje. Si nosotros lo que queremos es proteger a nuestros hijos para que no le llegue esa información, a lo mejor durante un tiempo lo conseguimos. Pero cuando dejemos de poder, que va a llegar un momento en el que dejamos de poner, nuestros hijos van a estar preparados. Podría valerme el argumento que me diga, es que son muy chicos y queremos que sean un poco mayores para que puedan gestionar ese mensaje.
0: Por ahí
1: mejor.
0: Va yo más o menos, basados en tu experiencia, ¿qué edad sería ya se me vas a decir, bueno, es pero que... aproximadamente para empezar a enseñarles a pensar, razonar, pensar?
1: Con un mes. Con un mes. Uh-huh. Es decir, esto no es solo, esto es como quien dice, ¿para qué le habla al niño si no te entiende?
0: Mal.
1: Claro. Con un mes. Es decir, nuestra actitud hacia nuestro hijo respecto a cómo debe de procesar la información y debe de gestionarla, debe de empezar desde el momento en el que coges a tu hijo en brazos.
0: Desde el minuto cero.
1: Desde el minuto cero. Digo un mes, por no decir cero. Desde el minuto cero. Y porque esa forma en la que tú tengas de gestionar esa información, de gestionar tu comunicación con él, de comunicarte con él, eso va a tener una repercusión progresiva que tú no vas a saber valorar cuándo está teniendo un impacto y cuándo no. Entonces, desde el principio. Además, eso es una costumbre. Pero bueno, si me preguntas cuándo a nivel, digamos, organizativo, académico, incluso académico, podemos enseñar a los niños a pensar.
0: Enseñar directamente filosofía.
1: Por ejemplo, yo defiendo que los niños deban de estudiar filosofía. Filosofía no es historia, la filosofía no es estudiar a Descartes ni a Nietzsche.
0: Que eso llega después.
1: Eso llegará después y creo que llega en el momento adecuado. Uh-huh. Es decir, creo pues que en cuarto de eso, en primer bachillerato, se pueden estudiar estas cosas sin problema, porque son cosas que pueden ser relativamente complejas. Pero un niño de tercero de primaria, yo ya empezaría a tener una asignatura semanal que se llamara filosofía, además que se llamara filosofía, y que estuviera básicamente centrada en aprender a pensar. Aprender a gestionar esa información, a debatirla, a comunicarla y contrastarla con el resto sin que todo tenga que ser una pelea o una batalla o una guerra.
0: Debatir. Clase.
1: Respetar esas ideas, pero al mismo tiempo, por ejemplo, si es que además hay cosas, te voy a poner un ejemplo, ¿no? Una cosa que en filosofía fue potente, bonito, una oportunidad, ¿no? Que fue el escepticismo, como el hecho de dudar de todo para poder avanzar, ¿vale? Pues cómo se ha utilizado ese escepticismo natural en el ser humano para que no nos creamos nada, y una vez que no nos creemos nada, nos pueden meter cualquier cosa en la cabeza.
0: Correcto.
1: Que esto es terrible.
0: Correcto.
1: Es decir,
0: está pasando.
1: Claro,
0: pasando.
1: Constantemente. Si es que ese es el proceso. El proceso es decirte, no te creas nada porque te engaña todo el mundo, pero una vez que he conseguido enlazar contigo, que he conseguido conectar contigo, convenciéndote de que todo el mundo te quiere engañar, que yo soy la Dalí de aquí de la verdad, ahora te pido que me creas todo lo que yo digo, pero sin contrastarlo. Y te lo crees.
0: Sí, es que eso te iba a decir, Sergio. Es que hay una frontera... casi invisible que hace que pases de no creerte nada a creértelo absolutamente todo.
1: Efectivamente, y es casi, lo has dicho muy bien, casi invisible. Tú, o sea, en principio empiezas a ver vídeos de gente que lo niega todo, niega absolutamente todo, porque todos tienen intereses ocultos, todos intentan engañarte, todo, y de repente pasan ahí a creerte que en las vacunas hay chips para controlarnos.
0: Por ejemplo.
1: O que el COVID fue una invención de alguien para controlarnos.
0: ¿No?
1: Y te lo crees, ¿eh?
0: Correcto.
1: Y luego ni nadie... Es decir, no te crees los informes públicos, la ciencia, los o sea, algo que está completamente descentralizado. Que la gente investiga, que publica en millones de universidades, que hay gente que se contradice. Si la ciencia dice, la ciencia... El otro día escuché en un podcast, es que la ciencia es una empresa. Una empresa, pues está poco coordinada, porque no paran de pegarse palos uno a otro. Y está bien. En eso consiste la ciencia. La ciencia millones de veces se ha hecho estudios y luego ha venido otro por detrás de decir, oye, esto no es verdad. En eso consiste la ciencia, en que yo pueda replicar, y si no lo consigo replicar, pues lo digo, oye, esto que se está diciendo este hombre no es verdad. Hace poco, yo que estoy muy interesado en la ciencia física como tal, hace no mucho apareció lo de que se había conseguido el primer superconductor a temperatura ambiente. Bueno, eso es una revolución.
0: Sí, sí.
1: No puedo imaginar lo que significaría eso.
0: ¿Qué significaría
1: eso? A nivel tecnológico. Es que los superconductores es algo súper, súper importante. Y para el funcionamiento de un montón de nuevas tecnologías, ¿no? De ordenadores cuánticos, de temas de informática, de computación, de temas médicos, muy importante para temas médicos, para la se necesitan superconductores para la fusión nuclear. Sí. Es decir, hay una serie de necesidades de superconductores que ahora, ¿el superconductor cómo se hace? Lo meto lo enfrío hasta casi al cero absoluto. Eso es muy caro. Uh-huh. Y hace que estos procesos cuesten mucho hacerlo y producirlo en masa, digamos. Pues salió una investigación diciendo, oye, que hemos conseguido un superconductor, o casi, a temperatura ambiente. Eso fue una revolución. Uh-huh. Pues automáticamente toda la ciencia de todo el mundo, descentralizada, empezó a comprobar si eso era verdad, y al final se demostró que no era verdad, uh-huh, que no era cierto. Así funciona la ciencia. Claro. ¿Quién se piensa que aquí se están poniendo de acuerdo cuántas millones de personas para engañar a quién? ¿A mí? ¿A qué? ¿Para
0: pues
1: qué?
0: Es que no va así.
1: ¿Para
0: no
1: qué?
0: Así.
1: Pues no funciona de esa manera. Pero bueno, ese proceso que a mí me parece tan lógico a otras personas, que seguro que lo pueden estar escuchando ahora, y dice, te estás equivocando, Sergio, ¿por

0: lo digo yo.
1: Pues a la quinta, ahora somos más, a la quinta dirá, porque lo digo yo. Uh-huh. Que yo incluso intento no caer ahí, pero al final acabas cayendo porque te impacientas. Y Abril, por favor, confía en tu padre. Confía en mí. O sea, no puedo seguir explicándote esto, pero de verdad que es así. Uh-huh. Pues ya le estás pidiendo... O sea, ella quiere dudar y ahora tú le estás diciendo no dudes.
0: Claro, le estás pidiendo que su fe esté por encima de su raciocinio. Sé cómo explicarlo.
1: Sí, no, está bien que su respeto a la autoridad en este caso, pues soy una autoridad suya.
0: También.
1: Pero esto también hay que gestionarlo, porque la ciencia solo avanza, el conocimiento humano solo avanza si nos creemos lo que han hecho algo detrás nuestro. Si no, cada vez que nacemos nos tenemos que volver a la edad de piedra. ¿No?
0: Tal cual.
1: Entonces, a los niños también hay que enseñarles que ellos tienen que tener referencias de a quién creer. Pero esas referencias se tienen que construir sobre bases sólidas. No puede ser simplemente porque me cae simpático o porque sale en YouTube. No. Mm. Es quién es este hombre. ¿Qué ha estudiado? ¿Es especialista en este área? ¿Ha demostrado en otras ocasiones que lo que dice es cierto? ¿Está sacando provecho económico directamente porque nos creamos lo que él dice o no? O sea, hay una serie de preguntas que los niños se tienen que aprender a hacer.
0: Y la gran pregunta, ¿me está engañando?
1: Que al final es eso, con todo eso construido, con el
0: mensaje. ¿Me está manipulando?
1: Hay personas que piensan diferente a él. Uh-huh. ¿Qué dicen las otras personas? Uh-huh. ¿Cuáles son sus argumentos? Yo siempre digo que tiene mucho valor el argumento de que otro está mintiendo. Y la respuesta de ese argumento. Uh-huh. Tú, en un diálogo, te puedes más o menos intuir quién está mintiendo en función de cómo se responden a esas preguntas. Si yo digo una cosa, tú a mí me rebates con datos y yo, en vez de contrastar esos datos, cambio de conversación o empiezo a utilizar técnicas para llevar razón que nada tiene que ver con el argumento principal, se me ve el plumero. Uh-huh. O sea, tú me estás dando unos datos y yo no soy capaz de rebatirlos. Cuidado. Si yo no soy capaz de rebatir tus datos... Otra cosa es que te diga, ¿de dónde saca eso? Porque yo no tengo esos datos. Venga, vamos a contrastarlo. No, tú me das unos datos. No, pero es que... yo qué sé, por ejemplo, voy a meter el pie en un jardín.
0: Hazlo.
1: Porque la inmigración genera delincuencia, ¿no?
0: Sí.
1: Entonces tú me dices, tú enseñas datos y dices, bueno, yo tengo aquí un dato en el que dice que no dice esto. O sea, yo, por ejemplo, tengo un estudio que conozco cuál es, que si controlamos cosas como la edad, el sexo o la vulnerabilidad social... La inmigración no es que delinque más, es que delinque menos.
0: Correcto.
1: ¿Vale? Y te lo puedo enseñar.
0: Correcto.
1: Y como tú me respondas a mí a este estudio, que puedes tener una opinión diferente, y me puedes decir, bueno, pero este estudio es muy concreto, luego hay otros que dicen tal... Pero si me dices, es que eso yo no me lo creo. Vale, ya empezamos a entender por dónde va el tema.
0: Correcto.
1: Entonces, estas cosas creo que se tienen que enseñar a los niños para que estén protegidos. No los protegemos nosotros porque evitemos que le llegue esa información, sino que les enseñamos a pensar con nuestra comunicación con ellos, con lo que... O sea, siempre tenemos que dejar a los niños que nos cuestionen, siempre. Siempre tenemos que intentar responderle argumentalmente sobre por qué es verdad. No es porque yo lo digo, no es porque soy tu padre y no es porque yo sé más que tú. Siempre hay una razón. Y cuando los niños respondan bien 20 veces por qué, porque no entienden tu respuesta. Y estés cansado, le puedes decir, ya lo haremos otro día, volveremos a hablar sobre esto. No hace falta que el niño te crea de primeras, no es importante. Es que mantenga la duda. Tiene todo el derecho. Bueno, mantén la duda, no pasa nada.
0: Correcto.
1: Otro día lo hablamos.
0: Correcto.
1: Y tener esa paciencia con ellos para que ellos poco a poco pues vayan.
0: Y luego a los adultos nos cuesta mucho responder, no lo sé, ante no sé, cualquier pregunta que nos haga, sobre todo alguien más joven que nosotros. Y no entiendo. Y yo soy el primero que me resisto a responder, no lo sé.
1: Nos cuesta mucho,
0: no lo sé.
1: Nos cuesta mucho decir no lo sé, porque creo que estaba muy castigado. En el cole está muy castigado, no lo sé. No te premiaban por ser humilde y decir no lo sé. Te castigaban. Yeah. Entonces yo creo que nacemos y nos educamos en un contexto donde no nos premian en no lo sé. Mm. ¿Esto le pasa a quién le pasa mucho? ¿Sabes quién no sabe decir no lo sé?
0: ¿Quién?
1: La IA. No lo sabe.
0: Correcto.
1: No sabe decir, tienes correcto. Que decir, si no lo sabe, me lo dice. Ten mucho cuidado, no sé qué. ¿Esto por qué? Es porque ha aprendido de humanos. La IA no se inventa las cosas porque lo humano, cuando nos preguntan algo y no lo sabemos, nos inventamos las cosas.
0: Mi Merche, mira que le estoy tomando afecto a mi Merche. Es decir, pese a que ella sabe y yo sé que bueno, nuestra relación es la que es, ¿vale? Pero ella nunca me ha respondido, no lo sé. Y esto a mí me inquieta.
1: Te lo tienes que decir. Yo te lo recomiendo. Claro. Lo tienes que decir. Oye, si no lo sabes, me lo dices. O cuando te da una respuesta, le vuelves a decir, oye, compruébame esto, que no me fío. O sea, tienes que como tirar de... Luego, algunas veces, si le tiras de la lengua, te dirá alguna vez, bueno, pues te no lo puedo asegurar y tal. Pero no le gusta decirnos. O sea, como no nos gusta decir al humano, no lo sé.
0: Correcto. Oye, de gran final ya, fíjate, me parece genial, ¿no? Y además me parece súper

0: súper importante, ¿no? Enseñarle a los chavales ya, desde cuarto de primaria aproximadamente, filosofía, es decir, desde ahí. Inteligencia emocional. Es que el otro día pasaba un maestro por aquí y a mí me sorprendió en positivo. Es decir, es una asignatura optativa que se está dando ya.
1: Qué guay.
0: La inteligencia emocional. ¿Iría vinculada a la filosofía?
1: Yo creo que otro tipo de aprendizaje. Creo que otro tipo de, o sea, la filosofía, digamos que está más relacionada con la razón, con el uso de la razón, de nuestra parte más analítica, de, ¿no?, nuestra forma de funcionar. Y la inteligencia emocional es una forma diferente de resolver problemas. No lo llamaría ni pensar. Tiene que ver con sentir, con entender lo que se siente, con entender cuáles son las consecuencias de esa emoción, el cómo te hace a ti responder, cómo le hace a los demás comportarse. Cómo, muchas veces yo lo digo, ¿no? El contexto emocional es súper importante al comunicarte. ¿Sabes? Si tú vienes enfadado por un tal y te gasto una broma, posiblemente te mosquee en vez de hacerte gracia. Mientras que en otro contexto, si vienes de buen humor y te gasto la misma broma, lo mismo, correcto, te ríes. Ese conocimiento, esa forma de relacionarnos con los demás y con nosotros mismos, creo que es diferente a aprender a pensar. Es más, hay gente, yo creo, que piensa muy bien y tiene muy poca inteligencia emocional, y al revés, gente que tiene mucha inteligencia emocional y que a lo mejor pues no piensa tan bien. Son cosas diferentes, creo
0: total,
1: yo, ¿eh?
0: Total. Me ha venido muy bien este ratito, nos ha venido muy bien, como siempre, con Sergio García, un padre desobediente. Escuchen, Jobe Bevings, súper partidario, porque efectivamente lo hemos comprobado aquí. Es música para pensar,
1: Así es.
0: Jovencitos. Pues, insisto, feliz año.
1: Feliz año.
0: Sergio, hasta el próximo capítulo. Todavía no hay vacaciones.
1: No,
0: todavía
1: no. No hay. Yo sí, yo me voy de vacaciones.
0: Tú sí, ¿no?
1: Una semanita.
0: Claro.
1: Pero volveré.
0: Volverás.
1: Con más fuerza.
0: Vas a desconectar.
1: Voy a desconectar un poquito.
0: Cuídate mucho. Piensa en nosotros.
1: Igualmente, caballero.
0: Piensa en nosotros.
1: Me acordaré de vosotros.

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0: Buenos días, soy Iván Colorado, profesor de lengua castellana en el Instituto Jairán de Huercal de Almería. Y Radio Candil nos ha dado la oportunidad de venir a presentar y de hablar de un libro que hemos estado leyendo en clase durante dos trimestres. Es un libro que es un éxito de ventas y de lectura entre el público juvenil, de título Redes, autor Eloy Moreno. Y ese va a ser el libro sobre el que vamos a hablar. Me acompaña Rosa, profesora del Instituto Jairán también, y nuestros alumnos Fátima, Alejandro, Loles, Javier, Izan, Rafa, Carlos y Aya.
1: Hola, yo soy Rosa, soy profesora también del Instituto Jairán. Y bueno, venimos aquí a hablar del libro Redes, y nuestros alumnos van a compartir con todos ustedes el trabajo que han hecho a lo largo de todos estos trimestres con el libro que vamos a comentar.
0: Y a continuación vamos a nuestros chicos, nuestros alumnos van a presentar directamente el libro, hablando un poco del resumen, de los temas de actualidad que trata el autor, Eloy Moreno. Y vamos a empezar por nuestro compañero Alejandro.
2: La novela se centra en cómo las redes sociales influyen en la forma en la que los jóvenes se ven a sí mismos y se relacionan con los demás. La protagonista es una adolescente que, como muchos jóvenes de su generación, pasa gran parte de su tiempo conectada a las redes. A medida que observa las publicaciones de influencers, celebridades y compañeros, comienza a creer que la vida de los demás es mucho más interesante, feliz y perfecta que la suya. Cada fotografía, vídeo o publicación parece mostrar una realidad ideal que ella siente incapaz de alcanzar.
3: A lo largo de la novela aparecen distintos personajes que representan diversas formas de vivir las redes sociales. Personas que buscan popularidad a cualquier precio, jóvenes que sufren por comparecerse continuamente con otros, influencers que muestran una imagen perfecta que no siempre coinciden con su vida real. Usuarios que experimentan al lado más oscuro de Internet, como la presión social, los comentarios hirientes o el ciberacoso.
0: Muchas gracias, Javi. Continúa nuestra compañera Loles.
4: Eloy Moreno utiliza capítulos cortos, reflexiones y situaciones cotidianas para invitar al lector a preguntarse: ¿hasta qué punto las redes sociales influyen a nuestra felicidad? ¿Por qué nos comparamos con personas que solo muestran sus mejores momentos? ¿Quién decide realmente qué tiene valor en Internet? ¿Qué ocurre cuando nuestra autoestima depende de la aprobación de los demás?
0: Muchas gracias, Loles. Y nos va a hablar de los temas principales nuestra compañera Fátima.
5: Temas principales: autoestima, salud mental, adicción a las redes sociales, influencia y cultura de la imagen, comparación social, amistad y relaciones personales, ciberacoso, búsqueda de la felicidad.
0: Muchas gracias, Fátima. Y a continuación, Rosa va a hacer una breve presentación de un turno de preguntas abiertas a nuestros alumnos, bueno, para que expongan su opinión, su reflexión, su perspectiva en torno a estos temas centrales de los que nos habla Eloy Moreno.
1: Vale, vamos a plantear algunas preguntas sobre el libro Redes. La primera de ellas es: ¿qué es lo que te ha llamado la atención del libro?
4: Me llamó la atención cómo las redes sociales pueden influir tanto en la autoestima de las personas.
1: La siguiente pregunta: ¿con qué personaje, Fátima, con qué personaje te has identificado más?
5: Con Betty.
1: ¿Por qué?
5: Porque como ella, cuando me obsesiono con una persona, me obsesiono de verdad.
0: ¿Viste a Betty, la protagonista, muy obsesionada con qué? ¿A qué
5: con
0: te refieres?
5: Con las redes sociales, con Alex.
0: ¿Quién es Alex?
5: Un robot que se hace pasar por una persona, una influencer que tiene miles y miles de seguidores, y que se está haciendo pasar por una persona real, humano.
0: O sea que al final el enamoramiento terminó siendo enamoramiento de una máquina, ¿no? De una programación informática, inteligencia artificial.
5: Sí.
0: Vamos a seguir con nuestros invitados. ¿Qué reflexiones, qué sugerencias les ha despertado esta lectura a la que hemos dedicado tantas horas de clase de lengua? Aya, si tuvieras que escoger algo, un personaje, un tema, cualquier cosa del libro que hemos leído, ¿qué es lo que más te ha impactado? ¿Qué es lo que realmente te ha dejado un poco con la boca abierta y has dicho, wow, no me lo esperaba, esto ocurre?
6: Que tenemos que tener mucho cuidado con las redes en general, porque de verdad afectan mucho a nuestra vida y tienen muchas consecuencias que pueden ser muy graves, y tenemos que usarlo con más cuidado.
0: Muy bien, de hecho, en relación con ese cuidado del que habla nuestra compañera, tenemos una pregunta que le vamos a... No sé quién de nuestros invitados quiere contestarla, ¿no? Cogiendo un poco el hilo de la respuesta que ha planteado nuestra compañera Aya. A mí me gustaría haceros una pregunta. ¿Cómo pueden las redes sociales afectar a nuestra salud mental? ¿Qué opináis, chicos? Porque me parece que es una pregunta que enlaza con lo que nos ha dicho, con lo que ha sugerido Aya. Y además es un tema de actualidad. Se habla mucho de la salud mental, de que tenemos que cuidar la salud mental, y el libro también toca ese aspecto. Rafa quiere compartir su reflexión.
7: Pues, por ejemplo, cuando subes una foto pensando que iba a tener buen recibimiento, pensando que a la gente le iba a gustar y no te comentan ni te dan like, y puedes pensar por eso que cosas malas sobre ti, que eres feo, estás gordo, esas cosas.
0: Muy bien. Como la autoestima, sí. En gran medida muchas veces depositamos nuestra autoestima no en nosotros, sino en los demás, en la reacción que los demás pueden tener, pues como dice el compañero, frente a una foto, un vídeo que subimos, ¿no? Rosa, ¿quieres seguir planteando alguna de las preguntas?
1: Sí, otra cosa importante del libro es las situaciones que pasan los personajes, porque el libro trata sobre muchos personajes, y quisiera preguntaros si en vuestro día a día conocer a alguien que ha pasado por esas situaciones.
8: Por suerte no lo he vivido alrededor mío.
0: Uno de los temas que salen y que más comentarios nos ha llevado en clase es el tema de cómo las redes sociales, ¿no? Cómo hay personas que utilizan mal las redes sociales porque realmente las utilizan para hacer daño a los demás. Son los que se conocen ya universalmente como haters, ¿no? Como odiadores profesionales. ¿Qué situación en ese aspecto, qué situación de odio, de persecución en las redes sociales que haya salido en el libro os ha impactado más? Por ejemplo, ¿os acordáis de un personaje que a mí con la que he empatizado mucho, como es Sasha, ¿no? ¿Queréis contar un poco lo que le pasa a Sasha, la vida de Sasha? Porque no es, desgraciadamente, Sasha no solo es víctima de esos odiadores profesionales, sino es víctima también de sus propios
6: padres.
0: ¿Sí?
6: Sasha es una chica que desde pequeña sus padres le obligaba a grabarse por dinero y hacer cosas para marcas y todo eso, anuncios y todo. Y desde pequeña hasta que ya no podía más, en plan, ya no lo hacía por gusto, estaba incómoda, no podía más y eso. Y
0: termina dejando una carta de despedida, ¿no?
6: Claro.
0: ¿Qué te parece, por ejemplo, Izan, un poco la situación de Sasha.
9: Mal, porque los padres ponen mucho a sus hijos solamente por promociones, para buscar aceptación de los demás y conseguir a mejor más dinero.
0: Nuestro compañero Izan ha tocado una palabra, ha expuesto una palabra muy interesante, que es exponer. Nos exponemos a las redes sociales y a veces nos exponemos a las redes sociales sin ser conscientes de las consecuencias. En ese sentido, Carlos, ¿qué nos podrías decir de la exposición a las redes sociales?
8: La verdad es que tiene puntos buenos y puntos malos. Uh-huh. Los puntos malos es que te caigan, que hablen mal de ti.
0: Y que eso te afecte, ¿verdad?
8: Claro. Afecte mal a tu salud mental y todo eso. Uh-huh. Los puntos buenos es la fama, el dinero y...
0: La fama, evidentemente, puede ser algo positivo, pero a la vez puede ser algo negativo. Cualquier obsesión es algo perjudicial. La obsesión por la fama, ¿no? Hay muchos influencers. En este caso, volviendo al tema de uno de los personajes de los que nos estábamos refiriendo, que es Sasha, es víctima de esa obsesión de sus padres por la fama.
1: Otra pregunta que referente a lo que hemos comentado antes, que los aspectos negativos que tiene las redes, y habéis comentado que tiene aspectos positivos y aspectos negativos. Pero ¿pensáis que hay una línea muy fina entre si esos aspectos positivos y esos aspectos negativos? ¿Qué os puede llegar? ¿Qué os puede llevar a que las redes sea algo negativo para vosotros?
6: La falta de empatía, la deshumanización de los demás a través de una pantalla, el hecho de que al final estamos más solos que nunca.
1: ¿Qué pensáis eso de que nos encerremos en las habitaciones y estemos solos con las redes sociales? ¿Qué pensáis de eso?
6: Pasamos más tiempo solos que estar con nuestra familia, porque ya no es como antes. Ya, por ejemplo, estar jugar con nuestros hermanos pequeños, salir al parque con ellos, pasar más rato que nuestra familia, eso ya no lo hacemos. O sea, es algo que ya no se hace. O sea, normalmente sí, pero ya ahora no. Estamos todo el rato con el móvil, si vamos a quedar con nuestros amigos, si no sé qué, si no sé cuánto, y al final pues no tenemos tiempo para estar con nuestra familia, con la gente que queremos de verdad. Todo el rato estamos con el móvil, a lo mejor estoy hablando con alguien que no lo conozco de nada, solo por redes, y estoy esperando a si me escribe, a si no sé qué, a no sé cuánto, si ha subido una historia, cosas así. Pero olvidamos de lo que es importante de verdad, de estar con la gente que queremos de verdad y todo eso.
1: Las relaciones personales, ¿verdad?
6: Claro.
1: Importante las relaciones personales. Y relaciona esto, me estabas comentando tú que pasáis mucho tiempo con las redes sociales o con internet y con los móviles.
6: Sí.
1: Y os quería preguntar, ¿cuánto tiempo pensáis vosotros que sería prudente o necesario? Porque también utilizamos la tecnología y internet en los centros, porque a veces son necesarios. No todo en internet o las redes o en negativo. ¿Cuánto tiempo pensáis vosotros que se podría o deberíamos interactuar con las redes o con internet? ¿Y en qué aspectos positivos veis que lo podéis utilizar?
0: Muy interesante esa pregunta, ¿no? El tiempo. Vamos a hablar de tiempo. No se trata de que hablemos del tiempo que nosotros personalmente dedicamos al móvil en general, a las redes sociales en particular, sino pensar un poco si vosotros fuerais padres y tuvierais que educar a vuestros hijos, ¿qué tiempo consideráis que sería prudente, sano, que utilizasen el móvil, las redes sociales? ¿Qué tiempo límite me refiero? Por ejemplo, Rafa.
7: Pues una hora, dos horas, no sé.
0: ¿Dos horas? ¿Una hora?
7: Sí, así. Eso sí, no les daría a mis hijos hasta que no tengan 15 o 16, no pienso darles un teléfono.
0: Esa hora de uso, ¿no? Ese tiempo de uso, entiendo que estás pensando también en utilización del móvil, bueno, pues tanto para comunicarse con la familia como, como elemento de estudio, también puede ser el móvil, y también, evidentemente, de ocio con los amigos. Entiendo que incluye un poco todas esas utilidades del móvil, ¿no?
7: Sí.
0: A mí me comentan, ¿no?, que Instagram, por ejemplo, es una vía de conocer a gente. ¿Cómo utilizáis Instagram para conocer a chicos y chicas?
6: Si ver a gente nueva que no conoces de nada y luego ya vas hablando con ellas en chat y todo eso, ves sus historias, te da like tú también y así va la cosa.
0: Todo surge a partir de un like.
6: Claro, el primer paso.
0: Una de las cosas que más nos ha llamado la atención es en clase, leyendo redes, es que la protagonista durante toda la novela se va enganchando de Alex, Betty se va enganchando de Alex, y a medida que pasa el tiempo Betty tiene más necesidad de conocer a Alex, de ponerle rostro, de estar físicamente con Alex. En ese sentido, vemos cómo el amor y las relaciones, por muchas redes sociales que haya, al final queremos el contacto físico de toda la vida, ¿no? Y esa era una de las grandes frustraciones de la protagonista, que nunca llega ese momento. ¿Qué opináis de esa situación?
8: Me parece que es algo normal conocer a alguien físicamente, en persona. Uh-huh. Si no, no vas a saber realmente quién es.
0: Exactamente.
6: Claro, tienes que mirar el ojo, tocarle, por ejemplo, y eso es muy importante.
0: Mirar a los ojos, claro. Sentir.
6: Oler también.
0: Oler. Yo recuerdo, recuerdo efectivamente cuando empezó el mundo de los chats. Que a mí me pilló en la carrera, y yo hablando con una profesora con la que tenía mucha confianza de esto, que era algo totalmente nuevo en aquel momento, ella me hizo el siguiente comentario: Iván, las personas tienen que oler. Efectivamente, para saber realmente si te gusta una persona, es una manera de decir, tienes que estar al lado de esa persona, tienes que... Todo lo que me estáis diciendo vosotros, mirarla a la cara, sentirla, el contacto físico, ¿no? Por muy avanzadas que estén las redes sociales y la inteligencia artificial. Llegados a este punto, quiero agradeceros a todos este programa, que hayáis compartido vuestras experiencias en Radio Candil sobre esta lectura que tiene tantos lectores, valga la redundancia, hoy en nuestro país, que es Redes, de Eloy Moreno. Muchas gracias, muchísimas gracias a nuestra compañera.
1: Muchas gracias por compartir con nosotros y sobre todo a Candil Radio. Quería agradecer también su colaboración y que nos permitiera grabar este programa, y sobre todo a Iván y a todos vosotros.
0: A todos. Muchas gracias.
1: Gracias.
10: Es la 1:00 p.m. 20 minutos.

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1: No tengo nada en contra de ningún tema en concreto, ¿no? O de algún cantante. Pero en general, cualquier música, cualquier canción que esté construida sobre la base de una melodía prefabricada, y ya sabemos de lo que estamos hablando, o sea, hay canciones que se hacen en serie, ¿no? Una estructura rítmica de base, sintetizadores por aquí, unos cuantos efectos por allá, y ahora la voz de él o de ella. Es tan fácil detectar cuando un tema está prefabricado, en ese sentido que estoy diciendo, que a mí es que lo odio, no me gusta, ¿no? Mira, yo alguna vez, porque en la radio es la que mejor se sintoniza, escucho 40 principales, porque no me da otra cosa. Por donde voy con el coche, por ejemplo, no se oye otra cosa. Y bueno, siempre tienes la opción de apagar la radio, ¿no? Pero es que no puedo, porque en 40 principales se encadenan una detrás de otro temas prefabricados, ¿no? Y no puedo con esa música. Entonces, en casa, cuando uno ya sí puede elegir, en casa, desde luego, nunca voy a escuchar música prefabricada de ese tipo. En cambio, en casa, lo que sí escuchamos mucho es, por ejemplo, a Henry Mancini. Porque Henry Mancini es un creador de ambientes. Entonces, da igual lo que suene. Y mira que Mancini tiene temas muy distintos entre sí. Tiene cosas muy melódicas, muy pausadas, pero también tiene otras con más marchitas, ¿no? Da igual, tú pones a Mancini en una playlist de él automática y te tiras toda la mañana escuchándolo y te ha creado un ambiente en la casa. Acaba oliendo a Mancini en la casa, ¿no? Mancini siempre lo escuchamos, ¿no?

Claro, es que te quería decir un tema. La banda sonora de las Vírgenes Suicidas, de Air. Vírgenes Suicidas, Air. Da igual la que ponga. Eso es todo un musicón de la leche.

Como grupo español, que me parece bastante representativo de lo que puede ser incluso España como nación, siendo bastante ambicioso en lo que pretendo, es Joan Manuel Serrat. Y podría haber elegido Mediterráneo, pero incluso hay alguna otra más que pienso que representa muy bien lo que es este país, y es la canción Fiesta.

0: Es la 1:34 p.m.
1: ¿Grupos solistas o españoles? Pues recuerdo sobre ellos, pues tengo infinito, porque solo escuchaba, vamos, solo. La mayor parte de las canciones que escuchaba, de los discos que escuchaba, eran de grupos rock estatal. Porque sobre todo porque me gustaban las letras, y lo que más me gustaba de las canciones era escuchar sus letras. Pues entonces, pues yo que sé, Reincidente, Extremoduro, Platea y Tú, Marea, La Boya Record, todos esos grupos están dentro de mi ser, podemos decir. Y me gustaría escuchar la canción de No Somos Nada. Que en verdad, en este sentido, tengo que decir que el primer concierto que fui fue el de La Polla Record aquí de Huesca, pero no tengo recuerdo. Mis padres me dicen que me dormí en el concierto. Pero es que era chico.

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1: Hola, soy Ana, soy maestra de educación especial en un colegio aquí de Almería, en el CEI López de Vega. Lo que comúnmente o raramente llaman esa maestra de apoyo o SPT. Y bueno, llevo 10 años en un aula específica TEA, es decir, con alumnado con trastorno del espectro autista. Y hoy quiero hablaros de cómo fueron mis inicios. Y es que al principio no tenía experiencia. Tuve que formarme deprisa y corriendo, eché un proyecto, entré en una bolsa y tuve la suerte que me llamaron. Eso sí, nunca he dejado de trabajar. ¿Por qué? Porque aprender a adaptar todo eso que nuestro currículum dice que debemos de aprender es un trabajo que muchas veces nos deja muchas horas en nuestra casa, más horas de las que generalmente, entre comillas, nos dicen que tenemos que echar. ¿Qué nos pasó? Pues en 3 meses conseguimos montar un aula de 5 niños con trastorno del espectro autista de edades comprendidas entre 2 y 3 años. Tuvimos que quitar pañales, adaptar material, íbamos cogiendo muebles prestados a lo largo de todas las aulas de nuestro cole porque los recursos que nos mandaban llegaban en febrero. Aprendí a fabricar material didáctico usando pictogramas, dibujos, un mundo completamente nuevo para mí en ese entonces. Y hoy, después de 10 años, puedo decir que con lo que me quedo es que el curso pasado despedí, por pena mía, a una de las peques que empezó conmigo por cumplir ya la edad. Y el mensaje que me quedó claro fue esa frase de la madre en la que dice: cuando empezaste no daba un duro por ti porque eras muy joven y al lado tenía pues a una seño, ¿no?, que era una eminencia y había sido pionera en las aulas específicas. Entonces, claro, me vieron a mí muy joven y decían y no confiaban en mí. ¿Qué ocurrió? Que yo ese día, por fin, el año pasado, pudimos graduar a una de nuestras pequeñas, se fue al instituto y ese día fue el mensaje más bonito que me pudieron dar los padres. Dice: si pudiera, te llevaba conmigo.
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2: Hola, soy Lea, del Colegio 28 de Febrero, de la clase sexto B, y vengo a recomendar el libro de Elena Sirena. Trata de una niña que es nadadora, que su sueño es ser una sirena, y antes de una competición de natación descubre que su madre era una sirena, y por lo tanto ella y su hermano eran medio sirena. Adiós.
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4: Mi primer recuerdo musical es el Vito Cordobés, porque yo, como me dedico al baile desde chiquitilla, empecé a bailar y recuerdo que tenía que aprender el zapateado flamenco del Vito Cordobés y lo tengo grabado, el Vito, vamos.

Cuando viajo depende del destino y depende de las horas que tenga por delante. Y depende de si conduzco yo o voy de copiloto o voy en avión o voy en tren. Entonces ya normalmente tiro de lista de Spotify. Me voy haciendo... Depende del momento, voy cambiando. Si yo estoy más animada, busco el tipo de música que corresponda o tal. No me suelen fallar en los viajes, fíjate, Coldplay. Coldplay me gusta mucho cuando viajo. Y, bueno, U2, los clásicos, recurro mucho a clásicos. Bueno, fíjate, clásicos, ¿eh? Pero la música va avanzando y hay tantas novedades de una forma tan inmediata que Coldplay ya es un clásico, efectivamente.

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1: De música clásica, sí, a veces oigo música clásica, me gusta ponerme algo. Tengo mi canción fetiche, que es El vuelo del Moscardón, porque yo creo que mezcla un poquito ahí la marcha del rock con lo que es la música clásica. Pero si tuviera que, siempre, no es que si tuviera, cuando puedo, lo hago. Si me pongo, hay otros temas, me gusta Mozart, me gusta Tchaikovsky, pero El vuelo del Moscardón es la que me da alas.

Pues hay muchas canciones que nos acompañan a lo largo de nuestra vida, pero hay una en concreto que me lleva a un momento muy especial durante mi carrera, que es una canción de Jorge Drexler, la que dice: cada uno da lo que recibe, luego recibe lo que da. ¿No la conoces?

Bueno, a todas mis novias que he tenido, las poquitas que he podido tener, siempre he regalado música, eso siempre, y los amigos también. Yo creo que sí, y ahora últimamente, como está todo tan, tengo tanto que escuchar también, hasta incluso a discos que me dan o lo que sea, también los regalo, los paso para que también otro pueda disfrutarlo, y es que tengo mucho ahí acumulado todavía, y con eso también me valgo para regalos. Pero también es verdad que cuando tengo que hacer alguna cosa de esa musical, un regalo, pues sí que con la música es como mejor se puede llegar, ¿no? Y sí que regalo. Algún vinilo que otro también, para gente que sé que le gusta el vinilo, y sí, cuando voy de viaje, pues sí que me traigo CD o algo así de Copenhague. Y también, pues al final acabo regalando, porque te digo, soy un poco desastre en ordenar las cosas. Veo que la música es para un momento determinado y unos años, y a lo mejor de Brand Mildo me compro el mismo disco 4 o 5 veces porque se me ha ido rompiendo. Soy desastre, pero prefiero esa magia. Oye, se me ha roto, pues me compro, quizá y así lo revivo de nuevo y tal. Y ya está, así un poco vivir el momento.

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Hola amigos, bienvenidos a Candil Radio. Hace ya algún tiempo, en uno de los primeros programas de Recuerdos en Vinilo, hablábamos del Festival de San Remo y escuchábamos canciones de los ganadores de este festival desde su inicio en 1951 hasta la edición de 1970, donde ganó Adriano Celentano. Curiosamente, el cantante del que nos ocuparemos en el programa de hoy debutó en este festival en 1968 y obtuvo el Premio Especial de la Crítica a la Mejor Canción, pero a pesar de participar en numerosas ocasiones, no fue hasta 1984 que consiguió hacerse con el primer puesto, pero no lo hizo en solitario, sino acompañado de su esposa, con la que compartió escenario durante un buen número de años. Seguro que ya habrán adivinado que el cantante al que nos estamos refiriendo es Albano Carrisi, conocido en el mundo de la música simplemente como Albano. Albano nació el 20 de mayo de 1943 en Celino Carrisi, en la provincia de Brindisi. Sus padres eran una pareja de agricultores llamados Carmelo Carrisi y Yolanda Otino, y según parece, el nombre le vino porque su padre había combatido en Albania durante la Segunda Guerra Mundial. En el programa de hoy hablaremos sobre la vida de Albano e inevitablemente en algún momento habrá que hacer referencia a Romina Power. Pero en cuanto a música, todo lo que escucharemos será del cantante italiano y sobre todo de un disco que se editó en España en 1969 y que yo conocí dos o tres años después. Era un LP lleno de versiones de Albano en español. En el disco se veía a un jovencísimo Albano con una guitarra cantándole a un perro. Su nombre era Si tú no estás y su primera canción, Pensando en ti.

La primera incursión de Albano en el mundo de la música tuvo lugar en 1966 en el Festival de la Rosa, que en aquella edición fue ganado por Carmelo Pagano y Luisa Casali con la canción L'amore se ne va. Pero el cantante de Brindisi le valió para que se fijaran en él y le invitaran a participar en el programa de televisión Sette Voci, presentado por Pito Baudo. Al año siguiente repitió participación en el mismo festival y en esta ocasión quedó en la cabeza de la clasificación con el tema El oro del mundo.

Pero 1967 no solo es el oro del mundo. Además de este tema, Albano publicó Io de notte y un tema de Mikis Theodorakis que se basó en los trágicos acontecimientos ocurridos aquel año en Grecia, conocido como el golpe militar de los coroneles. Pero fue con El Sole, con la canción que consiguió su primer gran éxito, llegando al número uno de las listas de sencillos italianos del año 67.

Como decíamos, al principio del 68, Albano participaba por primera vez en el Festival de la Canción Italiana por antonomasia, el Festival de San Remo. En esta primera ocasión, la canción presentada por el cantante fue La Siepe, que en español significa el seto. Al año siguiente participó en el concurso Un disco per la estate con Pensando en ti, la canción con la que hemos iniciado el programa de hoy.

Albano ya era un cantante muy conocido en Italia y su fama comenzaba a traspasar fronteras. Como ocurría con la gran mayoría de los cantantes italianos de éxito, sus discos llegaron a España y en poco tiempo eran emitidos por las emisoras de radio especializadas. Como ya hemos dicho, en 1969 se editaba en España el álbum Si tú no estás, y en él se recogían las mejores canciones que Albano había cantado hasta ese momento. Algunas de esas canciones dedicadas a su tierra y a su gente, como esta, Viejo San.

En 1970 apareció Romina Power. El cantante Brindisi y la hija del actor Tyrone Power se casaron en julio de ese año. Unos meses antes, la pareja había editado un par de discos con los temas Pensando en ti y Agua de Mar en el primero y Sensaciones y Mesayo en el siguiente. En noviembre de ese mismo año, nacía Ilenia, la primera hija del matrimonio, que a causa de su desaparición se haría tristemente famosa a mitad de la década de los 90.

La fama de Albano iba en aumento. Sus canciones ocupaban los primeros puestos en países como Austria, Francia, Bélgica, Suiza, Alemania, España y diversos países de la América del Sur. Esto le obligaba a actuar en medio mundo, desde Rusia a Japón y desde Estados Unidos a la casi totalidad de la América Latina.

En los siguientes 4 años, Albano lanzó al mercado 3 nuevos álbumes y numerosos discos pequeños, pero a partir de 1975 unió su voz a la de su esposa Romina y comenzaron una carrera como dúo de gran éxito en todo el mundo. Aunque bajo mi punto de vista, Albano no podía hacer uso de todo el potencial de su prodigiosa voz porque Romina no podía llegar de ninguna de las maneras a los registros de su marido.

A excepción de las canciones editadas a finales de los años 70, de las que ya hemos hablado, Albano y Romina iniciaron su carrera como dúo en el 75 con el disco Diálogo, más conocido en España como Arena Blanca, Mar Azul, y al año siguiente defendieron a Italia en Eurovisión con la canción We'll Live It All Again, una canción cantada en inglés e italiano que, a pesar de la fama de la pareja, tan solo le sirvió para ser séptimo. Aquel año el festival lo ganó para Reino Unido Brotherhood of Man con Save Your Kiss For Me, y España con Braulio, y sobran las palabras, no pasó del puesto 16 con unos raquíticos 11 puntos, superando tan solo a Yugoslavia y Noruega.

La vida privada de Albano sufrió una metamorfosis casi absoluta, de no saberse apenas nada de ella a estar casi a diario en la revista del corazón. Aunque es cierto que Albano y Romina aparecían como la pareja ideal, vivían en una permanente luna de miel, tanto cuando aparecían en fotos en su casa o en vacaciones, como cuando actuaban ante el público, mirándose con una devoción que trascendía más allá del escenario. En España tenían legión de seguidores, siempre atentos a la salida de su siguiente disco, como Sharazán, editado en 1981, o Felicità, la canción con la que se presentaron en San Remo en 1982, quedando en segunda posición.

La racha triunfadora de Albano y Romina continuó al año siguiente con Qué Ángel Será y en 1984 con The Golden Orpheus Festival, la primera grabación en vivo de la pareja desde el Teatro Summer en Slavbriag, una localidad búlgara de la costa del Mar Negro. Ese mismo año volvieron al Festival de San Remo, pero en esta ocasión ganaron con la canción Chisará, y de nuevo probaron suerte en Eurovisión en 1985 con el tema Magic o Magic, que repitió el séptimo puesto de la vez anterior.

En el año 86, Albano y Romina ponían en el mercado Siempre Siempre. A este le siguieron Libertad y Fragile. Y en 1991, cuando se publicó el álbum Dangerous de Michael Jackson, Albano afirmó que la canción Will You Be There era un plagio de una canción suya del 87, Itzini di Balaca. Albano entabló una querella y un experto en musicología determinó que 37 notas de las 40 eran idénticas.

En mayo del 99, un tribunal romano acusó a Michael Jackson de plagio y le condenó a pagar una fuerte multa. En otro proceso civil, Albano también fue citado por el tribunal milanés, que encontró a Michael Jackson inocente del cargo de violación de derechos de autor, porque tanto la canción de Jackson como la de Albano estaban privadas de originalidad, ya que ambas estaban vagamente inspiradas en antiguos blues estadounidenses.

En 1999, Albán y Romina firmaron la separación matrimonial y este comenzó a convivir con una presentadora de televisión llamada Loredana Lecciso. A partir de ahí, Albano comenzó un viacrucis por distintas cadenas de televisión que dejaron bastante dañado el prestigio del cantante. En el apartado musical, Albano volvió a Eurovisión en el año 2000, de forma simbólica, para hacer los coros a la representante de Suiza, Jane Borger.

En 2006 salió de la editorial el libro autobiográfico escrito por el cantante en colaboración con el escritor Roberto Alegri. El título del libro era el mismo que la canción de su álbum del 96, Ea mia vita. Por esa fecha, su padre moría a los 90 años de edad y dejaba en herencia a Albano las viñas familiares, así como la empresa vinícola Tenute Carrisi, que el cantante se encargó de relanzar y hacerla famosa en todo el mundo, con un vino llamado Don Carmelo en homenaje a su padre. En la actualidad, Albano se dedica a la explotación de los negocios familiares y a patrocinar un equipo de baloncesto de Brindisi.

Esto es a grandes rasgos la vida y la obra de un chaval de Brindisi que heredó de su madre Yolanda una voz extraordinaria tanto en el timbre como en la intensidad, y que con apenas 16 años se fue a Milán persiguiendo un sueño, que comenzó a hacerse realidad cuando Adriano Celentano le fichó para grabar en Clan, su compañía discográfica. Cerramos hoy con La Mañana, una de las canciones más carismáticas de Albano, que pone de manifiesto esas cualidades de su voz de las que hablábamos. Saludos amigos, feliz semana.

Aviso para los oyentes del vuelo de George. Un nuevo vuelo está a punto de despegar. Se ruega a los viajeros que dejen atrás cualquier preocupación y se acomoden para disfrutar de 60 minutos de buena música. Embarque inmediato por puerta A42.

Estimados pasajeros, George y su tripulación les damos las gracias por elegir este vuelo. Nos complace dar una bienvenida especial a quienes nos escuchan por primera vez. La duración estimada del vuelo será de una hora. Por motivos de seguridad y para evitar interferencias con la música, les recordamos que los teléfonos móviles deberían permanecer desconectados hasta el final del episodio. Les rogamos guarden todas sus malas vibraciones en los compartimentos superiores, dejando despejada la mente y las salidas de emergencia. Ahora, por favor, abróchense el cinturón de seguridad, mantengan el respaldo de su asiento en posición cómoda y su mesita plegada. Les recordamos que está permitido fumar un pitillo, echarse una cervecita y andar como Dios les trajo al mundo mientras dure el programa. Gracias por su atención y feliz vuelo.

Quinto programa de esta sexta temporada, en el que volaremos hasta Sydney, Australia. Lugar lejano en el que emergió hace más de 35 años para quedarse la mayor banda de expresión musical de denuncia rockera en Australia. Midnight

En 1971, el baterista Rob Hirst, el bajista Andrew James y el tecladista y guitarrista Jim Mogini ya actuaban juntos. Adoptaron el nombre de Farm en 1972 y tocaban versiones de canciones de Cream, de la Creedence Clearwater Revival y de Led Zeppelin, cuando pusieron un anuncio para contratar a otro miembro para la banda. Peter Garrett, ex Rock Island Line, se convirtió en su nuevo vocalista y teclista y comenzó a introducir elementos de rock progresivo de Focus, Jethro Tull y Yes, así como material propio. Garrett estudiaba en la Universidad Nacional de Australia en Canberra, por lo que Farm solo era una banda a tiempo parcial. Tocaban para la comunidad surfera del norte de Sydney y en 1975 se fueron de gira por la costa este. Ya a finales de 1976, Garrett se mudó a Sydney para completar su licenciatura en Derecho.

Farm luego se convirtió en un grupo a tiempo completo y cambió su nombre a Midnight Oil, sacando el nombre de una papeleta escrita en una especie de sorteo con un sombrero, dejando atrás nombres como Television, Sparta y Southern Cross. La frase Midnight Oil proviene de la canción de Jimi Hendrix, Burning of the Midnight Lamp. Después de cambiar su nombre, el grupo comenzó a desarrollar un sonido agresivo de punk hard rock para sus seguidores de los pubs de rock. El guitarrista Martin Rossi se unió en 1977 y Midnight Oil, con su manager Gay Morris, estableció su propio sello discográfico, Powder Works.

En junio de 1978 entraron en el Albert's Studio en Sydney con el productor Keith Walker de la emisora local 2JJ para grabar su álbum debut homónimo, Midnight Oil, que fue lanzado por Powdered Works en noviembre del 78 y alcanzó el puesto número 43 en las listas de álbumes australianos. El primer sencillo de Midnight Oil, Run By Night, salió en diciembre, pero tuvo muy poco éxito en las listas, alcanzando el puesto número

La banda construyó una base de seguidores restringida inicialmente a Sydney, que se extendió a otras ciudades australianas a través de giras constantes, realizando unos 200 conciertos en su primer año. Se hicieron conocidos por sus furiosas actuaciones en vivo, que contaron con los dos guitarristas Mogini y Rotzi, la batería y la voz de Hirst, y la presencia del imponente y calvo Garrett, como cantante principal.

El LP Midnight Oil decepcionó a algunos críticos, ya que no capturó sus poderosas actuaciones en vivo. Con una interpretación poco exigente y la voz de Garrett, que sonaba como artificial. Su segundo álbum, Head Injuries, lanzado en octubre de 1979, mezcló rock de guitarra con florituras progresivas y significó una notable mejoría al resaltar las fortalezas y el crecimiento del grupo. Alcanzó el puesto número 36 y a mediados de 1980 había conseguido ya un disco de oro.

En abril de 1980, el bajista fundador Andrew James dejó la banda debido a problemas de salud y fue reemplazado por Peter Gifford. Se generó un mayor interés por el grupo gracias al popular EP Bird Noises, que alcanzó el puesto número 28 en las listas de singles australianas. Una de sus cuatro pistas fue la canción instrumental surfera Wedding Cake Island, que lleva el nombre de un afloramiento rocoso en el océano frente a la playa Coogee de Sydney.

El tercer LP del grupo, Place Without a Postcard, lanzado en noviembre de 1981, fue grabado en Sussex con el productor inglés Dean Jones. Las tensiones creativas entre la banda y Jones fueron constantes durante la grabación y el grupo no quedó contento con el resultado. Place Without a Postcard alcanzó el puesto número 12 en las listas de álbumes y los sencillos relacionados Don't Wanna Be the One y Armistice Day alcanzaron el top 40 en Australia.

maniatada en gran medida por las presiones comerciales para impulsar a las nuevas estrellas del pop juvenil y cuidar a las estrellas consolidadas, la industria musical australiana de mediados de la década de 1970 miraba con desdén a la mayoría de las bandas que sonaban a música alternativa. Aunque constantemente defendidos por la emisora de rock alternativo de Sydney, Double J, y su sucesor, Triple J, Midnight Oil fue casi totalmente ignorado por las principales emisoras comerciales de Australia en sus primeros años de carrera.

Morris desarrolló una reputación como uno de los managers más duros y se hizo famoso por prohibir a los críticos o periodistas, a quienes generalmente se les daba entrada gratuita a los conciertos, escribir reseñas desfavorables. El escritor y crítico Bruce Elder, en una reseña de un periódico, describió su música como estrecha y xenófoba, y declaró que Midnight Oil eran una especie de versión antípoda de pop rock de Queen, negando la vida sexista, secular e intolerante, y promocionando sin descanso a Australia y a todo lo australiano.

En represalia, Morris prohibió la entrada a Elder a los espectáculos de los Oils de forma permanente. Elder más tarde se retractó, describiéndolos como la única banda australiana que ha desarrollado un sonido verdaderamente

La frialdad en la relación de Midnight Oil con los medios de música tradicional rápidamente hizo que la banda desarrollara un gran apoyo de la calle y una reputación de no hacer concesiones con la industria musical. A principios de la década de 1980, la banda iba a actuar en un episodio del todopoderoso programa pop de la televisión australiana Countdown. Pero el mismo día de la actuación, se eliminó su actuación. Countdown requirió que los artistas hicieran playback. Midnight Oil y Morris insistieron en actuar completamente en vivo y que su ingeniero de sonido supervisaría. Pero ninguna de las partes se echó atrás. En respuesta, el grupo declaró que nunca aparecerían en el programa. Una promesa que cumplieron

Los fans del grupo se sintieron atraídos por la mentalidad del nosotros y ellos de la banda. Y la lealtad de los fans a las ideas y la música de los Oils fue total. Dos lugares en los que empezaron a tener muchos seguidores a partir de sus primeras actuaciones en vivo fueron los pubs The Royal Antler en Narrabeen y el club Bondi Lifesaver cerca de Bondi Beach. El estilo de rock politizado creado por la banda era algo nuevo para la escena musical australiana, y Peter Garrett rápidamente se ganó una reputación como uno de los músicos más carismáticos

Su imparable crecimiento en Australia y su primer reconocimiento internacional llegaron en 1982 con el lanzamiento de 10 to 1, que incluía los sencillos Power and the Passion y Read About It. El álbum alcanzó el puesto número 3 y Power and the Passion alcanzó el 8. El álbum también incluyó su denuncia de la interferencia militar estadounidense en asuntos internacionales en US Forces y su crítica de la represión imperialista en Short Memory. El álbum permaneció en las listas australianas durante 171 semanas. Conservó su energía en vivo, pero fue más aventurero y radical que el trabajo anterior. La banda también tocó sus primeros shows fuera de Australia durante este tiempo, con el álbum siendo lanzado en los Estados Unidos por Columbia Records, donde entró en el 84 en el Billboard 200.

Midnight Oil inició una serie de conciertos benéficos con tintes políticos, incluida la organización del concierto del desarme nuclear Stop the Drop en 1983, que recibió el premio de la paz de los medios de comunicación de la Asociación de las Naciones Unidas de Australia. A 10 to 1 le siguió Red Sails in the Sunset en octubre del 84. Alcanzó el número uno durante 4 semanas en las listas australianas y llegó al Billboard 200.

Si bien el álbum mostró una dependencia excesiva de la técnica, sus letras fueron aclamadas. La banda continuó expandiendo su sonido y explorando temas políticos, consumismo, militarismo, la amenaza de una guerra nuclear y los problemas ambientales. La portada del álbum del artista japonés Shunehisa Kimura presentaba un fotomontaje de Sydney, tanto de la ciudad como del puerto, con cráteres y devastada después de un hipotético ataque nuclear.

Garrett se postuló como candidato del Partido del Desarme Nuclear, NDP, para un escaño en el Senado australiano durante las elecciones de diciembre del 84, obteniendo el 9,6% de los votos, no llegando a obtener el escaño. En abril del 85, Garrett, junto con otros 30 miembros, abandonó la Conferencia Nacional y renunció al NDP, alegando que un grupo trotskista se había infiltrado en este. Aunque no tuvo éxito en esas elecciones, Garrett fue desde entonces una figura pública muy reconocida.

En diciembre de 1985, el EP de cuatro pistas Species Diseases, producido por François Kevorkian, fue lanzado por CBS Columbia y alcanzó el número uno en las listas de singles australianas durante 6 semanas. Species Diseases, con la canción Hercules, presentó un regreso a su sonido de pop rock con una potencia contundente.

Pasaron varios meses en 1986 en la gira Black Fella White Fella por el interior de Australia con los grupos indígenas Warumpi Band y Gondwanaland, tocando para comunidades aborígenes remotas y viendo de primera mano la gravedad de sus problemas de salud y sus estilos de vida. Estas experiencias endurecieron a la banda y fueron la base de Diesel and Dust, lanzado en el 87. El álbum se centró en la necesidad de que la Australia blanca reconociera las injusticias pasadas con las comunidades aborígenes y la necesidad de reconciliación entre los pueblos de Australia. Peter Gifford dejó la banda antes del lanzamiento del álbum y fue reemplazado por Bones,

Diesel and Dust alcanzó el puesto número uno en las listas de álbumes australianos durante 6 semanas. Beds Are Burning fue su mayor éxito internacional, alcanzando el puesto número 6 en Australia, el 17 en el Billboard Hot 100, así como el 6 en las listas de singles del Reino Unido.

En la ceremonia de entrega de los premios de 1988 de la Australian Recording Industry Association, ARIA, Midnight Oil ganó el premio a Mejor Portada por Diesel and Dust y los galardones a Mejor Single y Mejor Canción por Beds Are Burning. Morris, quien recogió los premios de Midnight Oil, y el expresentador del programa de televisión Countdown, Ian Melbourne, que presentaba la gala, tuvieron un pequeño encontronazo durante la misma, ya que Meldrum se opuso a que Morris hiciera comentarios políticos desde el escenario.

La letra de la canción The Dead Heart cuenta la historia de la colonización desde un punto de vista indígena. El uso del bull roarer fue criticado por ser un instrumento utilizado para realizar rituales sagrados y por lo tanto no ser apropiado para hacer canciones de rock. The Dead Heart fue escrita en respuesta a una petición de los organizadores de la ceremonia del 85 para devolver el control a sus cuidadores indígenas del Uluru, una formación rocosa compuesta por arenisca que se encuentra en el centro de la Australia, además de ser un lugar sagrado para los aborígenes australianos. La banda solicitó que todos los ingresos de la canción fueran a parar a las comunidades indígenas. Además, dos grupos indígenas, Barumpi Band y Gondwanaland, hicieron una gira

después de la gira estadounidense del 88 de Diesel and Dust con la banda australiana Youth Mindy. Midnight Oil lanzó el álbum Building Bridges, Australia Has a Black History, con la contribución de varios artistas, incluidos Paul Kelly, Scrap Metal, Colored Stone, Crowded House o In Excess, entre otros. Todos los ingresos de las ventas fueron donados a la Unión Nacional de Organizaciones Aborígenes.

En 1990, Midnight Oil tocó un improvisado set frente a la sede de Exxon en Nueva York, con una pancarta que decía: Midnight Oil makes you dance, Exxon Oil makes us sick, protestando por el derrame de petróleo del barco Exxon Valdez el año anterior.

En febrero del 90, Blue Sky Mining fue lanzado por CBS Columbia. Alcanzó el puesto número uno en las listas australianas y ahí se mantuvo durante 2 semanas, llegando al top 5 en Suecia, Suiza y Noruega. El álbum fue sin duda más desafiante y franco, en el que el sencillo Blue Sky Mine describe la exposición al amianto en la tragedia de la mina White Noon. El segundo sencillo fue Forgotten Years.

En la ceremonia de los premios ARIA del 91, la banda ganó los premios a Mejor Grupo, Mejor Portada, Mejor Vídeo y Álbum del Año por Blue Sky Mining. Morris, quien recogió los galardones, fue criticado por un discurso de más de 20 minutos. Screaming Blue, su álbum en vivo de junio del 92, contenía material de conciertos entre 1982 y 1990, incluyendo Progress, de su concierto de protesta por el Exxon Valdez. Alcanzó el puesto 3 en las listas de álbumes de ARIA y el top 50 en Austria, Suecia y Suiza.

El álbum Earth and Sun and Moon fue lanzado en abril del 93 y también obtuvo la aclamación de la crítica y el éxito internacional. El sencillo Truganini hacía referencia a múltiples temas, incluyendo la última persona aborigen de Tasmania, el aborigen Albert Namatjira, el debate sobre la bandera australiana y el republicanismo. Las notas escritas incluidas en el sencillo afirmaban que Truganini era la única aborigen de Tasmania superviviente, la última de su raza, cuando murió en 1876. El Centro Aborigen de Tasmania pidió que el sencillo fuera boicoteado, ya que perpetuaba un mito blanco sobre la extinción de los aborígenes de Tasmania.

Los críticos sostuvieron que Morris menospreció la capacidad de los australianos indígenas para representarse a sí mismos y sobreestimó la propia, al tiempo que no tuvo en cuenta sus errores. Mientras que algunos activistas indígenas vieron como beneficiosa la ayuda del grupo. Peter Garrett emitió más tarde una disculpa por el error.

En 1993 también participaron en la gira Another Roadside Attraction en Canadá y colaboraron en el sencillo Land para protestar por la tala de bosques en la Columbia Británica. Breathe fue lanzado en el 96 con un estilo suelto y crudo y un sonido discreto. Regresaron al número uno en las listas de álbumes de ARIA con la compilación 20,000 Watt RSL del 97, que logró 4 discos de platino. Los lanzamientos posteriores incluyeron el hard rock teñido de electro de Redneck Wonderland del 98, el álbum en vivo The Real Thing del

Midnight Oil volvió a poner en primer plano la política de la reconciliación. Durante su actuación en la ceremonia de clausura de los Juegos Olímpicos de Sydney del 2000, el entonces primer ministro John Howard había desatado la controversia con su negativa a abrazar la reconciliación simbólica y disculparse con los australianos indígenas. Pero también había dicho que el sencillo Beds Are Burning era su canción favorita de Midnight Oil. El grupo interpretó la canción en la ceremonia con la palabra sorry en sus ropas, como una forma de disculpa a los indígenas por su sufrimiento bajo el dominio blanco.

Garrett anunció su decisión de abandonar Midnight Oil el 2 de diciembre del 2002 para volver a centrarse en su carrera política. Ganó el escaño de Kingsford Smith en las elecciones generales del 2004 y en noviembre de 2007, el primer ministro electo Kevin Rudd nombró a Garrett ministro de Medio Ambiente, Patrimonio y Artes. Los otros miembros de la banda continuaron trabajando juntos, pero no bajo el nombre de Midnight Oil, poniendo fin a la carrera de la banda. El 29 de octubre de 2006, Midnight Oil fue incluido en el Salón de la Fama

El 4 de mayo de 2016 se anunció en la web de la banda que tenían intención de embarcarse en una gira en 2017. Sus primeros conciertos en Australia desde 2002 y su primera gira mundial desde el 97. Tales planes se confirmaron en febrero del 17, cuando la banda anunció The Great Circle Tour, que comenzó en abril. El grupo realizó 77 conciertos en 16 países durante toda la gira.

En diciembre de 2018 anunciaron una gira europea y británica para junio y julio del 19. Con el anuncio llegó la noticia de que la banda tenía intención de grabar nuevo material para un lanzamiento proyectado para 2020. El 7 de agosto de ese año, Midnight Oil lanzó su primera canción en 18 años, titulada Gadigal Land. La canción presentaba poesía hablada en el idioma Gadigal. Es la primera canción de un mini álbum titulado The Makarrata Project, que fue lanzado el 30 de octubre del 20 y alcanzó. 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
1: ¿No te das cuenta, Benjamín? El tipo puede cambiar de todo. De cara, de casa, de familia, de novia, de religión, de Dios. Pero hay una cosa que no puede cambiar, Benjamín. No puede cambiar de pasión.

las diosas adolescentes de Triángulo de Amor Bizarro hemos abierto una nueva edición de La Hora Polar, 60 minutos midiendo los latidos crecientes del nuevo pop hecho aquí. Canciones como la de los gallegos que acaban de firmar uno de los discos más accesibles de toda su carrera, quizás solo comparable al publicado en 2016, hace justo una década ya. Ese disco se llamó Salve Discordia y encontrábamos clásicos como esta Barca Quemada. En la portada de La Hora Polar, Triángulo de Amor Bizarro.

Nueva etapa, nuevas canciones y un disco en camino para los Punsetes que empiezan a tomar forma con el lanzamiento de este primer avance. Una persona triste formará parte del octavo álbum de los madrileños. Seguimos allí, si los Punsetes firman una dilatada carrera, estos que llegan a continuación recién están empezando. Hablamos de Junio, este es su nuevo avance, Todas las cosas que no te decía.

Todas las cosas que no te decía el nuevo avance del trío madrileño Junio, otra banda jovencísima que prepara su disco debut previsto para finales de este año 2026. Más cosas, Ona Mafalda por su parte prepara el terreno para la publicación de su nuevo trabajo, el tercero ya. Un disco orientado al sonido que el artista ejerce en directo, es decir, crudeza y guitarras a partes iguales. Este es el segundo avance, esta es otra de Ona Mafalda.

Ahí quedan Niños Bravos, que presentan un nuevo adelanto de lo que será su primer álbum, que verá la luz el próximo 23 de octubre. Lo siento, mamá, es una canción donde piden perdón a sus madres por no haberlas escuchado cuando les decían que no se dedicasen a la música. Ahora ya eso no tiene arreglo, claro que no. Niños Bravos dan paso a otra banda madrileña. Patronato debuta con el primer avance, lo que será su primer trabajo, que verá la luz después del verano. Estos son los Milagritos de Patronato.

Hay algún sitio, justo el lugar donde coinciden los madrileños Me Acuerdo de Todo y los valencianos Bernal. Este es el nuevo single de Los Primeros, donde nos muestra el camino hacia la publicación de su primer trabajo. Seguimos con colaboraciones, en este caso dos bandas murcianas. Por un lado, Noise Boss, que se encuentran de celebración. Dentro de esa celebración de su 25 aniversario, rescatan una de las canciones más especiales y emocionales de su repertorio, Autovenganza, perteneciente a su EP Almas de Destrucción Masiva. Una etapa clave en la que la banda comenzó a explorar el castellano como nuevo vehículo expresivo. Ahora la regraban con la ayuda de Sin Frutos de Secom. Esto es Autovenganza.

Seguimos degustando en La Hora Polar el tercer trabajo de Bangoura. Lo presentamos la semana pasada aquí en Sociedad, pero nos hemos quedado con ganas de más. Canciones emocionales de apariencia sencilla con altas dosis de sensibilidad pop. Hacemos doblete con ellos. Si antes ha sonado Tu Reflejo, El Cielo del que hablas es la pieza que cierra Un viaje eterno, la tercera entrega de Bangoura.

NMDA, una nueva canción del dúo murciano Estela Gris, que regresa con este acrónimo de No mires desde abajo, un nuevo sencillo digital que transforma la tensión interior en una suerte de manifiesto crepuscular. Canciones producidas por Alejandro Leiva, integrante de Bang Motion Club. Encaramos ya la recta final del programa de hoy y lo hacemos con el remix de DJ Pollo sobre la canción Dibujo animado de Pálida

Dos semanas, una de las canciones publicadas el año pasado por Parfavar, que ahora vuelven con la intención de publicar su primer EP en este 2026. El grupo presenta Con Tuz, el primer single de Incierto Peligro, el título que llevará a título ese nuevo trabajo en forma de EP, cuya fecha de lanzamiento está fijada para el mes de octubre. Con ellos llegamos al final del programa de hoy. La semana que viene amenazamos con volver. Hasta entonces, ya sabéis, portaros bien o no. Chao. Esto es Con Tuz de Parfavar.

0: Y ya volvemos de nuevo a mirarnos el ombliguito aquí en Almería. Bueno, simplemente mencionar a los oyentes que estén interesados, si tú eres dibujante de Almería, estás por aquí y este fin de semana te apetece quedar con nosotros, pues nada, comentaros que vamos a tener una reunión.
1: No, el dibujante o guionista.
0: Sí, también lo que
2: aficionado también, ¿no?
0: No le vamos si a pegar.
1: Aficionado o quiere, incluso puede... aficionado.
0: Sí. Bueno, sí, pero sobre todo esta asociación está centrada en autores de cómics. Mm. O sea que en principio pues puede venir, pero...
2: Te vas a aburrir igual, ¿no?
0: Lo mismo te aburre.
1: Te vamos a hacer la vida imposible.
3: Igual te
1: vamos
3: a...
1: No dibujes en escriba, te vamos a hacer la vida imposible.
0: Claro. Te vamos a hundir.
2: Porque no te vamos a seguir las conversaciones, te vamos a hacer vacío.
1: Te vamos a hacer la cobra.
2: ¿Sabes lo que te digo? Claro. Vas a saludar y te hacemos la cobra. También. O sea que tú mismo, o tú misma. Aparecerá información en la duna.es.
0: Sí, no tenemos sede fija, somos... Estamos...
1: Pondremos un mapa de esas, sacar el Google debajo del puente donde estemos.
0: Estamos muy itinerantes para que nunca nos encuentren.
2: Es el mundo complicado.
1: Coordenadas de GPS para mandar el coche en mitad del descampado, ahí estamos nosotros.
0: Parecemos que estamos haciendo una actividad ilegal aquí.
1: Al lado un fuego con la botella esa de brandy.
2: ¿Se recomienda llevar pasamontañas o no? ¿Se puede ir con la cara descubierta?
1: No, bueno, yo mientras te lleve un bidón de gasolina sobre este fuego, como sale en las películas americanas, en mitad del descampado, creo que va a sufrir.
4: Bueno, buscando buenos momentos eróticos, vi tu anuncio echando un vistazo al periódico. 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

Pues me aprendí el que me lo enseñó mi hermano a duras penas, porque todos, excepto mi hermano mayor, mi segundo hermano y mi tercer hermano, mi segundo hermano vino con una guitarra española de Granada, que estaba estudiando, y aprendió X notas, y mi tercer hermano dice, ah, pues enséñame, ¿tá? Y aprendieron de ellos dos. Y yo, pues, me intentó aprender mi segundo hermano, pero era un inútil, ¿no? Decía, no, tú ahí. Y entonces dice, bueno, te vamos a enseñar una que es medio fácil. Y era, pues, que me gustaba mucho, que era de Aute, que era Al Alba. Si te dije...

La canción que más he escuchado, pues, es la de Nos vimos en Berlín, de Sociedad Alcohólica, y el motivo es porque, pues porque esa canción ya tiene unos cuantos de años y nunca me canso de escucharla. Nada, pues, vamos a escucharla.

La música que escucho en casa, un poco en privado, como que para que la gente no lo sepa, aunque realmente no me da mucha vergüenza reconocerlo. Por ejemplo, Rafael, pues reconozco que me gusta. Por ejemplo, el tema de Mi Gran Noche, que ahora está muy de moda, pues me encanta ese tema desde hace un montón de años.

0: Son las 5 de la tarde y 18 minutos.
1: Tengo una entrada que me firmó Julián, el cantante de los Siniestro Total, allá por el 98 pudo ser o así, que estaba paseando entre el público antes de tocar y lo miré y lo reconocí y digo, tú eres el cantante de los Siniestro Total. Y bueno, ya era muy joven por aquella época, demasiado joven. Y le dije, pues escríbeme algo de anarquía, tal. Entonces me puso anarquía, revolución, boom. Y entonces tengo todavía la entrada firmada por él. Y luego tengo, que no la tengo, fue en Murcia, en la gira del Espíritu del Vino, de Aro del Silencio. Ellos no venían a Almería y entonces yo me fui a Murcia a verlo. Y al acabar con no era exactamente la capital, yo iba a casa de un amigo y el padre nos llevaba al pueblo. Y luego venía a recogernos. Esperándolo, vi una furgoneta blanca que salía. Y le dije a mi amigo, se llama Gabriel, digo, hostia, Gabri, esos son los Aros del Silencio. Y nos acercamos, y yo llevaba mi camiseta, me había comprado, súper grupi y total. Y abrió la ventanilla y efectivamente eran ellos. Yo pregunté por Enrique Bumburi y recuerdo que todos me regañaron. Empezaron todos como a farfullar, el pesado, tal, como siempre lo mismo y demás. Total, que les di mi camiseta para que me la firmaran y de repente alguien dijo como que venía alguien, miré, era una marabunta de gente, la furgoneta salió por patas, yo me quedé sin mi camiseta. Sí, después de haber, pero bueno, siempre tendré el recuerdo que para mí es lo que al fin y al cabo lo que me gusta.

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1: ¿Tú también estás triste, te pones a llorar y no sabes por qué? Hoy he ido al cine a ver una película de la que no sabía absolutamente nada. A mí, no saber absolutamente nada de lo que me espera durante el día me causa muchísima ansiedad. No acepto bien lo desconocido. Por eso me gusta que me lo expliquen todo, incluso las sorpresas. Luego finjo que de verdad me ha sorprendido y todos contentos. Sea como sea, ha sido una experiencia muy agradable, para variar. Mucha emoción, unas cuantas lagrimillas antes del final y mucha alegría porque todo acaba bien. Al llegar a casa me temblaban hasta las manos. Pero eso le pasa a todo el mundo cuando algo te gusta mucho. ¿O no? ¿Será que no gestiono bien mis emociones? Antes de la cena he estado trabajando en un proyecto que me hace mucha ilusión. He respondido a un montón de emails que tenía en cola y he preparado la ropa para mañana y todo lo que voy a necesitar. Mañana es lunes y yo odio los lunes intensamente. Y de repente me ha entrado muchísima tristeza y me he puesto a llorar como si me hubiera pasado algo malo. Pero lo cierto es que ha sido un día bastante bueno. ¿A ti también te pasa que te pones triste, te echas a llorar y no sabes por qué? Te doy una idea. Igual es la intensidad con que procesas las emociones, que no lo notas, pero te afecta. Y si es así, ¿te has planteado que podrías estar dentro del espectro, como yo?
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2: Son las 5 de la tarde y 25 minutos.

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4: La información que se transmite en el programa Tiempo de Humanidades ha sido realizada por el Club de Pechina para la Educación, la Ciencia y la Cultura, miembro de asociaciones y clubes para la UNESCO, en colaboración con esta emisora. El contenido de sus programaciones indican que las ideas y opiniones no reflejan necesariamente la postura oficial de la UNESCO, a pesar de realizar sus guiones en base a la información oficial de la organización.
5: Hoy celebramos en Candil Radio la necesidad del diálogo entre civilizaciones en un mundo cambiante. La humanidad se encuentra en una situación de inestabilidad y cambio cada vez mayor, en una encrucijada histórica en la que el mundo se enfrenta a múltiples crisis interconectadas, como las crecientes brechas en la paz, el desarrollo, la confianza y la gobernanza. La necesidad urgente de solidaridad, diálogo y cooperación nunca ha sido tan patente. El diálogo entre civilizaciones sigue siendo la forma más eficaz de eliminar la discriminación y los prejuicios, fomentar la comprensión y la confianza mutuas, fortalecer las relaciones entre las naciones y reforzar la solidaridad mundial, además de fomentar la conciencia y el aprecio de los valores universales compartidos por la humanidad. El diálogo entre civilizaciones promueve la coexistencia pacífica basada en el respeto mutuo. Sirve de puente para encontrar un terreno común a la hora de abordar los apremiantes retos de nuestro tiempo, contribuyendo en última instancia a la paz mundial, el bienestar humano, el desarrollo y el progreso. El Día Internacional para el Diálogo entre Civilizaciones brinda una oportunidad para concienciar sobre el valor de la diversidad de civilizaciones y para promover el diálogo, el respeto mutuo y la solidaridad mundial, fomentando un mundo más armonioso e interconectado.
6: Iniciamos nuestro programa invitándole a conocer la UNESCO, la Organización de Naciones Unidas para la Educación, la Ciencia, la Cultura y la Comunicación, cuyo fin fundacional es: puesto que las guerras nacen en la mente de las mujeres y de los hombres, es en la mente de las mujeres y de los hombres donde deben erigirse los baluartes de la paz.
7: El mundo necesita más educación, ciencia y cultura para encontrar respuestas a los desafíos de hoy. Para construir la paz, para combatir el cambio climático y para acabar con la pobreza extrema, debemos enfocarnos en innovación, creatividad y nuevas ideas. Compartiendo conocimiento, avanzamos. Cada día, UNESCO capacita y apoya a investigadores, maestros, periodistas y artistas. Ellos nos dan las claves para abrir nuestras mentes y fomentar el respeto. Desde 1945, la UNESCO ha sido un laboratorio de ideas, imaginando el mundo del mañana, construyendo la paz en las mentes de hombres y mujeres. Nuestra misión es hoy más relevante que nunca. Ayudamos a más de 260 millones de niños y jóvenes que no tienen acceso a educación. Y trabajamos con 800 millones de adultos en todo el mundo, dos tercios de ellos mujeres, que no saben leer ni escribir. Tomemos acción ya para proteger los derechos y la dignidad de las personas. Naciones Unidas ha definido 17 objetivos para alcanzar un desarrollo global sostenible al 2030. Para lograrlo, debemos invertir en los motores del cambio sostenible. Formar a 70 millones de nuevos maestros y garantizar educación de calidad. Asegurar que la herencia cultural pase a las nuevas generaciones para entendernos y respetarnos en nuestra rica diversidad. Defender la libertad de expresión y el acceso a la información. Fortalecer la cooperación científica para proteger nuestro planeta y sus océanos. Para lograr estos objetivos, UNESCO necesita de todas y todos. Necesitamos construir puentes y alianzas sólidas con gobiernos, empresas, sociedad civil y ciudadanos. Únete a nosotros hoy para convertir esos objetivos en realidad. Juntos, movilicemos nuestra inteligencia colectiva y saquemos lo mejor de nuestra humanidad.
5: En el programa de hoy, queremos que comprendan el concepto de visión positiva de la paz. Puesto que las guerras nacen en la mente de las mujeres y de los hombres, es en la mente de las mujeres y de los hombres donde deben erigirse los baluartes de la paz. Este primer párrafo de la Constitución de la UNESCO pone de manifiesto nuestra vocación de esforzarnos por comprender la raíz profunda de los conflictos armados y por aportar una respuesta para contrarrestarlos. Esa frase es la piedra angular de toda nuestra acción. La UNESCO se creó a raíz de la última de las dos guerras mundiales para responder a uno de los ataques más radicales nunca registrados contra la dignidad humana. Presuntamente legitimadas por pseudociencias y alimentadas por una propaganda sistemática, en las escuelas se enseñaron doctrinas violentas, racistas y antisemitas, alimentadas falazmente con instrumentos modernos de la cultura, la comunicación y la información. La UNESCO nació de una convicción sencilla pero fundamental. La construcción de una paz duradera no debe basarse únicamente en las relaciones políticas y económicas entre los estados. La reconciliación y el desarrollo requieren bases más sólidas, profundamente arraigadas en la comprensión mutua, en el respeto a la igual dignidad de todos los seres humanos y en la solidaridad intelectual y moral de la humanidad.
8: ¿Qué es la civilización? El concepto de civilización no es fácil de definir y puede ser objeto de interpretaciones erróneas. La Organización de las Naciones Unidas para la Educación, la Ciencia y la Cultura, UNESCO, la concibe, sin embargo, como una realidad universal, pluralista y no jerárquica, que reconoce que las civilizaciones están intrínsecamente conformadas por dinámicas interculturales, al tiempo que conservan sus identidades únicas. El 7 de junio de 2024, la Asamblea General adoptó la resolución por la que se declara el 10 de junio Día Internacional para el Diálogo entre Civilizaciones. Propuesta por China y copatrocinada por más de 80 países, la resolución subraya que todos los logros de las civilizaciones constituyen el patrimonio colectivo de la humanidad. Subraya la importancia de respetar la diversidad de civilizaciones y destaca el valioso papel del diálogo en el mantenimiento de la paz mundial, el avance del desarrollo compartido, la mejora del bienestar del ser humano y la consecución del progreso colectivo. La resolución reconoce el papel esencial del diálogo para fomentar la concienciación y la comprensión de los valores universales, tal y como se recogen en la Carta de las Naciones Unidas y en la Declaración Universal de los Derechos Humanos, reafirmando que los logros de las civilizaciones forman parte del patrimonio común de la humanidad.

0: Desde 1996, el Club de Pechina para la UNESCO ha fomentado el diálogo entre civilizaciones y la diversidad cultural, ejes fundamentales para construir un mundo más pacífico y comprensivo, donde se valore la riqueza de las diferentes perspectivas y se promueva la coexistencia armoniosa. El diálogo facilita la eliminación de prejuicios, la comprensión mutua y la solidaridad global, mientras que la diversidad cultural enriquece la vida intelectual, afectiva y espiritual de la humanidad. El diálogo entre civilizaciones promueve la comprensión y el respeto mutuo. Al fomentar el intercambio de ideas y experiencias, el diálogo ayuda a superar barreras culturales y a comprender mejor las diferentes perspectivas. Previene conflictos. La comprensión mutua y el diálogo pueden ayudar a prevenir conflictos, ya que permiten a las personas entender las causas de los desacuerdos y encontrar soluciones pacíficas. Fortalece las relaciones entre naciones. El diálogo contribuye a construir puentes entre culturas y naciones, fomentando la cooperación y la solidaridad a nivel global. Promueve la paz y la seguridad. El diálogo es un factor crucial para la paz y la seguridad, ya que ayuda a crear un ambiente de confianza y respeto mutuo. La diversidad cultural enriquece la vida humana. La diversidad cultural aporta una gran riqueza a la vida a través de la variedad de expresiones artísticas, tradiciones, conocimientos y valores. Es una fuerza motriz del desarrollo. La diversidad cultural no solo impulsa el desarrollo económico, sino que también contribuye a la creación de sociedades más inclusivas y equitativas. Reduce la pobreza y promueve el desarrollo sostenible. La diversidad cultural puede ser un factor importante para reducir la pobreza y lograr el desarrollo sostenible, ya que permite aprovechar las fortalezas de diferentes culturas y comunidades. Es esencial para la paz y la estabilidad. La diversidad cultural es un elemento clave para la paz y la estabilidad, ya que promueve la tolerancia, la comprensión y el respeto mutuo. En Pechina y en el Bajo Andarax, la población puede beneficiarse del diálogo entre civilizaciones y la diversidad cultural. Al fomentar el intercambio cultural, se puede atraer a personas de diferentes orígenes y crear una comunidad más diversa y vibrante. Se pueden realizar actividades que promuevan el diálogo y la diversidad. Se pueden organizar eventos culturales, talleres de idiomas, intercambios escolares y otras iniciativas que fomenten la interacción entre personas de diferentes culturas. Es importante fomentar la educación intercultural, educar a los jóvenes sobre la importancia de la diversidad cultural y el diálogo entre civilizaciones es fundamental para construir una sociedad más justa y pacífica. En resumen, el diálogo entre civilizaciones y la diversidad cultural son esenciales para construir un mundo mejor, donde la tolerancia, la comprensión y el respeto mutuo prevalezcan, y donde la diversidad sea vista como un activo en lugar de un obstáculo.
1: Desde 2010, más del 70% de los proyectos del Fondo Internacional para la Diversidad Cultural, FIDC, se centraron en la educación, las habilidades y la formación, la transformación digital, el acceso desigual a los mercados, la movilidad limitada de los artistas y las restricciones a la libertad de expresión amenazan nuestra diversidad cultural. El FIDC invierte en las industrias culturales y creativas, invirtiendo en las personas, las políticas y las competencias que impulsan la economía creativa mundial. El FIDC apuesta por abrir nuevos mercados para los creativos, ayudándoles a adaptarse al entorno digital. El FIDC impulsa un cambio duradero. Juntos, estamos cumpliendo con nuestra misión de impulsar el desarrollo sostenible a través de las industrias culturales y creativas. La cultura y la creatividad son el corazón latiente de nuestras sociedades.
2: Nuestra cultura, nuestro patrimonio vivo, son un reflejo de nuestra diversidad. Miles de sitios del Patrimonio Mundial de la UNESCO, maravillas y monumentos del mundo, son símbolos de identidad, portadores de historia, emociones y valores únicos. Porque la cultura es un bien público mundial, es nuestro patrimonio común. Nos conecta, crea lazos y tiende puentes entre los pueblos. Da forma y sentido a nuestra evolución. Este es el valor del patrimonio cultural. pero este patrimonio es frágil y está amenazado por guerras y saqueos, por el cambio climático y la subida del nivel del mar, la globalización y la negligencia. Tenemos que unirnos para protegerlo y preservarlo. Presionar a nuestros gobiernos para que refuercen el derecho cultural internacional. Tenemos que unirnos para transmitirlo a las generaciones futuras y apoyar los esfuerzos de la UNESCO para proteger a artistas, museos y sitios de todo el mundo. Nuestro patrimonio cultural es una reserva infinita de nuevas ideas para reinventar nuestras sociedades, para fomentar la creatividad, proponer soluciones y escribir el próximo capítulo de la historia humana. Entre todos podemos cultivar el diálogo entre culturas. Hagamos crecer nuestra humanidad compartida. La cultura florece al compartirla y nos acerca y conecta con los demás. Compartir la humanidad es promover el patrimonio cultural y la diversidad. ¿Te apuntas?
3: En 2011, la UNESCO y la Alianza de Civilizaciones de las Naciones Unidas lanzaron la campaña Haz un gesto por la diversidad y la inclusión, con el propósito de animar a las personas y a las organizaciones de todo el mundo a que tomen medidas concretas de apoyo a la diversidad. Finalmente, en 2015, la segunda comisión de la Asamblea General de las Naciones Unidas adoptó por unanimidad la resolución sobre la cultura y desarrollo sostenible, afirmando la contribución de la cultura a las tres dimensiones del desarrollo sostenible, que son reconocer la diversidad del mundo mucho más allá de lo natural y lo cultural, reafirmar que las culturas y civilizaciones pueden contribuir al desarrollo sostenible y su papel como factores habilitadores cruciales. Se trata de un día internacional en el que debemos profundizar en los grandes valores de la diversidad cultural, concienciar sobre la importancia del diálogo intercultural, la diversidad y la inclusión. Lograr que todas las personas nos comprometamos y apoyemos la diversidad mediante gestos reales en nuestro día a día. Las tres cuartas partes de los mayores conflictos tienen una dimensión cultural. Superar la división entre las culturas es urgente y necesario para la paz, la estabilidad y el desarrollo. Y es que la cultura en su rica diversidad posee un valor intrínseco, tanto para el desarrollo como para la cohesión social y la paz. La diversidad cultural es una fuerza motriz del desarrollo, no solo en lo que respecta al crecimiento económico, sino como medio de tener una vida intelectual, afectiva, moral y espiritual más enriquecedora. Todo esto está presente en las 7 convenciones de la cultura que proporcionan una base sólida para la promoción de la diversidad cultural.
4: La diversidad cultural es la variedad de culturas que existe en un mismo país. Este concepto ha tomado mucha importancia desde 2001. Se considera patrimonio común de la humanidad por la UNESCO. Cuando en un espacio geográfico que goza de una identidad cultural específica y extendida, está en contacto directo con otras corrientes y manifestaciones, se hace presente la diversidad cultural. Un ejemplo muy claro de manifestación de diversidad cultural se remonta a la época colonial. Los territorios conquistados por la corona española tomaron para sí elementos de su cotidianidad, como el idioma y la gastronomía, entre otros. De esta forma, los habitantes de esas tierras combinaron sus propias expresiones con las observadas en los colonos. Características de la diversidad cultural. Múltiples culturas. En la diversidad cultural existen múltiples culturas, pues esta es una particularidad estrictamente necesaria. Para que haya diversidad, tienen que estar presentes varias culturas, cada una desarrollada por grupos distintos. Es posible que dichas culturas se hayan interrelacionado en tiempos pasados o lo hagan en la actualidad. En cualquier caso, siempre que coexisten en un momento determinado culturas de diferentes características, la diversidad cultural puede tener lugar. Rasgos distintivos. Cada cultura debe tener especificidades únicas, como etnia, sexo, raza, idioma, religión, historia, arte, música, entre otras. Los elementos originales de cada cultura son los que garantizan que éstas puedan interrelacionarse manteniendo su esencia, a la vez que reciben las influencias de otras culturas involucradas. Diferencia cultural. Dentro de una dinámica enmarcada en la diversidad cultural, es posible que se experimenten choques de concepciones y formas de ver la vida que son propias de una cultura o de otra. Las diferencias que se presentan entre un colectivo y otro son consecuencia inherente de la diversidad cultural. Preservación. Se trata de la conservación de conocimientos para evitar que mitos, lenguas, religiones y otras peculiaridades se pierdan con el tiempo y por el contacto con otras culturas más fuertes. En la medida en que haya mayor preservación, habrá una diversidad cultural con mejor sustento. Dentro de un contexto de diversidad cultural, debe evitarse dar mayor preponderancia a una sociedad o cultura sobre otra. En estos escenarios, lo ideal es que las distintas culturas coexistan y basen su interacción en el diálogo, en la comunicación y en el respeto por sus expresiones. Tipos de diversidad cultural. Hay distintas maneras en que se expresan las diferencias culturales. Diversidad religiosa. Se refiere a la convivencia pacífica de diferentes religiones en un mismo país. Diversidad lingüística. Es la referencia a las distintas lenguas que se hablan en una misma región o nación. Diversidad étnica. Es aquella donde hay presencia de diversos grupos étnicos en el mismo país. Ejemplos de diversidad cultural. En México. México es uno de los países con mayor diversidad cultural. Esta nación es reconocida por tener una sociedad muy rica culturalmente, gracias a su herencia indígena y a la influencia europea que recibió en varios momentos importantes de su historia. Sus orígenes datan del Imperio Mexica, y con el paso del tiempo este país se ha modernizado y ha adquirido otros elementos de culturas contemporáneas como la europea o la norteamericana. La gastronomía mexicana mezcla ingredientes que provienen de muy diversas épocas y representantes. El chile, el maíz, el aguacate, el trigo, el tequila y el mezcal son elementos infaltables en esta comida. En España. España representa la unión de influencias de Europa, África y del Mediterráneo, razón por la que es claro ejemplo de diversidad cultural. En dicho territorio han convivido por siglos griegos, romanos, fenicios, musulmanes e íberos, entre otros individuos de raíces muy variadas. Esta mezcla es la razón por la que, además del castellano, se hablan otras lenguas como el gallego, el valenciano, el catalán, el vasco, etc. En Argentina. Argentina, y en especial su capital Buenos Aires, es considerada por muchas personas la nación y ciudad más europea de América. Durante la Primera y Segunda Guerra Mundial, muchos extranjeros convirtieron a este país sudamericano en su hogar, trayendo consigo muchas de las costumbres y tradiciones propias de sus países de origen. En Perú. La cultura del Perú es producto de sus antepasados. La civilización inca fue tan importante y tan avanzada para su época que muchas de las costumbres, tradiciones y festivales de hoy provienen de ese entonces. La influencia que esta civilización tuvo en la sociedad es innegable. Se trata de una mezcla de origen indígena que fue adaptado a otras culturas como la africana y la asiática. Además, se amoldó a una ubicación geográfica repleta de selva y humedad. Muestra de su diversidad es la presencia de 11 ecorregiones y de 84 de las 117 zonas de vida que existen en el planeta. En China, en el gigante asiático se hablan 235 lenguas distintas, correspondientes a 235 culturas. Allí conviven y se expresan, aunque bajo el dominio del chino mandarín y sus costumbres culturales. En India. En India hay 22 lenguas oficiales junto al inglés. Además, existen 393 lenguas no oficiales que, como en el caso de China, corresponden a culturas. Por otra parte, existen varias religiones. El hinduismo, que es el más numeroso. El islamismo, del que también hay un gran número. Y el cristianismo en menor medida. En Bolivia. Proporcionalmente, este país tiene el mayor número de habitantes originarios. Su cultura es una mezcla indígena y europea. Sus lenguas oficiales son el aymara, el quechua, el guaraní y el español. En Inglaterra. La presencia asiática en Inglaterra, sobre todo de Pakistán y la India, pero también de otras regiones africanas, americanas y europeas, es notable. Hasta el punto de que hoy en día muchos funcionarios públicos, ministros y políticos de influencia son de origen extranjero. Se dice que Londres es una ciudad donde se hablan más de 300 idiomas, por la cantidad de extranjeros que conviven allí. En Australia. Australia es un país étnica y culturalmente rico. De hecho, en Canberra se celebra en febrero el Día de la Diversidad Cultural de Australia. Pero a lo largo del año hay multitud de festivales correspondientes a las culturas que allí viven. Por otra parte, uno de cada cuatro habitantes australianos nació en otro país.
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0: Y ya volvemos de nuevo a mirarnos el ombliguito aquí en Almería. Bueno, simplemente mencionar a los oyentes que estén interesados, si tú eres dibujante de Almería, estás por aquí y este fin de semana te apetece quedar con nosotros, pues nada, comentaros que vamos a tener una reunión.
1: No, el dibujante o guionista.
0: Sí, también lo guionista.
2: O aficionado también, ¿no?
0: No le vamos a pegar.
1: Aficionado quiere, incluso puede... aficionado.
0: Sí, bueno, sí, pero sobre todo esta asociación está centrada en autores de cómics. Mm. O sea que en principio pues, puede venir, pero...
2: Te vas a aburrir igual, ¿no?
0: Lo mismo te aburre.
1: Te vamos a hacer la vida imposible.
3: Igual te
1: vamos
3: a...
1: No dibujes en escriba, te vamos a hacer la vida imposible.
0: Claro. Te vamos a hundir.
2: Porque no te vamos a seguir las conversaciones, ya, te vamos a hacer vacío.
1: Te vamos a hacer la cobra.
2: ¿Sabes lo que te digo? Claro. Vas a saludar y te hacemos la cobra. También. O sea que tú mismo, o tú misma. Aparecerá información en la duna.es.
0: Sí, próximo. No tenemos sede fija, somos... Estamos...
1: Pondremos un mapa de esas, sacar el Google debajo del puente donde estemos.
0: Estamos muy itinerantes para que nunca nos encuentren.
2: Es el mundo complicado.
1: Coordenadas de GPS para abandonar el coche en mitad del descampado, ahí estamos nosotros.
0: Parecemos que estamos haciendo una actividad ilegal, sí, aquí.
1: Al lado de un fuego con la botella esa de brandy.
2: ¿Se recomienda llevar pasamontañas o no? ¿Se puede ir con la cara descubierta?
1: No, bueno, yo mientras te lleve un bidón de gasolina sobre este fuego, como sale en las películas americanas, en mitad del descampado, creo que va a sufrir.
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6: Buenas y bienvenidos a todos y todas a Experiencia Clásica, el espacio de Candil Radio dedicado a descubrir y disfrutar la música que ha marcado nuestra historia y nuestra sensibilidad. Mi nombre es Beatriz Gómez, pianista y profesora de música, y les acompaño durante esta próxima hora para adentrarnos en la vida y la obra de uno de los compositores más importantes de la música española del siglo XX, Antón García Abril, un creador esencial de lenguaje propio que supo moverse con naturalidad entre la música sinfónica, la música de cámara, la canción, el cine y la televisión, dejando una huella profunda tanto en la música académica como en la cultura popular. Antón García Abril nació en Teruel en 1933 y falleció en Madrid en 2021. Su formación musical comenzó en España y continuó en centros de gran prestigio europeo, como la Academia Chigiana de Siena y la Academia di Santa Cecilia en Roma. Muy pronto se consolidó como una figura clave de la música española contemporánea. Fue catedrático de composición en el Real Conservatorio Superior de Música de Madrid durante casi tres décadas, formando a varias generaciones de compositores. Su producción es amplísima, más de 1000 obras registradas entre música sinfónica, conciertos, música de cámara, ópera, ballet y canción. A ello se suma una faceta muy conocida por el gran público, su extraordinaria labor como compositor de bandas sonoras para cine y televisión con más de 200 trabajos. Entre sus reconocimientos destacan el Premio Nacional de Música y múltiples distinciones de las artes musicales y cinematográficas. García Abril defendía una idea muy clara: la música debía equilibrar la técnica y la emoción, sin renunciar a la comunicación con el oyente. Vamos a comenzar con una de sus obras orquestales más representativas, Hemeroscopium, compuesta en 1972. Esta obra pertenece a su etapa de madurez creativa, en la que García Abril desarrolla un lenguaje muy personal de gran fuerza rítmica y colorido orquestal. Hemeroscopium no es una música narrativa en sentido clásico, sino una obra de construcción sonora, donde el compositor juega con masas orquestales, contrastes tímbricos y una tensión constante. Es una muestra clara de su interés por la arquitectura musical, bloques sonoros que se articulan como si fueran estructuras en movimiento.

0: Acabamos de escuchar Hemeroscopium de García Abril y continuamos con una obra especialmente significativa de este mismo compositor, en el contexto ahora del piano, el concierto para piano y orquesta compuesto en 1994. Aquí García Abril establece un diálogo muy equilibrado entre el solista y la orquesta, alejándose del virtuosismo vacío para centrarse en la expresividad. El piano no es solo protagonista, sino narrador. Su escritura combina momentos de gran lirismo con pasajes de gran energía rítmica. Es una obra muy representativa de su madurez, sobria, profunda y con una identidad sonora muy reconocible.
1: Gracias.

Acabamos de escuchar el concierto para piano y orquesta de García Abril. Y llegamos ahora a una obra especialmente delicada y muy interesante, Tres acuarelas aragonesas para coro de voces blancas, con acompañamiento opcional de órgano o piano. Esta obra está inspirada en textos de Magdalena Alasala y constituye un homenaje a su tierra natal, Aragón. Cada pieza es como una pequeña miniatura musical. La primera evoca Zaragoza, la segunda Huesca y la tercera Teruel. El lenguaje es descriptivo, muy sugerente, con armonías suaves y un tratamiento vocal que busca la transparencia y la luz del sonido infante. García Abril consigue aquí algo muy especial, transformar la sencillez en emoción pura, utilizando el coro de voces blancas como si fuera un instrumento de color y pintura sonora.

Acabamos de escuchar tres acuarelas aragonesas de García Abril. Y la siguiente obra a la que vamos a prestar atención es una de sus obras vocales más importantes, Bequeriana, escrita sobre textos de Gustavo Adolfo Bécquer. En esta obra, García Abril se acerca a la poesía desde una estética íntima y profundamente expresiva. La música sigue el ritmo del texto, respetando su inspiración natural y constituye un clima de melancolía muy característico del romanticismo literario español. Es una obra donde palabra y música se funden de manera orgánica, sin artificios, con una gran sensibilidad armónica.

Acabamos de escuchar Bequeriana de García Abril y continuamos para terminar nuestro recorrido con una de sus grandes obras escénicas, la ópera Divinas Palabras, basada en el texto de Valle-Inclán. En esta obra, García Abril explora una dimensión más dramática de su lenguaje musical. La música se adapta al carácter expresionista del libreto, con momentos de gran tensión emocional. La versión de concierto o reducción para piano y voz permite apreciar con claridad su escritura vocal y su capacidad para construir atmósferas teatrales intensas.

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0: Muy buenas a todos y todas. ¿Cómo estáis? ¿Estáis bien? ¿Estáis gustico? ¿Os gusta el calor? ¿Os gusta estar enganchado al aire acondicionado y al ventilador todo el rato porque si no sentís que morís? Entonces, si es así, ya estáis como nosotros. ¿Verdad, Mariola?
1: Pues sí, Jesús Ibáñez. Pero vamos, que yo estoy a gusto, ¿eh? Yo, ya sabes tú que a mí el frío es lo que menos me gusta.
0: Claro, si nosotros estamos acostumbrados, como algunos concejales de esta educación, ¿no? Si nosotros hemos educado en Almería. En Almería no pasa nada, no necesitamos aire acondicionado, no necesitamos nada, ¿verdad?
1: Eso nada, son cosas de, por eso mi cuerpo ya está claro, acostumbrado a eso.
0: Claro, claro, eso son cosas de invento, porque siempre ha hecho calor, ¿verdad?
1: Hombre,
0: siempre ha hecho calor. ¿Desde qué nos quejamos ahora? ¿Que estamos locos o qué? Cambio climático, qué tontería es esa.
1: Si antes también las infecciones se curaban con...
0: Un escupitajo.
1: Con hierbas.
0: Te picaba una medusa y te echaban ahí un chorrazo y fuera.
1: ¿Quién quiere aire acondicionado?
0: Si es que, claro, cuando tiene un pay-pay. ¿Quién inventó el pay-pay?
1: Un abanico de...
0: Habría que matarlo.
1: Un abanico de papel.
0: Al tener pay-pay habría que matarlo. Bueno, después de estas reflexiones que no interesa absolutamente a nadie, comenzamos el episodio 31 de la... ¿Qué temporada es esta? ¿La 14? Echando cuenta el otro día, dije, hace 12 años empezamos.
1: Sí.
0: 2 años se me fueron, hombre, de la pandemia, no entiendo, pero el otro. Como temporada 14, programa 465. Y como siempre, vamos a recordar los vehículos para seguir Cine en Serie.
1: A través de nuestra página de Facebook, Cine en Serie.
0: De Blue Sky, Cine en Serie.
1: En la dirección de email, cineenserie@gmail.com. Y en Instagram con el usuario, Cine en Serie.
0: Nuestros programas los podéis descargar desde iVoox, iBox, iTunes, iTunes, Candilradio.com, TuneIn, Spotify. Y si sois de fuera de Almería y no podéis escucharnos en la emisora Candil Radio, por internet podéis hacerlo en candilradio.com y TuneIn. Bueno, lo del calorcico era una broma. Que seguimos animando a los profesores que están de huelga, porque no puede ser que los niños se frían vuelta y vuelta en las clases. Eso lo tenemos.
1: Eso entre otras cosas.
0: Porque hay más cosas, ¿no?
1: Hay muchas más. Muchas más.
0: Cuenta una. Una, pero pues, para que no nos aburre la gente. Una divertida.
1: ¿Una divertida? Pues nada, que trabajamos en colegios que a veces se caen a trozos.
0: Ah, ¡qué tontería!
1: Clases sin luz.
0: Tontería.
1: No sé.
0: Tontería. ¿No te acuerdas del apagón que había vela?
1: Claro.
0: Tontería. Lo único que, claro, que si hay apagones no podemos ver las series ni las pelis que nos gustan tanto. O sea que vamos a dejarnos de tontas varias y encendemos la máquina del tiempo, que vamos a hacer el último viaje en el tiempo de la temporada. ¿Cómo te has quedado?
1: A mí es que me encanta porque eso me suena ya a veranito.
0: A verano, te ha pillado de sorpresa, ¿verdad?
1: Me da mucha pena, ¿eh? Porque al final echo de menos a todos los que están ahí,
0: sí,
1: al otro lado de las ondas. Pero es que el veranito mola mucho.
0: Verano mola mucho. Pues viajamos al 10 de enero de 1992. Y como siempre, Manuela, cuéntame qué lo estaba petando en cuanto a lo musical en Estados Unidos.
1: Pues el número uno de la lista Billboard lo ocupaba Michael Jackson con su canción Black or White.
0: ¿Black or White? ¿Me suena?

0: cancionaca, super videoclip que pasó a la historia. ¿Y qué pasa? Pues que en España también teníamos como número uno, ¿sabe a quién?
1: ¿A quién?
0: Pues a Michael Jackson con el tema Black or White.
1: ¿Qué?
0: Súper pegadiza, salía Macaulay Culkin, salía Norm Cheers, salía el a todos los que nos gustaba la informática en ese momento y las pelis, el Morphing que
1: lo utilizaba. Sí, eso te iba a decir. Para mí lo más
0: en esta peli, era eso. Mira, estaba chulísimo. Parecía una peli. Anuncios que lo petaban en la caja tonta. Por ejemplo, este que seguro que tú alguna vez lo has tenido en tus manos y lo has saboreado.
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2: 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Que esto no era una copia del bollicao de pan rico, Mariola.
3: No, no, no. No. Te voy a confesar
2: no
3: algo.
2: No se parecía en nada de nada.
3: Voy a confesar algo.
2: Hoy cuando voy a confesar.
3: Cuando todo el mundo estaba loco por los bollicaos,
2: sí.
3: A mí no me gustaba.
2: No.
3: Pero el Bimbocao sí.
2: Porque traía pegatinas.
3: No, los pollicaos también traían. Pero traían del todo y todo eso. Pero a mí el sabor de Bimbocao me gustaba más que el bollicao. El bollicao lo notaba como muy fuerte de sabor del chocolate. Y el Bimbocao me gustaba más. No sé, pues cosas raras.
2: Pues yo no notaba diferencia.
3: ¿Qué sí? Que te diga. Pero bueno, es que yo era muy delicadita para comer.
2: Bueno, ya ves este anuncio, pues este anuncio sí que era muy raro.
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0: súper articulado para sentirlo en tus manos como un niño de verdad.
1: Este era el muñeco que todos los pederastas querían.
2: A mí es que este ya me pilló un poquito pero mayorcita.
1: ¿No te parece, no sé, que la música, el tono era un poco impropio?
2: Un poco
1: para el público
2: infantil. Un poco mucho impropio. Era totalmente inadecuado para el público infantil. Por lo menos si lo escuchas solo. Ya te digo, a mí este muñeco...
1: El único articulado que se siente como un niño de verdad.
2: A mí este muñeco... Bueno, cuando yo era pequeña ya existía una primera versión y tenía otro anuncio totalmente diferente. Y este anuncio ya me pilló un poquito mayor y ya no me acuerdo de él ni quiero acordarme más.
1: No sé.
2: Ya creo que voy a tener pesadillas esta noche.
1: Posiblemente sea porque tenemos la mente sucia o yo qué sé, no tengo ni idea, pero raro. Programa de televisión que lo pitaba en ese momento, pues la serie Las aventuras del joven Indiana Jones. El programa raro, Bellezas en la nieve de Telecinco, Telepiu, presentado por Antoni Ferreño, que siempre presentaba programas con belleza. Que no sé por qué era Belleza en la nieve, porque era un concurso de gente en la nieve, pero no que fueran belleza.
2: Pues la nieve.
1: Ahora, él siempre iba acompañado de belleza.
2: Por eso eran bellezas en la nieve.
1: Él iba siempre súper elegante ahí.
2: Con su pluma.
1: Y bueno, y un programa que también era raro, que era Contacto.
3: Gente,
4: pues de muy buen ver,
3: que sabe lo que quiere.
5: Llevar la iniciativa sin que ellos se den cuenta.
6: Mira que somos cochinos nosotros, ¿eh?
7: No me entrego, se entregan ellos.
8: Te entregas como una fiera que lo sella.
3: Cuidan sus formas. Rebosan de salud.
9: Es un fenómeno.
3: Tienen ganas de llegar muy lejos.
5: Yo me voy con los tres.
3: Contacto con tacto.
10: ¿Eres una chica fogosa o vas de frío por la vida?
3: Mañana a las 12:30 de la noche en Telecinco.
1: Un programa hecho a la medida de Bertino Borne, que lo único que tiene que hacer era esparratarse, esparramarse, o como se diga, espatararse
2: en el silloncillo,
1: leyendo ahí tarjetas, preguntando cosas a chicos y chicas con una desgana que los flipa. O sea, ¿cómo robó este hombre en esa época haciendo ese programa nocturno? Que tenía menos vergüenza que, bueno, la vergüenza que no tiene Bertino Borne, obviamente. Era una época de mucho robo en Telecinco, ¿eh? Programas raros.
2: Había extraño. Muchas cosas muy raras.
1: Bueno, vamos a dejar una cosa rara. Para poner broche a este 10 de enero del 92, dime qué peli lo petaba en Estados Unidos.
2: Una película muy bonita que a mí me gustó mucho, que se titulaba Hook. Capitán Garfield.
1: Chulísima.
2: Sí, muy divertida y para toda la familia.
1: Robin Williams, Dustin Hoffman.
2: Uh-huh.
1: Una peli muy divertida para toda la familia. Bueno, pues vamos ya directamente a la peli, ¿no?
2: Claro.
1: Si no, va a acabar el programa y todavía no vamos a contar las cosas interesantes. Pues vamos a hablar de la película La mano que mece la cuna.

0: Se estrenó en España el 17 de julio de 1992, dirigida por Curtis Hanson, producida por David Madden, guiones de Amanda Silver y la música de Green Rebel. Protagonizada por Anabella Sierra, que era Claire Bartell, Rebecca De Mornay, que era Señora Mott y Peyton Flanders, Matt McCoy, que era Michael Bartell, Erin Hudson, que era Salomon, Julianne Moore, Marlene Craven, Madeleine Sima era Emma Bartell y John Delancey, que era el Dr. Victor Mott. Tuvo un presupuesto de 12 millones de dólares y recaudó 140 millones. Pues siguiendo la senda de la última semana, en esta ocasión traemos otro taquillazo. Se trata de un thriller que logró engancharnos a todos los espectadores, que no damos crédito cómo bajo la apariencia de una guapa rubia de ojos azules y súper cándida se escondiera el mismísimo demonio. Un alma oscura, sedienta de venganza, que no iba a cejar en su empeño de acabar con la persona a la que hacía culpable de todos sus males. La mano que mece la cuna supo tocar la tecla correcta para que conectásemos con ella. Y es que en una película de suspense como esta, acertar con un temor universal es la clave. Es que un espacio que consideramos seguro como el de nuestro hogar, cuando es amenazado y violado por alguien, es imposible que no te remueva por dentro. Y es difícil que no te desestabilice emocionalmente. La película logra que nos identifiquemos con ese temor, y es que a diferencia de con los ocupas tan de moda hoy en día, que están por todos lados, o los clásicos ladrones, en este caso no hay alarma que nos proteja, aunque cambie de nombre a la agencia de la alarma, ya que el enemigo convive con nosotros sin saberlo. En La mano que mece la cuna, esa traición tan íntima se cuece a fuego lento. Y conforme se desarrolla la trama, podemos ir viendo cómo funciona la maquinaria malvada que va aprendiendo de las debilidades de su enemigo y selecciona elementos muy importantes de su día a día para usarlos en su contra, sí, de forma muy sibilina. Además del acierto de la elección de un director curtido en el suspense para encargarse de esta cinta, el elemento que más luce en ella es la actriz Rebecca De Mornay, más mala que un dolor, y cuya interpretación, que transita del cantor a la malignidad con esa mirada que te hiela el alma, la hizo digna merecedora de pasar a la historia como una de las mejores villanas de serie muerte. La mano que mece la cuna tiene la maternidad como eje vertebrador y en torno a ella la familia tradicional, y la contrapone a la pérdida, que se convierte en el motor de la venganza. En esta película, las mujeres son las protagonistas, algo bastante inusual en el cine de esa época, como también fue el total sexo femenino con todos los arcos emocionales posibles y de esa fuerza que habitualmente estaba reservada a los hombres. En el imaginario colectivo, La mano que mece la cuna perdura como una película clave en su género, y vista 35 años después de su estreno, está claro que la fama se la ganó a pulso, convirtiéndose hoy en día en una cinta a recuperar para disfrutar y sufrir a la vez con esos psicópatas que tanto nos gustan y odiamos a la vez. Pues toca hablar del argumento de La mano que mece la cuna.
1: Claire Bartell, una ama de casa, madre y profesional con muchas actividades, y su familia encontrarán en grave peligro al contratar a Peyton Flanders, una niñera en apariencia perfecta, pero con escalofriantes antecedentes secretos.
0: Claire Bartell, que está tranquilamente en casa junto a su marido y a su hija, se pillará un gran susto al ver a un desconocido en su jardín que está observándola. Este también se asustará y saldrá corriendo, pero su marido Michael irá tras él y le dará captura. Todo ha sido un malentendido.
2: Cariño, dice que le envía a la sociedad una vía mejor.
3: Un día mejor.
2: Un día mejor.
4: Sí.
3: Sí, la sociedad un día mejor ayuda a dar un puesto de trabajo a los disminuidos mentales. Yo vivo allí.
4: Ah, claro, vienes a montar la valla.
3: Sí. He llamado.
4: Solomon, ¿no? René Peterson nos habló del trabajo que hacíais. Yo soy Claire y este es mi marido, Michael.
2: Sí, ya nos conocemos.
4: Y esta es Emma.
5: Hola.
3: Es un gran placer conocerte, Emma.
4: Voy a ponerme unos zapatos y enseñarle a Solomon lo de fuera. ¿Por qué no miras si nuestro huésped quiere tomar algo?
5: Vale.
4: De acuerdo.
5: Mi mamá dice que te preguntes si quieres algo.
3: Quisiera una bicicleta nueva con una gran cesta en el manillar y con marchas.
5: Eso es muy chuli.

0: Tiene que cambiar la valla, poner una nueva puerta. Se ve un tipo muy simpático y de primeras les causará muy buena impresión a todos. Claire está embarazada de 3 meses y su ginecólogo habitual se ha jubilado, así que ha tenido la suerte de que le atienda un médico muy solicitado.
1: Señora Bartel.
2: Hola.
1: Hola, soy el doctor Mott.
2: Sí, mucho gusto.
1: El gusto es mío. ¿Qué? ¿Cómo se encuentra hoy?
2: Pues bien. El bebé lleva todo el día dando patadas.
1: Este es su segundo hijo. Ya es toda una profesional.
2: Oh, bueno.
1: Veo que está afectada de asma. ¿Algún problema?
2: No, ninguno.
1: Muy bien, echemos un vistazo. Túmese.
2: Oh, está bien. Pensaba que no se solían hacer exámenes pélvicos después del tercer mes.
1: Bueno, no haremos otro hasta las 36 semanas. Pero siempre hago una exploración completa a todas mis pacientes en su primera visita.
3: Doctor, es la señora Miller. Pregunta por los resultados de sus pruebas.
1: ¿Por qué no se los da usted misma? Está todo bien. Si tiene alguna duda, la llamaré.
3: Sí, doctor.

0: Primero comenzará a palparle los pechos, y aunque el hombre entablará la conversación con la mujer para que esté tranquila, Claire notará algo raro en la forma que tiene de reconocerla. Y cuando llega el momento de explorarle la pelvis, el hombre se quitará el guante que se había puesto para hacerle la exploración, y la mujer notará que la forma que tiene de tocarla no es nada profesional. Pasará tan mal rato que al salir de la consulta se irá corriendo avergonzada. La mujer es asmática, al llegar al coche, casi sin aliento, usará el inhalador para recomponerse. Y una vez en casa...
1: ¿Claire?
2: Michael.
1: Cariño, ¿qué te pasa?
2: Abrázame fuerte.
1: ¿Qué ocurre, mi vida?
2: Fue su manera de tocarme. No me estaba examinando, era como si... se excitara al hacerlo. Pero es que... ¿y si le acusara y estuviera equivocada?
1: ¿Crees que lo estás ahora?
2: No.
1: Entonces debemos denunciarle.
2: Oh, Michael, no creo que yo pueda hacer eso. No quiero hacerlo.
1: Cariño, escúchame. Si no informamos de esto, va a volver a hacer lo mismo con cualquier otra. Debes confiar en ti misma.
2: No creo que pueda, Michael. Yo no puedo.
1: Yo creo que puedes. Lo haremos juntos.

0: El doctor Mott será acusado oficialmente y mientras dan en la tele la noticia de que cuatro mujeres se han sumado a la denuncia, se tomará una copa y después se meterá un tiro en la cabeza. A su viuda, que también está embarazada, sus abogados le comunicarán que el seguro de vida ha sido anulado por el suicidio y que sus bienes han sido congelados debido a las demandas, dejándola en la ruina y obligándola a vender su lujosa casa. La mujer está en estado de shock y, aunque intenta salir del despacho manteniendo el tipo, se desmayará y la llevarán al hospital urgentemente mientras la familia Bartel está tan tranquila en casa.
1: Está sangrando mucho, hay que sacar al bebé o los perderemos ambos.
2: Noto como las patadas.
3: ¿Lo notas?
2: Sí.
1: ¡No! ¡Manténganla quieta! No logro detener la hemorragia.
4: Aumenta la dosis.
1: Ya mi anestesia. Voy a tener que operar.
4: Las contracciones se reducen. Las constantes son muy bajas. ¡Le estamos perdiendo! ¡No!
1: Manténganla tumbada.
5: El instrumental quirúrgico
4: ha muerto.
3: ¡No!
5: El anestesista está en camino.
3: ¡No!
1: Manténganla tumbada, reduzcan el goteo.
4: Su presión es 80-40.
6: No la ha tocado. Le han hecho la histerectomía. Está tan deprimida que ni quiere hablar. Déjame a mí.
7: La reclamación ha sido hecha por cuatro de las mujeres que le acusaron de acoso sexual durante...
6: Señora Mott, tiene que comer.
7: El fiscal retiró la investigación hace 10 días cuando el Dr. Mott fue hallado muerto de un disparo realizado por él mismo. Claire Bartel no ha presentado demanda, aunque ella fue la primera en acusar a Mott de acoso sexual durante el examen. Fue la acusación inicial...
6: Le dejaré la comida.
7: ...de médicos del Estado, la que animó a las demás mujeres a presentarse.

0: Seis meses más tarde, la familia Bartel tiene un nuevo miembro de la familia. Todos están muy contentos, incluido Solomon, que no podrá resistirse a coger el bebé, pero le recordarán que la asociación no le permite hacerlo. A Kel se le ha ocurrido una actividad para hacer en casa mientras cuida a su hijo, y se lo consultará a su marido a ver qué le parece.
1: ¿Sabes? Van a cambiar los invernaderos pequeños del jardín botánico. Podría intentar quedarme con un armazón.
2: Ya entiendo. ¿Quieres construirte un invernadero?
1: Bueno, sí. Verás, el armazón y el mecanismo están allí. Solo tendría que montarlo y cambiar los cristales.
2: Cariño, ¿no crees que estás haciendo demasiadas cosas? ¿Has vuelto a pensar en coger una niñera?
1: La verdad, no me sentiría cómoda con ninguna de las chicas que he entrevistado para cuidar a Joy.
2: Claire, no es como cuando tuvimos a Emma. No necesitas hacerlo todo tú misma.
3: ¿Y Solomon? Él podría ser nuestra niñera.
1: Cariño, yo no creo que Solomon fuera una buena niñera.
3: ¿Por qué no?
1: Verás, ¿recuerdas que hablamos de que Solomon era una persona especial?
3: Sí.
1: Sí, pues hay cosas que él no puede hacer.
3: ¿Y qué va a pasar con Solomon cuando haya terminado de pintar todo el reborde?
2: Bueno, cuando haya terminado de pintar el reborde, tendremos que encontrarle algo más que hacer. ¿De acuerdo?
3: De acuerdo.
4: Un día Claire llevará a la niña al bus del colegio y una vez en marcha se dará cuenta de que se le ha olvidado darle una cosa. Y aunque gritará para que el conductor pare, pues no le escuchará. El caso es que unos metros más adelante, gracias a una mujer rubia que se pondrá delante del bus, este parará. Claire le dará las gracias, se trata de la viuda del Dr. Mott, pero ella se presentará como Peyton Flanders y le dirá que está allí por el trabajo de niñera. Claire no tenía noticias de la agencia de que fueran a enviar a nadie, pero Peyton le dirá que no viene de parte de ellos, que se enteró por otras niñeras en el parque. Ambas irán a casa y comenzarán a conocerse.
1: Bueno, veamos, ¿cómo decidió hacerse niñera?
5: Verá, hace unos años estaba embarazada y perdí al niño y a mi marido con pocos días de diferencia. El aborto impidió que pudiera volver a tener más hijos. Fue una época muy difícil, pero entonces un amigo me presentó a una familia que buscaba una niñera y resultó ser una experiencia realmente maravillosa para ambos. Yo adoro a los niños. Me encanta estar con ellos, me encanta poder cuidar de ellos. Para mí es lo más importante que hay después de ser madre.
1: Mire, voy a construirme un invernadero y, aunque voy a estar aquí mismo en el jardín, ya preveo que estaré muy, muy ocupada. Ese es Joy.
5: Me encantaría conocerlo.

0: Mientras Claire tiene que ir a la planta de abajo, Peyton entrará al cuarto del bebé y se quedará embobada al verlo en la cuna. Justo después le presentará a Solomon y el hombre notará algo raro en Peyton al darle la mano. Cuando Claire comienza a darle a mamar al bebé, Peyton se irá, pero antes le invitará a cenar a casa esa noche y por supuesto que aceptará.
1: Debo deciros, chicas, que ha sido una de las grandes cenas de todos los tiempos.
2: Ha sido deliciosa.
3: Yo me he encargado de aliñar la ensalada.
2: Sí, es verdad. Pues sí, la ha preparado ella solita.
3: Cuando mamá termine el invernadero, yo me encargaré de las fresas.
2: ¿En serio? Parece un trabajo muy importante.
3: Lo es.
1: Parece estupenda. ¿Qué pega hay?
2: No hay pega, creo que es genial. No creo que sea siempre niñera, pero podemos contratarla por un año.
1: Cojámosla.
2: ¿Sí?
1: Sí.
2: Está bien,
1: de acuerdo.
2: ¡Oh! ¡Oh! ¡Dios mío! ¿Qué ha pasado? Tenía esto en la boca, por poco se lo traga.
3: ¡El pequeñito de mamá!
2: Oh, se me habrá caído cuando le tenía en brazos.
1: Tranquilo.
2: Siento haberos asustado a todos.
1: No, no seas boba. Por favor. Me alegro de que lo vieras.
2: Me alegro de que llegaras a tiempo.
0: Cuéntame, Mariola, ¿cuál es para ti la mejor escena de la mano que mece la cuna?
4: Te voy a contar la peor.
0: ¿Cómo que la peor?
4: La peor.
0: Si te,
4: nada. Decido, pues peor.
0: Va a dejar a los oyentes con sensación de que la peli no te gusta.
4: No. Es que esta escena que te voy a decir, que se repite varias veces, es la peor.
0: Venga, pa, di la peor, yo diré la mejor, yo qué sé.
4: Pues mira, cualquier persona que tenga o asma o conozca a alguien que tiene asma se dará cuenta de que la protagonista lo hace fatal cada vez que se tiene que echar el Ventolin.
0: Que no conoce a nadie que tenga asma.
4: Que no conoce a nadie que tiene. Y lo peor de todo es que nadie le ha dicho en el rodaje, que habrá como 500.000 personas en un rodaje, nadie se le ha ocurrido decirle: mira, bonita, no se hace así. No se hace como si estuvieras pulverizándote laca en el pelo, ¿vale? Porque eso no tiene ningún sentido. Porque lo que tiene sentido es que la inhalación te llegue a los pulmones, a los bronquios, ¿no?
0: A lo mejor pues, que son inhaladores americanos, que eso llegan ahí, sí, hay que separárselo, sí, porque tienen mucha potencia.
4: Sí, que parece que se está echando laca en el pelo o está echando un insecticida de mosquitos.
0: Total, que hay que juntar la boquita al aparatito
4: y los labios, cerrarlos y presionar y hacer así. Hombre, ya. Con la tontería. Bueno, dime tu mejor escena.
0: Te entiendo. Me gusta mucho la escena esa que hemos escuchado, la que hace el montaje, que ella está yendo al hospital, la viuda del doctor, Peyton Flanders, se va viendo los planos intercalados de la otra familia feliz. Y sobre todo después de una de las muertes, porque sí, alguien muere, spoiler, y ella está cortando una manzana, tal, muere, entonces le da el bocadito a la manzana como diciendo: perfecto, esto está estupendo.
4: Correcto.
0: Aquí todo en orden. Que muy mala.
4: Es muy mala.
0: Muy mala. Yo la recordaba de Risky Business. Y ahí, pues, no era.
4: Bueno,
0: mala, pero era ahí como.
4: Poco zorroncilla.
0: En los 80, yo era un niño. Perfecto, todo en orden. Genial.
4: Anda, cuenta mi influencia.
0: Hay unas cuantas. Por ejemplo, en el episodio de los Simpsons, March está loca, de la undécima temporada, se parodia nuestra película de la semana. En esta ocasión, una tal Becky se quiere vengar de March por culparla de la cancelación de su boda con Otto, que es el conductor del bus. En ese mismo episodio, Selma se refiere a la mano que mece la cuna como un documental.
4: Un documental
0: muy bonito. Remakes. Hay por lo menos un par de ellos. El más reciente, el del año pasado, que se estrenó en Hulu, la final de Disney, aquí también se estrenó en Disney, es un remake actualizado de La mano que mece la cuna. Poco fiel al original, poquísimo, y con una trama muy, pero que muy enrevesada. La única coincidencia con nuestra película de la semana es que una familia contrata a una niñera que quiere vengarse de la madre de la familia por algo.
4: Sí, pero todo lo demás
0: pero
4: es
0: ya te digo,
4: una paranoia.
0: Paranoia que tú dices.
4: Que, y además mal explicado. Bueno, no. Horroroso.
0: Previamente, en 1993, hubo otro en la India titulado Kala Naika. ¿Sí? Ah, Ventolin. Ya puedes. Increíble. Y luego el título, bueno, pues este es un título que fue tan conocido y que la película la vio tanta gente, pues fue versionado en un montón de episodios de series posteriores, como en la serie Living Single, Melrose Place, The Closer, Frasier, Padre de Familia. Incluso en España, la conocidísima Aída tituló a uno de sus episodios de la tercera temporada El Memo que Mece la Cuna. Pero bueno, que hay un montonazo más de producciones que ahora le han dado su vueltecica al título.
4: También te digo que a lo mejor no es por esta película, sino por otra cosa que te contaré yo ahora adelante.
0: Bueno, cuéntame curiosidades, que eso sí que quiero que me cuentes un montón.
4: Pues mira, te voy a contar primero esta que te ibas a decir, que a lo mejor todos esos títulos no vienen solamente de esta película. Es que el título está tomado del poema homónimo de William Ross Wallace, obviamente homónimo, y en él exalta la maternidad como el principal motor para cambiar el mundo. Entonces a lo mejor viene el poema.
0: Sí, sí, seguro. Sí, Melrose Place. Estuve leyendo los poemas antes. Y Aída, sí.
4: Cualquiera sabe. Bueno, mira, el guión de la película fue en realidad la tesina de la Escuela de Cine de Amanda Silver, quien dedicó 2 años y aproximadamente unos 30 borradores para perfeccionar una premisa que le fascinaba. ¿Qué sucede cuando las personas entregan su confianza a alguien que busca destruirlas? Pues porque va a suceder, bonita.
0: Es que en esos temores así tan mundanos, que tenemos aquí, no sé, que son bastante habituales, donde las películas con esto, es como por ejemplo una peli de miedo, El Ascensor. Sí. Da mucho miedo. O el hueco que no se ve del portal cuando entra por la noche.
4: No, una cabaña. Mira, eso me da mucho miedo. O una cabaña en el bosque.
0: Sí, sí. O debajo de la cama.
4: Sí.
0: El armario ropero. O sea, cosa que dice, ¿qué habrá dentro? ¿Qué misterio habrá? Puede ser su gran noche. Bueno, eso es Rafael.
4: Bueno, pues respecto a Rebeca de Mornay, sí. Ella audicionó inicialmente para el papel de Claire Bartel y Annabella Estiorra para el de la señora Mott, tú fíjate. Y al final, pues, arrastrarían un poco esa fama de que las morenas son malas y las rubias siempre son las niñas.
0: Son buenas. Pero le echaría un gestillo ahí a Rebeca de Mornay en un momentillo ahí que le torcería un poquillo ahí
4: el morro.
0: El morro y diría, no, esta es la chunga, esta es la chunga.
4: Este además fue el debut actoral de Madeline Zima, que nadie lo diría porque la verdad es que lo hizo genial.
0: Hizo genial la chica. Que yo cuando lo vi digo, me suena esa cara, claro, de Californication y de un montón más de producciones. Más. Sí, sí, pues ya más mayorcica.
4: Otro que fue también considerado para el papel fue Kevin Spacey, para el papel de Michael Bartel. Pero bueno, pues al final se quedó
0: bueno,
4: este hombre.
0: Sí, podría haber
4: sido
0: funcionado,
4: también.
0: Funcionado, sí.
4: Bueno, pues en Arthur Sullivan... es citado en varias ocasiones a lo largo de la película. Ya se ha mencionado que Peyton tararea la música de Los Piratas de Penzance. Ajá. Y que la música de los créditos iniciales está basada en dicha película. Además, Michael y Emma canta HMS Pinafore de Sullivan en el baño al principio de la película. El radioreloj del sótano reproduce más música de esos piratas de Penzance y en la casa se puede ver un póster de Sullivan en la pared.
0: Claro, y la última escena que pusimos también se escuchaba una de esas canciones. Sí,
4: también,
0: sí.
4: También. Bueno, otra que también estuvo ahí dando vueltas para los papeles, Sybil Shepherd, que rechazó el papel de Peyton alegando sus convicciones feministas.
0: Pero ¿qué tontería es esa?
4: Yo qué sé, aquí cualquiera sabe.
0: ¿Convicciones feministas de qué?
4: De no sé.
0: ¿De qué?
4: Pues yo qué sé. De no ser una asesina.
0: Que las mujeres no pueden ser asesinas.
4: No lo sé. Rosanna Arquette también iba a interpretar a Peyton, pero al final pues también se quedó por el camino.
0: Pues tampoco salió.
4: Bueno, pues a pesar de ser representados como marido y mujer, Rebeca de Mornay y John DeLancey no comparten ninguna escena. De hecho, de Mornay aparece en pantalla 25 segundos después de la escena en la que se quita la vida de DeLancey. O sea que, vale, al final asume, porque te lo explican, pero vamos. El tráiler de la peli muestra algunas escenas que no se incluyeron en la versión final de la misma.
0: Sí, a mí eso siempre me ha flipado.
4: Y me da mucha rabia. Me da mucha rabia.
0: Yo lo he dicho muchas veces. Cuando iba al cine de pequeño, que veía los fotocromos, que anunciaban, ¡ay! La semana que viene ponen Rambo. Uh-huh. Y veía una imagen. Luego llegaba la peli y algunas veces decía, ¿esa no ha salido?
4: Ya.
0: ¿Es que no ha salido?
4: Pues, por ejemplo, una toma alternativa de la escena en la que Claire entrevista a Peyton. En el tráiler, Peyton le dice a Claire, señora Bartel, adoro a los bebés. Mientras que en la película se omite la mención a la señora Bartel. Hay otra escena en la que se ve a Michael diciéndole a alguien, estás arruinando a la familia. Esta escena tampoco aparece en la versión final. Otra más, Claire va a la cocina a buscar el cuchillo que finalmente lleva al ático para detener a Peyton. Pues eso. En la contraportada de la edición en VHS de la película aparece una toma de Peyton y Marlene en la fiesta sorpresa de Claire.
0: Ah, eso me refiero.
4: Aparentemente conversando antes de que Claire llegue. Escena, pues que tampoco aparece en la película.
0: ¿Qué no sucede?
4: En fin, un follón. Y bueno, ya por último te cuento que la antigua casa del Dr. Mott es la misma que tenía Ted Danson en Made in America.
0: Bueno, eso es muy habitual, que se recicle
4: se van reciclando casas.
0: Dan con casa guapa y dice, esta voy a tirar para acá, vaya. Bueno, pues como los escenarios naturales de las producciones, ¿no?
4: Sí, pero las casas es alucinante porque yo me veo... hay una casa que aparece mucho de diferentes planos, una casa tipo... típicas de Breaking Bad y demás, una villa así que ha salido en un montón de películas y me gustaría saber dónde está porque algún día tendré que ir a verla.
0: Pues está lejos.
4: Bueno,
0: para que lo sepas tú. ¿Tenemos alguna opinión en redes sociales de la película?
4: Pues mira, José Antonio Galera Sánchez nos dice:
0: no falla, no falla.
4: A ver, aunque tenga un poco de aura de telefilm de Antena 3,
0: un poquillo.
4: La verdad es que es una muy buena película de suspense. Además tiene, al igual que Eva al desnudo, esa cosa de querer la vida del otro. Así que disfrutemos de la peli relajados y con el Ventolin a mano. Saludos. Muy bien, José Antonio, pero utilizándolo bien.
0: Ventolin en la boca. La mano no, en la boca.
4: La boca con los labios cerraditos.
0: La mano donde lo tiene la prota.
4: Espurreando hacia el aire.
0: Pues vamos a volver a la actualidad para contaros qué fue de Matt McCoy. Matt McCoy nació el 20 de mayo de 1958 en Texas. Al terminar sus estudios universitarios, se puso a trabajar como camarero, un clásico para todos los que quieren dedicarse a la interpretación, y en 1981 pudo cumplir su sueño saliendo en el telefilm Penn Incorporated. Dos años después, además de salir en un episodio suelto de la serie Good Night Big Town, le dieron un papel protagonista en la sitcom We Got It Made, pero fue cancelado al acabar la temporada. Episodios sueltos en Vacaciones en el Mar, El Sueño del Oeste y Se ha escrito un crimen, además de películas como Vacaciones Locas, Locas, Locas y Fuerza Aérea de Hollywood, precedieron a su primer protagonista. Y es que tomó el relevo en 1988 de Steve Guttenberg en Loca Academia de Policía. Y se convirtió en el líder en la quinta parte, Operación Miami Beach, y en la sexta, Ciudad Sitiada. Que yo cuando lo veía decía, en la peli de Mano que me circula, es que me suena de algo, me suena de algo.
4: Sí, claro, es verdad.
0: Es
4: sí,
0: que
4: es verdad.
0: En las pelis de Loca Academia de Policía, él está sin barba.
4: Claro, es que además le cambia bastante
0: yo no
4: la cara.
0: Yo no sé cuánto de los que estáis escuchando el programa sabíais que era el mismo actor.
4: ¿Te acuerdas que a mí me costó reconocerlo hasta que no me enseñaste la foto?
0: Claro, claro.
4: No me di cuenta
0: sí,
4: de...
0: Sí, sí, sí. Pues eso, porque seguro que muchos acordáis de él. Y cerró década apareciendo en un par de episodios de Las Chicas de Oro y Star Trek La Nueva Generación. Y sobre todo destacar la peli de terror Profundidad 6, esa que vendían como Aliens Bajo el Mar. No era para tanto, pero estaba chula, a mí me gustaba mucho. Comenzó a los 90 participando en varias producciones televisivas y en 1992 llegó el mayor éxito de su carrera con La Mano que Mece la Cuna. Esto le proporcionó mucho trabajo, pero muy poco relevante. Lo más destacado, un par de episodios en La Niñera y Melrose Place, hasta que llegó en 1997 y tuvo un pequeño papel en L.A. Confidential, que lo recuperó el director de esta película. Cerró década con un porrón de películas, telefilms de Rolfing y episodios sueltos en series como Policías de Nueva York y Seinfeld y Cambio de Milenio. La tónica fue la misma. Poca película, 4 o 5, todas de Chichinabo. Alguna directa a vídeo, como Beethoven 4 en Red en Familia, que no sabía que había tanta Beethoven. Digo, pues yo creo que había dos.
4: No.
0: Pues no sé cuánta habrá. Y muchas series con papeles sin recorrido, como en Sabrina, Cosa de Brujas, A 2 metros bajo tierra, El ala oeste de la Casa Blanca, CSI Nueva York. Y otras como Carnival o Huff, en la que repitió personaje en varios capítulos. La década pasada, lo mismo. The Closer, Mentalista, Touch, True Detective, Master of Sex... Hola y adiós. Si bien en una en Silicon Valley, Boles o Ray Ryan, actuó en casi un puñado de episodios. Durante esos años, otro puñado de películas, pero no digo ni el nombre, no lo vais ni a conocer. Sus últimos trabajos siguen la misma línea. Episodios sueltos en series como Your Honor, Anatomía de Grey, The Good Doctor, películas pocas y poco o nada conocidas. Bueno, salió en 2021 en una con Liam Neeson, que era Ice Road. Pero fíjate, es que no conozco ni esa de Liam Neeson. Tampoco me suena.
4: Nada.
0: No sé, quizá algún oyente sí. Pero donde sí pudimos verle fue en 2022, en la segunda temporada de la serie La Costa de los Mosquitos, en la que interpretó al despechado agente de Seguridad Nacional. Lo último en lo que hemos podido verle, que es un DC, es en una comedia coral de 2024 titulada Microbudget. En cuanto a la vida personal de Matt McCoy, pues decir que lleva casado de 1985 con una tal Mary y que tiene tres chiquillos.
4: Mary.
0: Sí, Mary.
4: Es que
0: es Mary McCoy, pero claro, McCoy es... Bueno, pues el apellido de él, pues la he cogido. Si es que es un tío muy aburrido.
4: Eso es sote. Por otras cosas que me traes...
0: Matt McCoy, que otro hubiera ahí. Sido... que se llama realmente Matthew Bartholomew Mascander Coy. Pues no, Matt McCoy es Matt McCoy.
4: No, esta vez no. Esta semana no. No. A ver si la próxima temporada vienes con más fuerza.
0: Bueno, mejóralo, Mariola, con la serie de la semana. Anda. Hombre.

0: Que tampoco tiene sintonía.
1: Bueno, pero esta musiquilla ya,
0: pero
1: ya
0: suena en la serie, pues ponemos algo.
1: Vale, pero esta musiquilla ya te dice que esta semana traigo una de esas series que están ahí hechas específicamente para ver de noche, sí, con poca luz,
0: sí,
1: y mirando así de reojillo por si acaso algo se mueve en el pasillo, ¿eh? Bueno, hablamos de La maldición de Widow's Bay, una producción de Apple TV estrenada en abril de 2026 y creada por Katie DiPol, responsable también de títulos como Cazafantasmas o Parks and Recreations. Una mezcla bastante curiosa que ya deja claro por dónde van los tiros. Terror, sí, pero también un humor incómodo, unos personajes extravagantes y situaciones pues que bordean constantemente lo absurdo. La serie nos traslada a una pequeña isla de Nueva Inglaterra, aparentemente tranquila, aunque bastan 10 minutos para darse cuenta de que allí nadie está muy bien del todo. Y es precisamente ese escenario uno de sus mayores aciertos. Widow's Bay no es solo un lugar, es prácticamente otro personaje. Visualmente la serie es una auténtica maravilla para quienes disfrutan del terror atmosférico. La ciudad está llena de casas antiguas, castigadas por el viento, por la humedad, esas carreteras vacías, bosques oscuros, algún acantiladillo por ahí. Bueno, todo transmite como una decadencia, ¿no? Y también una cierta tristeza melancólica que encaja perfectamente con la historia. Otro de los aspectos más interesantes de La maldición de Widow's Bay es precisamente su atmósfera, como decíamos. La serie consigue crear una sensación constante de incomodidad sin necesidad de recurrir continuamente a los sobresaltos. Todo resulta extraño. Las conversaciones, los silencios incómodos, las miradas de los vecinos, la niebla permanente o la manera en que el pueblo parece como detenido en el tiempo. Hay una sensación continua de que algo horrible ocurrió allí hace años y que nadie ha terminado de superarlo.
0: Sí, pero todo está muy tranquilo.
1: Claro. Aquí no pasa nada.
0: No pasa nada.
1: La crítica la ha recibido con bastante entusiasmo, destacando su originalidad y esa manera tan particular de combinar, como decíamos, misterio, humor y terror. No busca asustar cada cinco minutos, sino ir generando una especie de incomodidad progresiva que hace que el espectador termina tan paranoico como los propios habitantes del pueblo. Tal ha sido la acogida que hasta ha llamado la atención de nombres tan relevantes como Guillermo del Toro, quien de monstruos y atmósferas sabe un rato largo y la elogió públicamente. Entre las curiosidades del rodaje destaca la implicación de Hiro Murai en la dirección y producción ejecutiva. Su estilo visual se nota muchísimo en la forma en la que la serie utiliza los espacios y los silencios para crear tensión. Además, buena parte de las localizaciones exteriores se grabaron en auténticos pueblos costeros con climatología complicada, algo que aporta pues muchísimo realismo a toda esa ambientación.
0: Se nota.
1: En definitiva, La maldición de Widow's Bay es una propuesta diferente dentro del panorama actual, una serie rara e inquietante que demuestra que todavía se pueden hacer historias de terror donde el verdadero miedo nace más de la tensión y del ambiente que de los sustos fáciles.
2: Soy Tom Loftis.
3: Tom. Encantado, Arthur.
2: Sí, que quería recibirte en el muelle.
3: Sí, el ferry salió pronto. Suerte que estaba allí.
2: Y lo siento mucho. ¿Qué? ¿Te apetece tomar un café?
3: No, gracias. Jerry me estaba contando parte de vuestra historia.
2: Oh, estupendo. Sí, bueno, una historia increíble. 42 pasajeros embarcaron por mar para encontrar un asentamiento que fuera suyo.
4: Sí, no, 40, 43 pasajeros
2: creo
4: embarcaron.
2: Creo que es un poco pronto para esa historia, Jerry, pero imagínate llegar a un lugar salvaje. Un lienzo en blanco, una isla totalmente vacía.
4: Salvo por los dientes.
2: Sí, pero lo que quiero decir es que aquí no vivía nadie, ¿no? Tuvieron que construirlo todo de cero durante el que se cree que fue el peor invierno de la historia de Widow's Bay.
4: Sí.
2: Y todo gracias al impresionante líder Richard Warren, nuestro primer alcalde. Yo no consigo ni que mi ayudante se quede hasta las dos.
4: Oye, pues iba a mostrarle a Arthur el juicio de las brujas. Sí, una gran fuente de orgullo. Las pillamos, las quemamos.
2: ¿Sabes qué, Jerry? Ya sigo yo.

0: ¿El argumento, Jesús?
1: Widow's Bay es un pintoresco pueblo en una isla que esconde algo bajo la superficie. El alcalde quiere convertirla en un destino turístico atractivo. Sin embargo, los demás residentes, quienes creen que la isla está maldita, están empeñados en sabotear cualquier progreso.
2: He estado hablando con el tipo del ferry. Ajá. Y me ha dicho algo raro.
3: ¿El qué?
2: Que aquí pasan cosas malas.
3: A ver, Arthur, estos pueblos marítimos tienen algo. Supersticiones, cuentos de viejas. Tal vez esas historias los ayuden a pasar un día largo en el mar. No lo sé, me parece encantador.
2: ¿Hubo canibalismo?
3: No.
2: Pues tienes un artículo detrás. Encerrados en la iglesia, inmediatamente recurrieron al canibalismo.
3: No creo que sea cierto.
2: Bueno, es un artículo enmarcado dentro de la sociedad histórica.
3: Sí. Bueno, esas historias se exageran mucho con el tiempo. A ver, hubo una tormenta mortal en 1786, sí. Un grupo de gente quedó atrapado en una iglesia, parece que sí. Pasaron enseguida al canibalismo. No, tardaron 4 días.
2: Hubo canibalismo.
3: Lo que yo preguntaría, Arthur, es... ¿qué pueblo no tiene un pasado complicado? Bueno, si miramos atrás en la vida de nuestro país, ¿no? La mejor manera de conocer esta isla es salir y vivirla tú mismo. Vale. Acompáñame.

0: Vamos con el reparto de La Maldición de Widow's Bay.
1: Comenzamos con Tom Loftis, que es el alcalde de Widow's Bay, un hombre escéptico que intenta modernizar y revitalizar la isla atrayendo a los turistas. Lo interpreta Matthew Rhys, un actor galés nacido en Cardiff. Comenzó en producciones británicas como Backup o películas como House of America y ganó visibilidad con títulos como Cinco Hermanos, aunque su gran reconocimiento llegó con The American, serie por la que recibió un Emmy. También lo hemos visto en Perry Mason y en películas como Los Archivos del Pentágono. Entre sus trabajos más recientes destacan las series Invincible o La Bestia en Mí. Patricia es la excéntrica asistente de Tom, una mujer peculiar, algo neurótica y sobre todo muy disparatada. Está interpretada por Kate O'Flynn, una actriz británica que empezó con una trayectoria teatral y que fue ganando presencia en televisión y cine con títulos como Heartbeat o The Palace. Más recientemente la vimos en Bridget Jones' Baby o La Tragedia de Peterloo, una historia que yo conocí cuando fui a Manchester y es muy interesante.
0: ¿No?
1: Sus trabajos más recientes son Mi Lady Jane y Que Ardan Todos. Betsy Clemons es el sheriff de Widow's Bay, el hombre encargado de mantener el orden en el lugar, donde el orden, sinceramente, pues está bastante sobrevalorado, así que el pobre hace pues lo que puede. Lo interpreta Kevin Carroll, que es un actor estadounidense con una larguísima carrera en televisión. Comenzó en series como Urgencias o Sombras de Nueva York y poco a poco fue ganando fama, participando en otras como The Leftovers, Snowfall o Blindspotting, y películas como Mucho Más Que Amigos o Cómo Ser John Malkovich. Recientemente le hemos visto en otras películas como Déjame Entrar o Roadhouse de Profesión Duro. Seguimos con Wick, que es un marinero veterano de la isla que en el pasado sufrió un episodio paranormal que lo dejó marcado. Está interpretado por Stephen Root, un actor nacido en Florida, al que vimos por primera vez en películas como Cocodrilo Dandy 2 o Atracción Diabólica. Siguió con producciones tan conocidas como Ghost o Jóvenes Jinetes. De toda su extensa carrera, destacamos su participación en La Ley de Los Ángeles o en la serie Días de Radio. También ha prestado su voz en producciones animadas como Buscando a Nemo o Kim Possible. Uno de sus últimos trabajos ha sido la serie The Terror. Y terminamos con Evan Loftis, que es el hijo adolescente de Tom, nacido en la isla y atrapado entre las ambiciones de su padre y la famosa maldición que amenaza a los habitantes de Widow's Bay. Lo interpreta Kingston Rumi Southwick, un actor muy jovencito nacido en Los Ángeles. Antes de esta serie llamó la atención en Presunto Inocente y la verdad es que en poco más ha trabajado, pero viendo su interpretación seguro que le espera una larga carrera por delante.
2: Ciérralo. Ciérralo todo. Va a empezar.
3: Tienes toda la razón.
4: No, eso no va a empezar porque no hay eso.
3: Espera, ¿le ha pasado algo a Shep?
2: Se lo ha llevado la niebla.
4: No, la niebla no se lo ha llevado. Porque todos sabemos que Shep está durmiendo la mona.
2: El problema es que Shep dejó de beber hace 3 semanas.
4: Bueno, pues se me ocurren un par de explicaciones más plausibles que se lo ha llevado la niebla.
2: Cierra el puerto. Cierra las tiendas. Que suene la sirena.
4: Ah, ¿te refieres a la sirena de los años 40? Se te va la olla, Wick.
2: Te niegas a aceptar nuestra historia, a aceptar la verdad. Yo te he aguantado durante años, pero ahora va a morir mucha gente.
4: Yo sí que he aceptado la verdad, pero ¿sabes cómo es la verdad? Tiene esta pinta. Una instalación eléctrica anticuada, unas carreteras que necesitan reparaciones, no tenemos wifi en el puto siglo XXI y no hay dinero para pagarlo. Lo único que va a matar a la gente es la falta de infraestructuras.
2: Bueno, eso es porque la isla ha estado durmiente, pero se está despertando. Y entonces es cuando pasan cosas malas. ¿Crees que la niebla de ahí fuera es natural? No, no es natural. Ya se ha llevado a Shep y se llevará al resto de nosotros hoy. ¡Una maldición!
0: La Maldición de Widow's Bay cuenta actualmente con una primera temporada de 10 episodios, de los que se han emitido a fecha de hoy, 9 de junio de 2026, 8. Y puede verse en Apple TV. Aunque no he confirmado una segunda temporada y aún no sabemos ni siquiera cómo termina, estamos desesperados por saberlo, ya existen rumores bastante fuertes sobre una posible continuación. Habrá que estar atento, no sé, ojalá haya más. María, ¿tenemos algún comentario en redes sociales?
1: ¿Alguno hay?
0: Pues venga, tira, desembucha.
1: Mira, Ramón García nos dice: no la he terminado, pero me está gustando bastante. Esa mezcla entre La Niebla y Tiburón, reconozco que funciona bastante bien. Y Jordi Munera Santoro nos dice: voy por el quinto capítulo y me está gustando bastante, la verdad.
0: Es que está muy chulo. Mira que, sí. No sé, lo hemos comentado, yo creo que lo hemos comentado alguna semana, que el canal de Apple TV empezó así como regular, y es que realmente ahora mismo tiene, para mí, las mejores series, junto con HBO, las mejores series de las plataformas. Porque Netflix es que está, para mí, ya lo comenté la semana pasada, un desastre actualmente. Y además, no solamente esto, bueno, ahora que han estrenado la nueva versión del Cabo del Miedo con Javier Bardem de protagonista. Hay mucha calidad, pero no solamente en la serie en sí, en su argumento, su personaje, sino en la fotografía que tiene. Es como está rodada, se nota que han invertido mucho dinero en esta serie. Y que no están rodando producciones como churros, sino que están como seleccionando bastante bien lo que van haciendo, y con algo, y con géneros bastante diferentes, o sea que muy variados, o sea que está muy muy bien. Pues nada, muchas gracias por los comentarios, a todos los que nos habéis dejado vuestras impresiones en la película y en la serie. Y vamos ya directamente con las secciones troncales, recta final del programa. Y comenzamos con la cita célebre que nos la trae
1: Albert Pike, que es un abogado y activista estadounidense del siglo XIX.
0: Hombre, claro, o sea, ya sabe quién era.
1: Por si acaso.
0: Está bien que se lo diga a la gente.
1: Lo que hacemos por nosotros mismos muere con nosotros. Lo que hacemos por los demás y por el mundo permanece y es inmortal. Bien, muy bien, muy bien.
0: Tal día como hoy.
1: En 1912, en Hollywood, Carl Laemmle crea la empresa Universal Pictures.
0: Me cae bien ese
1: una
0: hombre.
1: Una empresilla, sí.
0: Me cae bien ese hombre. Bueno, por eso. Ya no sé si luego lo mató a su mujer y su hijo con un cuchillo de carnicero, pero por eso me cae bien.
1: En 1934, en Estados Unidos, se estrena la primera película del Pato Donald. ¿Eh? Y en 1972, en la Guerra de Vietnam, el fotógrafo Nick Hute toma la famosa foto premiada con el Pulitzer de la niña Pang Ti Kim corriendo desnuda por una carretera y quemada por el napalm.
0: Mítica y dura foto, sí.
1: Sí.
0: Esta semana cumplen años
1: el actor Johnny Depp, que cumple ya 63.
0: Ya.
1: La actriz Natalie Portman, que cumple 45. Uh-huh. Y el actor Michael J. Fox, que cumple 65. Y ahí está el tío aguantando.
0: El tío es mi ídolo. Taquilla española y norteamericana. Comenzamos con los Estados Unidos. Tercera posición para La Sorpresa, la peli de terror Backrooms, con $25.900.000. Segunda posición para He-Man y los Masters del Universo, $29.300.000. Y primera posición para Scary Movie 6, $55 millones. La gente tiene ganas de divertirse y pasar miedo a la vez. Claro que sí. En España, tercera posición para He-Man y los Masters del Universo. Segunda posición para Scary Movie 6. Y primera posición para Backrooms. Está claro que el terror, ya sea en forma de comedia o de susto, funciona, pero vamos, a las mil maravillas. Y vamos con noticias. Un cantante de bodas y una estrella del pop se pelean por una canción. ¿Y si el mayor éxito de tu carrera musical fuera una auténtica farsa? Tras Once y Begin Again, el realizador irlandés Johnny Carney regresa a las producciones musicales con letras robadas. Una historia sobre el triunfo, la inspiración y las traiciones personales, en la que ambos forman una dupla interpretativa inmemorable. En Letras Robadas, Paul Rudd y Nick Jonas comienzan como dos outsiders que desean triunfar en la industria musical, pero una traición torna lo que debería ser una cinta de éxito y superación en una pelea constante en busca de justicia y reconocimiento. La película en este caso no es un

0: el próximo 26 de junio.
1: Tras su ópera prima Chavalas, Carol y Marina Rodríguez Colás escriben y dirigen Hermanos, comedia dramática sobre tres adolescentes de barrio que son invitados a una fiesta de la zona alta de Barcelona. La película narra el viaje de tres adolescentes desde la periferia de Barcelona hasta una fiesta en la zona alta que les hará descubrir que no es fácil escapar de los prejuicios y las expectativas. Una historia de amistad sobre tres jóvenes protagonizada por tres actores debutantes que descubrirán que querer no siempre es poder, pero que lo importante es elegir con quién recorrer el camino. Tras ser invitado a la fiesta de cumpleaños de la chica que le gusta, Ayman y sus amigos Eric y Robert emprenden un viaje hacia la parte alta de Barcelona que los enfrentará a sus miedos y pondrá a prueba su amistad. En Hermanos, las directoras siguen observando su barrio y comprueban cómo las nuevas generaciones que comparten cotidianidad con vecinos y negocios de toda la vida se topan con las mismas condiciones de subordinación de siempre, pero sin la vergüenza de clase de su generación. Y es que los jóvenes de ahora sí están orgullosos de sus orígenes y no tienen tanto miedo a mostrar sus anhelos y frustraciones. Hermanos está protagonizada por Pau Márquez, Badiro Uwasow y Omar Mills, y su estreno en cines está fijado para el próximo 3 de julio.
0: No está nada mal. Extendemos la alfombra roja a Mariola y lúcete por, seguramente por última vez esta temporada.
1: Voy a ello.
0: Lucete.
1: Mira, esta semana comienzan los cotilleos con un drama. Un dramón. Y es que además es sobre uno de mis actores favoritos, por lo que todo es aún peor todavía. Resulta que Hugh Jackman...
0: ¿Qué ha sido? ¿Le ha salido otra vez lo del cáncer de piel?
1: No, está bien.
0: ¿Peor?
1: Hugh Jackman podría llevar años ocultando su verdadera altura.
0: ¿Qué dice? ¿Cómo se hace eso?
1: Pues yo qué sé, porque mira, el hombre...
0: ¿Lleva zanco?
1: El hombre... No, ya te, espérate lo que te voy a contar, vas a flipar. El hombre que interpreta a tipos duros, mutantes indestructibles, directores de circo encantadores...
0: ¿Se pone de puntillas la foto?
1: Miente sobre su verdadera altura. Y lo que es más curioso de todo es que no está exagerando.
0: ¿Ah, no?
1: Como cabría esperar, sino quitándoselos.
0: ¿Y cómo se puede quitar centímetros?
1: Mira, no lo sé, a mí la revelación me ha dejado totalmente descolocada. Porque durante años se había aceptado oficialmente que Hugh medía alrededor de 1,88. Claro, que ya me parecía bastante respetable.
0: Sí.
1: Pero ahora, gracias a, bueno, pues a comparaciones imposibles, fotografías de alfombra roja, fans con más tiempo libre que yo que sé, que un jubilado, pues muchos aseguran que el actor australiano supera en realidad el 1,90 de altura. La cosa tiene todavía más gracia.
0: ¿Está en serio?
1: Estoy en serio. La cosa tiene todavía más gracia si recordamos que Jackman pasó años interpretando a Lobezno, un personaje que en los cómics es bastante bajito.
0: Eso sí.
1: Y compacto.
0: Eso sí.
1: De hecho, uno de los comentarios recurrentes entre los fans más puristas de Marvel era precisamente que Hugh Jackman era demasiado alto para el papel. Pues parece que el actor, lejos de alimentar el tema, pues ha optado durante años por minimizar discretamente sus centímetros, como quien intenta colarse en un pantalón de una talla menos.
0: Mira, yo sé que la gente alta, al final en las producciones de Hollywood, pues tienen problemas para ajustarse con los compañeros, porque si no, hay demasiado desfase y siempre, bueno, lo que hacen es que a los bajitos lo alzan.
1: Que aquí se digan a Jacob Elordi.
0: Pero él directamente se agacha.
1: Según cuentan algunos medios, el asunto salió a relucir cuando comenzaron pues eso, a analizar imágenes junto a otros actores cuya altura sí está ya bastante confirmada. Ahí empezó una vez más, como decimos, el CSI hollywoodiense. Bueno, pues ya hay quien bromea diciendo que mientras medio Hollywood añade centímetros mágicos a sus biografías oficiales, él va por la vida haciendo lo opuesto. Y es que sinceramente, cuanto más sabemos de Hugh, es más difícil encontrarle defectos. Canta, baila, actúa, cae bien, envejece como el buen vino y encima parece que hasta sus escándalos consisten en medir demasiado. Ay, qué agotador debe ser así de perfecto.
0: Ya, pero el hombre vive incómodo con su altura.
1: Pues que se venga.
0: No puede.
1: Conmigo.
0: Vaya en gurruño. Se le va a salir joroba.
1: No.
0: Va a tener una vejez a joroba.
1: Que no.
0: Ya te lo digo yo a ti. Bueno, pues con este cotilleo tan interesante de un hombre alto que se hace bajo, que es justo lo contrario que hace Pablo Motos y Tom Cruise, acabamos este programa, pero no es el último, ya que será la semana que viene en el que pondremos un broche del material que vosotros queráis.
1: De oro.
0: A esta 14ª temporada. O sea que nada, una vez que preparamos, habrá que hacer algo especial, ¿no?
1: Ya estamos investigando, ya tenemos que definir un poquito más.
0: ¿Invitaremos a alguien?
1: Sí, podemos, sí. Como siempre, para seguir la tradición.
0: Otra cosa es que vengan.
1: Otra cosa es que quieran venir. Con el calor.
0: Y ahora

0: Preguntita en redes sociales, ¿vale? Para que nos digáis cositas y así participemos todos y sea el programa más chulo, ¿vale? Por lo tanto, Mariano Martín, nos vemos en una semana.
1: Nos vemos en una semana, Jesús Ibáñez.
0: Y a los que me estáis escuchando, nos vemos en 7 días. Hasta luego.
1: Adiós.

0: Hola, muy buenos días, muy buenas tardes y muy buenas noches. Bienvenidos y bienvenidas a esta nueva edición de News Click Ciber. Estamos en el programa 19 de la temporada 16. Un programa un poco extraño porque el tráfico en Madrid estos días es espantoso. Sabéis que viene el Papa, entonces pues aunque no está el Papa hoy aquí, ni mucho menos, pero el tráfico está cortado por todos lados. Así que nuestros invitados que hoy eran, son muchos en el estudio, pues cada uno ha venido o esperamos que vengan en cualquier momento. Damos las gracias a toda la audiencia que tenemos, tanto la que nos sigue a través de Radio FM como la que nos sigue a través de cualquier plataforma de podcast. 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El programa de hoy va a ser un poco diferente, tenemos nuestras noticias habituales, vamos a tener una ciberpíldora y que yo creo que va a ser curiosa. Nuestras tecnoefemérides en esta edición van a ser un poquito más cortas. Tenemos un monográfico que con una experta para hablarnos de la nueva ley de la inteligencia artificial. Tendremos además nuestra noticia curiosa, que vamos a hablar de la justicia y la inteligencia artificial. ¡Qué chulo! Y finalmente tendremos como entrevista hoy a Patricia Cobo de Ivanti, aunque no sé, invitada me suena raro decirte a ti invitada, Patri. Bueno, los que ya sigáis el programa hace tiempo sabéis que Patricia ha sido colaboradora y esperamos que vuelva después de una temporada que va a estar fuera de las ondas. Vamos a dejarlo ahí. Bueno, pues nada, vamos con las noticias semanales y recordamos una vez más a toda la audiencia que al final del programa haremos nuestro habitual concurso, así que tenéis que estar atentos para resolver la pregunta que va a ser muy, muy fácil. 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Vamos a arrancar con Nvidia, que baja la guerra de inteligencia artificial al escritorio, Carlos.
1: Sí, señor, y buenas a todos.
0: Por cierto, Carlos Juarros, gracias por estar con nosotros hoy.
1: Un placer, como siempre, muchas gracias. Bueno, pues comenzamos diciendo que en Computex, Jensen Huang dejó una frase bastante reveladora, y es que hace mucho Nvidia era una empresa de GPUs, no sé si lo recordáis, y lo dijo mientras presentaba RTX Spark, que es un superchip para llevar IA potente al PC con arquitectura Grace Blackwell, y enfoque claro en agentes locales. La batalla ya no vive solo en el data center, sino que también quiere instalarse en tu escritorio.
2: Lo interesante no es solo el músculo, sino el cambio de modelo. Si parte de la inteligencia artificial empieza a correr en local, cambian la latencia, la privacidad, los costes y también la seguridad. Un agente con acceso al endpoint, a tus archivos y a tus herramientas deja de ser una demo simpática y pasa a ser otro actor dentro del sistema que tenemos que proteger.
0: Pues sí, o sea que Nvidia ya no se conforma con venderte las palas de la fiebre del oro, sino que te quiere vender la oficina entera donde vas a utilizar la inteligencia artificial. La guerra de inteligencia artificial se extiende del centro de datos al PC. El ordenador personal vuelve a ser el territorio estratégico. También hablamos de Microsoft, que nos habla de que ha llegado con su build a inteligencia artificial a todas partes y el puesto de trabajo, y con el puesto de trabajo, mejor dicho, en el punto de mira, ¿no?
2: Sí, más de PC. Reuters adelantó en Build 2026, Microsoft iban a presentar nuevas herramientas de IA para PC y nube, con foco en agentes, seguridad empresarial y modelos propios para código. El mensaje es claro, la IA ya no es un complemento, es la capa nueva que quieren poner por encima de Windows y del Stack Cloud.
0: La siguiente noticia nos habla de la CNN, que está demandando a Perplexity, y la guerra por el contenido entra en una fase realmente seria, Patri.
2: Así es, el 28 de mayo, CNN demandó a Perplexity en Nueva York por distribuir contenido, imágenes y vídeos sin permiso. Y esto importa porque ya no hablamos solo del entretenimiento con datos ajenos, sino de usar y redistribuir contenido periodístico directamente dentro de respuestas y productos.
0: Y ahora vamos con algo menos romántico, pero igual de revelador que lo anterior. En el evento de Choose France se contó que SoftBank, que es una de las firmas de inversión tecnológica más influyentes del mundo, ha planeado invertir hasta 45.000 millones de euros en centros de datos en inteligencia artificial en Francia, dentro de un paquete que es mucho mayor de inversiones. Don Carlos Juarros, ¿qué nos cuentas?
1: Sí, bueno, de ahí parte interesante, ¿verdad? Todos quieren la IA, pero luego hay que ponerle tierra, energía, permisos. Bueno, ya sabes, refrigeración y vecinos alrededor. La conversación ya no es solo qué modelo usamos, sino dónde metemos el hierro y quién paga la factura física.
0: Uh-huh. Nos vamos con Washington, que está intentando cerrar otra rendija en la fuga de datos de chips hacia China.
2: Sí, esto demuestra algo muy útil. La guerra del silicio ya no va solo de grandes vetos de portada, también va de rendijas burocráticas, filiales, interpretaciones y agujeros regulatorios. A veces el problema no es la prohibición, sino lo mal que está escrita.
0: Bueno, pues hasta aquí estas noticias que han sido muy cortas en esta edición de hoy, y nos vamos con nuestra ciberpíldora.

0: 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Nos vamos a meter de lleno en una guerra mundial, pero no hay que esperar a ver mapas con tanques en la televisión ni movimientos de tropas en fronteras. Don Carlos Juarros, ¿de qué vamos a hablar?
1: Pues la verdad es que es un tema fascinante, sobre todo por la desconexión que hay entre lo que la gente ve y lo que realmente está pasando detrás.
0: Pues sí, porque vamos a empezar por el principio. Lo curioso de todo esto es que cuando la gente normal piensa en inteligencia artificial, automáticamente le viene a la cabeza ChatGPT, Gemini o alguna de estas aplicaciones que hace que subas, que te hagan una imagen súper realista en unos segundos, o un robot que te responde de forma muy educada cuál es la mejor marca de ventanas para cambiar en mi casa, por ejemplo. Pero, don Carlos, esta nube no flota en el cielo precisamente.
1: Así es, Carlos. Esa es otra gran ilusión óptica de nuestro tiempo. La gente interactúa con una interfaz limpia en su móvil y se cree que la IA es una especie de magia etérea. Pero no, ya sabes. Esa nube no está en el cielo. Esa nube está metida en naves industriales gigantescas, bastante, bueno, terrenales, ¿no?
0: Pues sí, estamos hablando de complejos enormes llenos de servidores, kilómetros y kilómetros de cables, ventiladores gigantescos, etcétera. Así que la inteligencia artificial nos parece algo mágico cuando la usamos, pero si rascas un poco la superficie y miras lo que hay debajo, te encuentras con una mezcla bastante industrial. Y esto nos lleva directos a nuestro primer gran bloque en el programa de hoy, porque para entender cómo funciona este negocio hay que entender el cambio técnico que se ha producido. Estamos pasando de las CPUs a las GPUs, que se parece mucho el acrónimo, pero es distinto. Rubén, ¿nos podrías decir algo de este cambio en el rey en el mundo de los ordenadores, de este cambio de CPU a GPU?
2: Pues sí, Carlos, durante muchísimos años, como sabréis, el rey indiscutible en cualquier ordenador o servidor, pues fue el procesador central, lo que todos conocemos, como bien has dicho, como CPU. Y en este terreno, los grandes clásicos del sector que todos los oyentes recordarán, pues han sido Intel, AMD. Y claro, si te ibas a comprar un ordenador en una tienda, lo primero que mirabas, y si decís que no, es que mentís, es si llevaba la pegatina de Intel.
0: Es verdad, es verdad. Todos lo hemos mirado.
2: Es así. Y claro que mirabas, además, oye, pues cuántos núcleos tenía el procesador, aunque no supieras para qué serviría, ¿no? Y si estaba diseñado para hacer una tarea detrás de otra de forma extremadamente rápida, ¿no? Que es al final pues lo que nos decían los núcleos, ¿no? Entonces, claro, era el cerebro perfecto para informática tradicional, pero entonces, ¿qué pasó? Pues que llegó la inteligencia artificial y cambió por completo el protagonista de la peli.
1: Sí, hay que contar que, bueno, es el cambio del paradigma actual, ¿no? Que es brutal. Para entrenar esos modelos enormes, lógicamente, la inteligencia artificial, ya sabéis, que manejan miles de millones de datos y no te hace falta tanto un supercerebro hiperconectado que sea capaz de hacer una sola cosa detrás de otra a la velocidad de la luz, sino que lo que necesitas es algo muy diferente. O sea, necesitas miles de pequeños cerebros que sean capaces, pues, de trabajar exactamente al mismo tiempo de forma paralela. Y ahí es donde entran estas famosas GPUs, es decir, las tarjetas gráficas.
0: Lo curioso es, posiblemente un destino de la tecnología, es que esta tecnología nació para que se jugase mejor y ha terminado sosteniendo la revolución industrial de este siglo, del siglo XXI. Y esto nos mete lleno en el segundo bloque de esta ciberpíldora, que es cómo Nvidia se ha convertido en el gran denominador absoluto del mercado.
2: Pues sí, y madre mía, la que está liando Nvidia, Carlos. Y esa, ¿por qué? Porque esta empresa tuvo la intuición comercial y técnica, pues verdaderamente pionera. Pasó en muchos años de ser un simple, entre comillas, una simple empresa de tarjetas gráficas para, ya sabes, los más gamers de la casa, los aficionados a los videojuegos, a convertirse en algo muchísimo más estratégico. Y como sabéis, pues prácticamente se ha transformado en el casero de la inteligencia artificial a nivel mundial. Y la palabra casero la utilizamos a propósito porque ahora mismo cualquier empresa tecnológica del mundo, ya sea un gigante de Silicon Valley, una startup que está dando sus primeros pasos, siempre lo primero que piensa es montar una infraestructura de inteligencia artificial de alto nivel. Y en muchísimos de estos casos, lo que tiene que hacer es pagarle el alquiler obligatorio a Nvidia por usar su tecnología, y de ahí lo de casero.
1: Sí, y te quería decir también, Rubén, que es una posición de monopolio de facto que asustó un poquito, ¿eh? Pero ojo que hay un matiz bastante importante y es que la gente suele pasar por alto. O sea, por ejemplo, que Nvidia no gana esta guerra solo porque tenga los mejores chips de silicio del mercado. Esa parte del hardware es la más fácil de entender para el público en general, pero yo os aseguro que no es la más importante ni es la verdadera ventaja competitiva que tiene. Nvidia, hay que decir que gana de forma tan aplastante porque no te vende únicamente un chip suelto, lo que te vende es un ecosistema entero.
0: Y esto que comentas, Carlos, es clave de todo porque hay que imaginarse el modelo de negocio. Nvidia te vende la GPU, la tarjeta gráfica física, sí, pero es que además te vende el software exclusivo para controlarla. Te vende las herramientas específicas de desarrollo para que los ingenieros puedan programar sobre ella. Te vende además la tecnología de red, de ultra alta velocidad, en fin, te vende todo un pack. Es una estrategia comercial brillante y agresiva a partes iguales. Te vende la solución cerrada de principio hasta fin. Se nos está agotando el tiempo de hoy porque ya os hemos dicho que el programa es un poquito corto. Por cierto, Rubén, ¿has llegado?
2: He llegado, sí, he llegado a pesar de los pesares y veremos la próxima semana porque vienen curvas
0: ya lo sé,
2: y de las grandes.
0: Estamos planteándonos a ver cómo no sé, le he enviado una carta al Vaticano a ver si puede retrasar
2: a ver
0: la
2: si
0: venida
2: te hacen
0: del
2: caso.
0: Papa, pero no sé yo. Pues nos vamos con nuestras tecnoefemérides. Vamos a viajar a una semana como esta en el pasado. Si queréis empezamos, Rubén, vamos a arrancar con un 2 de junio de 1883. ¿Te imaginas que hoy en día un partido de fútbol de tenis, que ha sido, o está siendo, mejor dicho, Roland Garros, si se tuviera que suspender a las 6 de la tarde porque literalmente no se ve en el campo?
2: Pues antes era así, Carlos, no hace mucho tiempo, por allá, por 1883, bueno, pues se cambió la historia de entretenimiento porque se jugó el primer partido de béisbol bajo la luz artificial de la historia en Indiana, Estados Unidos. Y para esto pues usaron unos arcos eléctricos gigantescos que casi deslumbran a los jugadores y los más puristas llegaron a decir que jugar de noche era una aberración contra la naturaleza. Pero acaba de nacer el deporte nocturno tal y como lo conocemos.
0: Nos vamos hasta la primera gran guerra tecnológica de los últimos tiempos, que es cuando un 7 de junio de 1975 llega Betamax. Hoy nos quejamos mucho de que si es mejor en la serie verlas en Netflix, es más barato HBO, o si los niños quieren Disney, pero la primera gran guerra salvaje por controlar el salón de nuestras casas empezó en junio del año 1975.
1: Guay, algunos éramos hasta pequeños, ¿eh? Pues bueno, sí, efectivamente, con el lanzamiento del sistema Betamax de Sony el 7 de junio del 75, era el primer reproductor de cintas de vídeo doméstico, si os acordáis. Se veía genial, pero bueno, Sony cometió un error y es que sus cintas solo grababan una hora, mientras que su rival, el VHS, pues grababa dos. Esto lógicamente tenía una ventaja competitiva, ¿no? Al final el VHS pues ganó la batalla gracias en parte a que la industria del cine para adultos eligió ese formato, fíjate.
0: El cine para adultos se modificó. Anda.
1: Curioso, ¿eh? Fue la primera lección de la tecnología, que no siempre gana el mejor producto, sino el que mejor se adapta a la gente.
0: Bueno, Rubén, ¿cuándo podemos decir que llegó la informática a nuestros hogares?
2: Pues apunto la fecha, Carlos. El 5 de junio del 77, 1977, se puso a la venta el Apple II, que fue el ordenador que cambió la regla del juego. Fue diseñado por el señor Steve Wozniak y vendido por Steve Jobs. Y de hecho fue el primero que venía ya montado en una caja de plástico bonita, no en el plan circuito friki de madera que diseñaba el señor Wozniak al principio de los tiempos. Y lo que más mola es que fue el primero con gráficos a color. Y es, por lo tanto, el día que la informática entró oficialmente en los hogares de todo el mundo.
0: Bueno, en todo el mundo, pero aquí en Europa, aquí, muy lentamente. En Estados Unidos, aquí
2: en la universidad. Oh, sí.
0: Los aparatos aquí yo los he visto en museos. Y si nos vamos, Carlos Juan Rosa, a un bug informático, ¿cuál fue el más caro de la historia?
1: Pues a todos se nos ha colgado el ordenador o el móvil en el peor momento, ¿no? Pero bueno, consuela a nuestros oyentes que bueno, habrá que decir cuál ha sido el pantallazo azul más catastrófico y costoso de la historia.
0: ¿Y cuál fue?
1: Pues mira, el cohete Ariane 5, el 4 de junio del 96. Esto, bueno, ocurrió que la Agencia Espacial Europea lanzó ese bicharraco gigante que costó, recordemos, miles de millones. A los 37 segundos de despegar, ni más ni menos, estalló en mil pedazos. ¿Cuál fue el motivo? ¿Alucinas?
0: ¿El pantallazo azul?
1: Bueno, una sola línea de código mal escrita.
0: ¡Anda!
1: ¿Qué te parece? Así que nada, el sistema al final, pues eso, que intentó meter un número demasiado grande en un espacio de memoria pequeño y catapumba. El ordenador se saturó, ya sabes, se reinició el cohete, pensó que se caía y se autodestruyó.
0: Bueno, o sea que esto costó 370 millones de euros o de dólares.
1: De dólares, de dólares.
0: Bueno, más o
1: de
0: menos.
1: De los antiguos.
0: De los antiguos, ¿no? Que era hace tiempo ya, o sea que debió ser más trasladadora. Bueno, pues hasta aquí las tecnoefemérides que hemos tenido esta semana y nos vamos con un monográfico más que interesante.

0: El riesgo humano es el vector de ataque más relevante para cualquier organización. CyberGuru dispone de la solución más innovadora que prepara a los usuarios frente a las ciberamenazas que son cada vez más sofisticadas. Y hoy tenemos con nosotros a Cristina Muñoz Aikwens, que es la socia de Forensic y Ciberseguridad de Grant Thornton. Gracias por haber llegado al estudio, Cristina.
1: Muchas gracias a vosotros.
0: Bueno, acércate al micrófono para que te escuchen bien nuestros oyentes. Bueno, has venido para contarnos un poco novedades que incluye el nuevo anteproyecto de ley sobre inteligencia artificial. ¿Nos puedes detallar algunas de las más destacadas?
1: Así es. Pues mira, la principal novedad es que España adapta la regulación europea y la concreta. Define claramente qué usos de la IA están prohibidos, que principalmente son aquellos que suponen un riesgo inaceptable, como por ejemplo la manipulación del comportamiento o la explotación de personas vulnerables, y establece obligaciones según el nivel de riesgo. Además, fija un régimen sancionador súper relevante. La verdad que es...
0: Aquí la Unión Europea sabe poner un régimen. Esa es su especialidad.
2: Se le da muy bien, Carlos. Sí.
1: Y luego además pues introduce elementos clave como obligación de identificar contenidos generados por IA, que es algo, un punto bastante interesante, y refuerza el papel del regulador, ¿no? Y establece ese nivel de supervisión por parte de la administración, que yo creo que es algo muy importante.
0: Aparte del régimen sancionador, ¿qué impacto va a tener sobre las empresas?
1: Pues yo creo que va a tener un impacto bastante significativo, sobre todo porque las empresas tendrán que empezar a regular muy bien cómo utilizan la IA. Al final tienen que documentar las decisiones, garantizar que hay una supervisión humana y sobre todo controlar los riesgos. Es verdad que quizás esto implica un mayor coste por eso de la gobernanza, ¿no? Que tenemos que empezar a meterlo, pero yo creo que también es una oportunidad muy buena para las empresas, porque al final todas esas empresas que empiecen a hacer esto bien, ¿no? Y que establezcan un modelo de gobierno sobre el uso de la IA, van a tener mucha más confianza por parte de los clientes y de los reguladores que otras de la competencia que no lo hagan.
0: Ya, Cristina, pero esto que me estás contando está muy bien para empresas grandes que tendrán teóricamente grandes recursos, aunque luego la realidad es que siempre todo el mundo anda quejándose. Pero para las empresas medianas esto va a ser un impacto importante.
1: Pues yo creo que sí que es impacto importante, pero también tenemos que saber establecer un nivel de control adecuado a cada nivel de empresa, ¿no? Muchas veces pensamos que los grandes modelos de control son los únicos imprescindibles y que se pueden tener, cuando la realidad es que muchas veces con un modelo de control ajustado al tamaño de la empresa es suficiente. Yo creo que con ciertos pasos pequeños y fáciles es suficiente, ¿no? Y por ejemplo en el caso de las pequeñas, bueno, de medianas empresas o de cualquiera, lo primero es tener claro cuáles son las herramientas de IA que se están utilizando en la empresa y definir cuáles son, ¿no? Evitar ese shadow IA que puede haber de que nuestros empleados estén utilizando su ChatGPT personal, que conlleva muchos riesgos, ¿no? Entonces yo creo que primer paso, definir e identificar cuáles son mis herramientas de IA, identificar cuáles son los riesgos de la utilización de esas herramientas y establecer controles básicos, como decía, ese inventario, que exista una supervisión humana o, por ejemplo, una cosa que creo que es importantísima es formación y concienciación.
0: Fíjate que lo que decimos siempre en este espacio, que es el monográfico, decimos, lo voy a leer otra vez, el riesgo humano es el vector de ataque siempre más relevante para cualquier organización. Esto lo teníamos orientado a la parte de ciberseguridad, pero con la IA esto yo creo que es multiplicado por varios factores.
1: Sí, sí, totalmente. Pero fíjate, de hecho, este dato que... O sea, hay un dato muy relevante y es que el 80% de los incidentes, el origen es el empleado. Es ese factor humano que dices, ¿no? O sea, que qué importante más ahora con la inclusión de la IA en las compañías, ¿no?
0: Bueno, vamos a las multas. ¿Por qué se imponen estas multas tan altas?
1: ¿Hay
0: algo recaudatorio quizá o...?
1: No, fíjate, yo creo que más bien lo que busca el regulador con estas sanciones es ser más disuasorio, ¿no? Al final yo creo que ha establecido un esquema de multas muy similar a lo que pasó con la protección de datos. Efectivamente. Y de hecho utiliza una lógica muy similar. Aquí la única diferencia es que se incrementa el nivel de multas. Pasamos de un 4% de la facturación a un 7%, lo que al final indica que es quizás igual o más crítico incluso que la protección de datos. Y ojo que hay un dato muy importante que es sobre la facturación global, no solo local en España.
0: Sí. Sí, ni siquiera europea, es la global.
1: Efectivamente.
0: O sea, que Google se puede preparar.
1: Imagina.
0: O Microsoft, bueno.
1: Totalmente.
0: ¿Y esto tú crees que va a condicionar la regulación que se está implantando en España, porque eso es una directiva, ¿no?, de la Unión Europea. Claro, sí, que tiene es, que hacer una transposición.
1: Eso es, ahora estamos con el anteproyecto de ley aquí en España. A ver, yo creo que concienciarla, pues como toda regulación, la va a condicionar, pero la realidad es que al final no tiene por qué ser de una forma negativa. Quizás puede que ralentice algunos usos más agresivos de la IA aquí en España, pero también creo que va a ser algo positivo, ¿no? Estamos empezando a tender a que las empresas se establezcan o se metan metodologías o herramientas de IA de forma un poco descontrolada, y esto lo que va a hacer es de alguna forma regularizar el uso de la IA, y al final eso vamos a volver un poco a lo que decíamos antes, a que seamos más competitivos, ¿no? Y porque al final lo que necesitamos es generar confianza en nuestro cliente, y si tenemos un entorno descontrolado de uso de inteligencia artificial, mi cliente no va a confiar en mí, ¿no?
0: Hablando un poco, hemos hablado de las empresas, régimen sancionador, pero bueno, tenemos también la visión del ciudadano que está tan preocupado por la IA. Bueno, muchos están entusiasmados de que le puedan preguntar a la IA cualquier cosa. A mí, desde el punto de vista personal, me parece interesantísimo preguntarle por las ventanas, por lo que decía cosas antes, o por cuándo va a ser el concierto de Bad Bunny o quien sea, y qué es la casita del Bad Bunny, ¿no? Pero, ¿cómo le va a afectar al ciudadano?
1: Pues yo creo que le va a dar mucha más protección, ¿no? De hecho, el objetivo de toda esta regulación es que no nos deje indefensos a los usuarios como tal. Al revés, sino que tengamos herramientas para entenderlas y que para nosotros nos podamos proteger. Fíjate que hoy en día recibimos un montón de vídeos que muchas veces no sabemos si son reales o no son reales, pues con esta regulación al final existe esa obligación de que se identifique que es, sí, qué tecnología se ha utilizado, y por lo tanto vamos a poder evitar incluso ciberataques, ¿no? Como decíamos antes.
0: Uh-huh. ¿Y cuál es la apuesta que está haciendo la empresa española, sabiendo que la generalización, por supuesto, no es lo más adecuado? Pero bueno, bajo tu punto de vista, pues, ¿cómo se está focalizando?
1: Yo creo que bueno, pues cada vez es más decidida, pero todavía es un poco una aplicación un poco desigual. Lo que decíamos, estamos un poco a lo loco, ¿no? Intentando implantar metodologías, pero y sin una estrategia clara de aplicación de la IA. Y yo creo que depende mucho del sector para lo que se está utilizando. Por ejemplo, si nos vamos al sector retail, pues se está utilizando mucho para lo que es análisis de comportamientos, personalización de ofertas, incluso sobre todo en tiempo real, ¿no? Que en el momento en que tú estás navegando, pues que te aparezca pop-ups y promos específicos para ti. En áreas de people, por ejemplo, se está utilizando más para selección de recursos, o sea, de talento, ¿no? Todo lo que sería filtro de CVs, por ejemplo, inicial, hacer una criba inicial intentar perder menos tiempo en todo lo que es la preselección en recursos humanos.
0: O sea, me estás generalizando un poco que todo lo que sería el nivel 1 de cualquier actividad va a ser fagocitada por la inteligencia artificial.
1: Yo creo que sí, porque lo que se está tendiendo a utilizar es para eficientar procesos, ¿no? Uh-huh. Intentar ganar tiempos, básicamente, en todo lo que estemos haciendo, ¿no? Lo que antes me llevaba 4 horas, que de repente en 10 minutos lo tenga.
0: Y que apliques la materia gris cuando hay que aplicarla.
1: Efectivamente, ¿no? Que no tenemos que olvidar lo que hay que aplicarla siempre.
0: Cristina Muñoz Acuens, muchas gracias por haber estado aquí. Yo te voy a emplazar, si me permites, para más adelante, cuando esto ya tenga una transposición a un reglamento, a ver cómo se ha hecho esa transposición, si te parece.
1: Estupendo, encantada, ¿vale?, de volver.
0: Muchísimas muchas gracias, gracias, Cristina. Pues es que encaja perfectamente la tecnología curiosa que hemos elegido para hoy, porque vamos a hablar de cómo va a afectar o cómo está afectando la inteligencia artificial a ese gran departamento que está tan de moda, por lo menos en España, que es la justicia. Todo el mundo habla de grandes casos, casos en los que están los políticos. No sé por qué estarán ahí metidos. Una cosa curiosa. Todo el mundo está en contra de esos políticos tan buenos que tenemos. El caso es que vamos a ver un poco cómo, para romper el hielo, don Carlos, ¿la IA está metiendo ya la nariz en los juzgados? ¿Sí o no?
2: Pues desgraciadamente sí. Hay que decir que sí.
0: Y ¿desgraciadamente además, o afortunadamente?
2: Pues, ¿sabes? No lo sé, porque todavía está todo como está diciendo. Está un poco descontrolado. Entonces, yo no me fío mucho. Todavía le queda bastante recorrido, ¿no? Y bueno, efectivamente así es. Además, de una forma mucho más profunda de lo que la gente se imagina, ¿eh? Cuando pensamos en juicios, a todos nos viene a la cabeza pues la imagen cinematográfica del juez con el mazo, ¿no? Y la pila de carpetas que tenían y juicios que se alargan durante años. lo que se va a atender es que, pues que la IA, que ya está entrando precisamente para atacar el mayor enemigo de la justicia, que es el tiempo y la saturación de datos, ¿eh?
0: Bueno, pues no se trata de sustituir el criterio humano, como decíamos antes, sino de hacer el trabajo sucio. Bueno, más que sucio, ese trabajo que no es de tanto valor, ¿no?
2: Claro, lo que pasa es que hay que tener cuidado por lo que decía. Todavía no va fina, ¿eh? Ten cuidado, que yo no me fío mucho por eso.
3: Claro, hay que pensar que lo que hace un abogado o un juez en su día a día es pasarse un porcentaje altísimo de su jornada leyendo miles de páginas. Jurisprudencia, buscando sentencias previas similares, analizando contratos larguísimos o contrastando testimonios de cientos de folios. Entonces, ahí es donde los modelos de lenguaje actuales son imbatibles.
0: No se trata de sustituir ese criterio humano, sino, bueno, pues como estábamos diciendo, resumir en cuestión de segundos lo que hace, lo que antiguamente hacía un equipo de pasantes, ¿no?
4: Pues sí, y claro, no nos quedamos solo en el resumen de texto, que al fin y al cabo, bueno, pues esto ya es algo que veíamos en otros sectores, sino que en el ámbito legal vamos más allá y existe lo que se conoce como analítica predictiva, que seguro que mucha gente que le suena, muchos de nuestros oyentes, ya que hay herramientas de IA que analizan todas las sentencias previas de un tribunal específico o incluso de un juez concreto, y son capaces de calcular qué probabilidad hay de ganar un caso o qué tipo de condena suele aplicar ese juez para un delito determinado. Y claro, por supuesto, esto cambia por completo la estrategia de los abogados a la hora de plantear un juicio.
0: Bueno, pues esto que menciona Rubén es espectacular, pero supongo que también abre un debate ético importante, ¿no? Porque si una máquina te dice que tienes un 80% de probabilidades de perder porque este juez no le gusta que seas un varón o que seas una mujer o lo que sea, pues aquí te estás en una... Bueno, dejamos ante esa ética que nos puede corromper.
2: Habría que decir, pues, y sobre todo hay que recalcarlo, ¿no?, que uno de los avances más prácticos y menos polémicos es la transcripción y la automatización de las vistas, que eso lógicamente pues es una ventaja para jueces y abogados. En los juicios se graba todo, pero luego hay que revisar esas horas de vídeo o de audio para buscar una declaración exacta, y eso es un dolor de cabeza.
0: Bueno, otro campo fascinante es la redacción de borradores de documentos legales. Un juez ante un caso menor y muy repetitivo, como puede ser una multa de tráfico, pues podría utilizar la inteligencia artificial para que redactara la estructura base de una resolución basándose en hechos probados. Y Rubén, ¿qué nos contarías tú en cuanto a la parte de investigación policial?
4: Pues la parte de data, Carlos, porque si nos vamos a la parte de investigación policial y del Ministerio Fiscal, pues aquí es la inteligencia artificial pues una herramienta estupenda pues para cruzar datos. Es decir, imaginar... Por ejemplo, un caso de corrupción financiera, que esto en España no se ve casi nunca, con miles de transferencias bancarias, empresas pantalla entre diferentes países y miles de correos electrónicos. Pues claro, un ser humano tardaría meses en encontrar un patrón o el camino del dinero. Pero una IA bien entrenada puede detectar anomalías financieras, conexiones ocultas entre sociedades, alertas de fraude de una forma casi instantánea, y esto lo que hace es entregarle el mapa del tesoro al fiscal.
0: Bueno, la verdad es que está quedando claro que la eficiencia está mejorando una barbaridad, pero también los oyentes estarán haciendo una gran pregunta, que es la que siempre surge cuando unimos tecnología y legislación o leyes, que es: ¿existe el peligro de que la IA termine juzgando a una persona? ¿Podemos llegar a ver a un algoritmo, a un programa que decida si alguien va a la cárcel?
4: Esto era Minority Report, ¿no, Carlos? Magnífica película, ¿eh?
0: Pero eso es un gran caballo de batalla, ¿no?
3: Sí, y la respuesta corta es que el límite debe ser siempre el criterio y la empatía humana. Ya ha habido experimentos y sistemas, sobre todo en Estados Unidos, con el famoso sistema Compass, que se utilizaba para evaluar el riesgo de reincidencia de los presos a la hora de conceder la libertad condicional. ¿Qué pasó? Pues que se demostró que el algoritmo contenía sesgos. Como la máquina se entrena con datos del pasado, y en el pasado ha habido sesgos sociales o raciales, por ejemplo, en detenciones, la IA tendría que replicar y amplificar esos prejuicios, puntuando peor a ciertos colectivos.
2: Bueno, es el famoso problema de que si alimentas a la máquina con datos sesgados, el resultado va a ser sesgado, lógicamente. Por eso la comunidad jurídica internacional tiene muy claro que la IA debe ser un asistente, nunca un decisor, ¿no? Y que la máquina pues puede aportar datos, agilizar trámites y estructurar la información, pero la valoración de la prueba al final, la apreciación de la culpabilidad y la aplicación de la justicia desde un punto de vista humano y ético tiene que recaer única y exclusivamente en una persona, que es el juez.
4: Sí, esto es así y además pues, tenemos que decir que la justicia humana pues tiene componentes que una máquina a día de hoy jamás va a entender, como la proporcionalidad, la equidad o el contexto vital de un acusado. Es decir,
0: has dicho de momento, yo creo que...
4: Sí, sí, winter is coming. Sí. Entonces, claro, lo que vengo a decir es que un algoritmo matemático al final es frío. ¿Por qué? Porque aplica reglas fijas. Bueno, esto ya es la heurística, pero bueno, ya veremos lo que pasa en el futuro. Pero claro, la justicia a veces requiere flexibilidad y comprensión de la condición humana. Por eso creemos que el futuro no es un robot con toga, sino un juez humano potenciado con super herramientas tecnológicas que permitan dictar sentencias más rápidas y de forma más eficiente.
0: Bueno, yo aquí voy a dejar un minuto de debate entre las cinco personas que estamos aquí en el estudio, porque yo no tengo claro que si tuviera que ser juzgado, si prefiero un juez que no sé si me va a ver bien o mal, según sea yo de izquierdas, de derechas, sea hombre o mujer, sea calvo o tenga pelo, o sea del Atlético o del Real Madrid, o una máquina que me diga, tu resultado es tal. Yo casi me apunto a lo segundo.
2: Pero depende de que la haya entrenado, ¿eh?
1: Claro, hay claro. Otro problema.
3: si le han dado esos datos del pasado en los cuales se tenía tan en cuenta quizá ideología y otros temas...
1: Vas a tener el mismo resultado.
3: Claro.
0: Rubén, ¿tú preferirías que tu juez fuera del Atleti o del Madrid?
4: Pues es complicado. Pero no lo sé. Yo creo que no alcanzamos todavía a comprender lo que se está por venir. Entonces, estamos hablando mucho de dato, estamos hablando mucho de heurística, de probabilidad, de algoritmia... Pero me parece que un poco viendo esta parte de orquestación y especialización de los agentes que se está desarrollando y que por supuesto tenemos que regular, creo que estamos en la frontera de un cambio de paradigma.
0: En fin, que no te mojas.
4: Que no tengo ni idea.
0: ¿Alguien más tiene alguna opinión o no opinión?
1: Yo creo que tenemos que siempre vamos a tener que tender a tener modelos mixtos. O sea, ni un juez 100% humano ni un juez 100% IA, ¿no? Yo creo que es bueno que se utilice la inteligencia artificial para agilizar los procedimientos judiciales que ahora mismo duran años. Y al final eso es la peor condena que puede tener un investigado, pero que luego la decisión final la tome en base a todo eso que se ha priorizado un juez de verdad.
0: Doña Patricia se ha cambiado el gorro, ha dejado de ser colaboradora y ahora viene como channel manager, ¿lo he dicho bien?
3: Sí.
0: De Ivanti. Ivanti, ¿qué es esto? ¿A qué os dedicáis?
3: Vale, pues por ponerte contexto, Ivanti es una compañía estadounidense en origen. Uh-huh. Estamos especializados en software de gestión y de ciberseguridad. De manera sencilla, lo que se busca es ofrecer una visión unificada entre el mundo IT y el mundo seguridad, ayudando a las organizaciones tanto a gestionar como a proteger equipos, puestos de trabajo en toda su extensión. Porque bueno, al final, como bien sabemos, y creo que 2020 puso el punto de inflexión, el puesto de trabajo ahora mismo es un concepto muy etéreo. Está en cualquier
0: sí,
3: lugar.
0: Efectivamente. No, la frontera entre la empresa y el hogar o incluso el ocio es muy difusa cuando menos.
3: Así es.
0: Dices que es una empresa americana. ¿Cuál es el origen de Ivanti y sobre todo cómo ha evolucionado? Porque yo creo que ha sido una empresa que ha crecido mucho en los últimos tiempos.
3: Así es. Ivanti como concepto es relativamente nuevo, se crea en 2017, pero llega de la unión de dos compañías históricas que quizás os suenen, como son Landesk y Hit Software. Por lo tanto, nos aporta una base de más de 30 años en gestión de IT y seguridad. A partir de ahí, efectivamente, la compañía ha ido evolucionando, ha ido realizando diversas adquisiciones. Las que más creo que le pueden sonar al canal de Iberia son las dos últimas, realizadas a finales del 2020, como son Mobile Iron y Pulse Secure, que reforzaron especialmente pues, esas capacidades tanto en movilidad como en seguridad de acceso.
0: Sí, Mobile Iron era uno de los MDMs de referencia y Pulse Secure, el VPN de referencia también. Durante, bueno, que Pulse Secure vendió lo invendible durante el COVID.
3: ¿Para qué decir que no?
0: Para qué decir que no, así fue. Bueno, ¿cuáles son los principales retos de ciberseguridad que veis hoy desde Ivanti y cómo podéis ayudar a vuestros clientes?
3: Pues efectivamente hoy las organizaciones, bueno, pues ya se enfrentan a un entorno mucho más complejo, con muchos más dispositivos, puntos de acceso y un modelo de trabajo o bien híbrido o bien remoto. Entonces, como esto está cada vez más extendido, las amenazas también son cada vez más sofisticadas y el vector de ataque suele entrar por el usuario, como bien comentaba Cristina. Entonces, en este contexto, para nosotros es clave tener visibilidad, automatización y gestión. Entonces, ahí es donde Ivanti creo que aporta ese valor. Ayudamos a las empresas a unificar esa gestión y esa seguridad. Y sobre todo, a incorporar una automatización, pero con cabeza.
0: Uh-huh. O sea, no ir a lo loco, sino vamos a poner un poco de cabeza. Entiendo que también hay que priorizar cosas, ¿no? Tendréis que ayudar a los usuarios a priorizar las tareas, ¿no?
3: Efectivamente. Una de nuestras grandes líneas de evolución en este caso es el Autonomous Endpoint Manager, donde buscamos ir más allá de la gestión tradicional y avanzar en entornos capaces de identificar, prevenir y resolver las incidencias de manera autónoma. Ya no es el decir automatizo porque sí, sino por qué automatizo, qué automatizo, de qué manera, siempre con cabeza. Reduciendo la intervención manual y mejorando la eficiencia de los equipos, tanto de IT como de seguridad.
0: Aquí la automatización es una palabra clave, ¿no? Que usáis.
3: Sí, efectivamente.
0: O sea, porque automatización es hacer tareas que sean un poco rutinarias de una forma muy rápida.
3: Así es. Pero sobre todo, lo importante para que esa automatización que comentábamos sea eficiente es que todos los equipos manejen los mismos datos. Hay que hacerlo de manera unificada. Muchas veces nos encontramos en organizaciones que el equipo de seguridad maneja unos datos, el equipo de IT maneja otros totalmente diferentes.
0: Sí.
3: Están como en silos. Entonces, lo que buscamos nosotros es esa unificación del dato para que los equipos trabajen juntos.
0: Evidentemente ese es el reto de todo CEO de empresa, que sean los engranajes perfectos entre seguridad, sistemas, IT, y bueno, ahí estáis vosotros para echar una mano. Patri, además de ser una colaboradora fantástica del programa,
3: Gracias. Es
0: la Channel Manager de Ivanti. Sí que me gustaría preguntarte para España y para Portugal, para Iberia.
3: Sí.
0: Me gustaría preguntarte, ¿qué hace una Channel Manager? ¿Cuál es tu rol dentro de Ivanti?
3: Pues a ver, principalmente trabajar muy de cerca con nuestro sistema de ecosistema de partners y de mayoristas, ayudándoles a crecer, pues programas de formación y sobre todo aportar el máximo valor también a sus clientes. En ese aspecto sí que es verdad que mi background de casi 10 años en mayorista, en el cual te conocí, pues ha hecho el que pueda entender bien las dinámicas de canal y las necesidades que tienen.
0: Uh-huh. Un channel manager es fundamental en cualquier gran empresa multinacional como es Ivanti.
3: Yo creo que en el caso de Ivanti, que somos 100% canal, es imprescindible. Al final son nuestros partners quienes están en el día a día del cliente y son los que mejor entienden sus necesidades. Entonces, nuestro foco está en trabajar de manera conjunta. Tenemos que combinar nuestra tecnología con su conocimiento del mercado. Entonces, es una relación súper colaborativa.
0: Uh-huh. Bueno, ¿hacia dónde vais en el futuro?
3: Pues, a ver, hacia la IA.
0: No me digas.
3: Es el nuevo paradigma,
4: qué
3: por
4: sorpresa.
3: Supuesto. Pero sí, sobre todo en acompañar más allá de pues eso, de estos nuevos reglamentos, estas nuevas tecnologías que nos acompañan, en tener, llevar a clientes y partners de la mano. O sea, como te decía, es cómo lo hacemos, qué hacemos y hacerlo de manera más eficiente. Entonces, bueno. Acompañamiento.
0: La IA.
3: Me interesa el marco legal que nos va a venir a contar.
0: Cuando
3: Cristina,
0: nos venga a contarlo
3: meses.
0: Cristina los próximos meses, estate atenta.
3: Por supuesto.
0: Bueno, nos has contado un poco lo que hacéis, de dónde habéis venido, el rol que tienes tú para Iberia, para España y Portugal, y sí que me gustaría que me contases un poco alguna evolución que preveáis para los próximos meses o los próximos años incluso.
3: Como te comentaba al principio, nuestra evolución va hacia la búsqueda del puesto de trabajo, del Endpoint Management, de manera autónoma, eficientar en la medida de lo posible la gestión tradicional. O sea, que un entorno sea capaz de identificar, de prevenir y de resolver incidencias, al menos a nivel 1, de manera autónoma.
0: Uh-huh. O sea, es el nivel 1 una de las claves, que ya lo hemos comentado hace un ratito, Carlos, Cristina, que efectivamente esas tareas tan repetitivas, ahí es donde echáis una mano vosotros.
3: Uh-huh. Efectivamente.
0: En fin, y el objetivo final es ir con los partners, acompañarles, como decías, y hacerles la vida más sencilla.
3: Correcto, tanto a partners como a clientes. Al final, modelos como la protección del dato, la gobernanza, la nube soberana, que también es un concepto bastante extendido últimamente, tenemos que estar ahí para ellos.
0: Pues muchas gracias por habernos contado qué es Ivanti, cómo ayudáis a vuestros partners, a vuestros clientes, y darnos esta visión de cuál es el futuro que veis vosotros.
3: Muchas gracias por la invitación, Carlos.
0: Muchas gracias, nada, Cristina. Esta es tu casa, ya lo sabes, cuando quieras y puedas. Bueno, una semana más llegamos a la última sección, la del concurso, un concurso de Kaspersky. Cada semana sorteamos dos licencias de un antivirus profesional como es el de Kaspersky, solución que puede implantarse en tres dispositivos, que pueden ser móviles, tablets u ordenadores. Lo primero, Rubén, ¿tenemos ganadores de la semana pasada?
4: Pues sí. Vamos a conocer a los dos ganadores de la semana pasada, Carlos, que se me olvida ya hablar a esta hora de la tarde, que fueron, atención, Francisco Javier Morales de Madrid, España, y Víctor Rojo de Barcelona, España. Cada uno de ellos recibirá, como siempre, su regalo a través de correo electrónico. Muy atentos.
0: Siempre decimos el país y son la mayoría de los concursantes de España, porque sabéis que se puede concursar desde cualquier país de Latinoamérica o donde quieras.
4: Sí, totalmente. Somos internacionales.
0: Somos absolutamente internacionales. Nacionales. Se recibe el regalo a través de correo electrónico, así que no hay ningún problema. Don Carlos,
2: dígame.
0: Juarroz, ¿qué pregunta estás ideando para concursar la semana próxima? Que no sea muy difícil.
2: Alguna malvada.
0: Venga.
2: ¿Pero la digo ya?
0: ¡Claro!
4: Es el momento.
0: Pues, a ver. Es tu momento.
2: Pues realmente... ¿tendrá que ver algo con inteligencia artificial?
0: Tú mismo.
4: Qué original.
2: La voy lanzando.
0: Venga, voy lanzando.
4: Poco a poco.
2: ¿Algo de cuántos millones supuso, por ejemplo, un error? Es que ha sido curioso. Voy a cambiar, no va a ser esa.
0: No, eso es muy difícil, ¿eh?
2: No, ¿cuántos millones supuso aquel error que hubo, os acordáis, en un cohete espacial estadounidense?
0: ¿No?
2: Que hemos estado hablando de dólares, de los de ahora y tal. Vamos a ver si alguno se acuerda. Hay un dato complicado. Vamos
0: bueno,
2: a
0: bueno, ponerla ahí. Bueno, pues es muy fácil. Si alguien tiene dudas, que eche para atrás
2: en el
0: programa y ya está. Bueno, pues ya sí que sí. ¿Cómo se debe concursar, Carlos?
2: Bueno, pues ya sabéis que debéis enviar un correo electrónico a info@clickciber.com indicando la respuesta a la pregunta. Y recordamos que debéis informarnos de vuestra localidad y país de origen. Así que nada, mucha suerte.
0: Mucha suerte. Pues ya sé que sí, estamos llegando al final de este programa, un poco atropellado por temas de tráfico.
4: Pero, Carlos...
0: Ah, siempre hay un pero.
4: Pero siempre hay un pero, que es que... 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
0: Pues ya sé que sí, chicos, chicas, nos vemos y nos escuchamos aquí en 7 días en News ClickCiber. Muchas gracias, Carlos Juarros.
2: Muchas gracias a vosotros.
0: Muchas gracias, Cristina. Te emplazamos a la otra.
1: Mil gracias.
0: Gracias por haber estado con nosotros y echarnos una mano, Patri. Y muchas gracias, Rubén.
4: You are welcome.
0: Hasta la semana que viene. Adiós.

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¿Qué vamos a escuchar en esta nueva emisión de La Conga? Pues vamos a comenzar durante la primera media horita escuchando canciones de película, de películas, sí, bandas sonoras, especialmente atractivas, de películas no menos atractivas. Pasaremos por películas como Little Miss Sunshine, Magnolia, Las Ocho Montañas, I'm Not There, o la última de Wim Wenders, Perfect Days. Va a ser una media horita muy, muy, muy interesante. Y después nos iremos con el Garage Mod de Chema Castillo, donde hará Chema un recorrido por sus voces femeninas favoritas de la música popular contemporánea, de la música modernista, donde él más y mejor disfruta: Aretha Franklin, Etta James, Tina Turner y un etcétera que se alargará durante media horita. Empieza La Conga.

Little Miss Sunshine es la película del año 2006 que hemos escogido para comenzar. Este corte instrumental se llamó The Winner Is. Toda la banda sonora estuvo compuesta por el canadiense Michael Dana e interpretada por la banda norteamericana The Vodka. Seguimos con otra película, Magnolia, año 1999, película dirigida por el norteamericano Paul Thomas Anderson. La banda sonora corrió a cargo de Amy Mann, que compuso e interpretó, pero la producción fue a cargo de John Bryan. La canción se llama Save Me, Sálvame.

Seguimos con bandas sonoras. Estás en La Conga, estás en Candil Radio y la siguiente película se llama Las Ocho Montañas, del año 2022, bastante reciente. Una producción francesa, belga, italiana, si no recuerdo mal. La banda sonora corrió a cargo de un cantautor sueco llamado Daniel Norgren, que bueno, hace unas canciones que maridan perfectamente con las imágenes de la película. Pocas veces sucede esa magia de que casan tan bien las canciones o la simple sonoridad con la imagen. La canción que vamos a escuchar se llama Everything You Know Melts Away Like Snow. Algo así como todo lo que sabes se derrite o desaparece como la nieve. Daniel Norgren.

Daniel Norgren es un cantautor sueco que se encargó de la banda sonora íntegra de esta película, Las Ocho Montañas, una película magnífica, una banda sonora excepcional. La canción que habéis escuchado, Todo lo que sabes se derrite como la nieve, es una preciosidad, como el resto del disco, pero hay que escucharlo también como fue compuesta para escucharla mientras ves la película, para, como he dicho antes, maridar la imagen con la música. Seguimos, nos vamos al año 2007. I'm Not There fue una película que dirigió Todd Haynes sobre la figura de Bob Dylan, una suerte de biopic un poco onírico, un poco distinto, en el sentido de que no sigue una línea recta, no hay una biografía estricta. Es una gran película, a mí es de las que más me ha gustado, con mucha, mucha, mucha diferencia. Pero vamos a la música. La banda sonora tiene un montón de versiones importantísimas y bellísimas. Nos quedamos con Just Like a Woman, interpretada por la banda Calexico, haciéndose acompañar de Charlotte Gainsbourg.

Impresionante versión a cargo de Calexico en la voz de Charlotte Gainsbourg sobre el clásico de Bob Dylan, Just Like a Woman, para la película que dirigió Todd Haynes, I'm Not There, sobre la figura del mítico, de la mítica figura de la música y de las letras contemporáneas, Bob Dylan. Nos vamos ahora a la última de Wim Wenders, la película más reciente de todas las que vamos a visitar, Perfect Days. En esta película las canciones toman el protagonismo de una manera literal, canciones de Patti Smith o de Van Morrison, y la que se convierte en el tema central por derecho desde el año 73 que la publicara Lou Reed en su álbum Transformer hasta el año 2023 que la metiera Wim Wenders en esta película de la que os hablo, Perfect Day, un día perfecto.

Lou Reed, desde el mítico álbum Transformer hasta la última película dirigida por Wim Wenders. Un día perfecto, a perfect day, dentro de la película de Wim Wenders, perfect days, días perfectos. Nos vamos directamente al año 99, donde se hizo también, si mal no recuerdo, la película Magnolia, de la que hemos escuchado el tema central. Ahora nos vamos hasta la segunda película de Sofía Coppola, Las vírgenes suicidas. Dentro de la banda sonora, un tema llamado Playground Love. La banda sonora corrió a cargo de Brian Rachel, si no recuerdo mal, pero en este tema cantaba Gordon Trax. Playground Love.

Pues nos vamos a despedir de esta primera parte de la conga, de esta media horita que ha sido un viaje cinematográfico y musical. Han sido grandes películas que espero que hayáis visto y si no, vayáis a ver en el futuro porque realmente hacen disfrutar muchísimo por muy diferentes razones y grandes canciones. La última película, Into the Wild, hacia Rutas Salvajes o algo así, que lo tradujeron al español, una película que dirigió Sean Penn en el año 2007. Y cuya banda sonora corrió a cargo de Eddie Vedder, cantante de Pearl Jam, e incluyó esta fabulosa canción, Society.

bienvenidos a otra sesión del Garaje Mod. Un garaje que se llena de buena música, buen estilo y elegantes scooters cada dos semanas aquí en la conga de Carlit Radio. Un garaje modernista hasta la médula. Hemos dedicado programas a festivales, estilos musicales y grupos y artistas, pero hoy se lo dedicamos a ellas, a las modetes y a todas esas mujeres, artistas y no artistas, que sin ellas no podíamos vivir. Hoy en el Garaje Mod, Mujeres al Poder.

Oh yeah, preciosa canción, trepidante canción de la cantante Lulu, Shout. Esta canción que la tocó en el programa Radio Steady Go en el año 1965. Y seguimos con nuestras chicas preferidas y ahora son, como no, las Supreme.

The Supreme, cuando la luz del amor comienza a brillar a través de tus ojos. Ole ahí. Este temazo es del año 1963 y seguimos con otra grande, Mrs. Julie Driscoll, y canción es Save Me.

Save Me, Sálvame, canción de Julie Driscoll con Brian Anger al teclado y a la banda Trinity, a todos los instrumentos. Y seguimos disfrutando de este Día de las Mujeres y ahora con Etta James y su canción Something Got a Hold on Me.

Algo me tiene atrapado. El poder lo tenía ella, con ese estupendo principio de canción donde los pelos se aterizan, con esa potencia de voz. Oh yeah. Y seguimos escuchando más música de nuestras queridísimas féminas.

Aretha Franklin, Chain of Fools, cadena de tontos. Otra canción que se refiere a lo encadenadas que estaban las mujeres con los hombres. Uf, bueno, y terminamos con una mujer que también sufrió mucho con este tema del machismo, pero consiguió salir de esa relación tan triste. Pero bueno, esta sesión hemos querido recordar y homenajear a todas aquellas mujeres que con su fuerza y su cariño están consiguiendo que todo esto cambie. Así que hoy en el Garaje Mod, Mujeres al Poder, un abrazo a todos y escuchamos a Tina Turner. Hasta la próxima sesión.

Pues hasta aquí el tiempo de radio de la Conga. En estas ondas magníficas de Candil Radio, una vez más hemos tenido dos partes. La primera, cinematográfica musical en esta ocasión, con unas bandas sonoras que espero que hayáis disfrutado y espero que hayáis descubierto películas que vayáis a ver a continuación. Y después hemos tenido a Chema Castillo en su Garaje Mod, en esta ocasión rindiendo un merecido homenaje a algunas de las muchísimas mujeres que han estado en el mundo de la música, trabajando a pico y pala, haciendo una aportación imprescindible que más temprano que tarde pues se le hace justicia. Y aquí Chema ha querido poner su granito de arena y ha quedado espléndido, así que hasta la próxima ocasión. Espero que estéis ahí escuchando a La Conga. Muy bien, muchísimas gracias, hasta la próxima.

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de junio de 1961 en Detroit. Actualmente tiene 65 años. Es el de Barge. Tras alcanzar la fama en los años 80 con el grupo familiar de Barge y posteriormente como solista, ha continuado vinculado a la música, realizando actuaciones y apariciones públicas ocasionales. Su distintiva voz de falsete y éxitos como Rhythm of the Night y Who's Johnny lo convirtieron en una figura destacada del R&B del soul contemporáneo. Una verdadera maravilla con la que iniciamos nuestros clásicos de esta semana. Es la banda estadounidense Night Flight.

Como cada semana intentamos traerte grandes éxitos que habías escuchado ya antes, pero que no recordabas porque hacía mucho tiempo que no sonaban en ningún sitio. Bueno, aquí sí. Hemos comenzado en el año 1986 con el The Barge y el tema Someone. En 1998 veía a luz ese tema Down del álbum Ascension de Night Flight.

Bienvenidos a nuestra máquina del tiempo, bienvenidos a bordo y atención, que comenzamos un nuevo viaje. Nos vamos hasta el año 2007 para escuchar The Time.

el año 2007 veía la luz el álbum Life Size de Soul Stance. Incluía ese tema de Time. Bienvenidos a los Classics, aquí estamos como cada semana. Yo con mi alergia al polen y tú con los oídos bien abiertos porque esta música merece la pena.

Bueno, pues nos vamos prácticamente a la vuelta de la esquina para escuchar este Rock With Me con José James y el trompetista Takuya Kuroda. Girl,

Rock With You, la canción interpretada por el cantante estadounidense Michael Jackson, publicada a finales de 1979, un tema que fue escrito por Rod Temperton y producido por Quincy Jones. Pedazo de versión, en esta ocasión de José James y el trompetista Takuya Kuroda. Suena realmente bien, lo hemos recordado en los Classics. Es Tim Bowman. Otro de los temazos y otro de los tipos importantes en esto del smooth jazz. Esto es Sweet Sundays. Es el guitarrista Tim Bowman. Bienvenidos a nuestra máquina del tiempo.

Bowman, guitarrista, compositor y productor estadounidense, considerado una de las figuras más destacadas del smooth jazz contemporáneo. Su estilo combina melodías elegantes, influencias de jazz, R&B y gospel, creando un sonido sofisticado y accesible. Con múltiples éxitos en las listas especializadas, se ha consolidado como uno de los artistas más respetados del género a nivel internacional. Summertime in New York City, Dave Goss.

Es una de las mayores estrellas del smooth jazz a nivel mundial. Desde finales de los años 80 ha cosechado numerosos éxitos gracias a su estilo melódico y accesible. Es Dave Koz. Bueno, y esta pareja es muy importante. Son los Braxton Brothers. Y esto que suena es Sunset Bay.

Corría el año 1998 cuando veía la luz el álbum Stepping Out de los Braxton Brothers, el dúo estadounidense de jazz contemporáneo y smooth jazz formado por los hermanos gemelos Nelson y Wayne Braxton. Nacieron el 8 de diciembre de 1962 en Williamsport, en Pensilvania, y han destacado por su combinación de saxo, teclados y composiciones sofisticados que fusionan jazz, R&B y funk. Hemos escuchado Sunset Bay y pasamos con otro de los grandes. Es Norman Brown, I Still Believe.

Corría el año 2002 cuando veía a la luz el álbum Just Chillin' de Norman Brown. Incluía este I Still Believe. Norman Brown nacía el 18 de diciembre de 1970 en Shreveport y ha sido reconocido por su elegante fusión del smooth jazz, R&B, soul, e incluso se le ha comparado de forma muy insistente con el legendario guitarrista George Benson por su capacidad para combinar virtuosas líneas de guitarra con interpretaciones vocales de gran calidad. Ha ganado un Grammy y es autor de numerosos éxitos de radio que has escuchado con toda y absoluta seguridad. Nos vamos con otra figura importante, es Freddie Ravel.

es el teclista, compositor y productor Freddy Ravel. Nació en Los Ángeles, reconocido por su versatilidad musical, ha trabajado con artistas de renombre como Earth, Wind & Fire, Madonna, Prince y Carlos Santana. Bueno, uno de los grandes de la música del smooth jazz. Como ellos, Move a Little Closer. Son Shack Attack. Una de las bandas icónicas que tanto nos gustan.

es la banda británica Shack Attack. Banda de jazz funk, smooth jazz, fundada en el año 1980 en Londres, liderada por Bill Sharp y Jill Seward. Alcanzó fama internacional con éxitos como Nightbirds, Down on the Street e Easy Say Than Done. Gracias a su elegante combinación de jazz, funk, pop y soul, Shack Attack se ha mantenido como una de las formaciones más longevas e influyentes de la música contemporánea, especialmente popular entre los aficionados del smooth jazz y el jazz funk. Hemos escuchado Shack Attack. Duncan Miller, Dream Your Dream. 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

Corría el año 1996 cuando veía la luz el álbum Under the Influence del teclista y trompetista Kim Pencil. Nacido en Pittsburgh, ha desarrollado una exitosa carrera como artista solista y productor, colaborando con numerosos músicos de jazz y R&B. Sus melodías, como puedes comparar, son elegantes, su estilo es accesible, y estas dos características lo han convertido en una figura respetada dentro de la escena internacional del smooth jazz. Un verdadero placer haber traído hasta nuestros clásics de esta semana a Kim Pencil. Y atención, que nos vamos con más música, porque todavía nos quedan unos minutos para disfrutar de estos recuerdos. El año 2014 veía la luz el álbum Rising Sun del trompetista Takuya Kuroda. Participaba y firmaba el tema también la voz de José James, que hemos escuchado al inicio de nuestro espacio, en este temazo, Everybody Loves the Sunshine. Esto ha sido todo, un abrazo muy fuerte. Dentro de 7 días regresamos con los Classics a esta misma sintonía. Soy Santi Fontenla, un abrazo muy fuerte, chao.

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1: 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Es usted muy joven. ¿Cuántos años tiene?
2: 22, mi querer.
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1: Creo que me ha confundido con otra persona, señor.
2: ¿Con la que mató a Charlie Pepper en el condado de Lake?
3: ¡Papá! ¡Papá!
1: Sí, ¿qué pasa, hijo?
3: Dos cerdos más tienen fiebre.
2: Usted mató a Charlie Pepper, ¿verdad? Y también mató a William Harvey y robó un tren en Missouri.
1: Un momento. Anda, hijo, ve separando esos cerdos. Penny, ¿por qué no ayudas a tu hermano?
4: ¿Ese también está enfermo?
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Puedo dormir en paz y mirarte a los ojos, aunque me diluya y tiemble mi cuerpo bajo tu mano, como un perro aterido y hambriento. Ahora que el amor se me instala, quiero articular palabras, aunque me derrita si estoy en tus bocas, deshaciéndome en miles de pieles. Ahora que el amor se me instala, me disperso como el polvo en el viento, se disipan mis neuronas. Ahora que el amor se me instala, no quiero volver a hilar ni un solo pensamiento cuerdo. Me pregunto, ¿quién te ha dado esa fuerza de pájaro ahora que el amor se me instala? Ahora que el amor se me instala, Nuria Ruiz de Viñasperk.

Esta es la última hora, cuando el alma se esconde entre las sombras de un día donde la muerte no abrió el surco, pero donde la vida cerró todas las puertas y se quedaron las palabras solas, al margen de una orilla que no tiene dulces manos de espumas, donde no se encienden los faros, únicas estrellas, ni vuelven barcos con respuestas blancas, donde no hay luna señalando por los charcos azules melodías de trasnoche. Tampoco los hombres se despiden con sonrisas, levantando y bebiendo su esperanza. Esta es la última noche, cuando nada se siente, cuando el tacto no busca las esquinas, esquinas donde apagar su rabia de desierto. Esta es la última hora, cuando nada se dice, cuando la voz se calla, y el poeta, cansado, no escucha su mensaje.

Quizá tú no me viste. Quizá nadie me viese tan perdido, tan frío en esta esquina. Pero el viento pensó que yo era piedra y quiso con mi cuerpo deshacerse. Si pudiera encontrarte, quizá si te encontrase, yo sabría explicarme contigo. Pero bares abiertos y cerrados, calles de noche y día, estaciones sin público, barrios enteros con su gente, luces, teléfonos, pasillos y esta esquina, nada saben de ti. Y cuando el viento quiere destruirse, me busca por la puerta de tu casa. Yo le repito al viento que si al fin te encontrase, que si tú aparecieses, yo sabría explicarme contigo. El amor difícil, Luis García Montero.

Porque contigo es todo despacio. Los pasos imposibles, el temor de pluralizar las palabras y la tentativa de un sí te quiero, no te quiero. ¿Cómo perderme en tu totalidad sin escuchar el último canto del pájaro? Eres lo que me queda después de la lluvia. En tus ojos el mar es un destello abrupto que retiene su cauce y tus labios son la única ruta para llegar a puerto. Pero tú como una pregunta recurrente y como respuesta que no escuchas mi voz, que te pide ser tu iglesia y mi boca cualquier templo profano. Déjame regresar siempre a ti. Guárdame en la memoria de tu cuerpo, que ahí estarán las mismas calles, las cartas que no me has escrito y la casa que todavía no hemos de levantar.

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He aquí que tras la noche llegas, día. Golpea hoy con tu gran aldaba de luz mi pecho. Entra con todo tu espacio azul en mi corazón ensombrecido. Que levanten el vuelo los pájaros dormidos en mi alma. Que llenen con su alegre griterío la mañana del mundo, de mi mundo cerrado, los domingos y fiestas de guardar secretos indecibles. Hágase hoy en mí tu transparencia, sea yo en tu claridad, y todo vuelva a ser igual que entonces, cuando tu final del sueño, sino su deslumbrante epifanía. Ángel González.

como cuando se abrieron por tus sueños mis párpados, rota y cansadamente, acoge mi partida. Como si me tuvieras nadando entre tus brazos, donde las aguas corren dementes y perdidas. Igual que cuando amaste mis ensueños inútiles, apasionadamente, despídeme en la orilla. Me voy como vinieron a tus vuelos mis pájaros, callada y mansamente, a reposar heridas. Sobre mi pecho saltan cadáveres de estrellas que por ríos y por montes te robé, enternecida. Todo fue mi universo, unas olas volando, y mi alma una vela conduciendo tu vida. Todo fue mar de espumas por mi ingenuo horizonte. Por tu vida fue todo una duda escondida. Y saber que mis sueños jamás solo salieron por los prados azules a pintar margaritas. Y sentir que no tuve otra voz que su espíritu, y pensar que yo nunca sonreí sin su risa. Nada más. En mis dedos se suicidan las aves, y mis pasos cansados ya no nacen espigas. Me voy como vinieron a tu techo mis cielos, fatal y quedamente a quedarme dormida. Como el descanso tibio del más simple crepúsculo, naturalmente trágico, magistralmente herida. Adiós, rézame versos en las noches muy largas. En mi pecho sin lumbre ya no cabe la vida.

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Tú no sabes aún que he cercado tu orilla, que sueñas por la noche el color de mis ojos, que tus manos en sombra dirigen su tanteo hacia mi soledad. Ignóralo así siempre. Yo agolparé tinieblas en el limpio sendero que hollan las verdades. Plagaré la inconsciencia como una venda inmóvil sobre tu laxitud. Nunca sabrás que en ti la fuerza se desnuda para erguir hasta el cielo el soplo de mi vida, que tus labios se mueven al encuentro de un beso modelado en mi boca por tu ardiente obsesión. Ignóralo, y así desechará mi gesto la rígida cautela que detiene el impulso, e invadiré gozosa la atmósfera profunda que arrebata en su cauce lo más puro de ti. Tú no sabes aún, Ernestina Champourcin.

Te digo adiós, si acaso te quiero todavía. Quizá no he de olvidarte, pero te digo adiós. No sé si me quisiste, no sé si te quería, o tal vez nos quisimos demasiado los dos. Este cariño triste y apasionado y loco, me lo sembré en el alma para quererte a ti. No sé si te amé mucho, no sé si te amé poco, pero sí sé que nunca volveré a amar así. Me queda tu sonrisa dormida en mi recuerdo, y el corazón me dice que no te olvidaré. Pero al quedarme solo, sabiendo que te pierdo, tal vez empiezo a amarte como jamás te amé. Te digo adiós, y acaso con esta despedida, mi más hermoso sueño muere dentro de mí. Pero te digo adiós para toda la vida, aunque toda la vida siga pensando en ti.